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0: Muchísimas gracias.
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1: Señor, ábreme los labios.
2: Y mi boca proclamará tu alabanza.
1: Dios mío, ven en mi auxilio.
2: Señor, date prisa en socorrerme.
1: Gloria al Padre, y al Hijo, y al Espíritu Santo.
2: Como era en el principio, ahora y siempre, por los siglos de los siglos. Amén.
1: Misterios gozosos del Santo Rosario.
3: Misterios que dan sentido a las alegrías del hogar, a la fatiga del trabajo, a la oración en familia.
4: Todo unido a Jesús, que se hace hombre para salvar a la humanidad, y unido a María, la llena de gracia, que coopera a la obra de la salvación.
1: Primer misterio, la encarnación del Hijo de Dios.
5: Alégrate, llena de gracia, el Señor está contigo. Bendita tú entre las mujeres. Has hallado gracia ante Dios. Concebirás en tu vientre y darás a luz un hijo y le pondrás por nombre Jesús.
4: Hágase en mí según tu palabra.

0: Como María, estaré siempre dispuesto a aceptar la voluntad del Padre en favor de los hermanos.
1: Padre nuestro que estás en el cielo, santificado sea tu nombre, venga a nosotros tu reino, hágase tu voluntad en la tierra como en el cielo.
2: Danos hoy nuestro pan de cada día, perdona nuestras ofensas como también nosotros perdonamos a los que nos ofenden. No nos dejes caer en la tentación y líbranos del mal. Amén.
1: Dios te salve María, llena eres de gracia, el Señor es contigo. Bendita tú eres entre todas las mujeres y bendito es el fruto de tu vientre, Jesús.
2: Santa María, Madre de Dios, ruega por nosotros pecadores, ahora y en la hora de nuestra muerte. Amén.
1: Dios te salve María, llena eres de gracia, el Señor es contigo. Bendita tú eres entre todas las mujeres y bendito es el fruto de tu vientre, Jesús.
2: Santa María,

0: Dios te salve María, llena eres de gracia, el Señor es contigo, bendita tú eres entre todas las mujeres, y bendito es el fruto de tu vientre Jesús.
1: Santa María, Madre de Dios, ruega por nosotros pecadores, ahora y en la hora de nuestra muerte. Amén.
0: Dios te salve María, llena eres de gracia, el Señor es contigo, bendita tú eres entre todas las mujeres, y bendito es el fruto de tu vientre Jesús.
1: Santa María, Madre de Dios, ruega por nosotros pecadores, ahora y en la hora de nuestra muerte. Amén.
0: Dios te salve María, llena eres de gracia, el Señor es contigo, bendita tú eres entre todas las mujeres, y bendito es el fruto de tu vientre Jesús.
1: Santa María, Madre de Dios, ruega por nosotros pecadores, ahora y en la hora de nuestra muerte. Amén.
0: Dios te salve María, llena eres de gracia, el Señor es contigo, bendita tú eres entre todas las mujeres, y bendito es el fruto de tu vientre Jesús.
1: Santa María, Madre de Dios, ruega por nosotros pecadores, ahora y en la hora de nuestra muerte. Amén.
0: Dios te salve María, llena eres de gracia, el Señor es contigo, bendita tú eres entre todas las mujeres, y bendito es el fruto de tu vientre Jesús.
1: Santa María, Madre de Dios, ruega por nosotros pecadores, ahora y en la hora de nuestra muerte. Amén.
0: Dios te salve María, llena eres de gracia, el Señor es contigo, bendita tú eres entre todas las mujeres, y bendito es el fruto de tu vientre Jesús.
1: Santa María, Madre de Dios, ruega por nosotros pecadores, ahora y en la hora de nuestra muerte. Amén.
0: Gloria al Padre, y al Hijo, y al Espíritu Santo.
1: Como era en el principio, ahora y siempre, por los siglos de los siglos. Amén.
0: Segundo misterio. La visitación de la Virgen María a su prima Santa Isabel.
2: En aquellos días se levantó María y se fue con prontitud a la región montañosa, a una ciudad de Judá. Entró en casa de Zacarías y saludó a Isabel.
3: Así ha de ser mi servicio a Dios y a los hermanos que necesiten mi ayuda. Con prontitud, con alegría, aunque me cueste.
1: Padre nuestro que estás en el cielo, santificado sea tu nombre. Venga a nosotros tu reino. Hágase tu voluntad en la tierra como en el cielo.
0: Danos hoy nuestro pan de cada día. Perdona nuestras ofensas como también nosotros perdonamos a los que nos ofenden. No nos dejes caer en la tentación y líbranos del mal. Amén.
1: Dios te salve María, llena eres de gracia, el Señor es contigo. Bendita tú eres entre todas las mujeres y bendito es el fruto de tu vientre Jesús.
0: Santa María, Madre de Dios, ruega por nosotros pecadores, ahora y en la hora de nuestra muerte. Amén.
1: Dios te salve María, llena eres de gracia, el Señor es contigo. Bendita tú eres entre todas las mujeres, y bendito es el fruto de tu vientre, Jesús.
0: Santa María, Madre de Dios, ruega por nosotros pecadores, ahora y en la hora de nuestra muerte. Amén.
1: Dios te salve María, llena eres de gracia, el Señor es contigo. Bendita tú eres entre todas las mujeres, y bendito es el fruto de tu vientre, Jesús.
0: Santa María, Madre de Dios, ruega por nosotros pecadores, ahora y en la hora de nuestra muerte. Amén.
1: Dios te salve María, llena eres de gracia, el Señor es contigo. Bendita tú eres entre todas las mujeres, y bendito es el fruto de tu vientre, Jesús.
0: Santa María, Madre de Dios, ruega por nosotros pecadores, ahora y en la hora de nuestra muerte. Amén.
1: Dios te salve María, llena eres de gracia, el Señor es contigo. Bendita tú eres entre todas las mujeres, y bendito es el fruto de tu vientre, Jesús.
0: Santa María, Madre de Dios, ruega por nosotros pecadores, ahora y en la hora de nuestra muerte. Amén.
1: Dios te salve María, llena eres de gracia, el Señor es contigo. Bendita tú eres entre todas las mujeres, y bendito es el fruto de tu vientre, Jesús.
0: Santa María, Madre de Dios, ruega por nosotros pecadores, ahora y en la hora de nuestra muerte. Amén.
1: Dios te salve María, llena eres de gracia, el Señor es contigo. Bendita tú eres entre todas las mujeres, y bendito es el fruto de tu vientre, Jesús.
0: Santa María, Madre de Dios, ruega por nosotros pecadores, ahora y en la hora de nuestra muerte. Amén.
1: Dios te salve María, llena eres de gracia, el Señor es contigo. Bendita tú eres entre todas las mujeres, y bendito es el fruto de tu vientre, Jesús.
0: Santa María, Madre de Dios, ruega por nosotros pecadores, ahora y en la hora de nuestra muerte. Amén.
1: Dios te salve María, llena eres de gracia, el Señor es contigo. Bendita tú eres entre todas las mujeres, y bendito es el fruto de tu vientre, Jesús.
0: Santa María, Madre de Dios, ruega por nosotros pecadores, ahora y en la hora de nuestra muerte. Amén.
1: Dios te salve María, llena eres de gracia, el Señor es contigo. Bendita

0: el fruto de tu vientre, Jesús.
1: Santa María, Madre de Dios, ruega por nosotros pecadores, ahora y en la hora de nuestra muerte. Amén.
0: Gloria al Padre, al Hijo y al Espíritu Santo.
1: Como era en el principio, ahora y siempre, por los siglos de los siglos. Amén. Tercer misterio: el nacimiento del Hijo de Dios.
2: Mientras estaban en Belén, le llegó a María el tiempo del parto y dio a luz a su hijo primogénito, lo envolvió en pañales y lo acostó en un pesebre, porque no tenían sitio en la posada.
3: Sin hablar, en el silencio de la primera Nochebuena, Jesús me enseña su primera lección: amor, sencillez, pobreza.
1: Padre nuestro que estás en el cielo, santificado sea tu nombre. Venga a nosotros tu reino. Hágase tu voluntad en la tierra como en el cielo.
0: Danos hoy nuestro pan de cada día. Perdona nuestras ofensas como también nosotros perdonamos a los que nos ofenden. No nos dejes caer en la tentación y líbranos del mal. Amén.
1: Dios te salve María, llena eres de gracia, el Señor es contigo, bendita tú eres entre todas las mujeres, y bendito es el fruto de tu vientre Jesús.
0: Santa María, Madre de Dios, ruega por nosotros pecadores, ahora y en la hora de nuestra muerte. Amén.
1: Dios te salve María, llena eres de gracia, el Señor es contigo, bendita tú eres entre todas las mujeres, y bendito es el fruto de tu vientre Jesús.
0: Santa María, Madre de Dios, ruega por nosotros pecadores, ahora y en la hora de nuestra muerte. Amén.
1: Dios te salve María, llena eres de gracia, el Señor es contigo, bendita tú eres entre todas las mujeres, y bendito es el fruto de tu vientre Jesús.
0: Santa María, Madre de Dios, ruega por nosotros pecadores, ahora y en la hora de nuestra muerte. Amén.
1: Dios te salve María, llena eres de gracia, el Señor es contigo, bendita tú eres entre todas las mujeres, y bendito es el fruto de tu vientre Jesús.
0: Santa María, Madre de Dios, ruega por nosotros pecadores, ahora y en la hora de nuestra muerte. Amén.
1: Dios te salve María, llena eres de gracia, el Señor es contigo, bendita tú eres entre todas las mujeres, y bendito es el fruto de tu vientre Jesús.
0: Santa María, Madre de Dios, ruega por nosotros pecadores, ahora y en la hora de nuestra muerte. Amén.
1: Dios te salve María, llena eres de gracia, el Señor es contigo, bendita tú eres entre todas las mujeres, y bendito es el fruto de tu vientre Jesús.
0: Santa María, Madre de Dios, ruega por nosotros pecadores, ahora y en la hora de nuestra muerte. Amén.
1: Dios te salve María, llena eres de gracia, el Señor es contigo, bendita tú eres entre todas las mujeres, y bendito es el fruto de tu vientre Jesús.
0: Santa María, Madre de Dios, ruega por nosotros pecadores, ahora y en la hora de nuestra muerte. Amén.
1: Dios te salve María, llena eres de gracia, el Señor es contigo, bendita tú eres entre todas las mujeres, y bendito es el fruto de tu vientre Jesús.
0: Santa María, Madre de Dios, ruega por nosotros pecadores, ahora y en la hora de nuestra muerte. Amén.
1: Dios te salve María, llena eres de gracia, el Señor es contigo, bendita tú eres entre todas las mujeres, y bendito es el fruto de tu vientre Jesús.
0: Santa María, Madre de Dios, ruega por nosotros pecadores, ahora y en la hora de nuestra muerte. Amén.
1: Dios te salve María, llena eres de gracia, el Señor es contigo, bendita tú eres entre todas las mujeres, y bendito es el fruto de tu vientre Jesús.
0: Santa María, Madre de Dios, ruega por nosotros pecadores, ahora y en la hora de nuestra muerte. Amén.
1: Gloria al Padre y al Hijo y al Espíritu Santo.
0: Como era en el principio, ahora y siempre, por los siglos de los siglos. Amén.
1: Cuarto misterio: la presentación del niño Jesús en el templo.
2: Cuando llegó el tiempo de la purificación de María, según la ley de Moisés, los padres de Jesús lo llevaron a Jerusalén para presentarlo al Señor y para entregar la ofrenda, como dice la ley del Señor, un par de tórtolas o dos pichones.
3: Obediencia a la ley del Señor, sin regateos, con generosidad, con sencillez.
0: Padre nuestro que estás en el cielo, santificado sea tu nombre, venga a nosotros tu reino, hágase tu voluntad en la tierra como en el cielo.
1: Danos hoy nuestro pan de cada día, perdona nuestras ofensas como también nosotros perdonamos a los que nos ofenden. No nos dejes caer en la tentación y líbranos del mal. Amén.
0: Dios te salve María, llena eres de gracia, el Señor es contigo.
4: Bendita tú eres entre todas las mujeres y bendito es el fruto de tu vientre, Jesús.
1: Santa María, Madre de Dios, ruega por nosotros pecadores, ahora y en la hora de nuestra muerte. Amén.
4: Dios te salve María, llena eres de gracia, el Señor es contigo. Bendita tú eres entre todas las mujeres y bendito es el fruto de tu vientre, Jesús.
1: Santa María, Madre de Dios, ruega por nosotros pecadores, ahora y en la hora de nuestra muerte. Amén.
4: Dios te salve María, llena eres de gracia, el Señor es contigo. Bendita tú eres entre todas las mujeres y bendito es el fruto de tu vientre, Jesús.
1: Santa María, Madre de Dios, ruega por nosotros pecadores, ahora y en la hora de nuestra muerte. Amén.
4: Dios te salve María, llena eres de gracia, el Señor es contigo. Bendita tú eres entre todas las mujeres y bendito es el fruto de tu vientre, Jesús.
1: Santa María, Madre de Dios, ruega por nosotros pecadores, ahora y en la hora de nuestra muerte. Amén.
4: Dios te salve María, llena eres de gracia, el Señor es contigo. Bendita tú eres entre todas las mujeres y bendito es el fruto de tu vientre, Jesús.
1: Santa María, Madre de Dios, ruega por nosotros pecadores, ahora y en la hora de nuestra muerte. Amén.
4: Dios te salve María, llena eres de gracia, el Señor es contigo. Bendita tú eres entre todas las mujeres y bendito es el fruto de tu vientre, Jesús.
1: Santa María, Madre de Dios, ruega por nosotros pecadores, ahora y en la hora de nuestra muerte. Amén.
4: Dios te salve María, llena eres de gracia, el Señor es contigo. Bendita tú eres entre todas las mujeres y bendito es el fruto de tu vientre, Jesús.
1: Santa María, Madre de Dios, ruega por nosotros pecadores, ahora y en la hora de nuestra muerte. Amén.
4: Dios te salve María, llena eres de gracia, el Señor es contigo. Bendita tú eres entre todas las mujeres y bendito es el fruto de tu vientre, Jesús.
1: Santa María, Madre de Dios, ruega por nosotros pecadores, ahora y en la hora de nuestra muerte. Amén.
4: Dios te salve María, llena eres de gracia, el Señor es contigo. Bendita tú eres entre todas las mujeres y bendito es el fruto de tu vientre, Jesús.
1: Santa María, Madre de Dios, ruega por nosotros pecadores, ahora y en la hora de nuestra muerte. Amén.
4: Dios te salve María, llena eres de gracia, el Señor es contigo. Bendita tú eres entre todas las mujeres y bendito es el fruto de tu vientre, Jesús.
1: Santa María, Madre de Dios, ruega por nosotros pecadores, ahora y en la hora de nuestra muerte. Amén.
4: Gloria al Padre, al Hijo y al Espíritu Santo.
1: Como era en el principio, ahora y siempre, por los siglos de los siglos. Amén. Quinto misterio. El niño Jesús, perdido y hallado en el templo.
2: Cuando Jesús cumplió 12 años, subió con sus padres a la fiesta, según la costumbre. Cuando terminó, se volvieron. Pero el niño Jesús se quedó en Jerusalén sin que lo supieran sus padres.
3: Cuando yo pierdo a Jesús por culpa mía, lo busco con la angustia y la prontitud con que lo hicieron María y José cuando involuntariamente lo perdieron.
1: Padre nuestro que estás en el cielo, santificado sea tu nombre. Venga a nosotros tu reino. Hágase tu voluntad en la tierra como en el cielo.
0: Danos hoy nuestro pan de cada día. Perdona nuestras ofensas como también nosotros perdonamos a los que nos ofenden. No nos dejes caer en la tentación y líbranos del mal. Amén.
1: Dios te salve María, llena eres de gracia, el Señor es contigo. Bendita tú eres entre todas las mujeres y bendito es el fruto de tu vientre, Jesús.
0: Santa María, Madre de Dios, ruega por nosotros pecadores, ahora y en la hora de nuestra muerte. Amén.
1: Dios te salve María, llena eres de gracia, el Señor es contigo. Bendita tú eres entre todas las mujeres y bendito es el fruto de tu vientre, Jesús.
0: Santa María, Madre de Dios, ruega por nosotros pecadores, ahora y en la hora de nuestra muerte. Amén.
1: Dios te salve María, llena eres de gracia, el Señor es contigo. Bendita tú eres entre todas las mujeres y bendito es el fruto de tu vientre, Jesús.
0: Santa María, Madre de Dios, ruega por nosotros pecadores, ahora y en la hora de nuestra muerte. Amén.
1: Dios te salve María, llena eres de gracia, el Señor es contigo. Bendita tú eres entre todas las mujeres y bendito es el fruto de tu vientre, Jesús.
0: Santa María, Madre de Dios, ruega por nosotros pecadores, ahora y en la hora de nuestra muerte. Amén.
1: Dios te salve María, llena eres de gracia, el Señor es contigo. Bendita tú eres entre todas las mujeres y bendito es el fruto de tu vientre, Jesús.
0: Santa María, Madre de Dios, ruega por nosotros pecadores, ahora y en la hora de nuestra muerte. Amén.
1: Dios te salve María, llena eres de gracia, el Señor es contigo. Bendita tú eres entre todas las mujeres y bendito es el fruto de tu vientre, Jesús.
0: Santa María, Madre de Dios, ruega por nosotros pecadores,
5: ahora y en la hora de nuestra muerte. Amén.
1: Dios te salve María, llena eres de gracia, el Señor es contigo, bendita tú eres entre todas las mujeres, y bendito es el fruto de tu vientre, Jesús.
6: Santa María, Madre de Dios, ruega por nosotros pecadores, ahora y en la hora de nuestra muerte. Amén.
1: Dios te salve María, llena eres de gracia, el Señor es contigo, bendita tú eres entre todas las mujeres, y bendito es el fruto de tu vientre, Jesús.
6: Santa María, Madre de Dios, ruega por nosotros pecadores, ahora y en la hora de nuestra muerte. Amén.
1: Dios te salve María, llena eres de gracia, el Señor es contigo, bendita tú eres entre todas las mujeres, y bendito es el fruto de tu vientre, Jesús.
6: Santa María, Madre de Dios, ruega por nosotros pecadores, ahora y en la hora de nuestra muerte. Amén.
1: Dios te salve María, llena eres de gracia, el Señor es contigo, bendita tú eres entre todas las mujeres, y bendito es el fruto de tu vientre, Jesús.
6: Santa María, Madre de Dios, ruega por nosotros pecadores, ahora y en la hora de nuestra muerte. Amén.
1: Gloria al Padre, y al Hijo, y al Espíritu Santo.
6: Como era en el principio, ahora y siempre, por los siglos de los siglos. Amén.
1: Letanías de Nuestra Señora. Señor, ten piedad.
6: Señor, ten piedad.
1: Cristo, ten piedad.
6: Cristo, ten piedad.
1: Señor, ten piedad.
6: Señor, ten piedad.
1: Cristo, óyenos.
6: Cristo, óyenos.
1: Cristo, escúchanos.
6: Cristo, escúchanos.
1: Dios Padre Celestial,
6: ten misericordia de nosotros.
1: Dios Hijo Redentor del mundo,
6: ten misericordia de nosotros.
1: Dios Espíritu Santo,
6: ten misericordia de nosotros.
1: Trinidad Santa, un solo Dios,
6: ten misericordia de nosotros.
1: Santa María,
6: ruega por nosotros.
1: Santa Madre de Dios,
6: ruega por nosotros.
1: Santa Virgen de las Vírgenes,
6: ruega por nosotros.
1: Madre de Cristo,
6: ruega por nosotros.
1: Madre de la Iglesia,
6: ruega por nosotros.
1: Madre de la Divina Gracia,
6: ruega por nosotros.
1: Madre Purísima,
6: ruega por nosotros.
1: Madre Castísima,
6: ruega por nosotros.
1: Madre y Virgen,
6: ruega por nosotros.
1: Madre Santa,
6: ruega por nosotros.
1: Madre Inmaculada,
6: ruega por nosotros.
1: Madre amable,
6: ruega por nosotros.
1: Madre admirable,
6: ruega por nosotros.
1: Madre del buen consejo,
6: ruega por nosotros.
1: Madre del Creador,
6: ruega por nosotros.
1: Madre del Salvador,
6: ruega por nosotros.
1: Virgen prudentísima,
6: ruega por nosotros.
1: Virgen digna de veneración,
6: ruega por nosotros.
1: Virgen digna de alabanza,
6: ruega por nosotros.
1: Virgen poderosa,
6: ruega por nosotros.
1: Virgen clemente,
6: ruega por nosotros.
1: Virgen fiel,
6: ruega por nosotros.
1: Ideal de santidad,
6: ruega por nosotros.
1: Morada de la sabiduría,
6: ruega por nosotros.
1: Causa de nuestra alegría,
6: ruega por nosotros.
1: Templo del Espíritu Santo,
6: ruega por nosotros.
1: Honor de los pueblos,
6: ruega por nosotros.
1: Modelo de entrega a Dios,
6: ruega por nosotros.
1: Rosa escogida,
6: ruega por nosotros.
1: Fuerte como la Torre de David,
6: ruega por nosotros.
1: Hermosa como Torre de Marfil,
6: ruega por nosotros.
1: Casa de oro,
6: ruega por nosotros.
1: Arca de la Nueva Alianza,
6: ruega por nosotros.
1: Puerta del Cielo,
6: ruega por nosotros.
1: Estrella de la Mañana,
6: ruega por nosotros.
1: Salud de los enfermos,
6: ruega por nosotros.
1: Refugio de los pecadores,
6: ruega por nosotros.
1: Consoladora de los afligidos,
6: ruega por nosotros.
1: Auxilio de los cristianos,
6: ruega por nosotros.
1: Reina de los ángeles,
6: ruega por nosotros.
1: Reina de los patriarcas,
6: ruega por nosotros.
1: Reina de los profetas,
6: ruega por nosotros.
1: Reina de los apóstoles,
6: ruega por nosotros.
1: Reina de los mártires,
6: ruega por nosotros.
1: Reina de los que viven su fe,
6: ruega por nosotros.
1: Reina de las vírgenes,
6: ruega por nosotros.
1: Reina de todos los santos,
6: ruega por nosotros.
1: Reina concebida sin pecado original,
6: ruega por nosotros.
1: Reina elevada al cielo,
6: ruega por nosotros.
1: Reina del Santísimo Rosario,
6: ruega por nosotros.
1: Reina de la familia,
6: ruega por nosotros.
1: Reina de la paz,
6: ruega por nosotros.
1: Cordero de Dios que quitas el pecado del mundo,
6: perdónanos, Señor.
1: Cordero de Dios que quitas el pecado del mundo,
6: escúchanos, Señor.
1: Cordero de Dios que quitas el pecado del mundo,
6: ten misericordia de nosotros.
1: Ruega por nosotros, Santa Madre de Dios,
6: para que seamos dignos de las promesas de Cristo.
1: Te pedimos, Señor, que nosotros, tus siervos, gocemos siempre de salud de alma y cuerpo, y por la intercesión de Santa María la Virgen, líbranos de las tristezas de este mundo y concédenos las alegrías del cielo. Por Jesucristo nuestro Señor.
7: Amén.

0: Vengo a este rato de oración con ganas de pararme, de frenar el ritmo y escucharte. Necesito recibir de ti una palabra nueva. Quiero acercarme a tu evangelio para conocerte internamente, amarte y seguirte más de cerca. Concédemelo, Señor. Sigo avanzando en este camino, día a día, entendiendo que cuando tú llamas a compartir la vida en comunidad, la misión es compartida. Siempre llamas con otros. Rezamos hoy con el Evangelio de Marcos.
1: Jesús subió a la montaña, fue llamando a los que él quiso y se fueron con él. Nombró a 12, a quienes llamó apóstoles, para que convivieran con él y para enviarlos a predicar con poder para expulsar demonios. Nombró pues a los 12, a Simón, a quien llamó Pedro, a Santiago de Zebedeo y a su hermano Juan, a quienes llamó Boanerges, que significa hijos del trueno, a Andrés y Felipe, a Bartolomé y Mateo, a Tomás, Santiago de Alfeo y Tadeo, a Simón el Zelota y a Judas Iscariote, el que incluso le traicionó.

Jesús sube al monte para orar. Es algo que hace a menudo, pero en este pasaje cobra un significado especial. Jesús va a elegir a sus discípulos y pone este momento trascendental en manos del Padre. La elección de los 12 no es una casualidad. No es tampoco estrategia. Es algo querido por Dios, inscrito en el corazón de Dios. Así, llamó a los que Él quiso. No a los mejores, no a los más perfectos, sino a los que Él llevaba en el corazón.

Jesús llama a algo tan simple como estar con Él y hacer como Él. Estar con Él, es decir, pasar tiempo a su lado para aprender del Maestro en lo más cotidiano. Y hacer como Él, esto es, expulsar demonios y predicar la buena noticia. Me puedo detener en esta llamada, con Él y como Él. Contigo y como tú, Señor. Y me pregunto en qué consiste anunciar hoy esa buena noticia.

Finalmente, el texto invita a poner mi nombre en esa lista de amigos del Señor. Jesús no convoca a gente anónima, sino que lo hace llamando a cada uno por su nombre. Y además hay personas a las que llama a vivir juntos, compartir el camino con Él, sentirse unidos, porque Él es el amigo común. Me imagino así, formando parte de una comunidad, con otros, llamados por el mismo amigo. ¿Qué sentimientos despierta esto?

0: Vuelvo a escuchar el texto y me detengo en los nombres de los apóstoles. Son personas reales, con su historia y sus límites. Sin embargo, tú confías plenamente en ellos. No pones condiciones. No buscas nada distinto de lo que son. Me maravillo ante esta llamada y deseo sumarme a ella. Pongo también en esta lista los nombres de personas que conozco con quienes me gustaría compartir el camino tras tus huellas.
1: Jesús subió a la montaña, fue llamando a los que Él quiso y se fueron con Él. Nombró a 12, a quienes llamó apóstoles, para que convivieran con Él y para enviarlos a predicar con poder para expulsar demonios. Nombró pues a los 12, a Simón, a quien llamó Pedro, a Santiago de Zebedeo y a su hermano Juan, a quienes llamó Boanerges, que significa hijos del trueno, a Andrés y Felipe, a Bartolomé y Mateo, a Tomás, Santiago de Alfeo y Tadeo, a Simón el Zelota y a Judas Iscariote, el que incluso le traicionó.

En estos momentos quiero profundizar en tu llamada, Señor. No sé exactamente cómo o dónde, no sé por qué o cuándo, pero sí sé algo que se repite una y otra vez. Tú me llamas a estar contigo y como tú. Y eso me da tranquilidad. Eso me da paz.

0: Padre nuestro que estás en el cielo, santificado sea tu nombre. Venga a nosotros tu reino. Hágase tu voluntad en la tierra como en el cielo. Danos hoy nuestro pan de cada día. Perdona nuestras ofensas, como también nosotros perdonamos a los que nos ofenden. No nos dejes caer en la tentación y líbranos del mal. Amén.
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0: el reto es ese, darle a la gente contenidos que también sean hondos, que también sean profundos, y hay formas de hacerlo. Le tienes que emocionar, le tienes que contar una historia personal con la que se pueda identificar. Vivimos en una economía de la atención y el petróleo de nuestro tiempo es la atención. El que consiga llamar la atención de la gente, que estamos todo el día reclamados por 12.000 cebos, el que consiga retener la atención en su marca, en su radio, en su periódico, en su programa de televisión, pues ese es el que se lleva todo. Porque la gente, cada uno está viendo una serie diferente, pero de repente hay una que se pone de moda y todo el mundo la ve y todo el mundo opina sobre ella. Eso, el éxito de hoy es eso. Concitar la atención en un mundo totalmente atomizado, donde todo el mundo va por su lado, hasta que parece algo realmente valioso. Y entonces la gente mira y escucha.
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En este momento del sábado, dedico este tiempo a cuidarme, a cultivar mi fe y mi interioridad con un encuentro con el Señor. María, a quien recordamos de modo especial en el sábado, es la mejor guía para llevarme al encuentro con Jesús. A ella le pido que me muestre el camino hacia su Hijo. Ella, la Madre del Silencio, habla con su vida.

sinagoga, los fariseos planearon el modo de acabar con Jesús. Pero Jesús se enteró, se marchó de allí y muchos lo siguieron. Él los curó a todos, mandándoles que no lo descubrieran. Así se cumplió lo dicho por medio del profeta Isaías: Mirad a mi siervo, mi elegido, mi amado, en quien me complazco. Sobre él pondré mi espíritu para que anuncie el derecho a las naciones. No porfiará, no gritará, nadie escuchará su voz por las calles. La caña cascada no la quebrará, la mecha vacilante no la apagará, hasta llevar el derecho a la victoria. En su nombre esperarán las naciones.

La lectura comienza narrando cómo los fariseos ya planeaban acabar con Jesús. Los dirigentes religiosos ven una amenaza en él, que habla de un Dios que es Padre, que sana a quienes acuden a él y proclama que el reino de Dios ya está aquí. También hoy sigue habiendo quienes quieren acabar con una vivencia de Dios al estilo de Jesús.

el pueblo de Israel llevaba siglos esperando al Mesías que había de traer la liberación. Aunque a veces creo que no necesito a Dios, cuando miro mi vida con honestidad, descubro mi fragilidad y mi sed de sentido y de vida con mayúsculas. Algo que solo el Señor puede darme. Le pido al Señor que venga y me salve, me libere, me sane.

La imagen que Isaías dibuja del Mesías se aleja de un hombre poderoso y fuerte. Jesús recorre los caminos invitando a encontrarse con su Padre Dios, sin imponer, realizando signos que muestran cómo es la vida en Dios. ¿Qué signos descubro de esta presencia?

0: Escucho otra vez el texto, reparando en el contraste entre la actitud de los fariseos, oscura y que busca acabar con Jesús, y el propio Jesús, que viene con palabras de liberación y sanación.
1: Al salir de la sinagoga, los fariseos planearon el modo de acabar con Jesús. Pero Jesús se enteró, se marchó de allí y muchos lo siguieron. Él los curó a todos, mandándoles que no lo descubrieran. Así se cumplió lo dicho por medio del profeta Isaías. Mirad a mi siervo, mi elegido, mi amado, en quien me complazco. Sobre él pondré mi espíritu para que anuncie el derecho a las naciones. No porfiará, no gritará, nadie escuchará su voz por las calles. La caña cascada no la quebrará, la mecha vacilante no la apagará, hasta llevar el derecho a la victoria. En su nombre esperarán las naciones.

Descolócame, Señor, una y otra vez, lo necesito. Muéstrate siempre original. Desinstálame de mi comodidad y mis seguridades. Recuérdame que nunca te comprenderé del todo. Ayúdame a recibirte de modos siempre nuevos. Enséñame a no poner límites a tu acción en mí ni en los demás. Avísame cuando estés llegando y no te esté reconociendo. Empújame al menos un poco cuando esté mirando allí donde no vendrás. Perdóname por creer que no puedes sorprenderme. Prométeme tu presencia salvadora. Regálame amarte esperándote.

a raíz de lo que haya surgido en este tiempo de oración, le comparto al Señor mis deseos, anhelos, peticiones, con la libertad de saber que para Él soy importante.

0: y termino este momento de oración acudiendo a María.
1: Dios te salve, María, llena eres de gracia. El Señor es contigo. Bendita tú eres entre todas las mujeres, y bendito es el fruto de tu vientre, Jesús. Santa María, Madre de Dios, ruega por nosotros pecadores, ahora y en la hora de nuestra muerte. Amén.
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una forma de custodiar en el corazón, de guardar la presencia de lo amado. Madre, tú que guardabas todo en tu corazón, enséñanos a guardar a Cristo.

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0: Rezo del Ángelus. El ángel del Señor anunció a María.
1: Y concibió por obra y gracia del Espíritu Santo.
0: Dios te salve María, llena eres de gracia, el Señor es contigo, bendita tú eres entre todas las mujeres y bendito es el fruto de tu vientre Jesús.
1: Santa María, Madre de Dios, ruega por nosotros pecadores, ahora y en la hora de nuestra muerte. Amén.
0: He aquí la esclava del Señor.
1: Hágase en mí según tu palabra.
0: Dios te salve María, llena eres de gracia, el Señor es contigo, bendita tú eres entre todas las mujeres y bendito es el fruto de tu vientre Jesús.
1: Santa María, Madre de Dios, ruega por nosotros pecadores, ahora y en la hora de nuestra muerte. Amén.
0: Y el Verbo se hizo carne.
1: Y habitó entre nosotros.
0: Dios te salve María, llena eres de gracia, el Señor es contigo, bendita tú eres entre todas las mujeres, bendito es el fruto de tu vientre Jesús.
1: Santa María, Madre de Dios, ruega por nosotros pecadores, ahora y en la hora de nuestra muerte. Amén.
0: Ruega por nosotros, Santa Madre de Dios.
1: Para que seamos dignos de alcanzar las promesas de nuestro Señor Jesucristo. Amén.
0: Derrama, Señor, tu gracia sobre nosotros, que por el anuncio del ángel hemos conocido la encarnación de tu Hijo, para que lleguemos por su pasión y su cruz a la gloria de la resurrección. Por Jesucristo nuestro Señor.
1: Amén.
0: Gloria al Padre, al Hijo y al Espíritu Santo.
1: Como era en un principio, ahora y siempre, por los siglos de los siglos. Amén.
0: Gloria al Padre, al Hijo y al Espíritu Santo.
1: Como era en un principio, ahora y siempre, por los siglos de los siglos. Amén.
0: Gloria al Padre, al Hijo y al Espíritu Santo.
1: Como era en un principio, ahora y siempre, por los siglos de los siglos. Amén.
2: De julio, en Roma, en la novena milla de la Vía Tiburtina, conmemoración de los santos Sinforosa y sus siete compañeros, Crescente, Julián, Nemesio, Primitivo, Justino, Estacteo y Eugenio, todos mártires, que quedaron hermanados en Cristo tras padecer el sacrificio bajo diversas formas de tortura. En Constantinopla, actual Estambul, en Turquía, Santa Teodosia, monja que sufrió el martirio por oponerse, como había ordenado el emperador León Isáurico, a que se arrojase una imagen de Cristo desde lo alto de la llamada Puerta de Bronce. En la ciudad de Nanjing, en Tonkin, hoy Vietnam, Santo Domingo Nicolás Dinh Dat, mártir, el cual, siendo soldado, fue forzado a renunciar a la fe cristiana y después de crueles tormentos consiguieron que pisase una cruz, aunque inmediatamente se arrepintió y para expiar la culpa de su apostasía, escribió al emperador Ming Mang pidiéndole que le juzgasen de nuevo como cristiano, a consecuencia de lo cual finalmente murió estrangulado.
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En este camino hacia la reconciliación, prepárate para dar un paso que es al tiempo difícil y sanador. Todos necesitamos mirarnos por dentro y ponerle nombre a lo que hemos hecho o dejado de hacer. Es importante revisar la vida. Es importante pedir perdón. Y es importante el saber por qué lo hacemos, pues nuestra vida deja huella. Antes de comenzar a orar, pídele a Dios lucidez, valentía y honestidad para ponerle nombre a la parte más sombría de tu historia. El canto Ad Tende Domine es una oración para presentarle a Dios nuestra fragilidad. Escucha, Señor, y ten misericordia de nosotros, porque hemos pecado contra ti.

0: rezamos hoy con el Evangelio de Lucas.
1: Un hombre tenía dos hijos. El menor dijo al padre: «Padre, dame la parte de la fortuna que me corresponde». Él le repartió los bienes. A los pocos días, el hijo menor reunió todo y emigró a un país lejano, donde derrochó su fortuna viviendo como un libertino. Cuando gastó todo, sobrevino una carestía grave en aquel país y empezó a pasar necesidad. Fue y se puso al servicio de un hacendado del país, el cual lo envió a sus campos a cuidar cerdos. Deseaba llenarse el estómago de las bellotas que comían los cerdos, pero nadie se las daba. Entonces, recapacitando, pensó: «¿A cuántos jornaleros de mi padre les sobra el pan mientras yo me muero de hambre? Me pondré en camino a casa de mi padre y le diré: he pecado contra Dios y te he ofendido. Ya no merezco llamarme hijo tuyo. Trátame como a uno de tus jornaleros». Y se puso en camino a casa de su padre.

Seguro que has oído muchas veces la parábola del hijo pródigo. Presta atención aquí a la primera parte. Esa historia de un muchacho insensato, apresurado, quizás un poco banal, que abandona padre y hermano, derrocha bienes y vida, y lo pierde todo. Pero fíjate en la palabra que describe lo que ocurre entonces. Se nos dice que el joven recapacita. Recapacitar es tratar de mirar la propia verdad. Se te invita a ti hoy a recapacitar, a mirar tu vida reciente y tratar de descubrir tu pecado.

para examinar tu pecado, piensa primero en la ofensa contra el prójimo. Trata de recapacitar. ¿Has podido herir a gente con tus palabras, tus actitudes o tus acciones, cuando podrías haberlo evitado?

Te descubres tratando con abuso, con injusticia, con egoísmo, con soberbia, con frialdad a otros.

Tal vez el problema no es lo que haces, sino lo que no haces. ¿El pecado de omisión? Hay asignaturas pendientes con el prójimo, cercano y lejano, que nunca parecen encontrar su momento en tu vida.

Dedica ahora un espacio a pensar en el pecado contra ti misma, contra ti mismo. Dios nos llama a ser su imagen. Nos ha dado la posibilidad de serlo. Nos ha creado con tantas capacidades y talentos, pero a menudo uno entierra el talento y deja que crezcan otras cosas. Piensa en si hay palabras, pensamientos, dinámicas personales, adicciones, consumos, maneras de vivirte que te encierran, te empobrecen o te dañan.

dedica un momento a pensar en el pecado contra Dios. Padre, he pecado contra ti. Piensa si tu fe tiene más de rutina que de pasión. Si en realidad vives un ateísmo práctico. Si su palabra cae en terreno baldío y no da fruto. Piensa si de verdad le dejas amarte. Y si respondes a ese amor. Piensa si cultivas la fe, buscando crecer y seguirle más. Si tomas en serio su evangelio.

Me declaro culpable de no haber hecho, con estas manos que me dieron, una escoba. ¿Por qué no hice una escoba? ¿Por qué me dieron manos? ¿Para qué sirvieron si solo vi el rumor del cereal, si solo tuve oídos para el viento y no recogí el hilo de la escoba, verde aún en la tierra, y no puse a secar los tallos tiernos y no los pude unir en un haz áureo, y no junté una caña de madera a la falda amarilla hasta dar una escoba a los caminos? Así fue. No sé cómo, se me pasó la vida sin aprender, sin ver, sin recoger y unir los elementos. En esta hora no niego que tuve tiempo, tiempo, pero no tuve manos y así, ¿cómo podía aspirar con razón a la grandeza si nunca fui capaz de hacer una escoba, una sola, una? Sí, soy culpable de lo que no dije, de lo que no sembré, corté, medí, de no haberme incitado a poblar tierras, de haberme mantenido en los desiertos y de mi voz hablando con la arena.

0: La última palabra no la tiene el mal, ni la tiene nuestra fragilidad o nuestro pecado. La tiene un Dios que perdona, que acoge, al que se puede volver. Quizás puedes terminar este momento como ese hijo pródigo. Después de recapacitar, puedes decir: me levantaré y volveré donde mi padre para pedirle perdón.
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0: Señor, ábreme los labios.
1: Y mi boca proclamará tu alabanza.
0: Gloria al Padre, al Hijo y al Espíritu Santo.
1: Como era en el principio, ahora y siempre, por los siglos de los siglos. Amén.
0: Misterios gozosos. Primer misterio, la encarnación del Hijo de Dios. El ángel Gabriel fue enviado por Dios a una ciudad de Galilea llamada Nazaret, a una virgen desposada con un hombre llamado José, de la estirpe de David. La virgen se llamaba María. El ángel dijo:
2: Alégrate, llena de gracia, el Señor está contigo. Bendita tú entre las mujeres.
0: Ella se turbó ante estas palabras. El ángel le dijo:
2: No temas, María, porque has encontrado gracia ante Dios. Concebirás en tu vientre y darás a luz un hijo, y le pondrás por nombre Jesús.
0: María contestó:
3: Aquí está la esclava del Señor. Hágase en mí según tu palabra.
4: Por su humilde y confiado hágase en mí según tu palabra, María se convierte en Madre de Dios y Madre de la Iglesia. Dios ha querido entrar así en nuestra historia y cargar con nuestro propio destino.
0: Padre nuestro que estás en el cielo, santificado sea tu nombre. Venga a nosotros tu reino. Hágase tu voluntad en la tierra como en el cielo.
5: Danos hoy nuestro pan de cada día. Perdona nuestras ofensas, como también nosotros perdonamos a los que nos ofenden. No nos dejes caer en la tentación y líbranos del mal. Amén.
0: Dios te salve, María, llena eres de gracia, el Señor es contigo. Bendita tú eres entre todas las mujeres y bendito es el fruto de tu vientre, Jesús.
6: Santa María, Madre de Dios, ruega por nosotros pecadores, ahora y en la hora de nuestra muerte. Amén.
0: Dios te salve, María, llena eres de gracia, el Señor es contigo. Bendita tú eres entre todas las mujeres, y bendito es el fruto de tu vientre, Jesús.
6: Santa María, Madre de Dios, ruega por nosotros pecadores, ahora y en la hora de nuestra muerte. Amén.
0: Dios te salve, María, llena eres de gracia, el Señor es contigo. Bendita tú eres entre todas las mujeres, y bendito es el fruto de tu vientre, Jesús.
6: Santa María, Madre de Dios, ruega por nosotros pecadores, ahora y en la hora de nuestra muerte. Amén.
0: Dios te salve, María, llena eres de gracia, el Señor es contigo. Bendita tú eres entre todas las mujeres, y bendito es el fruto de tu vientre, Jesús.
6: Santa María, Madre de Dios, ruega por nosotros pecadores, ahora y en la hora de nuestra muerte. Amén.
0: Dios te salve, María, llena eres de gracia, el Señor es contigo. Bendita tú eres entre todas las mujeres, y bendito es el fruto de tu vientre, Jesús.
6: Santa María, Madre de Dios, ruega por nosotros pecadores, ahora y en la hora de nuestra muerte. Amén.
0: Dios te salve, María, llena eres de gracia, el Señor es contigo. Bendita tú eres entre todas las mujeres, y bendito es el fruto de tu vientre, Jesús.
6: Santa María, Madre de Dios, ruega por nosotros pecadores, ahora y en la hora de nuestra muerte. Amén.
0: Dios te salve, María, llena eres de gracia, el Señor es contigo. Bendita tú eres entre todas las mujeres, y bendito es el fruto de tu vientre, Jesús.
6: Santa María, Madre de Dios,

0: es contigo. Bendita tú eres entre todas las mujeres, y bendito es el fruto de tu vientre, Jesús.
1: Santa María, Madre de Dios, ruega por nosotros pecadores, ahora y en la hora de nuestra muerte. Amén.
0: Gloria al Padre, al Hijo y al Espíritu Santo.
1: Como era en el principio, ahora y siempre, por los siglos de los siglos. Amén.
0: Segundo misterio, la visitación de Nuestra Señora. María se puso en camino y fue a prisa a la montaña, a un pueblo de Judá. Entró en casa de Zacarías y saludó a Isabel. En cuanto Isabel oyó el saludo de María, saltó la criatura en su vientre. Se llenó Isabel del Espíritu Santo y dijo a voz en grito:
2: Bendita tú entre las mujeres y bendito el fruto de tu vientre. ¿Quién soy yo para que me visite la madre de mi Señor? En cuanto tu saludo llegó a mis oídos, la criatura saltó de alegría en mi vientre. Dichosa tú que has creído, porque lo que te ha dicho el Señor se cumplirá.
0: María dijo:
2: Proclama mi alma la grandeza del Señor. Se alegra mi espíritu en Dios, mi Salvador.
3: Las palabras de Isabel ponen de manifiesto la grandeza de María. Bienaventurada tú porque has creído. María tiene fe en todo lo que Dios quiere hacer en ella. Y esa fe transforma una sencilla visita familiar en fuente perenne de oración y consuelo.
4: Padre nuestro que estás en el cielo, santificado sea tu nombre. Venga a nosotros tu reino. Hágase tu voluntad en la tierra como en el cielo.
0: Danos hoy nuestro pan de cada día. Perdona nuestras ofensas, como también nosotros perdonamos a los que nos ofenden. No nos dejes caer en la tentación y líbranos del mal. Amén.
1: Dios te salve, María, llena eres de gracia. El Señor es contigo. Bendita tú eres entre todas las mujeres y bendito es el fruto de tu vientre, Jesús.
0: Santa María, Madre de Dios, ruega por nosotros pecadores, ahora y en la hora de nuestra muerte. Amén.
1: Dios te salve, María, llena eres de gracia. El Señor es contigo, bendita tú eres entre todas las mujeres, y bendito es el fruto de tu vientre, Jesús.
0: Santa María, Madre de Dios, ruega por nosotros pecadores, ahora y en la hora de nuestra muerte. Amén.
1: Dios te salve, María, llena eres de gracia. El Señor es contigo, bendita tú eres entre todas las mujeres, y bendito es el fruto de tu vientre, Jesús.
0: Santa María, Madre de Dios, ruega por nosotros pecadores, ahora y en la hora de nuestra muerte. Amén.
1: Dios te salve, María, llena eres de gracia. El Señor es contigo. Bendita tú eres entre todas las mujeres y bendito es el fruto de tu vientre, Jesús.
0: Santa María, Madre de Dios, ruega por nosotros pecadores, ahora y en la hora de nuestra muerte. Amén.
1: Dios te salve, María, llena eres de gracia. El Señor es contigo. Bendita tú eres entre todas las mujeres y bendito es el fruto de tu vientre, Jesús.
0: Santa María, Madre de Dios, ruega por nosotros pecadores, ahora y en la hora de nuestra muerte. Amén.
1: Dios te salve, María, llena eres de gracia. El Señor es contigo. Bendita tú eres entre todas las mujeres y bendito es el fruto de tu vientre, Jesús.
0: Santa María, Madre de Dios, ruega por nosotros pecadores, ahora y en la hora de nuestra muerte. Amén.
1: Dios te salve, María, llena eres de gracia. El Señor es contigo. Bendita tú eres entre todas las mujeres y bendito es el fruto de tu vientre, Jesús.
0: Santa María, Madre de Dios, ruega por nosotros pecadores, ahora y en la hora de nuestra muerte. Amén.
1: Dios te salve, María, llena eres de gracia. El Señor es contigo. Bendita tú eres entre todas las mujeres y bendito es el fruto de tu vientre, Jesús.
0: Santa María, Madre de Dios, ruega por nosotros pecadores, ahora y en la hora de nuestra muerte. Amén.
1: Dios te salve, María, llena eres de gracia. El Señor es contigo. Bendita tú eres entre todas las mujeres y bendito es el fruto de tu vientre, Jesús.
0: Santa María, Madre de Dios, ruega por nosotros pecadores, ahora y en la hora de nuestra muerte. Amén.
1: Dios te salve, María, llena eres de gracia. El Señor es contigo. Bendita tú eres entre todas las mujeres y bendito es el fruto de tu vientre, Jesús.
0: Santa María, Madre de Dios, ruega por nosotros pecadores, ahora y en la hora de nuestra muerte. Amén.
1: Gloria al Padre, al Hijo y al Espíritu Santo.
0: Como era en el principio, ahora y siempre, por los siglos de los siglos. Amén. Tercer misterio, el nacimiento del Hijo de Dios. José subió a Belén para inscribirse con su esposa María, que estaba encinta. Y mientras estaban allí, dio a luz a su hijo primogénito. Lo envolvió en pañales y lo acostó en un pesebre, porque no tenían sitio en la posada. En aquella región había unos pastores. Un ángel les dijo:

0: temáis, os traigo la buena noticia, la gran alegría para todo el pueblo. Hoy en la ciudad de David os ha nacido un Salvador, el Mesías, el Señor. Y aquí tenéis la señal. Encontraréis un niño envuelto en pañales y acostado en un pesebre.
1: En medio del silencio y de la más grandiosa intimidad, se inicia una vida tierna y frágil en la que aparece la humanidad y la bondad de nuestro Dios. Junto a María, anonadados y con el corazón lleno de gratitud, decimos: Gloria a ti, Dios nuestro, en ese niño que nace en suma pobreza.
2: Padre nuestro que estás en el cielo, santificado sea tu nombre. Venga a nosotros tu reino. Hágase tu voluntad en la tierra como en el cielo.
3: Danos hoy nuestro pan de cada día. Perdona nuestras ofensas, como también nosotros perdonamos a los que nos ofenden. No nos dejes caer en la tentación y líbranos del mal. Amén.
2: Dios te salve, María, llena eres de gracia, el Señor es contigo. Bendita tú eres entre todas las mujeres y bendito es el fruto de tu vientre, Jesús.
4: Santa María, Madre de Dios, ruega por nosotros pecadores, ahora y en la hora de nuestra muerte. Amén.
2: Dios te salve, María, llena eres de gracia, el Señor es contigo. Bendita tú eres entre todas las mujeres y bendito es el fruto de tu vientre, Jesús.
4: Santa María, Madre de Dios, ruega por nosotros pecadores, ahora y en la hora de nuestra muerte. Amén.
2: Dios te salve, María, llena eres de gracia, el Señor es contigo. Bendita tú eres entre todas las mujeres y bendito es el fruto de tu vientre, Jesús.
4: Santa María, Madre de Dios, ruega por nosotros pecadores, ahora y en la hora de nuestra muerte. Amén.
2: Dios te salve, María, llena eres de gracia, el Señor es contigo. Bendita tú eres entre todas las mujeres y bendito es el fruto de tu vientre, Jesús.
4: Santa María, Madre de Dios, ruega por nosotros pecadores, ahora y en la hora de nuestra muerte. Amén.
2: Dios te salve, María, llena eres de gracia, el Señor es contigo. Bendita tú eres entre todas las mujeres y bendito es el fruto de tu vientre, Jesús.
4: Santa María, Madre de Dios, ruega por nosotros pecadores, ahora y en la hora de nuestra muerte. Amén.
2: Dios te salve, María, llena eres de gracia, el Señor es contigo. Bendita tú eres entre todas las mujeres y bendito es el fruto de tu vientre, Jesús.
4: Santa María, Madre de Dios, ruega por nosotros pecadores, ahora y en la hora de nuestra muerte. Amén.
2: Dios te salve, María, llena eres de gracia, el Señor es contigo. Bendita tú eres entre todas las mujeres y bendito es el fruto de tu vientre, Jesús.
4: Santa María, Madre de Dios, ruega por nosotros pecadores, ahora y en la hora de nuestra muerte. Amén.
2: Dios te salve, María, llena eres de gracia, el Señor es contigo. Bendita tú eres entre todas las mujeres y bendito es el fruto de tu vientre, Jesús.
4: Santa María, Madre de Dios, ruega por nosotros pecadores, ahora y en la hora de nuestra muerte. Amén.
2: Dios te salve, María, llena eres de gracia, el Señor es contigo. Bendita tú eres entre todas las mujeres y bendito es el fruto de tu vientre, Jesús.
4: Santa María, Madre de Dios, ruega por nosotros pecadores, ahora y en la hora de nuestra muerte. Amén.
2: Dios te salve, María, llena eres de gracia, el Señor es contigo. Bendita tú eres entre todas las mujeres y bendito es el fruto de tu vientre, Jesús.
4: Santa María, Madre de Dios, ruega por nosotros pecadores, ahora y en la hora de nuestra muerte. Amén.
2: Gloria al Padre, al Hijo y al Espíritu Santo.
4: Como era en el principio, ahora y siempre, por los siglos de los siglos. Amén.
2: Cuarto misterio, la purificación de Nuestra Señora. Cuando llegó el tiempo de la purificación de María, según la ley de Moisés, llevaron a Jesús a Jerusalén para presentarlo al Señor. Y cuando cumplieron todo lo que prescribía la ley del Señor, se volvieron a Galilea, a su ciudad de Nazaret. El niño iba creciendo y robusteciéndose y se llenaba de sabiduría, y la gracia de Dios lo acompañaba.
1: En brazos de María y al lado de José está el Cordero de Dios que quita el pecado del mundo y va a ser presentado al Eterno Padre. Solo María, José, Simeón y Ana, pobres, mansos, misericordiosos, con hambre y sed de justicia, vieron la luz que iluminaba aquel niño en brazos de su madre.
3: Padre nuestro que estás en el cielo, santificado sea tu nombre. Venga a nosotros tu reino. Hágase tu voluntad en la tierra como en el cielo.
2: Danos hoy nuestro pan de cada día. Perdona nuestras ofensas, como también nosotros perdonamos a los que nos ofenden. No nos dejes caer en la tentación y líbranos del mal. Amén.
4: Dios te salve, María, llena eres de gracia. El Señor es contigo. Bendita tú eres entre todas las mujeres y bendito es el fruto de tu vientre, Jesús.
2: Santa María, Madre de Dios, ruega por nosotros pecadores, ahora y en la hora de nuestra muerte. Amén.
4: Dios te salve, María, llena eres de gracia, el Señor es contigo. Bendita tú eres entre todas las mujeres, y bendito es el fruto de tu vientre, Jesús.
2: Santa María, Madre de Dios, ruega por nosotros pecadores, ahora y en la hora de nuestra muerte. Amén.
4: Dios te salve, María, llena eres de gracia, el Señor es contigo. Bendita tú eres entre todas las mujeres, y bendito es el fruto de tu vientre, Jesús.
2: Santa María, Madre de Dios, ruega por nosotros pecadores, ahora y en la hora de nuestra muerte. Amén.
4: Dios te salve, María, llena eres de gracia, el Señor es contigo. Bendita tú eres entre todas las mujeres, y bendito es el fruto de tu vientre, Jesús.
2: Santa María, Madre de Dios, ruega por nosotros pecadores, ahora y en la hora de nuestra muerte. Amén.
4: Dios te salve, María, llena eres de gracia, el Señor es contigo. Bendita tú eres entre todas las mujeres, y bendito es el fruto de tu vientre, Jesús.
2: Santa María, Madre de Dios, ruega por nosotros pecadores, ahora y en la hora de nuestra muerte. Amén.
4: Dios te salve, María, llena eres de gracia, el Señor es contigo. Bendita tú eres entre todas las mujeres, y bendito es el fruto de tu vientre, Jesús.
2: Santa María, Madre de Dios, ruega por nosotros pecadores, ahora y en la hora de nuestra muerte. Amén.
4: Dios te salve, María, llena eres de gracia, el Señor es contigo. Bendita tú eres entre todas las mujeres, y bendito es el fruto de tu vientre, Jesús.
2: Santa María, Madre de Dios, ruega por nosotros pecadores, ahora y en la hora de nuestra muerte. Amén.
4: Dios te salve, María, llena eres de gracia, el Señor es contigo. Bendita tú eres entre todas las mujeres, y bendito es el fruto de tu vientre, Jesús.
2: Santa María, Madre de Dios, ruega por nosotros pecadores, ahora y en la hora de nuestra muerte. Amén.
4: Dios te salve, María, llena eres de gracia, el Señor es contigo. Bendita tú eres entre todas las mujeres, y bendito es el fruto de tu vientre, Jesús.
2: Santa María, Madre de Dios, ruega por nosotros pecadores, ahora y en la hora de nuestra muerte. Amén.
4: Dios te salve, María, llena eres de gracia, el Señor es contigo. Bendita tú eres entre todas las mujeres, y bendito es el fruto de tu vientre, Jesús.
2: Santa María, Madre de Dios, ruega por nosotros pecadores, ahora y en la hora de nuestra muerte. Amén.
4: Gloria al Padre, al Hijo y al Espíritu Santo.
2: Como era en el principio, ahora y siempre, por los siglos de los siglos. Amén. Quinto misterio. El niño Jesús perdido y hallado en el templo. Cuando Jesús cumplió 12 años, subieron a la fiesta, según la costumbre, y cuando terminó se volvieron. Pero el niño Jesús se quedó en Jerusalén sin que lo supieran sus padres. A los 3 días lo encontraron en el templo sentado en medio de los maestros, escuchándoles y haciéndoles preguntas. Todos los que le oían quedaban asombrados de su talento y de las respuestas que daba.
1: Jesús niño, a quien buscan anhelosos María y José, y encontrado en el templo ocupándose de las cosas que tocan al servicio de su Padre. Primera lección fuerte de Jesús: hay que buscar primero el reino de Dios. Lo demás es añadidura.
2: Padre nuestro que estás en el cielo, santificado sea tu nombre. Venga a nosotros tu reino. Hágase tu voluntad en la tierra como en el cielo.
3: Danos hoy nuestro pan de cada día. Perdona nuestras ofensas, como también nosotros perdonamos a los que nos ofenden. No nos dejes caer en la tentación, y líbranos del mal. Amén.
2: Dios te salve, María, llena eres de gracia, el Señor es contigo. Bendita tú eres entre todas las mujeres, y bendito es el fruto de tu vientre, Jesús.
4: Santa María, Madre de Dios, ruega por nosotros pecadores, ahora y en la hora de nuestra muerte. Amén.
2: Dios te salve, María, llena eres de gracia, el Señor es contigo. Bendita tú eres entre todas las mujeres, y bendito es el fruto de tu vientre, Jesús.
4: Santa María, Madre de Dios, ruega por nosotros pecadores, ahora y en la hora de nuestra muerte. Amén.
2: Dios te salve, María, llena eres de gracia, el Señor es contigo. Bendita tú eres entre todas las mujeres, y bendito es el fruto de tu vientre, Jesús.
4: Santa María, Madre de Dios, ruega por nosotros pecadores, ahora y en la hora de nuestra muerte. Amén.
2: Dios te salve, María, llena eres de gracia, el Señor es contigo. Bendita tú eres entre todas las mujeres, y bendito es el fruto de tu vientre, Jesús.
4: Santa María, Madre de Dios, ruega por nosotros pecadores, ahora y en la hora de nuestra muerte. Amén.
2: Dios te salve, María, llena eres de gracia, el Señor es contigo. Bendita tú eres entre todas las mujeres, y bendito es el fruto de tu vientre, Jesús.
4: Santa María, Madre de Dios, ruega por nosotros pecadores, ahora y en la hora de nuestra muerte. Amén.
2: Dios te salve, María, llena eres de gracia, el Señor es contigo. Bendita tú eres entre todas las mujeres, y bendito es el fruto de tu vientre, Jesús.
4: Santa María, Madre de Dios, ruega por nosotros, pecadores, ahora y en la hora de nuestra muerte. Amén.
2: Dios te salve, María, llena eres de gracia, el Señor es contigo. Bendita tú eres entre todas las mujeres, y bendito es el fruto de tu vientre, Jesús.
4: Santa María, Madre de Dios, ruega por nosotros, pecadores, ahora y en la hora de nuestra muerte. Amén.
2: Dios te salve, María, llena eres de gracia, el Señor es contigo. Bendita tú eres entre todas las mujeres, y bendito es el fruto de tu vientre, Jesús.
4: Santa María, Madre de Dios, ruega por nosotros, pecadores, ahora y en la hora de nuestra muerte. Amén.
2: Dios te salve, María, llena eres de gracia, el Señor es contigo. Bendita tú eres entre todas las mujeres, y bendito es el fruto de tu vientre, Jesús.
4: Santa María, Madre de Dios, ruega por nosotros, pecadores, ahora y en la hora de nuestra muerte. Amén.
2: Dios te salve, María, llena eres de gracia, el Señor es contigo. Bendita tú eres entre todas las mujeres, y bendito es el fruto de tu vientre, Jesús.
4: Santa María, Madre de Dios, ruega por nosotros, pecadores, ahora y en la hora de nuestra muerte. Amén.
2: Gloria al Padre, al Hijo y al Espíritu Santo.
4: Como era en el principio, ahora y siempre, por los siglos de los siglos. Amén.
2: Letanías de Nuestra Señora. Señor, ten piedad.
4: Señor, ten piedad.
2: Cristo, ten piedad.
4: Cristo, ten piedad.
2: Señor, ten piedad.
4: Señor, ten piedad.
2: Santa María,
4: ruega por nosotros.
2: Santa Madre de Dios,
4: ruega por nosotros.
2: Santa Virgen de las Vírgenes,
4: ruega por nosotros.
2: Hija predilecta del Padre,
4: ruega por nosotros.
2: Madre de Cristo Rey,
4: ruega por nosotros.
2: Gloria del Espíritu Santo,
4: ruega por nosotros.
2: Virgen hija de Sion,
4: ruega por nosotros.
2: Virgen pobre y humilde,
4: ruega por nosotros.
2: Virgen sencilla y obediente,
4: ruega por nosotros.
2: Esclava del Señor,
4: ruega por nosotros.
2: Madre del Señor,
4: ruega por nosotros.
2: Colaboradora del Redentor,
4: ruega por nosotros.
2: Llena de gracia,
4: ruega por nosotros.
2: Fuente de hermosura,
4: ruega por nosotros.
2: Conjunto de todas las virtudes,
4: ruega por nosotros.
2: Fruto escogido de la redención,
4: ruega por nosotros.
2: Discípula perfecta de Cristo,
4: ruega por nosotros.
2: Imagen purísima de la Iglesia,
4: ruega por nosotros.
2: Mujer nueva,
4: ruega por nosotros.
2: Mujer vestida de sol,
4: ruega por nosotros.
2: Mujer coronada de estrellas,
4: ruega por nosotros.
2: Señora llena de benignidad,
4: ruega por nosotros.
2: Señora llena de clemencia,
4: ruega por nosotros.
2: Señora nuestra,
4: ruega por nosotros.
2: Alegría de Israel,
4: ruega por nosotros.
2: Esplendor de la Iglesia,
4: ruega por nosotros.
2: Honor del género humano,
4: ruega por nosotros.
2: Abogada de la gracia,
4: ruega por nosotros.
2: Dispensadora de la piedad,
4: ruega por nosotros.
2: Auxiliadora del pueblo de Dios,
4: ruega por nosotros.
2: Reina de la caridad,
4: ruega por nosotros.
2: Reina de la misericordia,
4: ruega por nosotros.
2: Reina de la paz,
4: ruega por nosotros.
2: Reina de los ángeles,
4: ruega por nosotros.
2: Reina de los patriarcas,
4: ruega por nosotros.
2: Reina de los profetas,
4: ruega por nosotros.
2: Reina de los apóstoles,
4: ruega por nosotros.
2: Reina de los mártires,
4: ruega por nosotros.
2: Reina de los confesores,
4: ruega por nosotros.
2: Reina de las vírgenes,
4: ruega por nosotros.
2: Reina de todos los santos,
4: ruega por nosotros.
2: Reina concebida sin pecado original,
4: ruega por nosotros.
2: Reina asunta a los cielos,
4: ruega por nosotros.
2: Reina del mundo,
4: ruega por nosotros.
2: Reina del cielo,
4: ruega por nosotros.
2: Reina del universo,
4: ruega por nosotros.
2: Cordero de Dios, que quitas el pecado del mundo,
4: perdónanos, Señor.
2: Cordero de Dios, que quitas el pecado del mundo,
4: escúchanos, Señor.
2: Cordero de Dios, que quitas el pecado del mundo,
4: ten piedad de nosotros.
2: Ruega por nosotros, Santa Madre de Dios,
4: para que seamos dignos de las promesas de Jesucristo.
2: Oremos. Señor y Dios nuestro, concédenos gozar de constante salud de alma y cuerpo, y por los ruegos de la Virgen María, líbranos de las penas de esta vida, y haz que alcancemos la alegría sin fin, por Cristo nuestro Señor.

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0: Sábado de la tercera semana. Señor, ábreme los labios.
1: Y mi boca proclamará tu alabanza.
0: Gloria al Padre, y al Hijo, y al Espíritu Santo.
1: Como era en el principio, ahora y siempre, por los siglos de los siglos. Amén.
0: Aleluya. Del Señor es la tierra y cuanto la llena, venid, adorémosle.
1: Del Señor es la tierra y cuanto la llena, venid, adorémosle.
0: Venid, aclamemos al Señor, demos vítores a la roca que nos salva. Entremos a su presencia dándole gracias, aclamándolo con cantos.
1: Porque el Señor es un Dios grande, soberano de todos los dioses. Tiene en su mano las cimas de la tierra, son suyas las cumbres de los montes. Suyo es el mar porque Él lo hizo, la tierra firme que modelaron sus manos.
0: Entrad, postrémonos por tierra, bendiciendo al Señor, Creador nuestro, porque Él es nuestro Dios y nosotros su pueblo, el rebaño que Él guía.
1: Ojalá escuchéis hoy su voz. No endurezcáis el corazón como en Meribá, como el día de Masá en el desierto, cuando vuestros padres me pusieron a prueba y me tentaron, aunque habían visto mis obras.
0: Durante 40 años aquella generación me asqueó y dije, es un pueblo de corazón extraviado que no reconoce mi camino, por eso he jurado en mi cólera que no entrarán en mi descanso. Gloria al Padre, y al Hijo, y al Espíritu Santo.
1: Como era en el principio, ahora y siempre, por los siglos de los siglos. Amén.
0: Del Señor es la tierra y cuanto la llena, venid, adorémosle.
1: Del Señor es la tierra y cuanto la llena, venid, adorémosle.

0: Dad gracias al Señor por su misericordia, por las maravillas que hace con los hombres.
1: Dad gracias al Señor por su misericordia, por las maravillas que hace con los hombres.
0: Salmo 106. Dad gracias al Señor porque es bueno, porque es eterna su misericordia.
1: Que lo confiesen los redimidos por el Señor, los que Él rescató de la mano del enemigo, los que reunió de todos los países, norte y sur, oriente y occidente.
0: Erraban por un desierto solitario, no encontraban el camino de ciudad habitada. Pasaban hambre y sed, se les iba agotando la vida, pero gritaron al Señor en su angustia y los arrancó de la tribulación.
1: Los guió por un camino derecho para que llegaran a ciudad habitada. Den gracias al Señor por su misericordia, por las maravillas que hace con los hombres. Calmó el ansia de los sedientos, y a los hambrientos los colmó de bienes.
0: Yacían en oscuridad y tinieblas, cautivos de hierros y miserias, por haberse rebelado contra los mandamientos, despreciando el plan del Altísimo. Él humilló su corazón con trabajos, sucumbían y nadie los socorría. Pero gritaron al Señor en su angustia, y los arrancó de la tribulación.
1: Los sacó de las sombrías tinieblas, arrancó sus cadenas. Den gracias al Señor por su misericordia, por las maravillas que hace con los hombres. Destrozó las puertas de bronce, quebró los cerrojos de hierro.
0: Estaban enfermos por sus maldades, por sus culpas eran afligidos. Aborrecían todos los manjares y ya tocaban las puertas de la muerte, pero gritaron al Señor en su angustia y los arrancó de la tribulación.
1: Envió su palabra para curarlos, para salvarlos de la perdición. Den gracias al Señor por su misericordia, por las maravillas que hace con los hombres. Ofrézcanle sacrificios de alabanza y cuenten con entusiasmo sus acciones.
0: Gloria al Padre, y al Hijo, y al Espíritu Santo.
1: Como era en el principio, ahora y siempre, por los siglos de los siglos. Amén.
0: Dad gracias al Señor por su misericordia, por las maravillas que hace con los hombres.
1: Dad gracias al Señor por su misericordia, por las maravillas que hace con los hombres.

0: Contemplaron las obras de Dios y sus maravillas.
1: Contemplaron las obras de Dios y sus maravillas.
0: Entraron en naves por el mar, comerciando por las aguas inmensas. Contemplaron las obras de Dios, sus maravillas en el océano.
1: Él habló y levantó un viento tormentoso, que alzaba las olas a lo alto. Subían al cielo, bajaban al abismo, el estómago revuelto por el mareo. Rodaban, se tambaleaban como borrachos, y no les valía su pericia. Pero gritaron al Señor en su angustia, y los arrancó de la tribulación.
0: Apaciguó la tormenta en suave brisa, y enmudecieron las olas del mar. Se alegraron de aquella bonanza, y Él los condujo al ansiado puerto. Den gracias al Señor por su misericordia, por las maravillas que hace con los hombres.
1: Aclámenlo en la asamblea del pueblo, alábenlo en el consejo de los ancianos.
0: Gloria al Padre, y al Hijo, y al Espíritu Santo.
1: Como era en el principio, ahora y siempre, por los siglos de los siglos. Amén.
0: Contemplaron las obras de Dios y sus maravillas.
1: Contemplaron las obras de Dios y sus maravillas.

0: Los rectos lo ven y se alegran, y comprenden la misericordia del Señor.
1: Los rectos lo ven y se alegran, y comprenden la misericordia del Señor.
0: Él transforma los ríos en desierto, los manantiales de agua en aridez, la tierra fértil en marismas, por la depravación de sus habitantes.
1: Transforma el desierto en estanques, el erial en manantiales de agua. Coloca allí a los hambrientos, y fundan una ciudad para habitar.
0: Siembran campos, plantan huertos, recogen cosechas. Los bendice y se multiplican, y no les escatima el ganado.
1: Si menguan abatidos por el peso de infortunios y desgracias, el mismo que arroja desprecio sobre los príncipes y los descarría por una soledad sin caminos, levanta a los pobres de la miseria y multiplica sus familias como rebaños.
0: Los rectos lo ven y se alegran. A la maldad se le tapa la boca. El que sea sabio que recoja estos hechos y comprenda la misericordia del Señor. Gloria al Padre, y al Hijo, y al Espíritu Santo.
1: Como era en el principio, ahora y siempre, por los siglos de los siglos. Amén.
0: Los rectos lo ven y se alegran, y comprenden la misericordia del Señor.
1: Los rectos lo ven y se alegran, y comprenden la misericordia del Señor.
0: Señor, tu fidelidad llega hasta las nubes.
1: Tus sentencias son como el océano inmenso.

0: Del segundo libro de los Reyes. En aquellos días, cuando el Señor iba a arrebatar a Elías al cielo en el torbellino, Elías y Eliseo se marcharon de Gilgal. Elías dijo a Eliseo: «Quédate aquí, porque el Señor me envía solo hasta Betel». Eliseo respondió: «Vive Dios, por tu vida no te dejaré». Bajaron a Betel, y la comunidad de profetas de Betel salió a recibir a Eliseo. Le dijeron: «¿Ya sabes que el Señor te va a dejar hoy sin jefe y maestro?». Él respondió: «Claro que lo sé, callaos». Elías dijo a Eliseo: «Quédate aquí, porque el Señor me envía solo hasta Jericó». Eliseo respondió: «Vive Dios, por tu vida no te dejaré». Llegaron a Jericó, y la comunidad de profetas de Jericó se acercó a Eliseo y le dijeron: «¿Ya sabes que el Señor te va a dejar hoy sin jefe y maestro?». Él respondió: «Claro que lo sé, callaos». Elías dijo a Eliseo: «Quédate aquí, porque el Señor me envía solo hasta el Jordán». Eliseo respondió: «Vive Dios, por tu vida no te dejaré». Y los dos siguieron caminando. También marcharon 50 hombres de la comunidad de profetas y se pararon frente a ellos a cierta distancia. Los dos se detuvieron junto al Jordán. Elías cogió su manto, lo enrolló, golpeó el agua y el agua se dividió por medio. Y así pasaron ambos a pie enjuto. Mientras pasaban el río, dijo Elías a Eliseo: «Pídeme lo que quieras antes de que me aparten de tu lado». Eliseo pidió: «Déjame en herencia 2/3 de tu espíritu». Elías comentó: «No pides nada. Si logras verme cuando me aparten de tu lado, lo tendrás. Si no me ves, no lo tendrás». Mientras ellos seguían conversando por el camino, los separó un carro de fuego con caballos de fuego, y Elías subió al cielo en el torbellino. Eliseo lo miraba y gritaba: «Padre mío, Padre mío, carro y auriga de Israel», y ya no lo vio más. Entonces agarró su túnica y la rasgó en dos. Luego recogió el manto que se le había caído a Elías, se volvió y se detuvo a la orilla del Jordán, y agarrando el manto de Elías, golpeó el agua diciendo: «¿Dónde está el Dios de Elías? ¿Dónde?». Golpeó el agua se dividió por medio, y Eliseo cruzó. Al verlo, los hermanos profetas que estaban enfrente comentaron: «Se ha posado sobre Eliseo el espíritu de Elías». Entonces fueron a su encuentro y se postraron ante él. Palabra de Dios.
1: Te alabamos, Señor.
0: «Mirad, os enviaré al profeta Elías antes de que llegue el día del Señor, grande y terrible.
1: Convertirá el corazón de los padres hacia los hijos, y el corazón de los hijos hacia los padres.
0: Juan será grande a los ojos del Señor, e irá delante de él con el espíritu y poder de Elías.
1: Convertirá el corazón de los padres hacia los hijos, y el corazón de los hijos hacia los padres».

0: Del Tratado de San Ambrosio, Obispo, sobre los misterios. Vemos que el poder de la gracia es mayor que el de la naturaleza, y con todo aún hacemos cálculos sobre los efectos de la bendición proferida en nombre de Dios. Si la bendición de un hombre fue capaz de cambiar el orden natural, ¿qué diremos de la misma consagración divina en la que actúan las palabras del Señor y Salvador en persona? Porque este sacramento que recibes se realiza por la palabra de Cristo. Y si la palabra de Elías tuvo tanto poder que hizo bajar fuego del cielo, ¿no tendrá poder la palabra de Cristo para cambiar la naturaleza de los elementos? Respecto a la creación de todas las cosas, leemos que Él lo dijo y existieron. Él lo mandó y surgieron. Por tanto, si la palabra de Cristo pudo hacer de la nada lo que no existía, ¿no podrá cambiar en algo distinto lo que ya existe? Mayor poder supone dar el ser a lo que no existe que dar un nuevo ser a lo que ya existe. Mas, ¿para qué usamos de argumentos? Atengámonos a lo que aconteció en su propia persona, y los misterios de su encarnación nos servirán de base para afirmar la verdad del misterio. Cuando el Señor Jesús nació de María, ¿por ventura lo hizo según el orden natural? El orden natural de la generación consiste en la unión de la mujer con el varón. Es evidente, pues, que la concepción virginal de Cristo fue algo por encima del orden natural. Y lo que nosotros hacemos presente es aquel cuerpo nacido de una virgen. ¿Por qué buscar el orden natural en el cuerpo de Cristo si el mismo Señor Jesús nació de una virgen, fuera de las leyes naturales? ¿Era real la carne de Cristo que fue crucificada y sepultada? Es por tanto real el sacramento de su carne. El mismo Señor Jesús afirma: esto es mi cuerpo. Antes de las palabras de la bendición celestial, otra es la realidad que se nombra. Después de la consagración, es significado el cuerpo de Cristo. Lo mismo podemos decir de su sangre. Antes de la consagración, otro es el nombre que recibe. Después de la consagración, es llamada sangre. Y tú dices, amén, que equivale a decir, así es. Que nuestra mente reconozca como verdadero lo que dice nuestra boca. Que nuestro interior asienta a lo que profesamos externamente. Por esto la Iglesia, contemplando la grandeza del don divino, exhorta a sus hijos y miembros de su familia a que acudan a los sacramentos, diciendo: comed, mis familiares, bebed y embriagaos, hermanos míos. Compañeros, comed y bebed y embriagaos, mis amigos. ¿Qué es lo que hay que comer y beber? Nos lo enseña en otro lugar el Espíritu Santo por boca del salmista. Gustad y ved qué bueno es el Señor, dichoso el que se acoge a Él. En este sacramento está Cristo, porque es el cuerpo de Cristo. No es por tanto un alimento material, sino espiritual. Por ello dice el apóstol, refiriéndose a lo que era figura del mismo, que nuestros padres comieron el mismo alimento espiritual y bebieron la misma bebida espiritual. En efecto, el cuerpo de Dios es espiritual. El cuerpo de Cristo es un cuerpo espiritual y divino, ya que Cristo es espíritu, tal como leemos. El espíritu ante nuestra faz, Cristo el Señor. Y en la carta de Pedro leemos también, Cristo murió por vosotros. Finalmente, este alimento fortalece nuestro corazón y esta bebida alegra el corazón del hombre, como recuerda el salmista. Del Tratado de San Ambrosio, Obispo, sobre los misterios. Durante la cena, Jesús cogió pan, pronunció la bendición, lo partió y lo dio a sus discípulos, diciendo:
1: tomad, comed, esto es mi cuerpo.
0: Los hombres de mi campamento dijeron: ojalá nos dejen saciarnos de su carne.
1: Tomad, comed, esto es mi cuerpo.

0: Oración. Oh Dios, que muestras la luz de tu verdad a los que andan extraviados para que puedan volver al buen camino. Concede a todos los cristianos rechazar lo que es indigno de este nombre y cumplir cuanto en él se significa. Por nuestro Señor Jesucristo, tu Hijo, que vive y reina contigo en la unidad del Espíritu Santo y es Dios por los siglos de los siglos.
1: Amén.

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En este momento del sábado, dedico este tiempo a cuidarme, a cultivar mi fe y mi interioridad con un encuentro con el Señor. María, a quien recordamos de modo especial en el sábado, es la mejor guía para llevarme al encuentro con Jesús. A ella le pido que me muestre el camino hacia su Hijo. Ella, la Madre del Silencio, habla con su vida.

0: La lectura de hoy es del Evangelio de Mateo.
1: Al salir de la sinagoga, los fariseos planearon el modo de acabar con Jesús. Pero Jesús se enteró, se marchó de allí y muchos lo siguieron. Él los curó a todos, mandándoles que no lo descubrieran. Así se cumplió lo dicho por medio del profeta Isaías: Mirad a mi siervo, mi elegido, mi amado, en quien me complazco. Sobre él pondré mi espíritu para que anuncie el derecho a las naciones.

los dirigentes religiosos ven una amenaza en él, que habla de un Dios que es Padre, que sana a quienes acuden a él y proclama que el reino de Dios ya está aquí. También hoy sigue habiendo quienes quieren acabar con una vivencia de Dios al estilo de Jesús.

El pueblo de Israel llevaba siglos esperando al Mesías que había de traer la liberación. Aunque a veces creo que no necesito a Dios, cuando miro mi vida con honestidad, descubro mi fragilidad y mi sed de sentido y de vida con mayúsculas. Algo que solo el Señor puede darme. Le pido al Señor que venga y me salve, me libere, me sane.

La imagen que Isaías dibuja del Mesías se aleja de un hombre poderoso y fuerte. Jesús recorre los caminos invitando a encontrarse con su Padre Dios, sin imponer, realizando signos que muestran cómo es la vida en Dios. ¿Qué signos descubro de esta presencia?

0: Escucho otra vez el texto, reparando en el contraste entre la actitud de los fariseos, oscura y que busca acabar con Jesús, y el propio Jesús, que viene con palabras de liberación y sanación.
1: Al salir de la sinagoga, los fariseos planearon el modo de acabar con Jesús. Pero Jesús se enteró, se marchó de allí y muchos lo siguieron. Él los curó a todos, mandándoles que no lo descubrieran. Así se cumplió lo dicho por medio del profeta Isaías. Mirad a mi siervo, mi elegido, mi amado, en quien me complazco. Sobre él pondré mi espíritu para que anuncie el derecho a las naciones. No porfiará, no gritará, nadie escuchará su voz por las calles.

La caña cascada no la quebrará, la mecha vacilante no la apagará, hasta llevar el derecho a la victoria. En su nombre esperarán las naciones.

Descolócame, Señor, una y otra vez, lo necesito. Muéstrate siempre original. Desinstálame de mi comodidad y mis seguridades. Recuérdame que nunca te comprenderé del todo. Ayúdame a recibirte de modos siempre nuevos. Enséñame a no poner límites a tu acción en mí ni en los demás. Avísame cuando estés llegando y no te esté reconociendo. Empújame al menos un poco cuando esté mirando allí donde no vendrás. Perdóname por creer que no puedes sorprenderme. Prométeme tu presencia salvadora. Regálame amarte esperándote.

a raíz de lo que haya surgido en este tiempo de oración, le comparto al Señor mis deseos, anhelos, peticiones, con la libertad de saber que para Él soy importante.

0: y termino este momento de oración acudiendo a María.
1: Dios te salve, María, llena eres de gracia. El Señor es contigo. Bendita tú eres entre todas las mujeres, y bendito es el fruto de tu vientre, Jesús. Santa María, Madre de Dios, ruega por nosotros pecadores, ahora y en la hora de nuestra muerte. Amén.
2: De julio, en Roma, en la novena milla de la Vía Tiburtina, conmemoración de los santos Sinforosa y sus siete compañeros, Crescente, Julián, Nemesio, Primitivo, Justino, Estacteo y Eugenio, todos mártires, que quedaron hermanados en Cristo tras padecer el sacrificio bajo diversas formas de tortura. En Constantinopla, actual Estambul, en Turquía, Santa Teodosia, monja que sufrió el martirio por oponerse, como había ordenado el emperador León Isáurico, a que se arrojase una imagen de Cristo desde lo alto de la llamada Puerta de Bronce. En la ciudad de Nanding, en Tonkin, hoy Vietnam, Santo Domingo Nicolás Dinh Dat, mártir, el cual, siendo soldado, fue forzado a renunciar a la fe cristiana y después de crueles tormentos consiguieron que pisase una cruz, aunque inmediatamente se arrepintió y para expiar la culpa de su apostasía, escribió al emperador Ming Mang pidiéndole que le

0: Dios mío, ven en mi auxilio.
1: Señor, date prisa en socorrerme.
0: Gloria al Padre, al Hijo y al Espíritu Santo.
1: Como era en el principio, ahora y siempre, por los siglos de los siglos. Amén.
0: Aleluya. Al filo de los gallos viene la aurora. Los temores se alejan como las sombras.
1: Dios, Padre nuestro, en tu nombre dormimos y amanecemos.
0: Como luz nos visitas, Rey de los hombres, como amor que vigila siempre de noche.
1: Cuando el que duerme bajo el signo del sueño prueba la muerte.
0: Del sueño del pecado nos resucitas, y es señal de tu gracia, la luz amiga.
1: Dios que nos velas, tú nos sacas por gracia de las tinieblas.
0: Gloria al Padre y al Hijo, gloria al Espíritu, al que es paz, luz y vida, al uno y trino.
1: Gloria a su nombre y al misterio divino que nos lo esconde. Amén.

0: Tú, Señor, estás cerca y todos tus mandatos son estables.
1: Tú, Señor, estás cerca y todos tus mandatos son estables.
0: Te invoco de todo corazón. Respóndeme, Señor, y guardaré tus leyes. A ti grito, sálvame, y cumpliré tus decretos. Me adelanto a la aurora pidiendo auxilio, esperando tus palabras.
1: Mis ojos se adelantan a las vigilias, meditando tu promesa. Escucha mi voz por tu misericordia. Con tus mandamientos dame vida. Ya se acercan mis inicuos perseguidores, están lejos de tu voluntad.
0: Tú, Señor, estás cerca, y todos tus mandatos son estables. Hace tiempo comprendí que tus preceptos los fundaste para siempre. Gloria al Padre, al Hijo y al Espíritu Santo.
1: Como era en el principio, ahora y siempre, por los siglos de los siglos. Amén.
0: Tú, Señor, estás cerca, y todos tus mandatos son estables.
1: Tú, Señor, estás cerca, y todos tus mandatos son estables.
0: Mándame tu sabiduría, Señor, para que me asista en mis trabajos.
1: Mándame tu sabiduría, Señor, para que me asista en mis trabajos.
0: Dios de los padres y Señor de la misericordia, que con tu palabra hiciste todas las cosas y en tu sabiduría formaste al hombre, para que dominase sobre tus criaturas y para regir el mundo con santidad y justicia, y para administrar justicia con rectitud de corazón.
1: Dame la sabiduría asistente de tu trono, y no me excluyas del número de tus siervos, porque siervo tuyo soy, hijo de tus siervos.

0: Sierva, hombre débil y de pocos años, demasiado pequeño para conocer el juicio y las leyes.
1: Pues, aunque uno sea perfecto entre los hijos de los hombres, sin la sabiduría que procede de ti, será estimado en nada.
0: Contigo está la sabiduría, conocedora de tus obras, que te asistió cuando hacías el mundo, y que sabe lo que es grato a tus ojos, y lo que es recto según tus preceptos.
1: Mándala de tus santos cielos, y de tu trono de gloria envíala, para que me asista en mis trabajos, y venga yo a saber lo que te es grato.
0: Porque ella conoce y entiende todas las cosas, y me guiará prudentemente en mis obras, y me guardará en su esplendor.
1: Gloria al Padre, al Hijo y al Espíritu Santo.
0: Como era en el principio, ahora y siempre, por los siglos de los siglos. Amén.
1: Mándame tu sabiduría, Señor, para que me asista en mis trabajos.
0: Mándame tu sabiduría, Señor, para que me asista en mis trabajos.

0: La fidelidad del Señor dura por siempre.
1: La fidelidad del Señor dura por siempre.
0: Alabad al Señor todas las naciones, aclamadlo todos los pueblos.
1: Firme es su misericordia con nosotros, su fidelidad dura por siempre.
0: Gloria al Padre, al Hijo y al Espíritu Santo.
1: Como era en el principio, ahora y siempre, por los siglos de los siglos. Amén.
0: La fidelidad del Señor dura por siempre.
1: La fidelidad del Señor dura por siempre.

0: De la carta a los Filipenses. Cualquier cosa que hagáis, sea sin protestas ni discusiones, así seréis irreprochables y límpidos, hijos de Dios sin tacha, en medio de una gente torcida y depravada, entre la cual brilláis como lumbreras del mundo. A ti grito, Señor, tú eres mi refugio.
1: A ti grito, Señor, tú eres mi refugio.
0: Y mi lote en el país de la vida.
1: Tú eres mi refugio.
0: Gloria al Padre, al Hijo y al Espíritu Santo.
1: A ti grito, Señor, tú eres mi refugio.
0: Ilumina, Señor, a los que viven en tinieblas y en sombras de muerte.
1: Ilumina, Señor, a los que viven en tinieblas y en sombra de muerte.
0: Bendito sea el Señor, Dios de Israel, porque ha visitado y redimido a su pueblo, suscitándonos una fuerza de salvación en la casa de David, su siervo, según lo había predicho desde antiguo, por la boca de sus santos profetas.
1: Es la salvación que nos libra de nuestros enemigos y de la mano de todos los que nos odian, realizando la misericordia que tuvo con nuestros padres, recordando su santa alianza y el juramento que juró a nuestro padre Abraham.
0: Para concedernos que, libres de temor, arrancados de la mano de los enemigos, les sirvamos con santidad y justicia en su presencia todos nuestros días.
1: Y a ti, niño, te llamarán profeta del Altísimo, porque irás delante del Señor a preparar sus caminos, anunciando a su pueblo la salvación, el perdón de sus pecados.
0: Por la entrañable misericordia de nuestro Dios, nos visitará el sol que nace de lo alto, para iluminar a los que viven en tinieblas y en sombras de muerte, para guiar nuestros pasos por el camino de la paz. Gloria al Padre, al Hijo y al Espíritu Santo.
1: Como era en el principio, ahora y siempre, por los siglos de los siglos. Amén.
0: Ilumina, Señor, a los que viven en tinieblas y en sombras de muerte.
1: Ilumina, Señor, a los que viven en tinieblas y en sombra de muerte.
0: Invoquemos a Dios, que colocó a María, Madre de Cristo, por encima de todas las criaturas celestiales y terrenas, diciendo con filial confianza: mira a la madre de tu Hijo y escúchanos.
1: Mira a la madre de tu Hijo y escúchanos.
0: Padre de misericordia, te damos gracias porque nos has dado a María como madre y ejemplo. Santifícanos por tu intercesión.
1: Mira a la madre de tu Hijo y escúchanos.
0: Tú, que hiciste que María meditara tus palabras, guardándolas en su corazón y fuera siempre fidelísima esclava tuya, por tu intercesión, haz que también nosotros seamos, de verdad, siervos y discípulos de tu Hijo.
1: Mira a la madre de tu Hijo y escúchanos.
0: Tú, que quisiste que María concibiera, por obras del Espíritu Santo, por intercesión de María, otórganos los frutos de este mismo Espíritu.
1: Mira a la madre de tu Hijo y escúchanos.
0: Tú, que diste fuerza a María para permanecer junto a la cruz y la llenaste de alegría con la resurrección de tu Hijo, por intercesión de María, confórtanos en la tribulación y reanima nuestra esperanza.
1: Mira a la madre de tu Hijo y escúchanos.
0: Concluyamos nuestras súplicas con la oración que el mismo Señor nos enseñó.
2: Padre nuestro que estás en el cielo, santificado sea tu nombre. Venga a nosotros tu reino. Hágase tu voluntad en la tierra como en el cielo. Danos hoy nuestro pan de cada día. Perdona nuestras ofensas, como también nosotros perdonamos a los que nos ofenden. No nos dejes caer en la tentación y líbranos del mal. Amén.
0: Oración. Oh Dios, fuente y origen de nuestra salvación, haz que, mientras dura nuestra vida aquí en la tierra, te alabemos incesantemente y podamos así participar un día en la alabanza eterna del cielo. por nuestro Señor Jesucristo, tu Hijo, que vive y reina contigo en la unidad del Espíritu Santo, y es Dios por los siglos de los siglos.
1: Amén.

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Eres la única criatura del universo con la cual quiero tener una amistad. Yo no soy un dios mudo. Yo soy el verbo. Yo soy la palabra.

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En el nombre del Padre, y del Hijo, y del Espíritu Santo. Amén. Señor, esté con ustedes. Comenzamos nuestra celebración saludándonos y también poniéndonos en la presencia del Señor. Reconocemos que en nuestra vida sentimos lo que tantas veces en San Pablo expresó en sus cartas. No hago el bien que quiero y hago el mal que no quiero. Conscientes de esa certeza que experimentamos cada día, pedimos perdón al Señor y experimentamos su amor para con nosotros.

0: Yo confieso ante Dios Todopoderoso y ante ustedes, hermanos, que he pecado mucho de pensamiento, palabra, obra y omisión. Por mi culpa, por mi gran culpa. Por eso ruego a Santa María Siempre Virgen, a los ángeles, a los santos y a ustedes, hermanos, que intercedan por mí ante Dios nuestro Señor. Dios Todopoderoso tenga misericordia de nosotros, perdone nuestros pecados y nos lleve a la vida eterna. Kyrie eleison. Christe eleison. Kyrie eleison. Oremos. Dios Todopoderoso, concede a tus fieles, alegres bajo la protección de la Santísima Virgen María, verse libres por su intercesión de los males de este mundo y alcanzar los gozos eternos del cielo. Por nuestro Señor Jesucristo, tu Hijo, que vive y reina contigo en la unidad del Espíritu Santo y es Dios, por los siglos de los siglos.
1: Amén. Lectura del profeta Miqueas. Ay de los que meditan maldades, traman iniquidades en sus camas. Al amanecer las cumplen porque tienen el poder, codician los campos y los roban, las casas y se apoderan de ellas. Oprimen al hombre y a su casa, al varón y a sus posesiones. Por eso dice el Señor, mira, yo medito una desgracia contra esa familia. No lograréis apartar el cuello de ella, no podréis caminar erguidos porque será un tiempo calamitoso. Aquel día entonarán contra vosotros una sátira, cantarán una elegía. Han acabado como nosotros, véndelo la heredad de mi pueblo, nadie lo impedía. Reparten a extraños nuestra tierra. Nadie sortea los lotes en la asamblea del Señor. Palabra de Dios.
0: Te alabamos, Señor.
1: No te olvides de los humildes, Señor.
0: No te olvides de los humildes, Señor.
1: ¿Por qué te quedas lejos, Señor, y te escondes en el momento del aprieto? La soberbia del impío oprime al infeliz y lo enreda en las intrigas que ha tramado. No te olvides de los humildes, Señor. El malvado se gloría de su ambición, el codicioso blasfema y desprecia al Señor. El malvado dice con insolencia, no hay Dios que me pida cuenta. No te olvides de los humildes, Señor.

El Señor esté con ustedes. Lectura del Santo Evangelio según San Mateo. En aquel tiempo, al salir de la sinagoga, los fariseos planearon el modo de acabar con Jesús. Pero Jesús se enteró, se marchó de allí y muchos lo siguieron. Él los curó a todos, mandándoles que no lo descubrieran. Así se cumplió lo dicho por medio del profeta Isaías. Miren a mi siervo, mi elegido, mi amado, en quien me complazco. Sobre él pondré mi espíritu, para que anuncie el derecho a las naciones. No porfiará, no gritará, nadie escuchará su voz por las calles. La caña cascada no la quebrará, la mecha vacilante no lo apagará, hasta llevar el derecho a la victoria. En su nombre esperarán las naciones. Palabra del Señor. La palabra de Dios nos invita en esta mañana del sábado a redescubrir la misión redentora, salvadora y sanadora del Señor. Una misión para con nosotros, para que nosotros seamos luego semillas de esa esperanza, luces que reflejen la bondad y el amor de Dios. Por debilidad humana, por fragilidad, se pega a nosotros muchas veces la maldad, el rencor, el resentimiento, que nos impide, pues, ser llamas, luces que lleven a tanta gente la bondad y el amor de Dios. Llevarle esa misión redentora y salvadora del Señor. En el Evangelio, Jesús, ante los contratiempos que tiene, como es el que quieren quitarlo de en medio, no le devuelve mal por mal. Al contrario, sabe llevar en medio de las dificultades y de los contratiempos la bondad y la salvación de Dios. Si nosotros analizamos nuestro ambiente, nuestro entorno, ¿qué hacemos? ¿Nos ponemos a la misma altura del mundo? ¿Respondemos desgraciadamente con la misma moneda? ¿O al contrario? Yo llevo una sonrisa en reflejando que Dios me quiere feliz. Yo llevo al enfermo el consuelo del Señor. Veo en el enfermero, en el médico, la acogida en medio de sus debilidades. Llevo la interpelación a aquel que ni dice, ni piensa, ni actúa como el Evangelio nos pide. ¿Soy yo un referente que interpele las conciencias tantas veces que se acostumbran a servirse del mal para fomentar el mal? De muchísimas maneras, en el pensar, en el mirar, en el hablar, en el obrar. ¿O realmente yo intento, en medio de mi fragilidad, imitar al Señor? El Señor me quiere para hacer el bien. El Señor me quiere para reconciliar. El Señor me quiere para curar. Creo que es apasionante cuando uno abre el libro de su vida y no se deja llevar por la mediocridad y la mezquindad, sino al contrario, se deja empapar por el Evangelio, buena noticia,
para mi vida y luego llevarla a los demás. Vamos a pedirle al Señor que nos ilumine, que nos ayude a discernir, para sentir lo que dice la última estrofa del Salmo responsorial que hoy se tenía que haber dicho. Pero tú ves las penas y los trabajos. Tú miras y los tomas en tus manos. A ti se encomienda el pobre, tú socorres al huérfano. Nos sentimos constantemente socorridos y amparados por ese Dios que quiere que seas canal, que seas portador del amor, de la salvación y de la redención de ese Dios que te quiere con locura.

0: Presentemos nuestras súplicas al Señor.
1: Para que el Señor, por intercesión de la Virgen María, proteja a su Iglesia, ilumine al Papa y le conceda fortaleza para guiar al pueblo de Dios en el camino de la fe, roguemos al Señor.
0: Escucha, Señor, nuestra oración.
1: Que ella también interceda para que el Señor Jesús, Príncipe de la Paz, mire con compasión a todos los que sufren las consecuencias de la guerra, la violencia, el terrorismo, los inocentes, los niños, los más vulnerables. Roguemos al Señor.
0: Escucha, Señor, nuestra oración.
1: Unidos a María, elevamos también nuestras oraciones, Señor, por todas las personas que sufren a causa de los incendios y terremotos, por los que han perdido a sus seres queridos, por la recuperación de los heridos y el eterno descanso de los difuntos. Roguemos al Señor.
0: Escucha, Señor, nuestra oración. Pedimos hoy por Aitor y Domingo. Son dos candidatos que esta mañana en la catedral se ordenarán de diáconos permanentes. Pedimos por sus vidas, sus procesos, para que el Señor en este ministerio del diaconado les ayude siempre a servir y amar en la fidelidad, en la constancia y en la perseverancia a Dios, y Dios en el reflejo de los demás. Para que el Señor los bendiga en su generosidad y en su entrega a ellos y a su familia, roguemos al Señor. Padre misericordioso, tú conoces nuestro corazón. Ven, ayúdate nuestra debilidad. Por Jesucristo nuestro Señor. Amén.

Bendito sea, Señor, Dios del universo, por este pan, fruto de la tierra y del trabajo del hombre, que recibimos de tu generosidad y ahora te presentamos. Él será para nosotros pan de vida. Bendito sea, Señor, Dios del universo, por este vino, fruto de la vid y del trabajo del hombre, que recibimos de tu generosidad y ahora te presentamos. Él será para nosotros bebida de salvación.

Oren, hermanos, para que este sacrificio mío y de ustedes sea agradable a Dios Padre Todopoderoso. Acoge, Señor, las súplicas y ofrendas de los fieles que te presentamos en la memoria de Santa María, Madre de Dios, para que te sean agradables y nos obtengan el auxilio de tu protección. Por Jesucristo nuestro Señor. El Señor esté con ustedes. Levantemos el corazón. Demos gracias al Señor nuestro Dios. En verdad es justo darte gracias, Padre Santo, fuente de la vida y de la alegría, porque en esta etapa final de la historia has querido revelarnos el misterio escondido desde siglos, para que así el mundo entero retorne a la vida y recobre la esperanza. En Cristo nuevo Adán y en María nueva Eva se revela el misterio de tu Iglesia como primicia de la humanidad redimida. Por este inefable don, la creación entera, con la fuerza del Espíritu Santo, emprende de nuevo su camino hacia la Pascua eterna. Por eso nosotros, unidos a los ángeles y a los santos, cantamos a una voz el himno de tu gloria. Santo, santo, santo es el Señor, Dios del universo. Llenos están el cielo y la tierra de tu gloria. Hosanna en el cielo. Bendito el que viene en nombre del Señor. Hosanna en el cielo. Santo eres en verdad, Señor, fuente de toda santidad. Por eso te pedimos que santifiques estos dones con la efusión de tu Espíritu, de manera que se conviertan para nosotros en el cuerpo y la sangre de Jesucristo nuestro Señor, el cual, cuando iba a ser entregado a su pasión, voluntariamente aceptada, tomó pan. Dándote gracias, lo partió y lo dio a sus discípulos diciendo: tomad y comed todos de él, porque esto es mi cuerpo que será entregado por vosotros.

Del mismo modo, acabada la cena, tomó el cáliz y dándote gracias de nuevo, lo pasó a sus discípulos diciendo: tomad y bebed todos de él, porque este es el cáliz de mi sangre, sangre de la alianza nueva y eterna, que será derramada por vosotros y por muchos para el perdón de los pecados. Hacer esto en conmemoración mía.

0: Este es el sacramento de nuestra fe. Así pues, Padre, al celebrar ahora el memorial de la muerte y resurrección de tu Hijo, te ofrecemos el pan de vida y el cáliz de salvación. Y te damos gracias porque nos haces digno de servirte en tu presencia. Te pedimos humildemente que el Espíritu Santo congregue en la unidad a cuantos participamos del cuerpo y sangre de Cristo. Acuérdate, Señor, de tu Iglesia extendida por toda la tierra, y con el Papa León, con nuestro Obispo José, con el Obispo Auxiliar Cristóbal y todos los pastores que cuidan de tu pueblo, llévala a su perfección por la caridad. Recuerda a tu hija Saturnina Rosales Serpa, a quien llamaste de este mundo a tu presencia. Concédele que así como ha compartido ya la muerte de Jesucristo, comparta también con él la gloria de la resurrección. Acuérdate también de nuestros hermanos que durmieron en la esperanza de la resurrección, y de todos los que han muerto en tu misericordia, admítelos a contemplar la luz de tu rostro. Ten misericordia de todos nosotros, y así, con María la Virgen, Madre de Dios, su esposo San José, los apóstoles, San Bernardo, y cuantos vivieron en tu amistad a través de los tiempos, merezcamos por tu Hijo Jesucristo compartir la vida eterna y cantar tu alabanza. Por Cristo, con él y en él, a ti Dios Padre omnipotente, en la unidad del Espíritu Santo, todo honor y toda gloria por los siglos de los siglos. Fieles a la recomendación del Salvador, y siguiendo su divina enseñanza, nos atrevemos a decir: Padre nuestro que estás en el cielo, santificado sea tu nombre, venga a nosotros tu reino, hágase tu voluntad en la tierra como en el cielo. Danos hoy nuestro pan de cada día, perdona nuestras ofensas, como también nosotros perdonamos a los que nos ofenden. No nos dejes caer en la tentación y líbranos del mal. Líbranos de todos los males, Señor, y concédenos la paz en nuestros días, para que, ayudados por tu misericordia, vivamos siempre libres de pecado y protegidos de todo mal, mientras esperamos la gloriosa venida de nuestro Salvador Jesucristo. Señor Jesucristo, que dijiste a tus apóstoles: la paz les dejo, mi paz les doy. No tengas en cuenta nuestros pecados, sino la fe de tu Iglesia. Conforme a tu palabra, concédele la paz y la unidad. Tú que vives y reinas por los siglos de los siglos.
1: Amén.
0: La paz del Señor esté siempre con todos ustedes. Como hermanos, damos la paz. Ten piedad de nosotros. Cordero de Dios, que quitas el pecado del mundo, ten piedad de nosotros.

Este es Jesús, es el Señor, el Cordero de Dios que quita el pecado del mundo. Dichosos los invitados a la cena del Señor.

0: sobre ustedes y les acompañe siempre.
1: Amén.
0: En el nombre del Señor, pueden ir en paz.
1: Demos gracias a Dios.
0: Que pasen un feliz día.
1: Amén.

0: Un saludo, amigas y amigos de la Diocesana de Canarias, un día más de este espacio de la entrevista, aquí en la Casa de la Iglesia. Hoy les invitamos a que continúen con nosotros en esta entrevista que le estamos realizando a Charlie Metola, postulador de la causa de Carmen Hernández, al hilo de la celebración eucarística que tendrá lugar en la Catedral de Canarias con motivo del 10º aniversario de su muerte. Charlie, como postulador, decíamos, de su causa de beatificación. Sí. Has estado inmerso en un intenso trabajo durante la fase diocesana que ahora llega a su fin para trasladarse a Roma. Sí. Cuéntanos en qué momento exacto nos encontramos y qué supone estos pasitos para la Iglesia y para la causa.
1: Sí, sí. Bueno, como saben, una causa de beatificación y canonización tiene dos fases. Una, la fase diocesana, que se hace en la diócesis donde muere el siervo de Dios, o la sierva de Dios en este caso, y otra es la fase que se hace en el Vaticano, en la Santa Sede, que es la fase romana. Entonces, nosotros ya hemos terminado la fase diocesana. Carmen murió en Madrid, justo ahora, hace 10 años, el 19 de julio de hace 10 años, y durante estos 10 años, ¿cuál ha sido la misión? La misión mía y de un pequeño reducido grupo de personas ha sido recoger todo lo que tenía Carmen, recorrer de nuevo la vida de Carmen. ¿Cómo? Pues a través de sus cartas, que en total eran 800 en un bloque grande, después ha habido otras 400 o 500 que ha recibido, más de 1.000, casi 2.000 cartas, porque entonces se escribía, ahora ya con los WhatsApps y con los correos electrónicos, bueno, se escribe, pero menos. Antes eran cartas de las buenas, con papel, así contando detalles y contando todo, que son muy, muy jugosas. Entonces se han recogido todas las cartas, se han recogido también todos los escritos. Carmen, como era una catequista, preparaba sus catequesis. Leía, tenía apuntes, tenía todo. Después, durante muchos años, se ha grabado con los cassettes, se ha grabado sus intervenciones en las reuniones, en convivencias, en retiros, se ha grabado y se ha transcrito. Pues todo esto transcrito son 6.300 páginas. También ha habido que hacerlo. También se ha visto conferencias que ella asistía, también las notas, poco todo el material que hemos cogido durante este año. Es la parte que se llama documental. Documentos. Hay otra parte, también en la fase primera, me refiero en la fase diocesana, no puedo decir cuántos exactamente ni quién, pero vamos, han pasado más de 100 y pico testigos que la han conocido y que han hablado de ella. Cuando hay una fase diocesana, el obispo de la diócesis constituye un tribunal, normalmente de 3-4 personas, y se toma declaración a estos testigos. Bueno, pues esta declaración ha tenido lugar durante casi cinco años y algo, casi seis, y el tribunal ha recorrido, me parece que son 20 y tantas ciudades de varios países. Todo ya es secreto del sumario, pero estos detalles se pueden decir. O sea que han declarado desde cardenales, obispos, todo, casados, gente, además, gente que la ha conocido, gente, entre comillas, contraria, también han declarado, porque si no parecía que todo el mundo hablaba bien. Sí. No, siempre es bueno que haya testigos que se llaman contrarios, que no pasa nada, que alguien discrepe o que diga que no sé qué, bueno, pues eso, que no pasa nada. Y esta fase también se han recogido pues otros datos. En total son, pues eso, casi 9 años de trabajo, donde es como la fase instructoria. Entonces, se ha terminado esto hace un mes, el 2 de junio, en Madrid, se hizo el acto de clausura. Todos estos documentos, que en total son casi 80.000 folios en 3 copias, o sea, hay 3 copias iguales. Un juego de esto se queda en el Arzobispado de Madrid, en el Archivo Histórico de Madrid, y 2 juegos... ya los hemos llevado y depositado en el dicasterio. De estos 2 juegos de documentos, de testigos, de todo eso, uno se queda también en el archivo del dicasterio de las causas de los santos, y el tercer juego es para el postulador de la fase romana para que siga la instrucción. ¿Y qué toca ahora en Roma, en el Vaticano, en esta segunda fase? Pues ahora es verse de nuevo papel por papel todos los testimonios, todos los documentos, para ver si Carmen, la causa se llama De vida, virtudes y fama de santidad. Ver si la vida de Carmen se ajusta a la vida de una persona cristiana, de virtudes, que significa si ha vivido las virtudes cristianas en un grado heroico. Todos como cristianos estamos llamados a hacer la virtud, ¿no? O sea, un acto bueno es un acto único. Si este acto bueno se repite muchas veces, pasa de ser un acto bueno a una cosa que se llama virtud.
0: Sí.
1: Que lo contrario sería, si haces un acto malo, oye, pues has hecho mal una cosa, no pasa nada. Si has hecho otra vez otra cosa mala, no pasa nada. Ahora, si haces una cosa mala, otra mala, ya no es un acto malo, ya es un vicio.
0: Sí.
1: Hay gente que tiene... Pues aquí es lo contrario, un acto bueno. Carmen ha hecho un acto bueno, ha hecho dos, ha hecho tres, con respecto a la fe, con respecto a la esperanza, a la caridad, a la humildad, a la paciencia, todas estas virtudes cristianas. ¿Las ha hecho una vez, las ha hecho 13 veces, o era una actitud constante en ella? Eso se llama la virtud en un grado heroico. Pues todo eso hay que verlo en el Vaticano, y es un trabajo chiquito, trabajo.
0: Arduo.
1: Sí.
0: Charlie, preparando esta entrevista, compartías con nosotros un artículo donde destacabas pues algunas de las facetas que se habían ido vislumbrando de todo ese trabajo documental con el paso del tiempo y que hacían de alguna manera, como te estamos escuchando también, tomar valor a toda esta causa de Carmen. Yo no sé si nos podrías destacar alguna en particular que nos sirva a todos como referente.
1: Sí, tú te refieres a lo que hace Carmen, un poco así, a los favores y gracias.
0: Exactamente,
1: o...
0: sí.
1: Ah, sí. Sí, es verdad. O sea, normalmente la Iglesia valora, aparte de esto que he contado antes, de los documentos, los testimonios, otro aspecto, otra faceta, que es cuando muere alguien, muy bien, oye, mis padres han muerto, tus abuelos a lo mejor han muerto también, nuestros antepasados han muerto, bien, pues ya está, nos acordamos de ellos, muy bien. Pero hay algunas personas que mueren y, entre comillas, parece que siguen estando vivas en medio de nosotros. ¿Qué significa esto? Que su recuerdo es fuerte, ¿no? Es fuerte. Por ejemplo, yo me acuerdo ahora de don Olegario, nuestro queridísimo presbítero que ha muerto con 99 años hace un par de semanas. Don Olegario ha pasado ya su vida terrena, pero yo me acuerdo de él muchas veces. Los que lo hayan conocido se acuerdan de él,
0: sí.
1: De cómo entraba, a mí me impresionaba cómo entraba en un hospital, saludando a todos. Cuando muere una persona así, parece ser como si siguiera viva. Digo todo esto entre comillas, porque es todo. También con Carmen ha ocurrido esto. A los pocos meses de morir, había muchas personas que se acordaban de ella y decían, oye, yo tengo un problema grande, ¿qué haría Carmen en mi caso? O también hacían una oración al Señor por intercesión de Carmen.
0: Por intercesión.
1: Así, o sea, no es que pidieran a Carmen, oye, Carmen, sí, bueno, decimos así, es un lenguaje hablado, ¿no? Carmen, ayúdame, yo qué sé, con mi hija, o ayúdame con mi no sé cuántos, o que no tengo trabajo, Carmen, ayúdame. En realidad estamos pidiendo a Dios, Señor, ayúdame por intercesión de Carmen.
0: Ajá.
1: Como si Carmen estuviese ya en el cielo, siempre entre comillas, y pudiera interceder por nosotros. A esto la Iglesia le llama favores y gracias. Oye, nos ha sorprendido, porque desde los pocos meses empezaron a venir mucha gente a su tumba, pero cientos y cientos y cientos. Pusimos como una dirección email para que la gente escribiera esto, si quisiera, y empezaron a venir miles y miles. En estos 10 años nos ha sorprendido, porque las visitas a la tumba, me pasaron el otro día la estadística, eran ya 118.000 personas, 118.000, de toda condición, obispos, sacerdotes, matrimonios, grupos parroquiales, gente que no la conoce pero que ha oído, y nos han escrito a esta dirección de email 5.200, me parece que son, de peticiones, de acción de gracias, y algunos escriben diciendo que es verdad que Dios les ha escuchado por intercesión de Carmen. Oye, y hay algunas que yo las tengo en un archivo especial que le llamo favores especiales, porque son cosas que en principio parece que la ciencia no lo explica. Sobre todo nos impresiona que de lo que viene como un 30% así son de casos de embarazos difíciles, de no fertilidad, por ejemplo, de partos complicados, de que se ha roto la bolsa del líquido amniótico y el médico dice, mire, usted va a salir, el niño va a salir mal o la niña va a salir mal, y no sé qué, no sé cuánto, no, pero usted siga, no, lo mejor es, no, no, siga. Y entonces, pues, ocurre que el bebé sale estupendamente. O sea, también situaciones familiares, como un tercio de lo que nos llega es de que Carmen parece que está ayudando un poco a lo que decíamos, las familias.
0: Las familias,
1: sí, sí. Situaciones así de esto, sí.
0: Con motivo de estos 10 años de su partida a la Casa del Padre que celebramos, que compartimos, la diócesis celebra una Eucaristía de Acción de Gracias por su vida, ¿no? ¿Qué vamos a vivir en esta celebración, Charlie? ¿Y qué invitación haríamos a toda la comunidad diocesana, pertenezca o no al camino, para vivir y dar gracias al Señor por la vida de Carmen y pedir también por su causa?
1: Claro, claro. Sí, este sábado el señor obispo, don José Mazuelos, pues nos ha dicho que va a presidir esta Eucaristía de Acción de Gracias. Pues, oye, pues como has dicho tú antes, ¿no? Alégrense con los que se alegran y lloren con los que lloran. Ahora pues nos alegramos cuando hay una alegría en una casa, pues todos nos alegramos.
0: Sí.
1: Es una alegría, pues aquí igual, estos 10 años de la vida de Carmen, pues también han sido para nosotros un poco lo que decía antes. O sea, es una tristeza cuando alguien muere de nuestra familia, pero tenemos la certeza de que existe otra vida. La vida que estamos viviendo aquí, ahora, la vida terrestre, nosotros sabemos que es una etapa. La verdadera vida es la vida eterna. La vida eterna que no se acaba nunca. Entonces, pues yo invito a los que quieran unirse a esta acción de gracia. Yo me alegro cuando los de cursillos de cristiandad o cuando, por ejemplo, en una parroquia se celebran 50 años de la parroquia, que ya son, ¿no? 50 años. Oye, pues nos alegramos. El alegrarse con los que se alegran es algo cristiano. Un cristiano está alegre, se alegra. Cuando hay un cumpleaños, pues todos nos alegramos. Cuando hay un nacimiento, todos nos alegramos. Cuando hay que llorar, también lloramos. Porque es así, la vida de los hombres, de las mujeres, es así. Nuestra vida en la tierra es alegrarnos. Y en este caso, pues son 10 años de la muerte de Carmen que nosotros confiamos en que la Iglesia pueda un día confirmar que ya ella está gozando de la vida eterna, porque nuestra verdadera vida, aquí estamos de paso. Me impresiona que la palabra parroquia, todos pertenecemos a una parroquia, ¿no? Parroquios, en griego, me dijeron otro día que significa extraño, extranjero. O sea, que estamos aquí de paso. Somos caminantes, somos peregrinos. En la verdadera patria, ¿cuál es? La que nos espera. Por eso los cristianos nos alegramos de la muerte y la resurrección, que es lo que se celebra en la Eucaristía. Por eso yo animo a todos, si alguien está triste, que venga a alegrarse también con nosotros, porque toda Eucaristía es eso, mirar, levantar, como era el, ¿cómo se llama? Como el lema, ¿no? El motto de la visita del Papa, que
0: sí,
1: es alzo la mirada. O sea, por eso, si alguien hoy día tiene alguien la mirada baja, porque es verdad que cuando uno tiene problemas, pues leí el otro día un artículo, me impresionó, de uno de los jugadores del Mundial este que estamos jugando, que él, el domingo España ganará, si Dios quiere.
0: Ojalá.
1: Digo que uno de los jugadores de Sudáfrica me ha impresionado porque en uno de los partidos difíciles, bueno, Sudáfrica me parece que le eliminaron ganó 3 o 4 partidos, pero vamos, en uno de ellos ganó y estaban todos los negritos así, cantando y esto, festejando. Había uno que se ve que estaba triste, sentado, ahora no me acuerdo del nombre, y no festejaba nada. Digo, qué raro. ¿Sabes qué? Se ha suicidado hace 2 días, cuando volvió.
0: Sí, sí.
1: Me impresiona porque hay gente que tiene la mirada baja. ¿Qué significa esto? Que tiene problemas, que su vida le pesa, que se ahoga. Por eso yo veo que nuestra misión con la fe es llevar la fe con alegría. Dice San Pablo, vivan alegres, vivan alegres, el Señor está cerca. Y yo pienso que esa es un motu, es algo que podemos llevar a toda la diócesis, a todas las personas. No una alegría tonta, ¿sabes? No es una alegría tonta, porque uno puede estar en un hospital con un cáncer, oye, porque un cáncer sin Dios pesa mucho,
0: Sí, sí, sí.
1: Pesa mucho. y es muy triste. Ahora, un cáncer con Dios, es una tontería lo que voy a decir, pero se puede vivir alegre, se puede vivir en paz, porque la alegría, una de las consecuencias puede ser la paz, vivir en paz. Por eso levantemos la mirada, por eso estas ocasiones de una Eucaristía, acción de gracias, de cuando uno celebra las bodas de plata o celebra, yo qué sé, a ver, nuestra vida humana, que es muy precaria, está llena de momentos de alegría y momentos de tristeza. Bueno, pues ahora toca alegría.
0: Alegría.
1: Cuando toca alegría, alegría.
0: Pues nos quedamos con esa invitación, la invitación también a todos nuestros oyentes a que sigamos rezando por esta causa de Carmen, para que pues, la Iglesia reconozca esa vida de entrega al Señor a través del camino neocatecumenal, acompañando a tantas personas que lo necesitan, como nos ha contado también Charlie, a quien agradecemos, Charlie, de todo corazón tu disponibilidad y tiempo para compartir esta entrevista con nosotros.
1: Oye, y yo le doy las gracias a ustedes, porque gracias a ustedes, a la Delegación Diocesana de Medios de Comunicación, la radio, la buena noticia del Evangelio llega a muchas casas de personas que no pueden salir.
0: Te
1: y esto
0: muy
1: es
0: agradecido.
1: Una alegría. Entra, además, fíjate, ustedes entran en las casas por ondas, con puertas cerradas y ventanas cerradas. Ustedes entran por ondas, que esto es estupendo.
0: Qué bueno, pues muchísimas gracias, Charlie.
1: Un abrazo, saludos.
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0: Rezo del Santo Rosario. Por la señal de la Santa Cruz, de nuestros enemigos, líbranos, Señor Dios nuestro, en el nombre del Padre, y del Hijo, y del Espíritu Santo. Amén. Amén.
1: El Rosario nos ayuda a contemplar la vida de Jesús a través de los ojos de María. Por eso le pedimos a ella que nos deje acompañarla en su largo caminar. El Rosario es una oración de contemplación y reflexión.

Acto de contrición. Señor mío Jesucristo, Dios y hombre verdadero, Creador, Padre, Redentor mío, por ser tú quien eres, bondad infinita, y porque te amo sobre todas las cosas, me pesa de todo corazón haberte ofendido. También me pesa porque puedes castigarme con las penas del infierno. Ayudado de tu divina gracia, propongo firmemente nunca más pecar, confesarme y cumplir la penitencia que me fuera impuesta. Amén. Los misterios que vamos a meditar en el día de hoy son los misterios de gozo. Primer misterio, la encarnación del Hijo de Dios.

0: Padre nuestro que estás en el cielo, santificado sea tu nombre. Venga a nosotros tu reino. Hágase tu voluntad en la tierra como en el cielo.
1: Danos hoy nuestro pan de cada día. Perdona nuestras ofensas, como también nosotros perdonamos a los que nos ofenden. No nos dejes caer en la tentación y líbranos del mal. Amén.
0: Dios te salve, María, llena eres de gracia, el Señor es contigo. Bendita tú eres entre todas las mujeres, y bendito es el fruto de tu vientre, Jesús.
1: Santa María, Madre de Dios, ruega por nosotros, pecadores, ahora y en la hora de nuestra muerte. Amén.
0: Dios te salve, María, llena eres de gracia, el Señor es contigo. Bendita tú eres entre todas las mujeres, y bendito es el fruto de tu vientre, Jesús.
1: Santa María, Madre de Dios, ruega por nosotros, pecadores, ahora y en la hora de nuestra muerte. Amén.
0: Dios te salve, María, llena eres de gracia, el Señor es contigo. Bendita tú eres entre todas las mujeres, y bendito es el fruto de tu vientre, Jesús.
1: Santa María, Madre de Dios, ruega por nosotros, pecadores, ahora y en la hora de nuestra muerte. Amén.
0: Dios te salve, María, llena eres de gracia, el Señor es contigo. Bendita tú eres entre todas las mujeres, y bendito es el fruto de tu vientre, Jesús.
1: Santa María, Madre de Dios, ruega por nosotros pecadores, ahora y en la hora de nuestra muerte. Amén.
0: Dios te salve, María, llena eres de gracia, el Señor es contigo. Bendita tú eres entre todas las mujeres, y bendito es el fruto de tu vientre, Jesús.
1: Santa María, Madre de Dios, ruega por nosotros pecadores, ahora y en la hora de nuestra muerte. Amén.
0: Dios te salve, María, llena eres de gracia, el Señor es contigo. Bendita tú eres entre todas las mujeres, y bendito es el fruto de tu vientre, Jesús.
1: Santa María, Madre de Dios, ruega por nosotros pecadores, ahora y en la hora de nuestra muerte. Amén.
0: Dios te salve, María, llena eres de gracia, el Señor es contigo. Bendita tú eres entre todas las mujeres, y bendito es el fruto de tu vientre, Jesús.
1: Santa María, Madre de Dios, ruega por nosotros pecadores, ahora y en la hora de nuestra muerte. Amén.
0: Dios te salve, María, llena eres de gracia, el Señor es contigo. Bendita tú eres entre todas las mujeres, y bendito es el fruto de tu vientre, Jesús.
1: Santa María, Madre de Dios, ruega por nosotros pecadores, ahora y en la hora de nuestra muerte. Amén.
0: Dios te salve, María, llena eres de gracia, el Señor es contigo. Bendita tú eres entre todas las mujeres, y bendito es el fruto de tu vientre, Jesús.
1: Santa María, Madre de Dios, ruega por nosotros pecadores, ahora y en la hora de nuestra muerte. Amén.
0: Dios te salve, María, llena eres de gracia, el Señor es contigo. Bendita tú eres entre todas las mujeres, y bendito es el fruto de tu vientre, Jesús.
1: Santa María, Madre de Dios, ruega por nosotros pecadores, ahora y en la hora de nuestra muerte. Amén.
0: Gloria al Padre, y al Hijo, y al Espíritu Santo,
1: como era en el principio, ahora y siempre, por los siglos de los siglos. Amén.
0: Ave María Purísima,
1: sin pecado concebida,
0: María, Madre de gracia, Madre de misericordia, en la vida y en la muerte, ampáranos, Señora. Segundo misterio, la visitación de Nuestra Señora a su prima Santa Isabel.

0: nombre. Venga a nosotros tu reino. Hágase tu voluntad en la tierra como en el cielo.
1: Danos hoy nuestro pan de cada día. Perdona nuestras ofensas, como también nosotros perdonamos a los que nos ofenden. No nos dejes caer en la tentación y líbranos del mal. Amén.
0: Dios te salve María, llena eres de gracia. El Señor es contigo. Bendita tú eres entre todas las mujeres. Y bendito es el fruto de tu vientre, Jesús.
1: Santa María, Madre de Dios, ruega por nosotros pecadores, ahora y en la hora de nuestra muerte. Amén.
0: Dios te salve María, llena eres de gracia, el Señor es contigo. Bendita tú eres entre todas las mujeres, y bendito es el fruto de tu vientre, Jesús.
1: Santa María, Madre de Dios, ruega por nosotros pecadores, ahora y en la hora de nuestra muerte. Amén.
0: Dios te salve María, llena eres de gracia, el Señor es contigo, bendita tú eres entre todas las mujeres, y bendito es el fruto de tu vientre, Jesús.
1: Santa María, Madre de Dios, ruega por nosotros pecadores, ahora y en la hora de nuestra muerte. Amén.
0: Dios te salve María, llena eres de gracia, el Señor es contigo, bendita tú eres entre todas las mujeres, y bendito es el fruto de tu vientre, Jesús.
1: Santa María, Madre de Dios, ruega por nosotros pecadores, ahora y en la hora de nuestra muerte. Amén.
0: Dios te salve María, llena eres de gracia, el Señor es contigo, bendita tú eres entre todas las mujeres, y bendito es el fruto de tu vientre, Jesús.
1: Santa María, Madre de Dios, ruega por nosotros pecadores, ahora y en la hora de nuestra muerte. Amén.
0: Dios te salve María, llena eres de gracia, el Señor es contigo. Bendita tú eres entre todas las mujeres, y bendito es el fruto de tu vientre, Jesús.
1: Santa María, Madre de Dios, ruega por nosotros pecadores, ahora y en la hora de nuestra muerte. Amén.
0: Dios te salve María, llena eres de gracia, el Señor es contigo. Bendita tú eres entre todas las mujeres, y bendito es el fruto de tu vientre, Jesús.
1: Santa María, Madre de Dios, ruega por nosotros pecadores, ahora y en la hora de nuestra muerte. Amén.
0: Dios te salve María, llena eres de gracia, el Señor es contigo. Bendita tú eres entre todas las mujeres, y bendito es el fruto de tu vientre, Jesús.
1: Santa María, Madre de Dios, ruega por nosotros pecadores, ahora y en la hora de nuestra muerte. Amén.
0: Dios te salve María, llena eres de gracia, el Señor es contigo. Bendita tú eres entre todas las mujeres, y bendito es el fruto de tu vientre, Jesús.
1: Santa María, Madre de Dios, ruega por nosotros pecadores, ahora y en la hora de nuestra muerte. Amén.
0: Dios te salve María, llena eres de gracia, el Señor es contigo. Bendita tú eres entre todas las mujeres, y bendito es el fruto de tu vientre, Jesús.
1: Santa María, Madre de Dios, ruega por nosotros pecadores, ahora y en la hora de nuestra muerte. Amén.
0: Gloria al Padre, y al Hijo, y al Espíritu Santo.
1: Como era en el principio, ahora y siempre, por los siglos de los siglos. Amén.
0: Ave María Purísima,
1: sin pecado concebida.
0: María, Madre de Gracia, Madre de Misericordia, en la vida y en la muerte, ampáranos, Señora.
1: Tercer misterio. El nacimiento del Hijo de Dios en Belén.

0: Padre nuestro que estás en el cielo, santificado sea tu nombre. Venga a nosotros tu reino. Hágase tu voluntad en la tierra como en el cielo.
1: Danos hoy nuestro pan de cada día. Perdona nuestras ofensas, como también nosotros perdonamos a los que nos ofenden. No nos dejes caer en la tentación y líbranos del mal. Amén.
0: Dios te salve, María, llena eres de gracia, el Señor es contigo. Bendita tú eres entre todas las mujeres y bendito es el fruto de tu vientre, Jesús.
1: Santa María, Madre de Dios, ruega por nosotros pecadores, ahora y en la hora de nuestra muerte. Amén.
0: Dios te salve, María, llena eres de gracia, el Señor es contigo. Bendita tú eres entre todas las mujeres, y bendito es el fruto de tu vientre, Jesús.
1: Santa María, Madre de Dios, ruega por nosotros, pecadores, ahora y en la hora de nuestra muerte. Amén.
0: Dios te salve, María, llena eres de gracia, el Señor es contigo. Bendita tú eres entre todas las mujeres, y bendito es el fruto de tu vientre, Jesús.
1: Santa María, Madre de Dios, ruega por nosotros pecadores, ahora y en la hora de nuestra muerte. Amén.
0: Dios te salve María, llena eres de gracia, el Señor es contigo. Bendita tú eres entre todas las mujeres, y bendito es el fruto de tu vientre, Jesús.
1: Santa María, Madre de Dios, ruega por nosotros pecadores, ahora y en la hora de nuestra muerte. Amén.
0: Dios te salve María, llena eres de gracia, el Señor es contigo. Bendita tú eres entre todas las mujeres, y bendito es el fruto de tu vientre, Jesús.
1: Santa María, Madre de Dios, ruega por nosotros pecadores, ahora y en la hora de nuestra muerte. Amén.
0: Dios te salve María, llena eres de gracia, el Señor es contigo. Bendita tú eres entre todas las mujeres, y bendito es el fruto de tu vientre, Jesús.
1: Santa María, Madre de Dios, ruega por nosotros pecadores, ahora y en la hora de nuestra muerte. Amén.
0: Dios te salve María, llena eres de gracia, el Señor es contigo. Bendita tú eres entre todas las mujeres, y bendito es el fruto de tu vientre, Jesús.
1: Santa María, Madre de Dios, ruega por nosotros pecadores, ahora y en la hora de nuestra muerte. Amén.
0: Dios te salve María, llena eres de gracia, el Señor es contigo. Bendita tú eres entre todas las mujeres, y bendito es el fruto de tu vientre, Jesús.
1: Santa María, Madre de Dios, ruega por nosotros pecadores, ahora y en la hora de nuestra muerte. Amén.
0: Dios te salve María, llena eres de gracia, el Señor es contigo. Bendita tú eres entre todas las mujeres, y bendito es el fruto de tu vientre, Jesús.
1: Santa María, Madre de Dios, ruega por nosotros pecadores, ahora y en la hora de nuestra muerte. Amén.
0: Dios te salve María, llena eres de gracia, el Señor es contigo. Bendita tú eres entre todas las mujeres, y bendito es el fruto de tu vientre, Jesús.
1: Santa María, Madre de Dios, ruega por nosotros pecadores, ahora y en la hora de nuestra muerte. Amén.
0: Gloria al Padre, y al Hijo, y al Espíritu Santo.
1: Como era en el principio, ahora y siempre, por los siglos de los siglos. Amén.
0: Ave María Purísima,
1: sin pecado concebida.
0: María, Madre de gracia, Madre de misericordia, en la vida y en la muerte, ampáranos, Señora. Cuarto misterio, la presentación del niño Jesús en el templo.

0: tierra como en el cielo.
1: Danos hoy nuestro pan de cada día. Perdona nuestras ofensas, como también nosotros perdonamos a los que nos ofenden. No nos dejes caer en la tentación y líbranos del mal. Amén.
0: Dios te salve María, llena eres de gracia. El Señor es contigo. Bendita tú eres entre todas las mujeres. Y bendito es el fruto de tu vientre, Jesús.
1: Santa María, Madre de Dios, ruega por nosotros pecadores, ahora y en la hora de nuestra muerte. Amén.
0: Dios te salve María, llena eres de gracia, el Señor es contigo. Bendita tú eres entre todas las mujeres, y bendito es el fruto de tu vientre, Jesús.
1: Santa María, Madre de Dios, ruega por nosotros pecadores, ahora y en la hora de nuestra muerte. Amén.
0: Dios te salve María, llena eres de gracia, el Señor es contigo. Bendita tú eres entre todas las mujeres, y bendito es el fruto de tu vientre, Jesús.
1: Santa María, Madre de Dios, ruega por nosotros pecadores, ahora y en la hora de nuestra muerte. Amén.
0: Dios te salve María, llena eres de gracia, el Señor es contigo. Bendita tú eres entre todas las mujeres, y bendito es el fruto de tu vientre, Jesús.
1: Santa María, Madre de Dios, ruega por nosotros pecadores, ahora y en la hora de nuestra muerte. Amén.
0: Dios te salve María, llena eres de gracia, el Señor es contigo. Bendita tú eres entre todas las mujeres, y bendito es el fruto de tu vientre, Jesús.
1: Santa María, Madre de Dios, ruega por nosotros pecadores, ahora y en la hora de nuestra muerte. Amén.
0: Dios te salve María, llena eres de gracia, el Señor es contigo. Bendita tú eres entre todas las mujeres, y bendito es el fruto de tu vientre, Jesús.
1: Santa María, Madre de Dios, ruega por nosotros pecadores, ahora y en la hora de nuestra muerte. Amén.
0: Dios te salve María, llena eres de gracia, el Señor es contigo. Bendita tú eres entre todas las mujeres, y bendito es el fruto de tu vientre, Jesús.
1: Santa María, Madre de Dios, ruega por nosotros pecadores, ahora y en la hora de nuestra muerte. Amén.
0: Dios te salve María, llena eres de gracia, el Señor es contigo. Bendita tú eres entre todas las mujeres, y bendito es el fruto de tu vientre, Jesús.
1: Santa María, Madre de Dios, ruega por nosotros pecadores, ahora y en la hora de nuestra muerte. Amén.
0: Dios te salve María, llena eres de gracia, el Señor es contigo. Bendita tú eres entre todas las mujeres, y bendito es el fruto de tu vientre, Jesús.
1: Santa María, Madre de Dios, ruega por nosotros pecadores, ahora y en la hora de nuestra muerte. Amén.
0: Dios te salve María, llena eres de gracia, el Señor es contigo. Bendita tú eres entre todas las mujeres, y bendito es el fruto de tu vientre, Jesús.
1: Santa María, Madre de Dios, ruega por nosotros pecadores, ahora y en la hora de nuestra muerte. Amén.
0: Gloria al Padre, y al Hijo, y al Espíritu Santo,
1: como era en el principio, ahora y siempre, por los siglos de los siglos. Amén.
2: Ave María Purísima,
1: sin pecado concebida,
2: María, Madre de Gracia, Madre de Misericordia, en la vida y en la muerte, ampáranos, Señora.
1: Quinto misterio, el niño Jesús perdido y hallado en el templo.

0: Padre nuestro que estás en el cielo, santificado sea tu nombre. Venga a nosotros tu reino. Hágase tu voluntad en la tierra como en el cielo.
1: Danos hoy nuestro pan de cada día. Perdona nuestras ofensas, como también nosotros perdonamos a los que nos ofenden. No nos dejes caer en la tentación y líbranos del mal. Amén.
0: Dios te salve María, llena eres de gracia, el Señor es contigo. Bendita tú eres entre todas las mujeres, y bendito es el fruto de tu vientre, Jesús.
1: Santa María, Madre de Dios, ruega por nosotros pecadores, ahora y en la hora de nuestra muerte. Amén.
0: Dios te salve María, llena eres de gracia, el Señor es contigo. Bendita tú eres entre todas las mujeres, y bendito es el fruto de tu vientre, Jesús.
1: Santa María, Madre de Dios, ruega por nosotros pecadores, ahora y en la hora de nuestra muerte. Amén.
0: Dios te salve María, llena eres de gracia, el Señor es contigo. Bendita tú eres entre todas las mujeres, y bendito es el fruto de tu vientre, Jesús.
1: Santa María, Madre de Dios, ruega por nosotros pecadores, ahora y en la hora de nuestra muerte. Amén.
0: Dios te salve María, llena eres de gracia, el Señor es contigo. Bendita tú eres entre todas las mujeres, y bendito es el fruto de tu vientre, Jesús.
1: Santa María, Madre de Dios, ruega por nosotros pecadores, ahora y en la hora de nuestra muerte. Amén.
0: Dios te salve María, llena eres de gracia, el Señor es contigo. Bendita tú eres entre todas las mujeres, y bendito es el fruto de tu vientre, Jesús.
1: Santa María, Madre de Dios, ruega por nosotros pecadores, ahora y en la hora de nuestra muerte. Amén.
0: Dios te salve María, llena eres de gracia, el Señor es contigo. Bendita tú eres entre todas las mujeres, y bendito es el fruto de tu vientre, Jesús.
1: Santa María, Madre de Dios, ruega por nosotros pecadores, ahora y en la hora de nuestra muerte. Amén.
0: Dios te salve María, llena eres de gracia, el Señor es contigo. Bendita tú eres entre todas las mujeres, y bendito es el fruto de tu vientre, Jesús.
1: Santa María, Madre de Dios, ruega por nosotros pecadores, ahora y en la hora de nuestra muerte. Amén.
0: Dios te salve María, llena eres de gracia, el Señor es contigo. Bendita tú eres entre todas las mujeres, y bendito es el fruto de tu vientre, Jesús.
1: Santa María, Madre de Dios, ruega por nosotros pecadores, ahora y en la hora de nuestra muerte. Amén.
0: Dios te salve María, llena eres de gracia, el Señor es contigo. Bendita tú eres entre todas las mujeres, y bendito es el fruto de tu vientre, Jesús.
1: Santa María, Madre de Dios, ruega por nosotros pecadores, ahora y en la hora de nuestra muerte. Amén.
0: Dios te salve María, llena eres de gracia, el Señor es contigo. Bendita tú eres entre todas las mujeres, y bendito es el fruto de tu vientre, Jesús.
1: Santa María, Madre de Dios, ruega por nosotros pecadores, ahora y en la hora de nuestra muerte. Amén.
0: Gloria al Padre, y al Hijo, y al Espíritu Santo.
1: Como era en el principio, ahora y siempre, por los siglos de los siglos. Amén.
0: Ave María Purísima,
1: sin pecado concebida.
0: María, Madre de Gracia, Madre de Misericordia, en la vida y en la muerte, ampáranos, Señora. Letanías de la Virgen. Señor, ten piedad.
1: Señor, ten piedad.
0: Cristo, ten piedad.
1: Cristo, ten piedad.
0: Señor, ten piedad.
1: Señor, ten piedad.
0: Cristo, óyenos.
1: Cristo, óyenos.
0: Cristo, escúchanos.
1: Cristo, escúchanos.
0: Dios Padre Celestial,
1: ten misericordia de nosotros.
0: Dios Hijo Redentor del mundo,
1: ten misericordia de nosotros.
0: Dios Espíritu Santo,
1: ten misericordia de nosotros.
0: Trinidad Santa, un solo Dios,
1: ten misericordia de nosotros.
0: Santa María,
1: ruega por nosotros.
0: Santa Madre de Dios,
1: ruega por nosotros.
0: Santa Virgen de las Vírgenes,
1: ruega por nosotros.
0: Madre de Cristo,
1: ruega por nosotros.
0: Madre de la Iglesia,
1: ruega por nosotros.
0: Madre de la Divina Gracia,
1: ruega por nosotros.
0: Madre Purísima,
1: ruega por nosotros.
0: Madre Castísima,
1: ruega por nosotros.
0: Madre Siempre Virgen,
1: ruega por nosotros.
0: Madre Inmaculada,
1: ruega por nosotros.
0: Madre amable,
1: ruega por nosotros.
0: Madre admirable,
1: ruega por nosotros.
0: Madre del buen consejo,
1: ruega por nosotros.
0: Madre del Creador,
1: ruega por nosotros.
0: Madre del Salvador,
1: ruega por nosotros.
0: Virgen prudentísima,
1: ruega por nosotros.
0: Virgen digna de veneración,
1: ruega por nosotros.
0: Virgen digna de alabanza,
1: ruega por nosotros.
0: Virgen poderosa,
1: ruega por nosotros.
0: Virgen clemente,
1: ruega por nosotros.
0: Virgen fiel,
1: ruega por nosotros.
0: Espejo de justicia,
1: ruega por nosotros.
0: Trono de la sabiduría,
1: ruega por nosotros.
0: Causa de nuestra alegría,
1: ruega por nosotros.
0: Vaso espiritual,
1: ruega por nosotros.
0: Vaso digno de honor,
1: ruega por nosotros.
0: Vaso de insigne devoción,
1: ruega por nosotros.
0: Rosa mística,
1: ruega por nosotros.
0: Fuerte como la torre de David,
1: ruega por nosotros.
0: Hermosa como la torre de marfil,
1: ruega por nosotros.
0: Casa de oro,
1: ruega por nosotros.
0: Arca de la nueva alianza,
1: ruega por nosotros.
0: Puerta del cielo,
1: ruega por nosotros.
0: Estrella de la mañana,
1: ruega por nosotros.
0: Salud de los enfermos,
1: ruega por nosotros.
0: Refugio de los pecadores,
1: ruega por nosotros.
0: Consoladora de los afligidos,
1: ruega por nosotros.
0: Auxilio de los cristianos,
1: ruega por nosotros.
0: Reina de los ángeles,
1: ruega por nosotros.
0: Reina de los patriarcas,
1: ruega por nosotros.
0: Reina de los profetas,
1: ruega por nosotros.
0: Reina de los apóstoles,
1: ruega por nosotros.
0: Reina de los mártires,
1: ruega por nosotros.
0: Reina de los confesores,
1: ruega por nosotros.
0: Reina de las vírgenes,
1: ruega por nosotros.
0: Reina de todos los santos,
1: ruega por nosotros.
0: Reina concebida sin pecado original,
1: ruega por nosotros.
0: Reina elevada a los cielos,
1: ruega por nosotros.
0: Reina del Santísimo Rosario,
1: ruega por nosotros.
0: Reina de la familia,
1: ruega por nosotros.
0: Reina de la paz,
1: ruega por nosotros.
0: Cordero de Dios que quitas el pecado del mundo,
1: perdónanos, Señor.
0: Cordero de Dios que quitas el pecado del mundo,
1: escúchanos, Señor.
0: Cordero de Dios que quitas el pecado del mundo,
1: ten misericordia de nosotros.
0: Ruega por nosotros, Santa Madre de Dios,
1: para que seamos dignos de alcanzar las promesas de nuestro Señor Jesucristo. Amén.
0: Te rogamos, nos conceda, Señor Dios nuestro, gozar de continua salud de alma y cuerpo, y por la gloriosa intercesión de la bienaventurada siempre Virgen María, nos veamos libres de las tristezas de la vida presente y disfrutemos de las alegrías eternas. Por Jesucristo nuestro Señor.
1: Amén.
0: Salve. Dios te salve, Reina y Madre de Misericordia, vida, dulzura y esperanza nuestra. Dios te salve, a ti llamamos los desterrados hijos de Eva, a ti suspiramos gimiendo y llorando en este valle de lágrimas. Ea pues, Señora, abogada nuestra, vuelve a nosotros esos tus ojos misericordiosos, y después de este destierro, muéstranos a Jesús, fruto bendito de tu vientre. Oh clementísima, oh piadosa, oh dulce siempre Virgen María, ruega por nosotros, Santa Madre de Dios, para que seamos dignos de alcanzar las promesas de nuestro Señor Jesucristo. Amén.
2: Oremos ahora por las intenciones de nuestro Santo Padre el Papa. Padre nuestro que estás en el cielo, santificado sea tu nombre. Venga a nosotros tu reino. Hágase tu voluntad en la tierra como en el cielo.
1: Danos hoy nuestro pan de cada día. Perdona nuestras ofensas, como también nosotros perdonamos a los que nos ofenden. No nos dejes caer en la tentación y líbranos del mal. Amén.
0: Dios te salve María, llena eres de gracia, el Señor es contigo. Bendita tú eres entre todas las mujeres, y bendito es el fruto de tu vientre, Jesús.
1: Santa María, Madre de Dios, ruega por nosotros pecadores, ahora y en la hora de nuestra muerte. Amén.
0: Gloria al Padre, y al Hijo, y al Espíritu Santo.
1: Como era en el principio, ahora y siempre, por los siglos de los siglos. Amén.
0: Ave María Purísima,
1: sin pecado.

0: Hola, buenos días, oyentes de la Diocesana. Una semana más nos acercamos hasta ustedes desde el Centro de Salud para hacerle llegar temas de actualidad. Esta semana, como siempre, me acompaña en la radio Maribel. Buenos días, Maribel.
1: Hola, buenos días.
0: Y quien les habla, Macu. Vamos a hablar hoy acerca del médico de familia. La figura del tradicional médico generalista de las consultas del ambulatorio o médico de cabecera ha evolucionado pasando a convertirse en el médico de familia de los actuales centros de salud de atención primaria, donde se resuelve un enorme porcentaje de las demandas de los pacientes.
1: ¿Es este el primer contacto con el Sistema Nacional de Salud, donde además del acto curativo tradicional que ya conocemos, donde se aborda un abanico importante de problemas de salud de diferentes características y gravedades, se desarrollan también actividades que van desde lo que es la prevención de la enfermedad hasta pequeñas intervenciones quirúrgicas, desarrollo de programas dirigidos a problemas concretos y necesidades de salud, pues dígase hipertensión, diabetes, hipercolesterolemia, despistaje de cánceres, por ejemplo, el ginecológico, el de colon, la propia planificación familiar, también actividades de investigación y actividades docentes con estudiantes de las facultades de medicina y con los residentes que se están preparando para obtener el título de especialista en esta especialidad concreta, que es el de medicina de familia y comunitaria.
0: Para desmenuzarnos un poquito más la profesión, vamos a contar hoy con nosotras en el programa con el doctor Marco González. Buenos días, Marco.
2: Hola, buenos días.
0: Él es médico de familia y director de nuestro centro de salud. Y también tenemos con nosotras a Cira Suárez. Ella es médico de familia. Buenos días, Cira.
3: Buenos días.
0: Y también con nuestras alumnas, como en semanas anteriores. Ellas son Vanessa. Buenos días, Vanessa.
4: Buenos días.
0: Claudia, buenos días.
5: Buenos días.
0: Y Lorena.
6: Buenos días.
0: Pues vamos a comenzar a aclararles a la población que nos escucha todas aquellas funciones que es un médico de familia y todas aquellas funciones que tiene, ¿verdad?
5: Quería preguntar que en qué se diferencia el médico de cabecera del actual médico de familia.
2: Pues una pregunta complicada, un poquito así de hacer de entender, pero la principal diferencia es en la formación, ¿vale? Todo parte de hace muchos años, cuando yo estaba estudiando en la facultad. En aquel momento, si tú querías trabajar como médico de cabecera, una vez terminabas la carrera, pues ya eran los 6 años de carrera y te ponías a trabajar como médico generalista. A raíz de que entramos en la Comunidad Económica Europea, hubo que también actualizar los programas de formación de todas las licenciaturas, incluida la de medicina. Entonces, para empezar a hacer o ejercer como médico de cabecera, teníamos que empezar a formar a los estudiantes como si fuera una especialidad también, como si fuera, ¿no?, como una especialidad que lo es. Hoy día, médico de familia es una especialidad en la que tienes que también, después de los 6 años de carrera, pasar por 4 años de formación, tanto hospitalaria como en centros de salud. Entonces, la principal diferencia entre antes y ahora es los años de formación extra que también tienes que hacer, ¿vale?
0: Al hilo de lo que dices, comentarles que este programa de hoy concretamente surgió hace tiempo en una docencia que dimos en el centro de salud, en la que una compañera, Ana Falcón, estaba dando la docencia y alguien, no, perdón, miento, otro profesional estaba dando la docencia y ese profesional dijo, tenemos que remitirlo a especializada. Entonces nuestra compañera Ana levantó la mano y dijo, oye, nos estamos olvidando que nosotros también somos especialistas cuando utilizamos el término especializada, ¿no? Entonces nos surgió a nosotras la idea de vamos a explicarle a la población qué es un médico de familia hoy en día.
2: Me acuerdo de ese día porque el profesional que hablaba era yo.
0: Ah, la, vale.
2: La que me corrigió fue Ana, muy bien corregida además. Tal. Entonces, sí, porque a veces nos olvidamos nosotros mismos que hemos tenido también esa formación y que somos especialistas, ¿no? En su momento, cuando yo estaba en la facultad, cuando tuvimos que amoldarnos a lo que nos exigía la Comunidad Económica Europea, recuerdo que todos los estudiantes de medicina nos reunimos para luchar contra eso. Decíamos que si 6 años de medicina equivalían a 0, pero estábamos equivocados. Y nunca pensé que yo, que me había en su momento, me fui a todas las manifestaciones, incluso tiramos huevos contra el ministerio protestando por el tema, que años después me iba a quitar la razón a mí mismo. Entonces, cuando sales de los 6 años, tienes una formación que... que

0: buena, pero no es la que necesita un médico de familia para atender todas las necesidades de los pacientes a ese nivel. Y eso te lo va dando, claro, los años cuando lo has visto, ¿vale?
1: Otra pregunta que me gustaría hacer es la importancia de este primer nivel de salud. ¿Cuál es?
0: La importancia yo creo que es la máxima. De hecho, sin quitarle mérito al resto de especialidades, el primer médico que te ve, que es tu médico de familia casi desde, no digo desde que naces, pero en ambientes rurales sí es desde que naces hasta que el médico se jubile, si todo va bien. Es el médico que te va a seguir todos tus procesos, es el médico que te va a controlar todas tus patologías, es el médico que va a intentar prevenir antes de que te vengan las enfermedades y ponerle remedio antes de que las tengas. Cuando tengas algún proceso que requiera algún ingreso, después el que te va a hacer el seguimiento. Para mí el médico más importante ahora mismo del Sistema Nacional de Salud es el médico de familia. Cuando tengas, yo que sé, vamos a poner un ejemplo, un infarto, en ese momento el cardiólogo a lo mejor va a ser muy importante, te va a salvar, evidentemente, y va a ser, pero a lo largo de la vida, si lo pones en la balanza, el médico que más te va a... Que va a ser más importante para ti, va a ser tu médico de familia.
2: Y con toda esta experiencia que tienes, ¿cómo a ti personalmente te ha influido esta relación continua con el paciente y su atención?
0: Es que es lo más maravilloso de la medicina de familia, sí, ¿no? Precisamente esa evolución. Claro. ¿Sabes? Cuando ya llevas tiempo en tu cupo, conoces todos los detalles del paciente, todos los pormenores. De hecho, si fallas un día y no vienes, el paciente vuelve otra vez. Aunque lo haya visto un buen profesional, vuelve otra vez contigo porque quiere que tú sepas su evolución, lo que le ha pasado. Entonces, eso es impagable. Para mí es impagable. Nosotros a veces, porque por la falta de médicos que tenemos que doblar otras consultas. No la pases igual tampoco cuando es la tuya, porque a tus pacientes... A ver cómo decirlo, es algo especial. Te sientes cómodo cuando son tus pacientes, ¿vale? Y esa comodidad también la refiere el paciente.
2: Claro.
0: Entonces, el continuo es lo que no tienen el resto de especialidades, es precisamente lo que nos diferencia del resto de especialidades.
2: La satisfacción también.
0: Exacto, exacto.
1: Yo quería preguntarle que cuánto influye esa confianza con su paciente en el éxito del tratamiento.
0: Volvemos un poquito a lo mismo. Si tú confías en tu médico, voy a poner un ejemplo muy brusco. Ya te puede mandar tu médico pipas que te va a sentar bien. Ahora, si tú no tienes confianza con tu médico, ya te puede poner el mejor tratamiento del mundo que tiene muchas probabilidades de que no te funcione o no te vaya bien. ¿Qué quiere decir esto? Que la confianza del paciente con el médico, no digamos que es todo, porque evidentemente si no atinas con el tratamiento, esa confianza se va a perder y el paciente la va a perder, pero es muy importante.
3: ¿Cuántas veces has oído en tu consulta, Marcos, qué bien que está usted hoy, y aunque no le cambies el tratamiento, aunque no hagas ninguna modificación en ninguna de las pautas, sale el paciente por la puerta mucho mejor de lo que entró?
0: Entran a veces cojeando y salen corriendo. No, es una exageración, pero sí, ay, qué bien, que gracias a usted. Y a veces no has hecho mucho sino escucharlos un poquito y atenderlos con amabilidad, ¿vale? Pero es que es tan importante lo uno como lo otro, ¿vale?
1: Tú como médico de familia, pues en este caso, ¿cuáles serían las enfermedades o problemas que tratarías con más frecuencia o lo que te puedes encontrar?
0: Hombre, las que más vemos, sobre todo en consulta de los médicos de familia, son las relacionadas con los factores de riesgo cardiovascular, ¿vale? Se llevan el 60-70% pues lo que es la hipertensión, la diabetes, el colesterol, que es la dislipemia, ¿vale? El asma, los asmáticos, los problemas también así, asma y EPOC, también son muy frecuentes. Eso se lleva en la palma, ¿vale? Lo que pasa es que el médico de familia, yo siempre digo que familia es como medicina interna, pero sin medio. Y le añadiría también la parte de prevención, que eso no lo llevan nunca los médicos internistas, ¿no? Pero el global, no sé qué piensas tú, Sira, pero yo creo que sobre todo las enfermedades de riesgo cardiovascular.
1: Sí, Sí, yo creo que también algo que hemos visto que ha ido creciendo también a lo largo del tiempo, el tema de las depresiones y las
0: Sí,
1: ansiedades, yo
0: tienes
1: creo
0: razón.
1: que ha aumentado bastante la visita
0: Se lleva
1: de
0: también
1: consulta.
0: su gran porcentaje, sí.
4: Y qué bueno, y ahí es súper importante, por ejemplo, en ese tipo de trastorno, la presencia siempre del profesional de confianza.
0: Claro,
4: Que es lo que
0: claro.
4: decías tú, ¿no? Por ejemplo, eso es lo bueno de, yo creo que de la atención primaria, ¿no? El tener una persona que te escuche y es la misma persona que te entiende. Que sabe de qué pie cojea y que hasta los estados de ánimo es capaz de saber cómo te encuentras.
0: Y a veces es muy frecuente que te venga el paciente que ha pasado por a lo mejor por el cardiólogo y le ha mandado un tratamiento, pero hasta que no pasa por nosotros y me lo puedo tomar
4: Sí.
0: realmente, no, o sea, que confían mucho en su médico de familia, claro.
5: Yo respecto a eso sí es cierto que lo he visto justo estos días en consulta con Maribel, una paciente que su médico le receta un medicamento y dice, hasta que yo no vaya a consulta con Maribel, yo no me lo pongo.
0: Claro,
5: Y es verdad.
0: claro. Es que es fundamental
5: Sí,
0: y
5: sí.
0: te puede pasar, puede saber mucho
4: Sí,
0: el
4: sí.
0: especialista de hospital, pero hasta que el médico de familia o el enfermero de familia no lo ve y dice, sí, se lo puede tomar, no se lo toma.
2: Y has notado mucho cambio con respecto a hace años, ¿no? Que en cuanto a...
0: Cuanto a los temas de consulta, siguen siendo principalmente los mismos. Lo que pasa es que después de la pandemia, si es verdad, como dice Cira, ha habido un aumento de los casos sobre todo de trastornos mentales, tipo síndrome ansioso-depresivo, ¿vale?
2: Claro,
0: Que eso nos ha afectado a todos
2: a todos, tanto,
0: y
2: sí.
0: ha aumentado el tipo de consultas sobre este tema.
4: Y luego una cosa también que pienso, no sé si ustedes lo comparten, las realidades sociales que vivimos también hace que muchos de esos trastornos pues tengan que estén apoyados en esa parte, ¿no?
0: Claro,
4: Del
0: claro.
4: aspecto social,
0: Que esa es
4: familiar que
0: otra parte
4: vivimos
0: que
4: en nuestra
0: también
4: zona.
0: vivimos nosotros en familia, que nosotros no solo es el paciente, además le añadimos a la familia, que muchas veces están todos en nuestro cupo, y aparte es el ambiente social donde está el paciente, ¿vale? Que también entra dentro de la valoración, que es una valoración integral que decimos nosotros del paciente.
5: ¿Qué papel juega el médico de familia en cuanto a la prevención de enfermedades?
0: El médico, y aquí yo también añadiría el enfermero de familia, ¿vale? Forman el principal
5: Un equipo.
0: sí, el equipo, pero forman lo más la base
5: La base.
0: de poder detectar las enfermedades antes de que se instauren. Entonces, cuando tú vas desde el pediatra, cuando vas a hacerte tus revisiones del niño sano, empieza a decir, mira, estamos pasándonos con el peso, o empiezas a ir con tus controles, después pasas al médico de familia y a la enfermera y te siguen controlando el peso, tus analíticas de control, pues esas son mecanismos que tenemos para intentar detectar las enfermedades a tiempo, para ponerle solución antes de que se instauren.
1: Yo te quería hacer una pregunta respecto a la tecnología, que a día de hoy pues creo que es fundamental. Si ha cambiado la medicina de familia y en este caso pues cómo.
0: Pues va cambiando poquito a poco, no tanto como la sociedad. Es verdad que la medicina y la enfermería es una especialidad que tratamos bastante en directo con el paciente, pero poquito a poco nos va cambiando. Por ejemplo, por poner un ejemplo de tecnología de cambio, antes utilizábamos los pacientes diabéticos mucho lo que eran las tiras de glucosa, ahora ya se están instalando los monitores sensores de la glucosa, que ha sido un cambio bestial, sobre todo al paciente que pasa de controlarse con estos monitores, una barbaridad. También a raíz de la pandemia empezamos a utilizar lo que es las llamadas telefónicas en medicina, que antes no se había llevado, y la verdad es que para ciertos asuntos administrativos resuelven muy rápido las consultas y una ayuda tanto para el paciente como para el médico. En breve, a lo mejor pueden ser unos años, puede que estemos hablando también de telemedicina, en pacientes a lo mejor que sobre todo que estén en atención domiciliaria y que no requieran una exploración física inmediata, sería también de mucho valor con el médico y más cosillas que se vendrán viniendo.
2: ¿Y cuáles son los principales desafíos que se enfrenta hoy un médico de familia?
0: Los principales desafíos del médico de familia son, cuando me hicieron la relación de preguntas, yo creo que el principal, ahora Sira, tú me dirás, es el seguir manteniéndose formado.
2: Claro.
0: En medicina empiezas estudiando en la carrera y no terminas de estudiar hasta que te jubilas. Y al ritmo que van cambiando las cosas es una barbaridad, porque los tratamientos cambian muchísimo.
2: Entonces,
0: el principal reto es mantenerte formado, no dejarte llevar por lo que en su momento estudiaste o porque estés cansado, porque si te dejas llevar estás perdido y están perdidos tus pacientes. Entonces, el principal reto es mantenerte formado y mantenerte activo y actualizado también con las nuevas tecnologías. Claro. Porque si te mantienes formado, pero no te activas también con las nuevas tecnologías, estás perdido.
2: Estás perdido, claro.
4: Yo, por ejemplo, es que cuando te estoy escuchando, me pongo a pensar en los inicios que teníamos.
0: Claro,
4: con aquellas historias de papel, todo el día yendo al archivo y viniendo, a manejar hoy un ordenador, le demos toda la información.
0: No solo es la formación, sino también en las tecnologías. Todos conocemos compañeros que les cuesta un poquito más y cómo sufren, porque tal. Entonces hay que mantenerse actualizado en los dos ámbitos.
4: ¿Quieres aportar algo, Sir?
1: No, sí, la verdad es que sí que pienso que es que la formación es el día a día de la medicina. Yo que soy médico residente, que me estoy formando y sé que no voy a terminar de formarme nunca hasta que me jubile. O sea que yo creo que sí que ese es el gran reto de la medicina de familia, es la formación continuada.
4: También mi experiencia como enfermera y desde el ámbito de la enfermería, nosotras que trabajamos con diferentes médicos, ¿no? Y vemos la
0: diferencia.
4: La diferencia es súper importante. Y yo, en los años que llevo de experiencia, es que lo tengo clarísimo. Es que, pero también lo digo para enfermería, es súper importante el estar siempre en los conocimientos. Y eso, claro, aprovechamos para que las alumnas se lo lleven bien grabado dentro, ¿no?
0: Estábamos hablando del médico de familia porque surgió la duda de diferencia, pero enfermería igual. Enfermería, han visto cómo han cambiado las cosas en 10 años. O sea, ha sido una barbaridad lo que hacíamos antes, que además ahora lo miramos con carácter retrospectivo y casi nos tiramos las manos a la cabeza en ciertas cosillas, ¿no? Entonces, hay que estar siempre formados y actualizados.
1: Sí, está claro que la frase esa de siempre lo hemos hecho así, ¿no? O esto se hace así, esa frase ya no...
0: Esa hay que borrarla,
4: Tristemente, de todas maneras, yo recuerdo, le pongo cara hasta a compañeros que defendían ese tipo de historias, ¿no? Cuando la evidencia es otra
0: claro,
4: cosa.
0: Claro. Sí.
5: Hablando de todo esto, yo quería preguntarles que cómo ven en el futuro la medicina de familia en los próximos años.
0: A ver, tenemos un problemilla, que es que cada vez hay menos médicos. Entonces, el futuro en ese sentido no es muy halagüeño, que digamos. Entonces, al haber menos médicos, la población mayor aumenta. Vamos a ver cómo lo manejan las autoridades, porque vamos a terminar con cupos muy saturados, con lo cual, cuanta más gente, peor atención, peor calidad, médico también más cansado. Entonces, el futuro en ese sentido, yo que soy muy positivo siempre, vamos a ver, a lo mejor con la telemedicina avanzamos un poquito más y desahogamos el tema, pero el futuro en relación a cantidad de pacientes y médicos que haya disponible. Es verdad que la medicina sigue avanzando y habrá mejoras para tratamientos para enfermedades y se mejorará en mucho tipo de cosas, pero justo en ese punto no soy muy optimista. Podríamos cambiar de tema para terminar en positivo, ¿no?
3: A mí me surge algo, ¿no? No sé si ustedes trabajarían en aquella época en que solo existía el médico de cabecera, por decirlo como era, ¿no? Y no había equipo de atención primaria en este caso y demás, ¿no? Las diferencias ahora son abismales, ¿no? Se puede tratar al paciente de otra manera mucho más amplia y mucho más global.
0: No sé si usted... Bueno, yo soy el mayor de la mesa. Yo me acuerdo de ir al médico y eran médicos de estos que pasaban solo consulta 2 horas, pero no te veían. Lo único que entregaban los cartones de las medicinas que te ibas tomando, te las recetaban y te ibas. Entonces, la diferencia es abismal. Entonces, ahora los pacientes van al médico y al enfermero y conocen a sus médicos y enfermeros, y además que cuando te ven, no al sustituto, porque cuando ven que hay un sustituto, lo miran medio mal de entrada, pero cuando ven al suyo, la alegría que sienten es tremenda.
4: Y luego lo que decías, el equipo, ¿no? Porque yo también estoy pensando ahora mismo, me estoy acordando de las auxiliares y todo, de cómo hemos avanzado tanto en ese aspecto. Pero yo sitúo a lo que tú decías, Macu, que el auxiliar clínico estaba para rellenar esas recetas que iba a buscar, ¿te acuerdas? Hoy tenemos compañeras que hacen un trabajo maravilloso, que están en contacto con los pacientes, que son las que se encargan.
0: Y para que funcionemos como centro, tenemos que funcionar desde la entrada, que es la administrativa, las TECAE, que son las auxiliares de enfermería, que hacen retinografía, ya están haciendo incluso el tema de la foto de dermatología, ellas y tal, a los enfermeros, a los médicos, y aprovechando que están los estudiantes de enfermería, incluso los estudiantes y los residentes. Cuando llevábamos unos meses sin tener estudiantes en el centro, y se notábamos la falta de ellos y hasta la alegría que aportan al centro. Entonces, que todo funcione, somos todos necesarios para que funcione el centro.
4: Bueno, pues yo creo que es una forma muy bonita de terminar.
0: Sí, mejor que la anterior.
1: Sí. Más positiva, ¿verdad?
0: Más positiva.
4: Pues nada, yo creo que hemos dado un repaso importante también a este tema. Agradecerles que hayan estado con nosotros. Ya saben que nos tienen el Centro de Salud de Tamaraceite. Que hay grandísimos profesionales en todos los niveles.
0: Exacto. Muchas gracias.
4: Bueno, muchas gracias por escucharnos y les emplazamos a los siguientes programas.

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0: Pues haber aceptado la invitación en este programa, ¿no? De cómo conociste a Jesús. Encantado, estoy muy bien, la verdad.
1: Pues nosotros también encantados de que estés aquí. Ya estuvimos antes de grabar, estuvo ahí con todo el equipo que se conocen y porque ya has estado aquí en la radio, ¿verdad?
0: Sí, estuve hace un año más o menos que tuve que hablar sobre en una jornada que hubo de testimonios, ¿no? Si no me acuerdo de vocación.
1: De vocación.
0: Y cómo era la vida de un joven en la diócesis, ¿no? Entonces ya estuve ya hace tiempo por aquí con Saúl, un grande, y bueno, siempre es un placer volver a retornar a estos sitios.
1: Bueno, pues nada, pues el otro día lanzamos a alguien quiere venir y él dijo, yo, y aquí está. Pues bueno, cuéntanos, Félix, un poquito, o sea, tu historia, ¿no? ¿De dónde vienes? ¿Qué haces? Y bueno, ¿cómo fue que el Señor actuó en tu vida, ¿no? O sea, actuó o actúa y seguirá actuando, pero un poco tu historia. Para que los que están del otro lado, pues quizás alguien se siente identificado y se enamore de nuestro Padre, ¿no?
0: Pues bueno, ojalá que alguno se siente identificado, ¿no? Pero la verdad es que tengo la historia, bueno, cada uno es un mundo, como quien dice, ¿no? Pero la historia, pues, es muy particular. Yo, pues, vengo de Guinea Ecuatorial, nací allí, mi madre es nativa de allí, de Bata, y mi padre es canario, pues mi padre fue para allá y bueno, por trabajo y demás, conocí a mi madre y bueno, nos tuvo a mí y a mis hermanos. Después de estar allí varios años e iniciarme en la fe, bautizarme, hacer la comunión, allí, perdona, bautizarme y la comunión no la había hecho allí todavía hasta que llegué aquí, ¿no?
1: ¿Tú vivías allí, viviste en Guinea, hasta qué edad?
0: Hasta los 8 o 9 años más o
1: Ah, qué
0: menos,
1: bien.
0: sí. Y allí, bueno, pues estudiaba en un salesiano, el Colegio de María Auxiliadora de Bata. Y bueno, una vida pues de un niño que se estaba criando en una familia pues que era creyente, iba a misa los domingos y tenía una comunidad, ¿no? De gente que pues que tiene una vida activa en la fe. Pero también con un poquito de mezcla, porque había gente de mi familia que iban a una iglesia evangélica, otros iban a la iglesia católica, entonces se crea uno pues en un ambiente un poco confuso. Y bueno, también con la típica, bueno, no voy a decir típica porque es una pena, ¿no? Que la educación no haya llegado a tantos sitios de África, pero sí es verdad que al menos en Guinea pues tuve esa experiencia de un niño que tenía que caminar hasta ir a la escuela, pero no 50 metros como puede ser aquí, ¿no? Sino quizás incluso 15 kilómetros en un día, o sea que una experiencia que te va cultivando una forma de ver tu vida, de madurez y sobre todo que iba siempre acompañado pues de gente que también iba al mismo colegio que yo y también eran creyentes, valga la seguridad, y en muchas partes del camino pues recuerdo que rezábamos, ¿no? O íbamos
1: Ay,
0: pues
1: qué
0: cantando
1: bonito.
0: canciones y que escuchábamos en misa y bueno, pues la pasaba bueno muy bien, ¿no? Y bueno, después ya en el 2010 pues retornamos, bueno, retorna, ya había estado aquí en España, lo que pasa es que por X circunstancias pues volví a Guinea de nuevo con mi padre y después ya nos trajo él para acá porque él enfermó un poco y ya tuvimos que venirnos para acá con él. Eso fue en el 2010. Y bueno, 2010 llego aquí, empiezo las catequesis de comunión, recibo la primera comunión allá por el 2012 creo, o 13. Justo recibiendo la comunión, pues pasó un día el actual obispo de nuestra diócesis nibariense, don Eloy Santiago Santiago, pues pasó por mi parroquia y a mí me enamoró porque venía con un buen rollo, un ambientazo, un mensaje del seminario que enamoraba y me metí en el seminario menor. Y pudiendo estar ahí hasta los 18 años, que es la etapa máxima en la que puede estar en el seminario menor. Y fueron 5 años pues de juventud pues muy bonitos, en los que uno pudo aprender un montón. En esa etapa de seminario pues también me confirmé. Y para mí fue una etapa muy importante a la hora de poder pues tener una madurez de joven cristiano porque cuando yo uno llega aquí a un nuevo sitio pues no conocía a nadie, ir a misa es como más extraño, no tienes el grupo de fe que tenías allí o el grupo de jóvenes con el que ibas a catequesis y demás en Guinea, pues es más complicado todo, ¿no? Pero claro, con el seminario me di cuenta de que al final tenía un grupo de jóvenes como yo que tenía inquietudes, que nos veíamos todos los meses porque eran convivencias mensuales durante un fin de semana. Y pues uno pues va madurando y creciendo la fe de una manera muy

0: distinta, ¿no? Y también gracias a que tuvimos a nuestro formador Eloy, que vamos, nos trató con un cariño y con un amor tremendos y nos, pues, no, ¿cómo decir? ¿Cómo decirlo? O sea, no, nos supo dar los mejores consejos, las mejores formaciones en las necesidades que nosotros teníamos como jóvenes, ¿no?
1: Qué bien.
0: Y una orientación en cuanto a la fe, pues muy cuidada, muy bonita y muy bella. Fue una etapa muy preciosa, ¿no? Y estaré siempre agradecido a él. Y bueno, pues después del seminario viene ya una etapa un poco más negra, por así decirlo, porque mi padre fallece en el 2020 por COVID. Y viene como mi etapa de más lejanía de lo que es la fe, ¿no? Sí, quizás iba en alguna ocasión a misa, pero ya no sentía lo mismo. Todo eran dudas, interrogantes y muchas preguntas, ¿no? Y sobre todo como una especie de sentimiento, incluso de rabia, ¿no? Entonces empieza uno pues a verlo todo de una forma pues muy egoísta. Y nada, pues todo se soluciona o empieza a desaparecer cuando en el 21, había pasado un largo año de esta etapa, como digo, de más oscuridad, todo arraigado del fallecimiento de mi padre, porque no lo entendía, ¿no? Y uno se
1: Claro.
0: sentía pues también
1: Y todo
0: enfadado
1: eso
0: con
1: con
0: Dios
1: la
0: y
1: mochila de todo
0: de
1: lo que fue la pandemia, ¿no? O sea,
0: también
1: todo ahí
0: todo
1: se multiplicaba
0: por
1: por
0: mil,
1: 20
0: porque es que
1: mil.
0: aparte su fallecimiento fue el 27 de febrero. Y la pandemia fue 2 semanas más tarde, o sea que no te daba tiempo a asimilar nada, sino ya era de una cosa que ya te estaba pues afectando un montón, ya te tienes que encerrar en casa, ya no puedes salir, o sea, viene otra
1: Madre.
0: cosa muy fuerte todavía, ¿no? Todo se soluciona cuando en un vuelo que estaba haciendo a Madrid, pues coincido con un tío que la verdad que, bueno, cuando me escuche en la entrevista se va a descojonar. Pero un gran amigo hoy en día, me siento en aquel avión y tenía al lado a Esteban, que no sabía yo quién era ni nada, y nada, empezamos a hablar y bueno, yo empezaba ahí hablándole y contándole mi
1: Y estaban con
0: historia.
1: mascarillas, era en la época, porque era en el
0: Yo creo que
1: 2021.
0: sí, yo creo que sí, aunque no sabría decirte, no lo recuerdo con certeza porque hace ya un par de años, pero yo creo que sí. Y nada, estaba ahí con él y estábamos yendo para
1: Esteban de
0: Madrid.
1: Jacuna, ¿no? Que
0: Esteban de
1: estuvo con
0: Jacuna,
1: nosotros aquí hace un par de
0: exacto.
1: programas, sí.
0: Esteban Ramos.
1: Ramos.
0: Entonces, nada, pues llego a Madrid, yo más perdido que una uva, y me enseñó el camino para llegar a donde tenía que llegar. Nos despedimos y ya no nos volvimos a ver más en meses, imagínate. Hasta que me escribe otro colega de Jacuna, Miguel, y me dice, Miguel Ángel, que también fue compañero mío en el seminario, me dice, oye, que hay un grupo nuevo que se ha creado, que es Jacuna, ¿por qué no te vienes a una hora santa? Esto fue como al mes de haber Jacuna aquí, a los 2 meses. Dijo, pues nada, voy a probar, tío, no conozco a nadie, pues mira, en fin, así hago otro grupo. Pues en todo esto, voy un día y no te puedes creer a quién me encontré en la puerta de Jacuna, a
1: Opa.
0: Esteban Ramos.
1: Ah, Esteban Ramos,
0: Entonces
1: claro.
0: me quedé mirándole y me mira él y dice, yo a ti te conozco de algo, y digo, ¿tú eres el del avión? Y nada, entonces dije, todo esto tiene que ver con Dios y demás. Entonces ya me metieron en la capilla, todo el grupo me acogió súper bien y empieza, pues, digamos, esa sanación de toda esa ira y toda esa rabia que uno tenía por todo lo que venía cultivando, ¿no? Después de la muerte de mi padre y demás. Entonces, Hakuna ha sido ese punto de inflexión, ¿no? Ese cambio y ese nuevo crecer, ese nuevo madurar, ese nuevo descubrirse de Félix, ¿no? Y al final descubre uno y se da cuenta de esa familia tan bonita que significa pues crecer juntos en la fe, tener otros jóvenes con los que uno pues se siente identificado, que comparten una historia de fe pues más o menos similar y en Hakuna pues con todos los brazos abiertos, una comodidad infinita y doy gracias al Félix que uno es hoy en día porque Hakuna ha sido un pilar fundamental en la vida, ¿no? Y en la vida de fe y en la vida personal porque al final terminas haciendo muchos amigos, mucha familia y gente que son como hermanos para ti, ¿no? No
1: Claro,
0: de sangre, pero
1: y te reencontraste, sí, pero en Dios, y te reencontraste con Jesús sacramentado, ¿no? Porque estabas ahí en las horas santas.
0: exacto, tú lo has dicho, Mariela. Digamos que el carisma, ¿no? que tiene Hakuna te envuelve por completo. Y ya no es el hecho de ir a la hora santa y ya está, porque yo puedo ir a una hora santa pues, en otro momento, en otro sitio, y me puede venir tan bien como la de Hakuna. es la sensación de sentirte en casa, ¿no? De llegar y decir, este es mi sitio, ¿no? Y después todo lo que es el carisma, no experimentarlo y decir, bueno, yo voy a Hakuna y yo soy de Hakuna, no, es vivirlo, sentirlo, palparlo, ¿no? Y la personalidad, como dice don Josepe, de ser un poco perroflauta en la vida, ¿no?
1: Un
0: Y
1: poco.
0: perroflauta, ¿no? De ir viviendo e ir trasteando, ¿no? Y sentirte pues loco y llamado por este Dios que nos sobrepasa. Y yo en Hakuna pues me di cuenta de que era ese momento de empezar a curar y sanar, porque me decía un amigo el otro día que estaba tomando un café con él y dice, oye, ¿tú por qué eres creyente, no? Porque tú vas a misa tal, vas a los grupos, eres costalero de la Esperanza de Vegueta, tienes un montón de realidades encima, después también te dedicas al tema de lo de la restauración. O sea, ¿tú por qué eres creyente? Y digo, pues mira, yo soy creyente por una cosa muy básica y muy sencilla. Yo es que yo me pongo delante del Santísimo y yo no lo entiendo. Voy a misa y no lo entiendo. No entiendo cómo es posible que en la consagración pase eso, hacer cuerpo de pan y vino, a ser el cuerpo y la sangre de Cristo. Después experimento cosas en mi vida que tampoco entiendo. Y como hay muchas cosas que sobrepasan mi conocimiento y que no entiendo, yo flipo con eso. A mí me peta la cabeza, ¿no? Entonces, el amor de Dios es tan grande que me peta la cabeza.
1: Que
0: Por eso soy
1: no se
0: creyente.
1: puede entender.
0: ¿Veis? La filosofía, por así decirlo, pilar fundamental en la que se basa mi fe, es en el no entendimiento, en la no explicación de saberme que hay cosas que me superan tanto, pero que la única explicación está en Dios, ¿no? Y eso es bello. Bueno, hay una frase de Hakuna, soy un poquito forofo de Hakuna que no se note, dice, bello es el riesgo, ¿no? Y qué bello es darse cuenta de que sonará un poco drástico, pero de que no somos nada, ¿no? De que todo, todo, todo habita en él, incluso el propio ser de uno habita en él, ¿no? Y pues eso te hace darte cuenta de lo grande que es Dios y de lo mucho que te sirve en tu vida, ¿no?
1: Somos muy pequeñitos y somos sus pequeñitos favoritos. Yo siempre digo, soy su niña favorita. Bueno, todos somos sus niños favoritos y eso me hace entender que soy chiquitita y que sin él no puedo nada, ¿no? Entonces, y a veces el desastre que soy, digo, pero ¿cómo me tienes tanta paciencia? ¿No? Y a todos nos tiene tanta
0: Exacto.
1: paciencia. Unos son mejores, son más buenos y no tiene que tener tanta paciencia, pero yo a veces digo, ¿cómo me tienes tanta paciencia? Y es así, porque nos ama. Y aunque no lo entiendas, porque dices, que no entiendo cómo me puede amar tanto, es que Él nos creó por amor. Entonces, aunque no lo entendamos, ¿tú entiendes por qué tus padres te tuvieron? ¿No?
0: Pues por
1: Porque,
0: amor, me imagino.
1: sí, por amor. A algunos no habrá sido por amor, fue algo que pasó, pero porque Dios lo quiso, ¿no? Dios permitió que estuviéramos aquí y que hoy nos levantáramos y que estuviéramos aquí grabando este programa para que lo escuche el que lo está escuchando ahora. Y es eso, ¿no? Aunque no lo entendamos, lo creemos, ¿no? Lo creemos porque lo sentimos. O sea, yo creo. Y además, no solamente creo, es que aunque no lo vea, lo siento. Bueno, ¿qué más? Cuéntame. Entonces, ahora me has dicho que eres costalero de la Esperanza de Vegeta. A ver,
0: Sí.
1: ¿y eso?
0: Pues nada, simplemente que esto todo surge por amigos, ¿no? Entonces
1: Sí.
0: tenía otro amigo, él
1: Esto fue después de Hakuna, ¿o
0: sí, ya
1: antes?
0: había entrado en Hakuna y
1: Sí.
0: demás, entonces en esto que empiezas a conocer a un montón de gente.
1: Claro.
0: Pues tenía otro amigo que él es Mario, él pues también es costalero, pero él del Cristo de la Salud.
1: Ah,
0: Y
1: que está con la Virgen de la Esperanza.
0: no, él está, o sea,
1: No
0: él
1: quiero decir que está la Virgen de la Esperanza
0: y
1: y
0: el
1: el
0: Cristo de
1: Cristo de
0: la
1: la Salud
0: Salud
1: están ahí en
0: dentro
1: Vegeta y
0: de la
1: Santo
0: hermandad, ¿no?
1: Domingo, ¿no?
0: Entonces, él carga al Cristo y yo estoy con la Virgen, cargo a la Virgen. Pero claro, yo en ese momento pues no conocía nada del mundillo y tal, si me habían hablado algo y eso, y de, oye, porque hay una hermandad, tal, métete y a ver, ve a mirar. Yo pues nada. Entonces conozco a Mario y me dice, oye, ¿a ti no te gustaría ser costalero? Claro, yo siempre pues había compartido un poco el sentimiento de vivir la Semana Santa, me gustaba un poco ver pues todo lo que pasaba en Sevilla, ¿no? Y todo el tema de esa cultura pues que se lleva, ¿no? La piedad popular. Y bueno, pues un día fui, me invitó Mario a ir, pues fui un día y me enamoré. Me enamoré de aquello, me enamoré de cómo se podía vivir de otra forma la Semana Santa, de cómo se podía vivir el sacrificio por los demás,
1: Qué
0: pues cargando
1: bonito.
0: precisamente un paso. Y creo que el mejor, esto lo digo después de casi, sí, ya creo que es el tercer año ya cargando, creo que el mejor sitio en el que uno puede vivir la Semana Santa, puede vivir lo que es la piedad popular, ¿no? Y sentir de verdad lo que pudo sentir Jesús en esos momentos previos al Calvario, creo que bajo un paso. Ser costalero ayuda un montón
1: Wow.
0: a sobre todo crecer en generosidad, porque yo es que tengo a mi compañero al lado y yo tengo que cargar para que el otro no sufra, tengo que ayudarlo, ¿no? Y tengo que sufrir por el otro y el otro sufre por mí. Y en ese vínculo de que yo sé que él está mal, pero yo también estoy mal y cargamos y seguimos para adelante, porque en el paso yo creo que, bueno, estos son cálculos hacia el alza, cada costalero más o menos viene cargando como entre unos 50 kilos más o menos, depende, ¿no? Pero 50.
1: Sí.
0: Entonces, claro, eso en una procesión
1: Procesión.
0: larga de horas ya es peso, ¿no? Y
1: Just.
0: terminas muy cansado, muy chopisco, como diríamos. Pero entonces tú sabes que te metes ahí pues para sufrir, ¿no? En ese sufrimiento pues también un poco pues purificarte tú y ayudas a los demás compañeros con los 30 compañeros y compañeras, porque también hay chicas dentro de la cuadrilla de la Virgen, pues que estamos ahí debajo, ¿no? Y
1: Wow.
0: yo he aprendido a vivir la Semana Santa y lo digo, y lo podré decir siempre, el mejor sitio es debajo un paso.
1: Wow. Y mira, ¿y cómo se hace para ser costalero?
0: Pues nada, tenemos unas jornadas que son para la Igualá, que le llamamos. Es una jornada en la que lo convoca la cofradía y bueno, pues los capataces reúnen a todos los miembros que ya son de la cuadrilla y los nuevos y los igualan. La Igualá que es, pues te miden desde el cogote de la parte trasera de la espalda donde termina la columna, la altura que tienes y según tu altura pues te ponen en una trabajadera que se llama a los palos que van debajo del paso, que en el caso de la Virgen son siete, siete trabajaderas, siete palos, y vamos cinco costaleros por cada trabajadera.
1: Wow.
0: Entonces te van igualando en grupos de cinco y vas tú en la medida que te toque.
1: Madre mía.
0: Y
1: ¿Y
0: después vienen,
1: cuánto tiempo dura la procesión? O sea, ¿cuánto
0: pues
1: o sea, se van cambiando o en algún
0: sí, pues
1: momento se pueden cambiar,
0: tenemos
1: ¿no?
0: relevos para que un poco pues
1: Ah,
0: vayamos un
1: vale, porque si
0: poquito
1: no mi espalda, yo
0: turnando,
1: estaba pensando, digo, no sé si voy a poder, no sé si voy a poder, pero me gustaría, qué bien.
0: pues ese día, mira, el paso pesa. Yo creo que no estoy muy seguro de los pesos exactos, pero creo así al alza que he podido escuchar que el de la Virgen pues son un poquito como 1.500 o más o menos por ahí,
1: Buah.
0: pesa. Y se hacen unos ensayos previos durante
1: Ah.
0: un mes para un poco ir haciendo el cuello, para
1: Vale.
0: ir haciendo buscando la técnica, ¿no? Porque también pues, uno tiene que ensayar las marchas que se van a sacar en procesión, ver los pasos y la gente nueva pues que también pues
1: Claro,
0: practique un
1: qué
0: poco, ¿no?
1: maravilla.
0: Y claro, la procesión que suele ser más o menos durante unas 5 o 6 horas, sí es verdad que los relevos vienen muy bien, ¿no? Y todos también al final terminamos bajo el paso y teniendo pues la oportunidad de llevar a nuestra madre, a la Virgen María, en este caso
1: O
0: en
1: sea,
0: la vocación de la Esperanza de Vigueta,
1: enamorado de
0: pues por las
1: de
0: calles
1: nuestra
0: de
1: madre. Qué bonito, qué bonito. Ay, qué
0: Vigueta.
1: maravilla.
0: Y sí, es
1: Y
0: muy bonito.
1: también dijiste que eras restaurador. Tú restauras algunas cosillas, ¿no?
0: Sí, bueno, desde muy joven el mundillo me llama mucho la atención y bueno, creo que de esto hablé la última vez que estuve en esta casa, si no me equivoco, con Saúl, pero sí, desde muy joven pues me llama mucho la atención y todo el tema que tiene que ver de orfebrería, plata, bronce, dorados, aleaciones, alpaca, pues cualquier cosa que tenga que ver con el mundo de la orfebrería, pues las labores que he hecho han sido de restauración. Lo último que he hecho ha sido la restauración, que ha sido una intervención de casi 2 meses y medio, el sagrario de los franciscanos, en el convento franciscano de San Antonio de Padua, en la calle Perdomo. Y bueno, pues llevo ya casi 9 años, bueno, 10 ya con este, de experiencia y de...
1: Yo cuando lo conocí a Félix, me dijo, vente que estoy restaurando para el día del Corpus, estaba en la catedral, ¿verdad?
0: Sí.
1: Y estaba ahí restaurándolo y poniéndolo bello, bello, bello. Pues mira, ¿cuántos años tienes, Félix? No me
0: 23.
1: digas cuánto me echas. 23
0: 23,
1: años y
0: 23.
1: la historia que el Señor ha formado contigo, o sea, maravilloso. Maravilloso. O sea, me he quedado como diciendo, wow, qué fuerte. Y esto nunca he venido a nadie que fuera costalero aquí. Y por eso te preguntaba, porque siempre hablamos de los retiros y tal, de
0: Se
1: Hakuna,
0: les puede
1: de Ka
0: invitar,
1: y tal.
0: ojo, se les puede
1: Sí,
0: invitar.
1: sí, sí. Pero esto del costalero, pues nunca habíamos tenido ninguna, si eres el primero. Qué bien, señor. Bueno, pues se te queda algo en el tintero, algo importantísimo que ha hecho el señor.
0: Pues yo considero que mi vida es un poco, en cuanto al Señor, pues mi vida ha sido un poco como la parábola esta, ¿no? Del buen samaritano. Al final, el buen samaritano, todo el mundo se queja, digo, perdón, se queda con que se para, ayuda al samaritano que estaba pues herido y... No, perdón. El
1: Samaritano
0: samaritano se para, ¿no? Y ayuda al que
1: al que
0: estaba
1: estaba
0: herido,
1: herido y
0: ¿no?
1: golpeado.
0: Entonces, claro, se queda con eso, con la ayuda, ¿no? Pero es que el samaritano se para, se compadece, lo ve, ¿no? Y se acerca y luego ya lo ayuda, ¿no? Entonces, yo creo que un poco mi camino de fe ha sido todo lo que conlleva el samaritano. Al final, el samaritano, pues sí, lo deja en la posada y sigue su camino. Y sigue ayudando a más personas, ¿no? Mi vida se resume un poco en eso, en que yo creo que el Señor me quiere ahora mismo, pues, para pararme, para ayudar a todo el que pueda, echar la mano a todo el que esté a mi alcance, llevarlo a un sitio, a una buena posada y seguir el camino, ¿no? Ayudando a los demás, porque al final uno enfrenta esa soledad que el samaritano, pues en ese trayecto también está solo, ¿no? Y...
1: Vamos a leerlo y ahora terminamos y me haces el resumen porque esto está
0: Vale.
1: fenomenal y fantástico para comentarlo después de la palabra. Vamos a leer el Evangelio
0: Vale,
1: de
0: perfecto.
1: San Lucas, capítulo 10, 25 al 37, y dice así.
0: Pero él, queriendo justificarse, preguntó a Jesús, ¿y quién es mi prójimo? Jesús respondió, bajaba un hombre de Jerusalén a Jericó y cayó en manos de un bandido que, después de despojarle y darle una paliza, se fueron, dejándolo medio muerto. Casualmente bajaba por el camino un sacerdote que, al verlo, dio un rodeo. De igual modo, un levita que pasaba por aquel sitio lo vio y dio un rodeo. Pero un samaritano que iba de camino llegó junto a él y al verlo tuvo compasión. Se acercó, vendó sus heridas y echó en ellas aceite y vino. Lo montó luego sobre su propia cabalgadura y lo llevó a una posada y cuidó de él. Al día siguiente sacó 2 denarios y se los dio al posadero, diciendo, cuida de él. Y si gastas algo más, te lo pagaré cuando vuelva. ¿Quién de estos tres te parece que fue el prójimo del que cayó en manos de los bandidos? Él respondió, el que practicó la misericordia con él. Díjole entonces Jesús, vete y haz tú lo mismo.
1: Palabra de Dios,
0: Te
1: gloria.
0: alabamos, Dios. Te
1: Alabamos,
0: alabamos,
1: Señor,
0: Dios.
1: gloria a ti, Señor Jesús. Eso se dice solo en misa, Saúl.
0: Pues yo creo que sí, sí,
1: Sí.
0: porque
1: Y hay mi
0: le
1: ignorancia.
0: corresponde al sacerdote en todo caso, ¿no?
1: ¿Verdad?
0: Decir, palabra del Señor, gloria a ti, Señor Jesús.
1: Sí. Bueno, entonces lo hacemos mal, vamos a corregirlo. Bueno, qué bonito. Bueno, entonces eso, ¿no? Lo que dices tú de parar, cuando tú y cualquiera, ¿no? De parar.
0: Que lo dice aquí, ¿no? Dice,
1: ¿Quién
0: es
1: es
0: que
1: mi
0: se para,
1: prójimo?
0: ¿no? Y se compadece de él, se acerca y le ayuda. A veces tendemos a pararnos y directamente ayudar sin saber si la persona quiere ayuda, porque eso es
1: Claro.
0: importante saberlo. Acércate con cuidado, compadécete, acércate,
1: ¿Qué
0: ¿no?
1: necesitas?
0: Está y
1: Sí.
0: después ya ayuda.
1: Claro.
0: No vayamos a invadir, ni a forzar nada, ni a creernos héroes de nada, ¿no? Porque al final intentamos siempre salvar a los demás, pero a veces incluso toca compadecerte, acercarte y escucharte a ti y salvarte a ti, que a veces es mucho más importante, ¿no? Ámate igual que amarías a tu prójimo.
1: Claro.
0: Entonces, yo creo que mi vida es eso, ¿no? He sabido estar, acercarme, compadecerme, no, perdón, compadecerme, acercarme, hay que ponerse, compadecerme, acercarme y ayudar, ¿no? Y uno, pues sí, sigue su camino. Un camino que a veces es solitario, porque entre que te encuentras a un prójimo y a otro, pues pueden pasar mil y una de
1: Sí,
0: cosas, y uno
1: claro.
0: pues va madurando en la fe, ¿no? Y eso es bonito. ¿Y por qué la parábola del buen samaritano? Porque el Señor me ha hecho un pringao, ha hecho conmigo lo que ha dado la gana, y yo, bueno, también de esto no se ha hablado aquí, pero ya toca que estoy en la delegación de misiones como voluntario. Me fui el año
1: Wow.
0: pasado de misionero a Mozambique.
1: Wow.
0: Tuve la oportunidad de estar ahí
1: También
0: con...
1: misionera, pero
0: También...
1: por favor, chicas.
0: Bueno,
1: Tú
0: cuasi...
1: dejaste el seminario menor y no tienes intención de volver. Estamos haciendo
0: Esto es una
1: promoción.
0: pregunta trampa.
1: Chicas. No, no, no,
0: Pues.
1: no, perdón, es una broma, es una broma.
0: Qué bueno. Pues la verdad, los caminos del Señor, como dicen, son tan, tan inescrutables, ¿no? Sinceramente, ahora mismo estoy en
1: Si
0: un
1: quieres lo
0: punto.
1: cortamos,
0: No, no, no, tranquila, no pasa nada. Que ahora mismo, pues la verdad es que no. No está en mi visión. Y también, pues, tengo una dirección espiritual con un padre buenísimo. Y no hemos tratado todavía el tema
1: De la
0: de la
1: vocación.
0: vocación, al menos al sacerdocio, porque estoy ahora mismo con otros planes, ¿no? Y ahora mismo estoy opositando, soy opositor a judicatura y estoy a
1: Sí, porque tú
0: saco
1: estudiaste
0: con.
1: abogacía, ¿no?
0: Sí, estudié derecho y ahora
1: Derecho,
0: pues con la oposición,
1: perdona.
0: ¿no? Y no tengo tiempo como. O sea, quiero sacarme si es posible la oposición, dedicar ahora
1: Sí.
0: mi tiempo a esto y ya
1: Y ya
0: pues
1: después
0: lo que
1: Dios
0: Dios
1: dirá.
0: quiera. Pero bueno, la vocación que yo creo que quizás en algún momento salga para adelante, pues sería en todo caso la misionera,
1: Sí, qué
0: porque me
1: bonito.
0: terminé enamorando de todo lo que puede uno hacer como misionero y cómo el Señor pues te entrega tu vida para el servicio de los demás, ¿no? Y por eso precisamente lo de la parábola del buen samaritano, porque es que al final el buen samaritano pues es un misionero más, ¿no?
1: Claro.
0: Y verme reflejado en eso, en la experiencia en Mozambique, pues fue todo un lujo.
1: Qué maravilla. Bueno, pues nada, los invitamos a todos a que escuchen el programa y lo reescuchen, no sé, en la diocesana de Canarias lo pueden reescuchar porque han salido tantas cosas, tanta que el Señor ha hecho aquí hoy, que me encanta. Así que, Félix, no tengo más que darte gracias a todos ustedes por haberse quedado hasta el final y bueno, compartir, escuchar, rezar, orar y que no le rezamos al Espíritu Santo, ¿verdad?
0: ¿Verdad? No lo
1: Bueno,
0: hemos
1: lo
0: hecho.
1: rezamos antes. Nada,
0: Al principio.
1: en el próximo programa lo haremos desde el principio. Pues nos despedimos hasta un nuevo programa de Cómo conociste a Jesús aquí en la Diocesana de Canarias. Félix, muchas gracias. Que Dios te bendiga y que la Virgen te acompañe siempre.
0: Muchas gracias a ustedes por haberme invitado y qué bonito esta preciosa labor que estás haciendo, Mariela, que sigue para adelante y aquí estaremos rezando a tope pues, por
1: Rezamos todos
0: esta
1: por
0: obra del
1: todos.
0: Señor.
1: Muy bien, pues nada, un abrazo y hasta el próximo programa.

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0: Bienvenidos a un nuevo episodio. Soy Pilar y hoy vamos a hablar de un tema que toca fibras muy profundas. Ese momento en que los hijos se van de casa, ¡oh! Ese instante en que el hogar cambia de sonido, de ritmo, de energía. Ese nido vacío que a veces pesa, otras veces libera y siempre transforma. Es un cambio que llega casi sin darnos cuenta, aunque llevemos años preparándonos.
1: Hola, yo soy Ana y sí, el nido vacío no es solo un cambio logístico, es un pequeño terremoto interior, ese primer desayuno en el que sobra una taza o ese silencio que antes nunca existía. Es una mezcla rara de alegría y desolación, orgullo y vacío. Los ves volar y algo dentro de ti también se mueve. Y aunque sabemos qué es lo natural, qué es lo que toca, qué es lo que hemos deseado para ellos, el corazón no siempre acompaña a la razón.
0: Hoy queremos hablar de este contraste, de ese duelo silencioso y también de la esperanza que nace después. Porque cuando los hijos se van, algo cambia, sí, pero también algo nuevo empieza. Y quizás, si lo miramos con calma, descubrimos que esta etapa tiene una belleza que antes no podíamos ver.

0: El impacto emocional y existencial.
1: Cuando un hijo se va, lo primero que notas es lo práctico. Horarios distintos, menos ruido, menos movimiento, la casa funciona de otra manera, está más ordenada, la nevera dura más tiempo y de repente descubres que tienes tiempo.
0: Sí, y ese cambio práctico te toca por dentro, no solo en lo emocional, sino en lo existencial. Te obliga a preguntarte, ¿y ahora qué hago con mi tiempo, con mi rol, con mi identidad? Es como recolocar piezas que llevaban años en el mismo sitio.
1: Claro, durante años la vida giraba en torno a los hijos, que si los horarios, que las necesidades, los ritmos, las actividades extraescolares. Entonces, cuando ya no están, aparece un espacio que hay que aprender a gestionar. No es un vacío emocional, es un vacío funcional y hay que configurarlo.
0: Y es normal que al principio haya desconcierto. Es como si la casa respirara distinto, como si tuvieras que aprender a escucharla de nuevo. A veces es un duelo sin lágrimas, un duelo que no se nota por fuera, pero que por dentro te recoloca entera.
1: Y en medio de todo esto, el vínculo cambia. Ya no son niños, ya no necesitan supervisión. Y eso obliga pues a que hay que relacionarse de otra manera.
0: Sí, la relación se vuelve más horizontal. Ellos toman decisiones, gestionan su vida, y tú pasas a un rol más consultivo que directivo. Y eso requiere aprender a respetar su autonomía, a confiar en que pueden, aunque no lo hagan como tú lo harías.
1: Claro, a veces cuesta, incluso hay que hacer como tai chi así, porque piensa, si me dejaran, esto lo resolvía yo en 5 minutos, pero toca aprender a no intervenir cuando no toca, a no anticipar problemas que ellos deben resolver.
0: Y también ajustar la comunicación, porque ya no se trata de preguntar a qué hora vuelves, sino de estar disponibles para conversaciones adultas, cuando ellos quieran tenerlas. A veces hablan mucho, a veces poco, y hay que aprender a respetar esos silencios sin dramatizar.
1: Claro, eso que dicen acompañar sin dirigir, que es fácil decirlo, bueno, sobre todo para las madres, y después practicarlo, vamos.
0: Sí, porque implica aceptar que ellos tienen su propio criterio, su propio ritmo y su propio margen de error, y que equivocarse forma parte del crecimiento.
1: Claro, y también implica con tener esa tendencia tan maternal de resolverles la vida.
0: Exacto, acompañar a un adulto es otra cosa. Es estar, pero no invadir, apoyar, pero no sustituir. Es un equilibrio delicado.
1: Claro, y cuando esas decisiones no coinciden con las nuestras, pues toca recordar que la vida es suya.
0: Sí, al final esta etapa obliga a confiar en su criterio, en su capacidad de gestionar la vida, y para quien vive la fe, confiar también en que no están solos, que Dios siga acompañando.
1: La confianza no es ingenuidad, es reconocer que ya tienen herramientas, que han sido educados para tomar decisiones y que ahora les toca aplicarlas. Es como si ahora las madres tuviéramos y los padres no, tuviéramos ahora el experimento de a ver si todo lo que le he dicho le ha servido para algo.
0: Sí, y eso da mucha paz, porque cuando los hijos se van, uno se pregunta, ¿qué se llevan consigo? Y normalmente no son las cosas materiales, sino los criterios, los hábitos, la forma de mirar la vida.
1: Se llevan lo que han visto, no lo que le hemos dicho, la manera de resolver conflictos, la forma de trabajar, la actitud ante las dificultades.
0: Ese es el verdadero legado, y saberlo ayuda a vivir esta etapa con más serenidad.
1: El matrimonio y la vida personal en esta nueva etapa. Pues cuando los hijos se van, el matrimonio recupera un espacio que durante años estuvo condicionado por la crianza, un espacio que llevaba años compartido con mochilas de bebé.

0: Pues en el caso de los míos, pues se fueron a estudiar fuera. Luego ya cada uno, pues mi hija Blanca desde los 22 años ya se fue de casa. Antón, que es marino mercante, pues por su labor profesional está mucho tiempo fuera de casa. Pero ha sido poquito a poco. ¿Y qué vas viendo? Pues que todo eso que tú le fuiste inculcando, todo el que tengan ya un trabajo profesional, el que ya sea, valgan por sí mismos, pues eso es motivo de agradecimiento, de reconocimiento, de bueno, y de ver que son unos adultos, esos adultos con los que tú en algún momento soñaste.
1: Soñaste. Sí, es como lo de gratitud se refiere un poco de como, mira, trabajo cumplido, ¿no?
0: Sí, yo he puesto mis medios, ¿no? Mi marido y yo, nosotros como familia hemos hecho lo que hemos podido y ahora ellos a volar y a hacer también lo que puedan,
1: Sí, claro. Esto que
0: porque
1: no
0: así estamos
1: termina.
0: todos haciendo lo que podemos.
1: Mira, ¿y qué renuncias descubres ahora que han sido con el tiempo un verdadero regalo?
0: Bueno, yo por mis circunstancias personales, mi marido tiene un trabajo que le exige cambiar continuamente. Hemos cambiado muchas veces de ciudad y eso ha implicado que mis hijos hayan cambiado. Y mi marido es marino, entonces ha estado mucho tiempo fuera de casa. Creo que esa es la circunstancia que determinó que yo en su momento dijera tanto cambio de ciudad, de colegio, pues
1: De
0: mi
1: todo, de
0: marido fuera,
1: amistades.
0: ¿no? De amigos, profesores, pues sin, yo creo que yo debo ser lo que esté perenne, ¿no? Lo que
1: Ah,
0: esté
1: claro.
0: en casa,
2: La estabilidad.
0: la estabilidad, que ellos lleguen del colegio, yo
1: El
0: esté, que yo
1: ancla.
0: les lleve. Entonces, en su momento, pues mi trabajo profesional lo dejé y me he dedicado a ser madre, allí, a estar donde ellos necesitaban que yo estuviera. Y eso ha sido, creo que fue una decisión importante para luego, para mi vida familiar y para mi vida, incluso con mi vida matrimonial. Y luego, ahora lo miro y digo, qué suerte, no me he perdido nada. He estado con ellos cuando lo necesitaban, si estaban, he estado ahí, ellos me tenían ahí. Y ahora pues lo veo, pues qué suerte que lo he podido hacer. No me da ninguna pena ni he pensado y es más, no, creo que no he renunciado a nada porque mi trabajo en casa se convirtió en una labor profesional que yo debía desarrollar, además con mucho cariño y con la suerte de tratar a los míos.
1: Pues mira, me parece súper revolucionario este mensaje, porque si vemos ahora, ¿no? Que a veces nos ponemos de superwoman, que tenemos que hacerlo todo, incluso sin nombrar nombre y apellido, hace poco una periodista que reconocía que se había perdido todo lo de sus hijos y me pareció a mí, oyéndola tan triste, porque parece que hoy lo primero es el trabajo, tal, llegar a tal, ser top, tener máster, no sé, un montón de cosas, y los hijos vienen a ser como un accesorio, como si fuera un bolso. No sé cómo decirte.
0: Bueno, son decisiones de vida. A
1: Ya.
0: mí realmente tú me lo dices, ¿has renunciado a algo? Pues gracias a que pude renunciar a un trabajo profesional para poder estar con mis hijos, pero ya te digo, creo que es lo que ellos necesitaban y mi marido necesitaba, si van a navegar, si iban meses, pues qué
1: Claro.
0: tranquilidad, no tenía a mi familia cerca, no tenía una ayuda, pues esta renuncia pues me ha dado muchas alegrías.
1: Sí, ha sido como una satisfacción eso del trabajo cumplido, que eso
0: Sí.
1: yo todavía lo estoy visualizando todavía. Y después, ¿cómo cambia así un poquito la relación? Porque claro, ya no son niños, ya son adultos. A veces, a lo mejor a las madres nos cuesta un poco reconocer que efectivamente es un adulto, no es mi niño pequeño, ¿no?
0: Claro. A mí me cuesta a veces, pues, porque pregunto mucho y pregunto, ¿y a dónde vas? ¿Y con quién sales? ¿Y a dónde? ¿Y dónde? ¿Y qué hiciste ayer? ¿Y qué tal? ¿No? No hay que preguntar tanto y hay que contar. Ahora realmente, cuando me di cuenta que hay hermetismo, porque dicen, pero qué pesada mi madre, ¿por qué me pregunta tanto, no? Pues yo, entonces yo ya, ahora yo les cuento de mis cosas. Es una suerte que mis hijos ya sean adultos, pues yo les cuento, pues ayer fui a tal sitio y estuve con este y me dijo esto y me contó lo otro. Bueno, ahora
1: Ya
0: les
1: tienes una
0: cuento yo.
1: experiencia de contar que estuviste en la radio ya.
0: Entonces lo contaré, que
2: Esta
0: estoy
2: noche en
0: hablando.
2: la cena tienes tema de
0: Les
2: conversación.
0: tendré que decir, niños, he dicho que no me ha dado ninguna pena que se hayan
1: Sí,
0: ido
1: pero
0: de
1: a lo
0: casa.
1: mejor eso de preguntar, yo es que hago un esfuerzo, porque las madres yo creo que pecamos de eso, de sacar
0: Sí,
1: como el cuestionario, ¿no? De
0: sí, sí.
1: lo que hacemos, pero ya efectivamente son adultos.
0: Efectivamente, yo a veces que los acompaño y sinceramente tienen decisiones que yo no sé si han sido las mejores o las peores, pero yo los veo contentos y creo que al final ahora a mí me acompaña mucho rezar por ellos.

0: y rezar, y cuando algo me preocupa, o hay veces que Antón se va a navegar y yo pienso, temporal, y yo enseguida se lo... y yo enseguida me preocupo cuando su padre se va a navegar, yo no nunca me preocupé de que subiera un temporal. No era una cosa que me existía.
1: No era prioritario, no era prioritario, se veía temporal.
0: No, y ahora sí, ahora me preocupa si hay luna, y entonces él ve más en el puente, me preocupan esas cosas. O Blanca, si le duele la cabeza, si tal, me preocupan esas cosas, como a toda madre, pero
1: sí.
0: Pero bueno, cuando noto mucha preocupación, yo rezo por ellos y ya está.
1: Y ya está, y se te va un poquito la cosa.
0: Sí,
1: ¿Y
0: sí.
1: cómo hacemos así? Porque a veces a lo mejor las madres, los padres, no estamos, diríamos, como preparados. Me da la sensación a mí, por mí misma, que no estamos preparados para verlos equivocarse, derriscarse, estamparse con un muro.
0: ¿Ya?
1: ¿Y eso cómo se hace? Para no tú darle dos guantazos después que se estampe.
0: Ay, Dios mío, eso cada una reacciona de una manera, ¿eh? Yo creo que ninguna padre está preparado para ver que a su hijo las cosas no les equivocan o no les salen bien. Esos son ya los recursos que tiene cada uno para enfrentarse a ese... con esa contrariedad.
1: Ya.
0: Ya te digo, yo ahora rezo mucho por mis hijos, siempre lo he rezado por ellos, pero a lo mejor os parece una... pero a mí me ayuda.
1: Claro, es un poco confiar, ¿no? Tú ya pusiste sí. todos los medios y tu marido también, y entonces era, vamos a rezar para que efectivamente usen bien, ¿no? Su libertad, sí. su cabeza, para que hagan bien las cosas, ¿no?
0: Y estar dispuestos, ¿no? Que ellos, gracias a Dios, mis hijos... Claro, esto se consigue, ¿no? De pronto ahora mis hijos han hecho adultos y dice, voy a hablar con mi madre y mi padre y voy a consultarle las dificultades.
2: No, es una labor de años.
0: Eso es una labor de toda la vida, ¿no? De esa confianza, hijos y padres, no se consigue. Entonces, pienso también que el síndrome del nido vacío no se tiene si tú has mantenido esa comunicación y esa abierta, y si hay fluidez de un lado y con el otro, ¿no? Y más ahora que hay unos medios de comunicación buenísimos, que coges un WhatsApp.
1: Ahora está videollamada. Yo me acuerdo que mi madre diría, llegaríamos a un día que hay pantalla y entonces me tengo que estar arreglada para hablar por teléfono.
0: Claro, mi hija se compra un modelo para una boda y enseguida me manda la foto desde el vestuario. ¿Te gusta esto? Es que realmente ahora estamos muy cerca
1: Muy cerca,
0: hay maneras de estar cerca, ¿no? A pesar de las distancias.
1: Y otra cosa que pienso, ya hablamos así de los hijos, ¿no? Que si la libertad, que si ellos ya hacen su vida y todo. Y yo siempre he pensado, si nos volcamos mucho en nuestros hijos, porque ahora el marido es el más importante, ¿no? Porque a veces he pensado, hay veces que las madres nos volcamos, ¿no? En los hijos, y después, claro, cuando los hijos se van, yo siempre hago la parodia esta, que se sientan dos en el sofá y miras y dices, ¿quién es este? Porque, claro, todo el esfuerzo se ha ido a lo mejor con los hijos.
0: Total, total.
1: Y parece que tienes un extraño en el salón de tu casa.
0: Ya. Sí, bueno, es que pienso que la relación del matrimonio hay que cuidarla siempre. Con niños pequeños, con niños medianos, con adolescentes que te sacan de quicio y con, ¿no? O sea que si tú has cuidado esa relación, esa comunicación, si habéis buscado puntos en común, si habéis buscado ratitos para estar, para hacer un plan... Pues claro, luego llega y dice, ay, ahora tenemos muchísimo más tiempo para hacer todo lo que queremos. Nosotros ahora hacemos yoga, nunca pensé que iba a ir a hacer yoga a un sitio, y vamos los lunes, y nos encanta ir a hacer yoga, pero un yoga para la espalda, mira, notamos que tenemos unos músculos diferentes, salgo más alta, pero bueno.
1: Más relajada, una actividad de los dos, ¿no?
0: Bueno, pues yo nunca pensé que iba a hacer yoga así, pero mira, no, es una actividad que hacemos juntas, o vamos a conciertos, ahora tenemos un montón de tiempo. La última vez que estuvo Blanca en casa, ella estaba haciendo algo ahí en el salón y nosotros estábamos, yo estaba leyendo, Coco estaba con el ordenador y estuvimos como media hora sin hablar, ¿no?
1: Sí.
0: La placidez. Y ella dice, y ella nos hizo, nos preguntó, ¿y a ustedes os pasa eso, que estáis así tiempo sin hablar? Y le dijo Coco, si es que no le tengo que decir nada, si sé que está leyendo y es lo que más le gusta del mundo. Digo, al final no hay que estar, ¿no?
1: Sí, todo el día hablando y de cotorreo,
0: ni todo,
1: ¿no?
0: El día, ni todos son planes, ni todo.
1: Claro.
0: ¿No? Solo saber que está al lado, que está bien, que está haciendo una cosa que le gusta, pues ya.
1: Sí, es que a veces también uno piensa que a lo mejor el tiempo libre es para hacer, ahora que somos, lo hablamos en otros programas, multitarea, como
0: totalmente.
1: Que hay que hacer un montón de cosas.
0: No.
1: Yo ya estoy en una faceta que para descansar no me saquen de casa.
0: Claro, claro, claro, efectivamente.
1: No sé si son los años, no sé si son los años.
0: No, no, pero es verdad, no hay que estar tampoco todo el día de planes, planes, planes.
1: Claro, esto es una nueva forma, ¿no?, de descubrir el matrimonio, ¿no? Otra.
0: Yo pienso que también cuando nosotros siempre hemos tenido buenos amigos, hemos tenido la suerte de coincidir con gente que han sido muy buenos amigos y nos han acompañado. Y bueno, ahora también es el momento de los amigos, de acompañar a otras familias, de otros matrimonios que se encuentran en la misma situación. Entonces, vamos a caminar.
1: Ay, volvemos a pandillas, como los adolescentes.
0: Es verdad, ahora tenemos tiempo para los amigos, para hacernos favores, para, no sé, entonces, para ir a buscarlos al aeropuerto cuando llegan. Bueno, pues también eso es una manera de llenar el tiempo y de dedicarte a los demás, porque al final también hay que dedicarse, hay que mirar alrededor, ¿no? No hay que mirarte tú y yo y mis hijos, ¿no? Alrededor hay mucha gente que te puede necesitar y que te puede aportar un montón de cosas. Y creo que es una época buena para...
1: Sí, tuvimos un programa que hablábamos eso de que no llegábamos a todo y que teníamos que tener paz, que la moto esta que nos han vendido Superwoman, nos han hecho pringadas total. Entonces, efectivamente, pues eso, que no llega a todo y entonces pido ayuda, porque a veces como nos creemos, autónomas y que no, yo puedo con todo, ¿sabes? Y después cuando no puedes con todo, pues sale la mala uva, ¿no?
0: Bueno, pues tú pues acuérdate de los que ya no tienen hijos a tu alrededor, te pueden echar una mano porque les sobra tiempo.
1: Y vamos a ver qué aprendizajes, valores o experiencias crees que tus hijos se llevan de casa en esa mochila, ¿no? En ese pack, ¿no? Ya
0: pues...
1: en esa educación que le hemos puesto un pack. Lo estoy mirando así, ya que te vas por la puerta, la maletita, pero no de la ropa y tal, sino el pack de lo bueno, de lo que tienes que hacer, de los valores, de en qué tienes que dedicarte. No sé, pues
0: el amor a la familia, creo que es importante que se lleven, el saber que nos tienen, que la familia la tienen para siempre, ¿no? Que tengan esa seguridad. A mí personalmente me preocupa también el que ellos sepan, tengan una vida espiritual bien asentada, con una que la fe les acompaña, que el Señor siempre va a acompañarles en su vida, que sepan cuando yo no esté o cuando yo no haya sabido acompañarlos, que sepan que
1: sí, como que el no flotador del chaleco salvavidas,
0: efectivamente. Pues la honradez en el trabajo, el hacer las cosas y el pensar en los demás, me parece que es lo que más me puede gustar.
1: Vale, mira, yo estoy pensando también que claro, los hijos se van de casa porque efectivamente tienen su ya adulta, ¿no? Pero yo creo que está bonito, ¿no? A ver si tú también piensas lo mismo, que en la casa nuestra se convierte como el ancla y es el retorno.
0: Totalmente.
1: Que vuelven, no a poner la lavadora ni a saltarnos la nevera, sino que vienen eso a una cena, a una charla de vacaciones, bueno, dependiendo de dónde los tengamos, ¿no? Pero es como el refugio de el anuncio del almendro, el anuncio del almendro vuelve a casa, no por Navidad, sino siempre. Entonces eso también es bonito, que ellos quieran volver. Pues mira, voy a ir, me tomo un café, cuento, escucho. A mí eso me parece maravilloso, la verdad. Es mi meta.
0: Sí.
1: Esa, y no la lavadora, cóseme, ¿no?
0: Yo que he estado fuera, he vivido mucho tiempo fuera, una de las cosas que más ilusión me hizo era venir aquí y poder ir a casa a ver a mis padres.
1: Sí.
0: Y una vez iba por Triana y me encontré con mi madre. ¿No sabes qué ilusión me hizo ver a mi madre en la misma ciudad que yo? ¿Verdad?
1: Claro. Pues Blanca, yo que te digo que muchas gracias por acompañarnos, por darnos un poquito de luz, que yo creo que después la cosa está en vivir bien y ser feliz, y la manera de hacerlo es que si queremos, yo pienso muchas veces, un amor bien entendido es abrirle la puerta, no cerrársela para que estén aquí, no sé cómo, que eso tampoco le quiero dar muchas vueltas, pero que sean libres, que es un amor sano, que es nuestra función, ¿no? Dejarlos en el mundo con la cabeza bien amueblada, con una vida espiritual, como decías, y con una honradez en el trabajo. Así que nada, muchísimas gracias por venir.
0: Gracias a ustedes.
1: Después de esta entrevista con Blanca, me quedo pensando en algo. Cuando los hijos se van, el hogar cambia. no desaparece, se transforma.
2: Sí, el hogar deja de ser un lugar lleno de movimiento y pasa a ser un lugar más más simbólico, un lugar al que ellos vuelven, pero ya no para quedarse, sino para reencontrarse. El hogar se convierte en ese punto de partida desde el que cada uno sigue su camino.
1: Ay, pues qué bonito es, ¿no? Es como si el hogar se convirtiera en una plataforma de despegue. Ellos vuelan, pero nosotras también. Cada uno hacia su propio horizonte.
2: Sí, yo creo que esto nos invita a preguntarnos, ¿qué queremos construir ahora? ¿Qué tipo de hogar queremos ser en esta nueva etapa? No solo para ellos, sino también para nosotras.
1: Claro, un hogar que inspire, que dé ganas de volver, pero también ganas de seguir avanzando. Un hogar que no encierre, sino que abra puertas.
2: Sí, un hogar que acompañe al futuro, que no se quede atrapado en lo que fue, sino que se atreva a imaginar lo que puede ser, que recibe sin retener. Un hogar que es raíz, pero no ancla.
1: Y también es un momento para agradecer lo vivido, lo que se ha construido, lo que sigue creciendo aunque ya no esté bajo el mismo techo.
2: Y para mirar hacia adelante, porque esta etapa no es un final, es un comienzo distinto, más sereno, más consciente, más libre.
1: Pues es bonito descubrir que el hogar no se reduce a las paredes. El hogar también es proyecto, es mirada, es futuro compartido.
2: Un futuro que ya no depende de la crianza, sino de la libertad de ellos y de la nuestra.
1: Creo que este episodio nos deja una idea muy clara. Cuando los hijos vuelan, no termina nada. Empieza otra forma de querer, otra forma de acompañar, otra forma de vivir y quizá también otra forma de conocernos a nosotras mismas.
2: Sí, porque esta etapa nos obliga a mirarnos con sinceridad, a reconocer que duele, pero que también nos libera, aceptar que la vida cambia y que nosotras también cambiamos con ella.
1: Y aunque al principio duele, es ley de vida, y con el tiempo descubrimos que este movimiento también es crecimiento. Ellos crecen, nosotros también. Ellos aprenden a volar, nosotros aprendemos a soltar. Y en ese soltar aparece una libertad nueva, una forma distinta de querer, más serena, más confiada, más adulta.
2: Sí, es una etapa que mezcla nostalgia y esperanza, pero también mucha belleza, porque verlos volar es la prueba de que algo hemos hecho bien. Es la confirmación silenciosa de que la vida sigue su curso y de que nosotros hemos sido parte esencial de ese camino.
1: Y quizá también es un momento para reconciliarnos con nuestra propia historia, para mirar atrás sin culpa, sin exigencia, sin ese podría haberlo hecho mejor que a veces nos persigue. Lo hicimos como supimos, como pudimos, y eso basta.
2: Y quizá este sea el mayor regalo de esta etapa, descubrir que el amor no se mide por la presencia física, sino por la libertad que damos, por la confianza que ofrecemos, por la paz que transmitimos. Y que el hogar de nuestros padres ya no es el lugar donde vivimos cada día, pero sigue siendo el lugar al que volver cuando necesitamos raíz, descanso, recordar quiénes somos y de dónde venimos.
1: Si este episodio les ha gustado, les invitamos a seguirnos en redes, a compartirlo con quien lo necesite y a buscarnos para seguir conversando sobre estos temas que nos tocan a todos.
2: Nos escuchamos pronto.
1: Hasta el próximo programa.

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0: Rezo del Ángelus.
1: El ángel del Señor anunció a María.
0: Y ella concibió por obra y gracia del Espíritu Santo.
1: Dios te salve, María, llena eres de gracia, el Señor es contigo. Bendita tú eres entre todas las mujeres, y bendito es el fruto de tu vientre, Jesús.
0: Santa María, Madre de Dios, ruega por nosotros pecadores, ahora y en la hora de nuestra muerte. Amén.
1: He aquí la esclava del Señor.
0: Hágase en mí según tu palabra.
1: Dios te salve, María, llena eres de gracia, el Señor es contigo. Bendita tú eres entre todas las mujeres, y bendito es el fruto de tu vientre, Jesús.
0: Santa María, Madre de Dios, ruega por nosotros pecadores, ahora y en la hora de nuestra muerte. Amén.
1: Y el Verbo de Dios se hizo carne.
0: Y habitó entre nosotros.
1: Dios te salve, María, llena eres de gracia, el Señor es contigo. Bendita tú eres entre todas las mujeres, y bendito es el fruto de tu vientre, Jesús.
0: Santa María, Madre de Dios, ruega por nosotros pecadores, ahora y en la hora de nuestra muerte. Amén.
1: Ruega por nosotros, Santa Madre de Dios,
0: para que seamos dignos de alcanzar las promesas y gracias de nuestro Señor Jesucristo. Amén.
1: Infunde, Señor, tu gracia en nuestros corazones, para que cuantos por el anuncio del ángel hemos conocido la encarnación de tu Hijo Jesucristo, por su pasión y su cruz, lleguemos a la gloria de su resurrección. Por Jesucristo nuestro Señor.
0: Amén.
1: Gloria al Padre, y al Hijo, y al Espíritu Santo.
0: Como era en el principio, ahora y siempre, por los siglos de los siglos. Amén.
1: Gloria al Padre, y al Hijo, y al Espíritu Santo.
0: Como era en el principio, ahora y siempre, por los siglos de los siglos. Amén.
1: Gloria al Padre, y al Hijo, y al Espíritu Santo.
0: Como era en el principio, ahora y siempre, por los siglos de los siglos. Amén.
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4: ¿Qué tal? Muy buenas tardes. Hoy cerramos una nueva temporada de El Espejo y lo hacemos con el corazón lleno de gratitud. Ha sido un curso diferente, ha sido un curso intenso, exigente y al mismo tiempo profundamente hermoso. Un año que quedará para siempre en la historia de nuestra diócesis por la visita del Papa León XIV. Fueron 6 meses de preparación, de mucho trabajo y de una enorme implicación de miles de personas. Y ha pasado ya más de un mes desde aquella jornada histórica, pero sigue siendo tema de conversación allí donde vamos. Muchos recuerdan un gesto, una palabra o una emoción vivida aquel día. Más allá de la organización o del éxito de este acontecimiento, lo verdaderamente importante es el bien que ha dejado en tantas personas. La visita del Santo Padre ha fortalecido la fe de muchos, ha renovado la esperanza y nos ha recordado que merece la pena seguir caminando con Jesucristo. Ahora llega el tiempo de descansar, de recuperar fuerzas y de mirar con ilusión al nuevo curso, que va a comenzar con 2 citas importantes para nuestra diócesis. Por un lado, las fiestas, la de Nuestra Señora del Pino, patrona de la diócesis, la Peña en Fuerteventura y los Dolores en Lanzarote, y las jornadas de pastoral 25 y 26 de septiembre. Pero antes de hacer las maletas, la vida de la Iglesia sigue latiendo con fuerza. Este sábado, la catedral acogerá la ordenación de 2 nuevos diáconos permanentes. Carlos Aitor y Domingo recibirán este ministerio en una celebración que presidirá el obispo de nuestra diócesis, José Mazuelos. Este sábado también en la catedral se va a celebrar una Eucaristía con motivo del 10º aniversario del fallecimiento de Carmen Hernández, iniciadora, junto a Kiko Argüello y el padre Mario Pesi del Camino Neocatecumenal. Será este sábado a las 7 de la tarde. Además, en los próximos días volverá una de las citas más esperadas por muchos jóvenes, el Campajoc, una semana de convivencia, formación y compromiso cristiano. Y desde Lanzarote llegan también 2 propuestas que ya han abierto sus inscripciones, el 4º retiro de Emaús Mujeres y la 2ª edición del retiro Efetá, dirigido a jóvenes de entre 18 y 30 años. Y más allá de todas estas convocatorias hay que hablar del ISTIC, que ya está preparando el plan de estudios para el próximo curso. Con todo esto, comenzamos El Espejo de esta semana.
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4: Hay escenas del Evangelio que parecen escritas para nuestro tiempo. Jesús habla de un campo donde crecen juntos el trigo y la cizaña. Los trabajadores quieren arrancar enseguida la mala hierba, pero el dueño les pide paciencia. No porque el mal le sea indiferente, sino porque sabe que una decisión precipitada puede echar a perder también el trigo. Qué fácil es también hoy etiquetar a las personas, juzgarlas o pensar que ya no tienen remedio. Sin embargo, Dios mira de otra manera. Él distingue el bien del mal, pero nunca deja de mirar a cada persona con esperanza, porque sabe que un corazón puede cambiar, que quien hoy parece lejos, puede que mañana dé un fruto inesperado. Esta parábola también nos invita a mirarnos por dentro. En nuestro corazón conviven luces y sombras, aciertos y errores, generosidad y egoísmo. Todos necesitamos seguir convirtiéndonos. La santidad no consiste en no caer nunca, sino en dejarnos levantar una y otra vez por la misericordia de Dios. Vivimos en una sociedad que exige resultados inmediatos y condenas rápidas. El Evangelio nos propone el camino de la paciencia, de la confianza, de la esperanza, no para justificar el mal, sino para creer que la gracia siempre puede vencer al pecado. Pidamos al Señor que nos conceda esa mirada paciente que Él tiene sobre nosotros, una mirada que no se rinde, que sabe esperar y que nunca deja de creer que el bien siempre tendrá la última palabra.
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4: Este sábado, la iglesia que peregrina en Canarias vivirá una jornada de alegría y de esperanza. La catedral acogerá la ordenación de dos nuevos diáconos permanentes, Carlos Aitor y Domingo, que recibirán este ministerio de manos de nuestro obispo, Monseñor José Masuelo. El diaconado permanente es un servicio a la iglesia, a los más necesitados, una vocación que se vive en medio de la vida cotidiana, de la familia, del trabajo, poniendo los propios dones al servicio del Evangelio. Hoy queremos conocer de cerca cómo ha sido este camino de discernimiento y qué supone dar este paso. Nos escucha ya Aitor. ¿Qué tal, Aitor? Gracias por acompañarnos.
5: Hola, ¿qué tal? Muchísimas gracias por darme la oportunidad de poder compartir con vosotros estos momentos.
4: Oye, estamos a pocas horas para que podamos encontrarnos en la catedral y celebrar esta gran noticia. ¿Cómo estás viviendo estas últimas horas antes de recibir el diaconado permanente? ¿Qué sentimientos predominan en este momento?
5: Pues la verdad es que con mucha ilusión, ¿vale? Con muchas ganas, ¿no? De vivir con intensidad este paso e intentando pues ser consciente de todo, ¿no? No vivirlo en piloto automático, como muchas veces se suele decir, sino al contrario, tomando conciencia del sí que si Dios quiere, pues terminaré de expresar este próximo sábado. Los sentimientos son de alegría, realmente de una inmensa alegría, y creo que es un signo de lo que te decía, ¿no? Que de intentar ser consciente, porque creo que es justamente un rasgo distintivo de que la llamada verdadera y de que el Señor me llama a este camino es que el Espíritu está presente, pues precisamente eso, ¿no? La alegría.
4: Bueno, toda vocación tiene una historia. ¿Cuándo descubriste que el Señor te llamaba al diaconado permanente y qué personas o qué acontecimientos fueron decisivos en este camino?
5: Yo la verdad que desde pequeño siempre he tenido una gran inclinación a servir, a ayudar en la medida de mis posibilidades a cualquier persona, ¿no? A preparar cosas, a la mesa, todo, ¿no? Pero sí es verdad que la llamada como tal al diaconado surgió en el 2022 en el monasterio benedictino de Santa Brígida, al cual yo conozco desde hace ya 25 años y el que mi esposa Isma y yo pues somos oblatos. Benedictinos seglares de ahí, de ese monasterio. Uh-huh. Y como te digo, en el 2022 el padre prior José María y el padre Juan Carlos, también de la Orden de San Benito, que es el que nos acompaña al grupo de oblatos, me dijeron que nuestra diócesis había abierto la posibilidad de ordenar diáconos a hombres casados. Y te reconozco que se me iluminó la cara y, no sé, algo en mi alma se llenó de alegría, ¿no? Uh-huh. Y desde entonces, pues nada, me han acompañado muchas personas. La primera, como no, pues mi amada esposa Isma, que sin ella pues esto no sería posible tampoco, por su amor incondicional, porque te digo, aún en medio de la incertidumbre de cómo nos va a cambiar la vida este paso, que es un paso muy importante, pues ella siempre ha estado a mi lado y me ha apoyado. Es que no sé, lo he estado pensando y creo que en el diaconado permanente Dios te hace el regalo, pero tu mujer te lo empaqueta para regalo. Y eso es, creo que muy reciente, hay que tener mucho en este ministerio a nuestras mujeres, ¿no? En ese sentido, que nos acompañan en algo tan grande. Otras personas, pues mi párroco, principalmente el padre Miguel de Antigua, que a su vez es el sacerdote que acompaña el delegado de la Comisión del Diaconado Permanente, el padre Flavio, que es un monje benedictino, que es mi director espiritual, pero también el padre Santi del Claré, los hermanos claretianos, el padre Juan Fraile, y claro, pues Paco López, Paco Mira, ¿no?, unos compañeros de diáconos, y luego todos los compañeros de este camino hemos hecho de formación, que hemos formado una gran familia, Domingo Morales, que es el otro compañero que se va a ordenar, Domingo Peña, Víctor Manuel, Carmelo, Isaac, Juan, Carlos Herrera, yo qué sé. La verdad que muchos, ha sido una preciosidad el poder tener, y las personas que alrededor se han ido uniendo, ¿no?
4: El diaconado permanente, Aitor, es todavía una vocación poco conocida por muchos cristianos, qué decir de gente que está a lo mejor más alejada de la iglesia. ¿Cómo explicarías a alguien que el significado de un diácono permanente? ¿Qué es un diácono permanente y cuál será tu misión dentro de la iglesia?
5: Pues mira, la verdad que expresarlo, el cómo decirlo en pocas palabras es complejo, ¿no? En un sentido, para expresar, porque tiene una gran carga teológica realmente lo que implica este ministerio. Pero por decirlo simplemente, el diaconado permanente, el diácono es un cristiano que, consciente de la dignidad de su bautismo y por un impulso del Espíritu, se siente llamado a dar un paso más allá de así, a servir y entregarse a Dios y a la misión de Jesús en medio de la iglesia, ¿no? Y reflejas el rostro de Cristo siervo, ¿no?, que vino a servir y no a ser servido. Algo muy hermoso que veo de este ministerio es que el diácono está llamado a ser y es un icono de Cristo. Eso es un icono de Cristo siervo, ¿no? Y está llamado justamente a encarnar ese servicio de Jesucristo a favor de sus hermanos, en la palabra, en la liturgia, en la caridad. Y así, pues eso, el sacramento, digamos, del orden en el diaconado, pues le hace recordar a la iglesia justamente su vocación de servidora de Cristo, de ser la sierva de Dios. Por lo tanto, yo creo que somos como una llamada que está ahí visible, que nos recuerda a todos los bautizados que tenemos que servir a Dios y a la misión.
4: Aitor, tú vas a vivir este ministerio sin dejar de ser esposo, padre de familia, trabajador, en fin. ¿Cómo se integran esas realidades y qué reto supone compaginarlas con el servicio diaconal?
5: Pues la verdad que es muy buena pregunta, porque si te soy sincero no lo sé. Yo la verdad que uno pues se ofrece a servir, ¿no?, y se entrega a Dios y a la misión, y lo demás vendrá por añadidura, como dice la palabra de Dios. Bien. La verdad. Yo creo que uno tiene que decir que sí. Luego ya los medios, los tiempos, las posibilidades ya se irán definiendo, ¿no? Creo que lo más importante es amar. Y lo vemos en cualquier ámbito de la vida, no solamente en un ámbito eclesial o en un ministerio, sino en cualquiera, punto. Cuando algo lo amamos de verdad, buscamos los tiempos. De repente todo se soluciona y se busca el tiempo de cualquier lado, de debajo de las piedras si es necesario, porque sabes qué es lo que es importante, porque para ti es importante, ¿no? Por lo tanto, lo primero es amar, ya lo demás ya vendrá solo. Así que confío en eso y me pongo en las manos de Dios.
4: Yo creo que haces bien, haces lo mejor. Oye, han sido varios años de formación, de estudio, de oración, de discernimiento. Si miras atrás, ¿qué ha sido lo más enriquecedor para ti de este proceso y qué ha supuesto para tu crecimiento personal y espiritual?
5: Pues mira, quizás lo más enriquecedor, como te decía al comienzo, es el tomar conciencia, yo creo que algo fundamental, que es que Dios me ama. Y que como Dios te ama, te llama. O sea, no parece un juego de palabras, pero es que es así. Él siempre llama. Todos creo que debemos que estar atentos a esa llamada, porque Él solo quiere lo mejor para nosotros, ¿no? Acercarte a Dios te desborda, eso está clarísimo, pero no hay que tener miedo. Yo creo que hay que descubrir que tenemos que responder con la fe, porque Él no se equivoca, ¿no? Entonces eso es lo primero. Y luego a nivel de los retos, a nivel personal, pues te reconozco que, claro, volver a estudiar 25 años después,
6: claro,
5: pues enfrentarte a los exámenes, a una memoria que ya no es la de antes, que todos tenemos un déficit de atención, se está haciendo ahí, y no afrontar eso. Pero también ha supuesto un crecimiento personal enorme, justamente por ese esfuerzo a nivel intelectual que también se ha puesto encima de la mesa, ¿no? A darte cuenta de que no sabía nada, ni sé nada, ¿no? Pero también, pues, que la formación de nuestros sacerdotes y de los laicos en el ISTI y el nivel de nuestro profesorado, la verdad que es increíble, ¿no? En ese punto, ya la verdad que lo he disfrutado y lo estoy disfrutando muchísimo. Y luego a nivel espiritual, pues ya te puedes imaginar, ¿no? Esto ha sido un regalazo. Yo se lo digo siempre a mis formadores, ¿no? Creo que es una constante si nos entrevistas a cualquier candidato al diaconado, todos te vamos a decir lo mismo. El camino por sí solo ya es enriquecedor. Después Dios dirá si al final uno termina siendo ordenado o no, ¿no? Pero en principio el camino en familia, en comunidad, desde la sencillez, desde la fragilidad que tú vas descubriendo en ti mismo, y descubrir ese cómo Dios te ama, yo creo que es lo más importante, y lo es todo, ¿no? En ese punto. Así que ha sido un regalo.
6: Qué
5: en
6: bien.
5: Ese punto, todo este tiempo.
6: Pues, querido Aitor, muchísimas gracias por este tiempo
5: gracias
6: que has compartido
5: ti,
6: con nosotros.
5: Uh-huh.
6: Y te deseamos lo mejor para este
5: gracias,
6: sábado,
5: que
6: sepas también disfrutar, que tengas.
5: Sí, sí, sí, sí. Eso y, es muy importante.
6: Claro que sí. Y bueno, que ahí estaremos también, acompañándote.
5: Muy bien, muchísimas gracias.
6: Gracias, Aitor, un abrazo.
5: Un fuerte abrazo.
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6: Con el verano también llega el momento de hacer balance. Para muchos ha terminado el curso pastoral y académico, pero en la Iglesia este tiempo también sirve para preparar con ilusión lo que vendrá a partir de septiembre. Uno de los lugares donde ya se trabaja en ese nuevo comienzo es el Instituto Superior de Teología de las Islas Canarias, el ISTIC, que ha cerrado un curso intenso, marcado por nuevas iniciativas y también por el deseo de seguir acercando la teología a todos. Hoy queremos conocer qué balance hacen de estos últimos meses, qué frutos ha dejado este curso y qué nos espera para el próximo curso. Ya nos escucha Paco López, que es el director del ISTIC. ¿Qué tal, Paco? Gracias por acompañarnos.
7: Muy buena. Muchas gracias a ti por permitirme estar contigo y con los oyentes una vez más.
6: Paco, ha terminado un nuevo curso en el ISTIC. Me gustaría que hicieras balance de este año académico.
7: Pues mira, estamos muy contentos, no solo porque, bueno, la oferta del ISTIC este año, pues ha estado, ha sido muy bien acogida por toda la diócesis, desde el bachillerato en teología, el grado en teología, hasta ese curso de ministerios laicales, el diploma de ministerios laicales que hemos lanzado y que para nosotros ha sido una alegría, una gran alegría.
6: Uh-huh. Uno de los hitos de este curso ha sido la puesta en marcha, como tú decías ahora, de la primera edición de Ministerios Laicales. ¿Cómo ha sido esa experiencia y qué valoración hacen de la iniciativa, Paco?
7: Pues mira, casi 60 personas se han matriculado y han estado desde el mes de octubre hasta ahora, hasta junio, viniendo los martes en la tarde y se han ido formando en esa iniciativa, ¿no?, de que los laicos vayan entendiendo que otra iglesia es posible, que podemos asumir muchísimas cosas dentro de esta nueva evangelización que se nos abre y podemos asumir muchas responsabilidades. La idea era que profundizáramos en eso que llamamos ministerios laicales, en esos carismas y ministerios que la iglesia pues regala a las personas para que crezcan, para que esa evangelización sea posible.
6: Y ya miran al curso 26-27, Paco, ¿qué novedades encontrarán quienes decidan acercarse al ISTIC?
7: En este segundo curso de Ministerios Laicales hemos querido aterrizarlo más, no quedarnos en el plano como más teórico, sino un curso en el que vamos a ofrecer herramientas para el servicio eclesial, ¿no? Uh-huh. con espíritu evangelizador, lo hemos querido llamar. Entonces la idea es que a lo largo de este curso tengamos distintos módulos, pues desde el Ministerio de la Acogida, cómo hacerlo y cómo vivirlo, o el Ministerio del Lector, tan importante animar el canto y animar la lectura, ¿no?, la oración, o el Ministerio del Acólito, ¿qué entendemos por eso, no? No es el monaguillo, no, es algo mucho más profundo. O el Ministerio de la Caridad, cómo también poder trabajarlo. O el tema de la pastoral de la salud, cómo encajarlo también. O el ministro extraordinario de la Eucaristía. Ahora mismo con lo del Papa hemos pedido a distintas personas que nos ayudaran a distribuir la comunión en aquella ceremonia. Bueno, cómo profundizar en ese servicio que tanta gente está haciendo con muchísima buena voluntad, pero que a lo mejor tendremos que retomarla de algún modo. O también el Ministerio de la Comunicación en las redes sociales. Pues cómo entender todos esos servicios como ministerio y cómo ir profundizando. Esa es un poco esta segunda parte de este curso de Ministerios Laicales que seguiremos impartiendo los martes, desde octubre hasta junio. Y además con personas, a mi gusto, muy interesantes, ¿no? Como Emilio Vicente Mateo, en la parte de oración y canto, o nuestro compañero sacerdote Abay González, en la parte de acolitado, la gente de Cáritas también van a echar una mano, o Teresa Franchi, que fue delegada de Pastoral de la Salud aquí en nuestra diócesis, o también el sacerdote Antonio Juan López. Bueno, muchísima gente, o aquí también el sacerdote Julio Rondán, que también va a estar con nosotros en esa parte de la comunicación. Bueno, distintas personas que van a poner en valor cada uno de estos ministerios, de estos servicios de la Iglesia, en la clave pues, evangelizadora y de conversión pastoral.
4: Además de los estudios reglados, Paco, el ISTIC ofrece otras propuestas abiertas al público. Bueno, ya hablabas de ministerios laicales, pero ¿qué otras actividades o cursos destacarías para el próximo año?
7: Sí, mira, precisamente pensando en toda la gente de cofradías y hermandades, uh-huh, o de todas estas personas que tienen también necesidad de ponerle palabras a esa vivencia de su fe y su piedad popular, hemos creado los jueves por la tarde, un diploma en Mariología y Piedad Popular. Esto nos surge porque el año pasado, por esta fecha, estábamos viviendo la bajada de la Virgen del Pino y de Cristo de Telde a Las Palmas. Sí. Y la Virgen abajo, ¿no?, a la zona sur de nuestra isla. Y decíamos, bueno, pues ¿cómo podemos retomar esta experiencia? ¿Cómo podemos reflexionar acerca de eso que hemos vivido, ¿no? Entonces se nos presenta este curso en el que vamos a profundizar en la figura de María y en todo lo que eso significa para nuestra fe, ¿no? Pues el tema de cómo María encaja en la obra de la redención, o cómo ese sí de María resuena también en nuestra experiencia de fe, o qué papel tiene María en nuestra vida litúrgica o de oración, o cómo ver esa figura de María en el arte cristiano, pero también fuera del arte cristiano, ¿no? Es curioso cómo en el mundo de la cultura pop pues también aparecen esos elementos de María, o el Magnificat. ¿Por qué no reflexionar acerca de esa oración mariana tan bonita? O simplemente reflexionar acerca de nuestra propia espiritualidad y de cómo María está en ella. Bueno, todo eso va a ser reflexionado en este diploma de Mariología y Piedad Popular. Y por hacer también un barrido por la gente que nos va a acompañar, pues el primer módulo lo va a impartir nuestro obispo, don José Masuelo.
4: Qué bien.
7: O sea, va a ser el profe que va a abrir este módulo de estudios, ¿no? O sea, que si queremos también pues escuchar a nuestro obispo y que sea también nuestro profe en este diploma, pues él va a abrir el curso. Luis María Guerra se va a encargar de el bloque bíblico. El padre José María Jiménez, el prior de los benedictinos, también va a compartir con nosotros uno de los módulos de María en la liturgia. Luego, un compañero tuyo y un compañero nuestro, Saúl Santana, sí, también va a estar con nosotros hablándonos de María en el arte. Más él sabe muchísimo ese tema. Antonio Juan López también va a estar con nosotros y Antonio Pérez Alcántara nos hablará de la espiritualidad mariana hoy. Como ven, es una oferta, para mi gusto, muy atractiva.
8: Sin duda.
7: Con personas que nos van a aportar muchísimo y que vamos a profundizar en esta fe mariana, ¿no? Esta imagen de María que nos acompaña en nuestro camino de fe.
8: Paco, gracias y que vaya todo bien.
7: Un abrazo grande.
8: Un abrazo.
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4: Tenemos más cosas de las que hablar. Por ejemplo, el Campajoc, que se va a celebrar del 26 de julio al 1 de agosto en Lomo Cementerio en Telde, para chicos y chicas que tengan entre 14 y 25 años. Más información en la web diocesisdecanarias.es. Del 24 al 26 de julio en Málaga se celebra el encuentro de laicos de parroquia organizado por Acción Católica General. Y luego tenemos dos citas en Lanzarote, pero ya para el próximo curso. Por un lado, el nuevo retiro de EFETA y un nuevo retiro de Emaús Mujeres. También toda la información en la web diocesana.
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4: Así llegamos al final de esta edición del Espejo. Recuerden que el domingo tenemos una nueva cita con la información religiosa en Iglesia Noticia con Saúl Santana. Nosotros terminamos hoy la temporada y nos preparamos para comenzar en septiembre. Así que les esperamos, pero les deseamos un feliz verano. Que descansen, que disfruten de este tiempo y nos vemos a la vuelta. Que tengan un feliz verano.

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0: Hola a todos y bienvenidos a un nuevo programa de Hablamos de Salud. Hoy tenemos con nosotros a Marta. Marta es especialista en medicina intensiva y trabaja en el Complejo Hospitalario Insular Materno Infantil. Ella terminó la residencia recientemente y la tenemos contratada. Y nos va a hablar un poco de ese periplo que ha pasado y especialmente el último año, cuando se ve que la residencia empieza a finalizar y las perspectivas de futuro que están por venir. Marta, hola, ¿qué tal?
1: Buenas tardes, Sergio.
0: Hombre, primero agradecerte que te hayas puesto en la emisora. Yo sé que estás muy liada, tienes mucho trabajo, y yo te agradezco ese tiempo pequeñito que nos va a dedicar para la entrevista. Marta, ¿cómo has vivido tú esos años de residencia? ¿Cuál ha sido el año realmente que te pesaba más?
1: Bueno, yo creo, bueno, sobre todo para todos los que nos escuchan, buenas tardes a todos. Sí. Yo a Sergio ya hace mucho tiempo que lo conozco, y él sobre todo es el que me ha acompañado en estos 5 años de residencia y el que sobre todo más me apoyó en el último, que yo consideraría que realmente fue el que más me costó, pero no tanto por lo profesional como por lo emocional que suponía realmente el acabar mi curso como especialista y el de tener la incertidumbre de realmente dónde iba a estar pues mi futuro, si en esta isla, en la de al lado o incluso en la península, y eso pues siempre con muchos cambios en la vida pues fue el que más me pesó.
0: ¿Cómo fue el primer año, Marta?
1: Bueno,
0: cuando llegaste, ¿qué te encontraste? ¿Cuáles son las qué fue? ¿Lo que más te impresionó?
1: Nosotros fuimos la generación realmente del COVID. Nosotros nos formamos, bueno, hicimos el MIR justo el mes que empezó a escucharse las primeras noticias de que rondaba por ahí el coronavirus y que todo quedaba un poco que parecía que era muy real, que no estaba seguro de si eso iba a llegar a España, que había algunos casos en Italia. Entonces, cuando ya nos afectó como país a España y tuvimos que también entrar en confinamiento, ahí pues realmente se retrasó todo y fuimos la generación que tuvimos que empezar a hacer la elección de la residencia a través de vía telemática, que era pues la primera vez que se hacía. Entonces nosotros empezamos, pues sí, nos confinaron a principios del año, pues nosotros empezamos como en septiembre y entramos en un hospital donde pues había un poco de caos, de sobreocupación, de bastante miedo, de tener pues sobre todo una enfermedad que se estaba llevando muchas vidas por delante y que estaba pues cargando de trabajo a un personal que ya venía bastante cansado y que además se unía el miedo a lo nuevo, ¿no? Entonces yo me acuerdo que la residencia la empecé con, ahora son 2 de mis mejores amigas, y con muchas ganas, mucha ilusión, queríamos ayudar y aportar algo pues a nuestro servicio, que la verdad que estaba como bastante cansado, pero entramos con miedo porque no sabíamos nada y teníamos que intentar pues ayudar a gente que ya le estaba empezando a pesar ya el trabajo por el cansancio y las horas en el hospital y las guardias infinitas y pues eso, pues con un poco de ilusión, pero el miedo estaba ahí presente.
0: Así que entraste casi, casi, pero vamos, como con una guerra, ¿no? Prácticamente.
1: Sí.
0: Casi directamente, sí, a las trincheras, ¿no?
1: Nosotros entramos a las trincheras con aquellos EPI que no nos dejaban apenas ni ver porque se nos empañaban las gafas.
0: Correcto.
1: Me acuerdo que que yo hacía guardias con mis resis mayores y una de estas veces tuve que salirme porque me empezó a entrar un calor, se me empañaban las gafas y casi que me desmayo dentro del box con el paciente.
0: Luego ya una vez que pasó, digamos, esa fase primera y de impacto, comenzaron las rotaciones por fuera, ¿no?
1: Sí.
0: ¿Y cómo se vivió esa parte de desapego con tu verdadera especialidad?
1: Al principio te confundes un poco porque llegas con mucha ilusión, con muchas ganas, pero siempre tienes miedo, ¿no? Los humanos estamos muy acostumbrados a estar muy cómodos dentro de nuestra zona de confort, ¿no?
0: Claro, claro.
1: A trabajar con gente que conocemos, saber dónde están los materiales, saber cuál es la dinámica de trabajo. Uh-huh. Y si ya bien el primer año era complicado por la situación que había a nivel mundial, y pues obviamente ser médico que nunca había estado en la actividad asistencial, pues si a eso lo unimos, que un mes estábamos en una especialidad, 2 meses en otra, 3 meses en otra, pues al final el ir cambiando de un servicio a otro y tener que adaptarte constantemente a nuevas personas, nueva dinámica de trabajo y nuevos materiales, pues siempre se hacía un poquito duro. Y cuando tenías que irte, pues daba pena, ¿no? Pero
0: claro.
1: Bueno.
0: Bueno, y cuando ya te incorporaste definitivamente al servicio, ¿qué año de residencia era?
1: Más o menos en nuestro segundo año y medio. Bueno, sí, en nuestro segundo año ya empezamos a estar las mañanas en la UCI.
0: Sí.
1: Pero empezamos haciendo guardias de muy chiquito, incluso en el primero, por el tema del COVID.
0: Uh-huh.
1: Y yo la verdad que es que lo viví como un momento como de con muchas ganas. Uh-huh. Además, nuestro grupo de residentes era muy guay, como nos teníamos a nosotros y estábamos pasando por la misma situación,
0: claro.
1: Pues al final nos apoyábamos mucho y yo hice, bueno, de mis mejores amigos, los he hecho en la residencia.
0: Claro, obviamente, obviamente. Claro, pasáis sufrimiento, fatiga, compartí experiencias duras juntos y eso une
1: Sí.
0: mucho más todavía, ¿no?
1: Sí.
0: A partir de ADR 3, R4 ya se nota que la residencia ya llega a un límite donde ya tú empiezas a asumir responsabilidades, ¿no?
1: Sí.
0: Y claro,
1: quizás
0: porque tú ya empiezas a asumir que siendo, bueno, es que, oye, que ya soy R4, que esto ya no es, ¿no?
1: Yo creo que ese es como el momento en el que la cabeza te hace un clic y
0: sí.
1: Empiezas a darte cuenta de que tienes una responsabilidad mayor de la que te pensabas.
0: Uh-huh.
1: Sobre todo cuando te tienes que enfrentar a la familia de pacientes que pues que ya están en una situación terminal y que nos vamos quedando un poco sin armamentos como para luchar contra su patología. Entonces,
0: Uh-huh.
1: cuando tú ahí tienes que tomar la voz cantante y dar la noticia tan dura a unos familiares que pues en su momento habían tenido unas esperanzas en ti, pues ahí es cuando empiezas a ver que realmente tu especialidad es más dura de lo que tú te creías,
0: Sí.
1: porque dejas de estar pues bajo la responsabilidad de alguien, sino que empiezas a tenerla tú.
0: Sí, efectivamente. Y luego ya cuando eres R5, que ya realmente prácticamente te consideras junto, ya tienes esa mucha mayor responsabilidad y al mismo tiempo te está viendo que la residencia empieza a tener fin, ¿no?
1: Sí.
0: ¿Y cómo se vive ese año concretamente?
1: Es agridulce, porque
0: ay,
1: en parte el también tener responsabilidad te ayuda un poco a confiar en ti misma y darte cuenta de todo lo que has aprendido en los años atrás.
0: Uh-huh.
1: De, bueno, soy capaz de esto y me gusta tener que tomar las decisiones para demostrar, ¿no?, todo lo que he aprendido hasta ahora. Aunque pues no deja de ser difícil porque el cansancio y muchas veces pues decisiones con las que tú no estás de acuerdo con la persona con la que compartes a veces, pues nosotros
0: sí,
1: no teníamos
0: sí.
1: La responsabilidad al 100%, estábamos bajo la responsabilidad de
0: obviamente,
1: un adjunto
0: correcto.
1: Y muchas veces pues tú no compartías el mismo pensamiento, pero tenías que actuar bajo el criterio unificado que se tomaba en conjunto de los dos.
0: Uh-huh,
1: Y eso
0: efectivamente.
1: Es un poco complicado.
0: Sí. Y ya al final de residencia, que empiece ya a vislumbrar, obviamente yo sé que has tenido oferta de trabajo, que no te han faltado ofertas de trabajo, pero están ahí un poco cuál de ellas elegir mejor. Y al final decidiste pues la que está actualmente, ¿no? Estar en el complejo insular materno-infantil, ¿no?
1: Sí. Bueno, siempre estamos muy a gusto en casa, ¿no?
0: No, claro.
1: Y aunque en una, como en la familia, siempre hay más y hay menos, hay desacuerdos y pues también hay bastante felicidad. Y siempre te quieres quedar donde estás contento y eres feliz.
0: Obviamente, ya más donde conoce un poco el entorno y todo ello.
1: Claro,
0: claro, obviamente.
1: Más vale, sí. Más vale conocerlos y saber que cómo trabajan, uh-huh. también ellos saben cómo trabajo.
0: Sí.
1: Entonces, pues claramente yo quería quedarme aquí.

0: que vales, ¿no? Como adjunto tienes como que, y sobre todo en el primer año, yo siento como que tengo que demostrar el triple que como residente, ¿no?
1: Sí, sí.
0: Sobre todo porque es como está la vida de una persona bajo mis manos y bajo mi responsabilidad. Y yo tengo que hacer el 100, no, el 500% por buscar cualquier alternativa y cualquier oportunidad para que todo vaya bien. Entonces, pues sí, sientes la presión. Además, tienes que demostrar que todo lo que has aprendido, pues realmente lo estás llevando a cabo y que la gente confía en ti como nueva profesional que ha saltado a...
1: Al Estado, sí, efectivamente.
0: Sí.
1: Bueno, yo creo que estás empezando ahora de adjunta, yo creo que tienes un camino por delante inmenso. Eres buena profesional, no sé, de primera mano. Y bueno, yo creo que el servicio va a enriquecerse mucho contigo como adjunta. Y yo pues te deseo lo mejor, y Marta, y te agradezco realmente que nos hayas dedicado este tiempo pues, para conocer tu trayectoria, aunque sea en corto espacio de tiempo y con esa entrada de COVID, pero bueno, yo te agradezco todo lo que nos has contado.
0: No, gracias a ti, Sergio, porque siempre has estado ahí, y aunque siempre no sé cómo lo haces, me lía para estas cosas. Yo no te dejo o sea, te tengo mucho cariño, así que...
1: Muchísimas gracias.
0: Cuando quieras.
1: Gracias, Marta. Venga, un
0: abrazo.
1: Hasta luego.
0: Adiós.
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0: ¿Te imaginas pagar un precio diferente por el mismo producto dependiendo de la hora? ¿O descubrir que una fotografía tuya circula por internet sin tu permiso? Hoy hablamos de los cambios que ya están llegando a nuestra vida. Tecnología, cultura, humor y, como no, derechos. Y arrancamos la parte más divertida del programa porque el humor también es una forma de contar la realidad, de conectar con la gente y, como no, de mirar la vida desde otra perspectiva. Hoy nos acompaña Tony Tobío, humorista y una de las caras vinculadas a Gofio Comedy, un proyecto que, como ustedes saben, y si no lo saben yo se lo digo, que apuesta por la comedia y por el talento hecho desde Canarias. Tony, ¿qué tal?
1: ¿Qué tal? Muy bien, muy bien. Aquí hablando, pensando en los precios digitales.
0: En los precios digitales están que revolucionan.
1: Mola muchísimo, ¿eh?
0: Mola, mola.
1: Yo te dije que te cobraba 50, ¿no? Euros. Después ya, cuando termine, te voy diciendo.
0: Bueno, pues ahora vamos a hablar un poquito de eso, porque está dando que hablar. Tony, hoy vivimos conectados lo que es a las fotografías y muestra de imágenes en redes sociales. Cada día compartimos imágenes, vídeos y momentos personales, pero tú sabes que muchas veces no nos gusta. ¿Dónde están los límites? ¿Tú lo sabes?
1: ¿Es lo que constituye un código penal?
0: Bueno, seguro que muchos de quienes nos están escuchando también están ahí en la duda. Por eso, para ayudarnos a entender pues qué podemos hacer cuando una imagen nuestra aparece en redes y ese consentimiento que podemos o no podemos dar, pues Laura Pol, nuestra perito judicial, nos va a esclarecer todos esos hechos. ¿No, Laura?
2: Muy buenas tardes, Mari. Sí, así será. Espero que hoy con lo que contemos, pues tengamos muy claro dónde están los límites cuando publicamos fotos o incluso nuestra vida personal en las redes o en nuestro propio WhatsApp.
0: Bueno, para quien no lo sepa, ella es Laura Pol, perito judicial, directora del Gabinete de Orientación y Formación Pol Bolaño, formadora, divulgadora, especializada en investigación, orientación y protección de las personas. ¿Me dejo algo, Laura?
2: No, de momento todo está correcto.
0: ¿Has visto? Yo fiscugoneando por ahí. Sí. Bueno, vamos a empezar el programa con una pregunta que parece de ciencia ficción, pero que ya está ocurriendo en muchos lugares. ¿Te imaginas entrar en un supermercado por la mañana, volver por la tarde y que el mismo producto tenga otro precio? Se han quedado mudos.
2: Pero sucede. ¿Sucede que vas por la mañana y por la tarde de repente lo pusieron en rebaja?
0: Bueno, eso sí, las rebajas, pero esto ahora es diferente. Ahora mismo, por ejemplo, en los supermercados Walmart en Estados Unidos, los precios ya son digitales. Tú vas por la mañana y un precio, vas por el mediodía y un precio, vas por la tarde otro precio, dependiendo de la gente, del público, de la gente que compra.
1: Entonces el truquito ese de en plan, mira que las playeras valen 15, pero en la etiqueta pone, no, ya no, es que como te has dado una vuelta, ha cambiado en una hora, ¿no?
0: Claro, porque ahora son digitales y eso quieren ponerlo también aquí en España.
2: Ah, mira qué maravilla.
0: Bueno, hay algunos sitios que ya lo tienen, pero el precio sigue siendo el mismo mañana, tarde, noche. Pero bueno, que sería
2: Yo quiero suponer que es una estrategia de marketing para intentar darle un valor a los productos que salen más. Y a los que salen menos, pues a lo mejor poner un precio mejor. Pero claro, eso es la pescadilla que se muerde la cola.
0: Exacto. Hasta ahora teníamos una regla sencilla. Mirábamos la etiqueta y sabíamos cuánto costaba algo. Pero la tecnología está cambiando ahora mismo la realidad. Entonces, porque solo con apretar un botón puedes cambiar mañana, tarde, noche los precios que hay en esos productos.
1: Hombre, yo creo que eso no se podrá hacer, ¿no?
0: En Estados Unidos lo hacen.
1: Claro, porque allí estamos hablando del libre mercado. Aquí el mercado se supone que es seguro. Uh-huh. Un mercado seguro, se supone.
0: Las etiquetas electrónicas permiten modificar precios automáticamente y eso abre un debate enorme, porque sin que tú lo veas te pueden cambiar el precio solo mirando hacia un lado.
1: Yo no tengo que levantar la etiqueta para que me diga, la nocilla, 1,90, levanta la etiqueta de oferta, ¿eh? Oferta, 1,90, levanta la etiqueta y ponla abajo, 1,90.
0: Suele pasar, ¿verdad?
2: Yo creo que realmente son estrategias de marketing. Pero es cierto que aquí, por ejemplo, nosotros tenemos lo que es el límite en ciertos productos. Hay productos que no se pueden modificar. Por ejemplo, uh-huh. El pan. El pan tú no puedes modificar el precio. Tiene que ser el que es.
0: Bueno. El otro día fui a un chino y que le quedaban 8 panes y eran 4 panes, 1 euro. Y me dijo, si te llevo los 8, te lo dejo a 1,50. Así que bueno, no sé yo qué decirte.
1: No, bueno. Después también hay panaderías que para comprar un pan tiene que llevar nómina. Los de masa madre. Digo, ¿qué pasó? Pero si yo quiero un pan normal.
0: Mira, en Estados Unidos, voy a hablar porque es donde más caro lo he visto. Yo he visto en Estados Unidos un pan normal, grande, eso sí, barra, tipo barra así y tal, $7.
1: Es que era esbelta.
0: Esbelta.
1: La tiene más novata.
0: Esbelta o experto, lo que ponen los precios, no sé yo. No sé yo. Imagínense, bueno, un supermercado que detecta que un producto está cerca de su fecha de caducidad. Eso sí, lo veo bien, porque baja el precio en ese momento para que alguien pues lo pueda aprovechar y evitar pues ese desperdicio alimentario. Pero cuando es al revés y nos lo suben así a vuelta de cambio porque hay mucha gente.
1: ¿Te imaginas pandemia lo que hubieran ganado? Los papeles de
2: con el papel higiénico, ¿verdad? Sí, un montón.
0: ¿Qué funcionaría? ¿Qué pasaría si ese cambio de precio funcionara al revés con el papel higiénico, por ejemplo, en pandemia? Como ven que se lo están llevando, dice, ahora lo subo a 10 euros en vez de a 5 euros, los 6.
1: Bueno, eso paquetes. Lleva muchos años haciéndolo las aerolíneas.
0: Exactamente.
2: De forma, eso es una forma especular y es complicado porque realmente eso se puede denunciar. O sea, tú no puedes. Habría que mirar los matices, pero tú no puedes estar cambiando tanto, fluctuando tanto los precios, porque es una forma de especular con los productos. Pero es verdad que yo estoy segura que es una estrategia de marketing. Voy a sacar los productos que tienen menos movimiento y los que se venden mucho, los apretujo bastante.
0: Claro, y si hay demanda, pues suben los productos.
1: Hombre, también está lo que se llama la estafación, ¿no? Está la inflación y la estaflación. La estaflación es la que te dice ahora. Antes eran 800 gramos y ahora es 750.
2: Exacto.
1: Y valen más caro, pero estaflación, llamo yo eso.
0: Y si una inteligencia artificial decide cuánto vamos a pagar dependiendo de la hora, del momento o incluso de nuestros hábitos de compra, ¿cómo veis ese futuro?
1: Pues entonces...
2: Complicado, ¿no?
1: La nocilla va a costar carísima.
2: Sí.
0: Tony, a ti te gusta la nocilla, ¿verdad?
1: Sí. ¿Tú me ves?
0: Bueno, pero lo que tú dices de las aerolíneas es verdad. Hay días semana que son más caros, más baratos, dependiendo también de la hora, de madrugada.
1: Y también te hacen las triquichuelas de se me cae la web, entras de nuevo y ya te hacen pim, pam.
0: Incluso si sales de madrugada es un precio, si sales a media mañana es otro, si sales por la tarde es otro.
1: Lo mejor es no salir, te ahorras.
0: Recuérdalo cuando te vayas a ese sitio del sur de la península.
1: Eso es otra, me da muchísimo coraje, ¿verdad? O sea, no puede ser. Yo entiendo que aquí nos están engañando, aquí nos toman el pelo, nos tienen cogido la IP, saben que somos canarios y que supuestamente tenemos un 75% de descuento, que yo no lo veo nunca.
0: Exactamente. Hombre, una cosa muy diferente es aplicarlo a algo tan básico como puede ser, una cosa es que cambie el precio de un billete que estamos acostumbrados o de la habitación de un hotel que estamos más acostumbrados a ver que esos precios varían tanto como que cambien el precio de un bote de leche, es más básico.
1: Hombre, yo creo que realmente eso tendría que estar regulado así, pero yo creo que para las cosas que son más sanas, ¿no?
0: Hombre, estamos hablando de alimentación.
1: Me gustaría que subieran por las nubes el precio de la nocilla, pero mejor que bajaran el del aguacate.
2: Bueno, sí, sería también una buena sería estrategia mucho mejor para comer saludable.
0: Exactamente. Es que también estamos hablando de alimentación, estamos hablando de familias, estamos hablando de la economía de cada casa. Entonces tendríamos que mirar un poco más por eso y abogar un poco más por eso. Pero
2: imagínate los alimentos, por ejemplo, que ya de por sí están muy caros o muy costosos, como los sin gluten. Pues imagínate en ese momento, si de repente le meten un taponazo de precio, pues hay muchas familias que realmente lo llevan muy mal porque son alérgicos y tienen que comer ese tipo de alimentación.
0: Exactamente, sí, pero sí, esos alimentos son siempre muchísimo más caros.
1: Siempre.
0: Igual siempre. Que la comida ecológica. ¿Aceptarían que un supermercado subiera y cambiara los precios varias veces al día?
2: Hombre, yo lo acepto, lo que no voy.
1: Súbelo, mi niño. ¡Dale para arriba!
0: ¿Te parecería una oportunidad para encontrar pues mejores ofertas en algunos momentos del día?
2: Claro, claro. Eso es lo único que podría mirar. Pero vamos.
1: Hartaría al cachofa. Sí, cachofa está
0: barata. Yo sentiría que estamos perdiendo el control de lo que estamos pagando.
2: ¿Sabes lo que pasa? Que yo creo que al final están subiendo todos los precios menos los salarios. Entonces, por eso se ve esa brecha tan importante.
0: Exactamente. La tecnología avanza, pero siempre debemos hacernos la pregunta de ¿estos cambios están pensados para hacernos la vida más fácil como consumidores o para que las empresas sean más eficientes? Ahí la pregunta.
2: Yo creo que realmente a quien favorece ahora mismo son a las empresas. El usuario, el ciudadano de a pie, sigue teniendo el mismo salario y realmente antes con 100 euros, amor, podías hacer una comprita normalita en una semana y ahora te da para una bolsita y poco.
1: El problema radica en que los dos, o sea, en todo el proceso de la economía están los dos pringados. O sea, el sector primario y el que compra al final. Y por medio, todos los que van ganando son los intermediarios. Hay muchos intermediarios.
2: Exacto.
1: Entonces, eso yo también pienso que ya que van a poner las etiquetitas digitales, porque quiten un par de intermediarios. Ya que no te agachas a coger la papa de San Mateo, pues no te lleve tú 20 céntimos por el kilo de papa.
0: Pues sí,
2: es cierto.
0: Hay abierto un gran debate en ese campo, pero bueno, vamos a dejarlo ahí y que sea lo que Dios quiera.
2: Que nos digan quiénes son para no ir.
0: Y nos vamos ahora a la agenda cultural, porque Gran Canaria en verano se llena de música, de arte y actividades para disfrutar. Apunten algunos planes para estos próximos días. Comenzamos el 16 de julio a las 17 horas, a las 7 de la tarde tenemos una cita con la música en el Teatro Consistorial de Galdar con el concierto Notas de Sal, a cargo del coro de cámara Aymur. Una propuesta para disfrutar de la música coral en un espacio con mucha historia. También el jueves en Las Palmas de Gran Canaria, en el Centro de Artes Plásticas, se acoge la inauguración de la exposición Módulo 4 de Ayoce Jiménez, una oportunidad para acercarse al arte contemporáneo canario. Y por la noche, dentro del Festival Internacional Jazz, Jazz y Más, tenemos una cita musical destacada con Marco Mezquida, trío, en la Sala Jerónimo Saavedra del Auditorio Alfredo Kraus. Seguimos con el fin de semana del 17 al 19 de julio. Atención, porque llega una de las citas musicales del verano. El Maspaloma Costa Canaria Soul Festival en la playa de San Agustín, en San Bartolomé de Tirajana. 3 días para disfrutar de un musical soul ritmo con mucha energía y un ambiente único junto al mar. Y continúa también el Festival Internacional Canaria Jazz y más conciertos en diferentes espacios y municipios de Gran Canaria durante todo el mes de julio. Y para quienes prefieran un plan más cultural, más tranquilo, recuerden que hay espacios como el CAN, Centro Atlántico de Arte Moderno, la Casa de Colón en Vegueta, el Museo Canario o el Castillo de Mata. Y si lo que buscas es disfrutar del verano al aire libre, pues un paseo por Vegueta, una tarde en las canteras, descubrir rincones de la isla o acercarse hasta Maspalomas, siempre con son una buena opción y con buena compañía, ¿cómo no? Ya sabes, del 16 al 19 de julio Gran Canaria ofrece música, exposiciones y cultura para todos los gustos. Salgan, disfruten y apoyen la cultura de nuestra tierra. Recuerden consultar siempre horarios y posibles cambios con la organización de cada evento, porque esta agenda es informativa y el programa pues no se responsabiliza de modificaciones o cancelaciones de última hora. Y ahora cambiamos de registro completamente, porque si hay algo que necesitamos siempre es una buena dosis de humor. La comedia tiene una capacidad increíble que nos permite reírnos de nosotros mismos, de mirar los problemas desde otro punto de vista y, como lo de unir, pues a personas que quizás piensan diferente. Y bueno, ya lo conocen, ya está aquí con nosotros y él es Tonito Bio, humorista vinculado a Gofio Comedy. Tony, ¿qué tal?
1: ¿Qué tal? ¿Cómo estamos?
0: ¿Cómo se presenta el verano?
1: El verano, bien, ¿no? Ya llegó.
0: Ya llegó el verano, ya llegó.
1: Ya desactivamos el modo Galicia y ¿sí? Ya estamos con el modo verano.
0: Muy bien.
1: Pero bien, muy bien.
0: El modo verano que llega pisando fuerte, con mucho calor.
1: Sí, un montón.
0: Hombre, lo que tuvimos de invierno lo vamos a tener de verano, pero al revés.
1: Vamos a tener verano hasta diciembre, ya verás. No, pero bien, hay muchas cositas, el viernes, el sábado.
0: Cuéntanos, porque Gofio Comedy está que lo peta en toda la isla.
1: Hemos tenido la suerte de que nos contactaron del restaurante Coqueteo, un restaurante que está por ahí, Rafael Cabrera, al lado del Esparce en la esquina, ahí, y bueno, y ahí vamos a hacer un par de viernes. Este viernes estoy yo con Elizabeth Padrón.
0: ¿Este viernes a qué hora?
1: A las 9:30. Los más cogidos, ¿eh?
0: Yo no corro mucho, pero te cojo.
1: Sí. A las 9:30. El siguiente viernes está Jaime.
0: Este viernes es con Elizabeth Padrón.
1: Eso es, Elizabeth.
0: ¿Qué van a presentar? ¿Van a presentar un monólogo a dúo?
1: Es como un duólogo. Como el local se llama Coqueteo, pues ya sabemos más o menos de qué será el monólogo. Es para mayores...
0: ¿De coqueteo entre los dos?
1: Mayores de 18 años.
0: ¿Coqueteo entre los dos?
1: Yo ya estoy comprometido.
0: Sí. Ah, vale. Pero es un duólogo. No,
1: es broma, que sí, vale, coqueteo. Va a haber proceso de cómo... De las citas de antes, las citas de ahora. Las típicas preguntas que se hacen en una cita. O sea, en plan...
0: Tiene buena pinta.
1: Antecedentes penales, por ejemplo, ¿sabes? Muy importante. Eso, una cosa que se preguntan en la cita y cuando eres ministro.
0: ¿En serio que se preguntan en la cita los antecedentes penales? Pues mira, sí, yo no los he preguntado nunca.
1: Yo sí, porque fue haciendo un vis-a-vis, claro.
0: Vale.
1: Pero por lo demás...
0: Mira, lo voy a tener en cuenta,
1: El monólogo va a estar por esa línea, ¿sabes? La línea de la comparación entre el hombre y la mujer. Y está guay. O sea, en la actualidad, ahora el hombre ha cogido un poco más, ¿no? O sea, lo que se escucha, ¿no? O lo que las mujeres hablan, que el hombre se ha vuelto un poco más princeso y la mujer un poco más hombre, que llevando las riendas.
0: ¿Creen que los hombres se han vuelto más princesos, Laura?
2: Bueno, realmente sí es verdad que es un mito que anda por ahí. Yo creo que todavía no. Yo creo que hay algunos hombres todavía.
0: Algunos, ahí está la clave. Pero hay otros que son princesos, ¿no?
2: Claro. Pero hay algunos que ya, obviamente, le falta llevar las zapatitos de tacón.
1: ¿Ah, que sí? Pues eso, así soy.
0: ¿Tú eres de los princesos o de las así soy?
1: Por supuesto. Soy tan princeso que en la cita salgo corriendo y dejo un zapato.
0: Hombre, está bueno eso, está bueno. Bueno, entonces los princesos y las princesas que vayan a Coqueteo este viernes, claro, próximo viernes. Próximo viernes, fecha 17 de julio en Coqueteo, Rafael Cabrera, a las 9:30 de la noche.
1: Ahí estaremos. Y el
0: ¿Hay que inscribirse para reservar mesa o
1: sí,
0: va?
1: Sí, el teléfono está en el cartel, lo que pasa es que no me lo...
0: Bueno, o sea, en redes sociales de Gofio Comedy.
1: En redes sociales
0: de Gofio
1: Comedy, lo ves, está el cartel ahí, estamos ahí Elizabeth y yo. Y nada, llamas, reserva mesa y ya está.
0: Coqueteo Rafael Cabrera, búsquelo en internet. Sí. Que
1: después el sábado tenemos Yera y yo una inauguración de un negocio que se ha abierto nuevo. Y es en Asociación Viña del Calero, un restaurante, y también vamos ahí a lo mismo. Yera y yo no tenemos espectáculos.
0: ¿Qué van a presentar? ¿Qué van a presentar, Yera y yo? Porque yo vi ayer un cartel por ahí, pero creo que...
1: El cartel va a estar guapo. Eso si sale una cosa que estamos ahí pendiente de un sitio muy chachi que está por Vegeta. Puede que se haga ahí porque me gusta el sitio. O sea, yo creo que quedaría muy guay.
0: No, se va a hacer.
1: Se va a hacer seguro.
0: Se va a hacer seguro, vamos.
1: Además, está muy guay.
0: Pues nada, entonces el sábado en el Calero es abierto a todos los públicos.
1: Es abierto a todo el público. No tenía el
0: ¿Cómo
1: cartel
0: se llama el sitio?
1: Se llama El Encuentro. Es que me llama ahora. O sea, vendiendo en el coche.
0: Estás vendiéndolo muy mal, ¿eh?
1: No, no importa. Si el chico le va muy bien el negocio, en verdad, no...
0: Vale, pero es que vienes aquí a difundir los eventos para que la gente sí, vaya. Si tú me vas a dejar a mí con esa intríngulis...
1: Me ha llamado ahora, espera, vale, venga, mira.
0: Venga.
1: Ah, mira, pues ya está, mira.
0: Cuéntanos.
1: Se llama La Cantina del Encuentro. Uh-huh. Estaría en lo que es la asociación La Viña del Calero. Uh-huh. En el Calero. Y el show se llama Recogiendo los Sembrados. Sí, no sé de qué va, porque le he puesto el Yera hoy y ya está. Vale. O sea, es que Yera y yo somos así.
0: Sí, sí, sí, pero que él lo pone, tú no lo has visto, lo has soltado y ya está. Y ahora buscas de la vida.
1: Efectivamente. Pero bueno, ya sé de qué va y seguro.
0: Ya sé de qué va y seguro. Vale, yo también, o sea que no sabemos ninguno.
1: Recogiendo los Sembrados. Hablando de precios digitales.
0: ¿Hay que reservar mesa o puedes...?
1: Sí, aquí puedes reservar al...
0: No sueltas el móvil, Tony, porque te voy a seguir preguntando.
1: Sí, espera, claro, no, por supuesto. El teléfono es el 615-25-66-77. La presbicia ya está llamando a la puerta.
0: Vale, si quieres te dejo la caja.
1: Es que ya hago así, ya hago el autoenfoque, ¿sabes? El palo selfie. Sí, ese, 615 25, 66, 77. Y reservas y va a estar guay porque es de un chico que montó un negocio, tuvo que...
0: ¿A qué hora tema, es?
1: A las 7. Vale. 7 y media empezamos, una horita, horita y media. Y después ya, pues, que se queden allí, cenen, o hagan lo que quieran.
0: Vale, ¿qué hay de cenar?
1: De todo.
0: De todo. Pues,
1: ahí hay unas papas locas. Y ¿sí? Un... Yo qué sé, no he ido nunca.
0: Es que no has podido ir nunca, claro, pero
1: ya iré, subiré fotos y diré, se come muy rico. O sea, no, pero se comerá bien porque el chico tenía otro negocio en vecindario, uh-huh, que lo tuvo que cerrar por culpa de unos permisos de historia de nada. Y ahora, pero se come muy bien. Había carne fiesta, de todo súper rico. Uh-huh.
0: Tony, ¿recoges lo sembrado? ¿En qué momento decides que quieres dedicarte al humor, para quien no lo sepa?
1: Ah, lo mío fue por una cita a Tinder. Era una chica, sí, que es verdad. Que ¿en qué momento decidí que me...?
0: Cada vez que le hago esa pregunta me dice algo diferente, ¿sabes?
1: No, a ver, yo decidí porque en la pandemia lo pasé. Yo en la pandemia me puse tres objetivos. Uno, hacía reír a la gente. Digo, bueno, pues voy a intentar hacerlo reír, pero a veces me llevo yo también algo, ¿sabes? Porque yo hacía reír a la gente, hombre, te reconforta, ¿no? La sonrisa te llena, pero no llena la nevera. Entonces dije, pues vais a intentarlo. Y eso fue una cosa de la pandemia. Después, querer ser padre, que lo he hecho, y estudiar Derecho, que es bueno para la espalda. Y también, o sea, empecé y tengo, ojo, diré de aquí que tengo Filosofía de Derecho con un 5. Pero la tengo.
0: Pero
1: y hay gente, que allí iba gente en chaqueta todavía. Digo, ¿tú de dónde vienes? Que viene de un juicio.
0: ¿Recuerdas en la pandemia cuando dijiste, bufa, esto puede ser algo más que una,
1: claro,
0: una afición?
1: Claro, porque ¿qué pasa? Que yo ayer lo conocí. O sea, ayer y yo nos conocimos, Yera, José y yo, nos conocimos un 4 de marzo de 2020. Uh-huh. Estábamos a 10 días del día X.
0: Exactamente.
1: Entonces, y nos juntamos a unas clases de teatro e impro y ahí, bueno, lo de siempre, lo que decimos Yera y yo. Que fue humor a primera vista. Uh-huh. Entonces ya pues ahí, pero la pandemia me ayudó mucho el grupo de WhatsApp que había
0: del taller de
1: teatro de impro, porque yo estaba solo.
0: ¿Estaba solo?
1: Estaba pasé la pandemia solo.
0: Estaba solo.
1: Los vecinos de arriba no, lo pasaron solo.
0: Bueno, yo lo pasé con mi perro.
1: ¿Eh? Yo no tenía perro.
0: Laura, ¿con quién lo pasaste?
2: Bueno, yo sí, yo lo pasé en casa, con familia.
0: Bueno, genial.
2: En familia, bueno, yo, mi hijo, pero realmente sí lo pasé en familia. Uh-huh. Pero que vamos, que no lo volvería a pasar, si Dios quiere, o sea, para mí fue...
0: Tony y yo nos acabamos de mirar y acabamos de decir yo
1: una
0: sí.
1: Pandemia cada 10 años vendría...
2: Además, a mí me cogió en Sevilla.
0: Pero
2: la pandemia.
0: Pero estabas con mucha gente en casa, Laura. Nosotros estábamos solos.
2: A mí me cogió la pandemia en Sevilla y no me dejaban venir para Las Palmas.
1: Ah, pues mejor que te hubiera cogido en Sevilla, no, que en Teruel.
2: No, que va.
0: Pero esto es una cosa inaudita, Tony, que nosotros los dos nos miramos y vimos nosotros, sí,
1: pues,
0: ¿sabes?
1: Sí, para adelante.
0: Porque, no sé, estábamos solos. Bueno, yo tenía mi perro, pero...
1: Yo lo pasé muy bien.
0: Pero yo lo pasé bien y se me pasó deprisa.
1: Yo no hice bizcocho, ni nada. Yo no hice ni llamada, ni bizcocho, ni directo, ni
2: caray. Sí.
1: No hice
2: tampoco.
1: Nada de eso.
0: Tampoco.
1: Yo, vestele, tranquilito, me ponía a mirar al mar, me ponía música.
0: Yo tampoco. Yo salía de vez en cuando porque tenía que comprar y tenía que llevar a unas personas mayores, a mi familia, tenía que llevar. Y es que la cosa de no estar con ellos era porque entraba y salía y me daba cosa que le pudiera pegar algo. Entonces, pues me quedaba fuera y entraba y salía, se los dejaba ahí en la puerta. Claro, es que no sabíamos lo que era, no sabíamos si eso iba más, si podías pegarle en entrar y salir. Y la mayor... una opción era quedarme fuera y ponérselo siempre ahí en el portal, pero la verdad que...
1: Yo te decir que en 2020 cumplía 40 años. Entonces yo empecé en enero a moverme para buscar fincas para cumplir, para mi cumpleaños. Menos mal que mi TDAH, VHI y todo lo que sea, no me dejó... No, me dije, venga, mañana, y llegó la pandemia. Si no, yo hubiera pagado menos 400 euros por una finca que después fue en mayo. O sea, yo los 40 años solo, pero una pandemia yo sí la haría otra vez.
0: Pues sí,
1: cada 10 años.
0: Sí, la verdad 2030. Que sí, aunque a lo mejor tantos meses no, pero...
1: Dos mesecitos, sí.
2: Una semana.
1: No, más, un
0: no,
1: mes.
0: No, más para que el planeta se regenere. Sí, porque la verdad es que cantando los pájaros por aquí, por la zona de Vegueta, que cantaban los pájaros en la calle, que tú decías, pero ¿y esto qué es? ¿Dónde estoy? ¿En el campo? La verdad es que se limpió, no mucho, pero bueno, se limpió bastante lo que es el ambiente.
1: Sí, después algunos no se dieron cuenta.
0: Laura me mira como diciendo, estás loca.
2: Yo no, porque yo cociné, hice pan, hice bizcochón, todo el día recogiendo, colocando. No.
0: Ah, bueno. Tu nutricionista estaría contenta, como la de todos.
2: Yo dije, no, yo, además yo trabajaba, porque yo obviamente tenía que atender, yo por violencia tenía que atender y tenía que viajar, eso sí, lo único que me gustaba era viajar porque iba sola en el barco, yo y alguna persona más, pero vamos, que fue bastante complicado.
0: Uh-huh. Tony, hacer reír parece fácil cuando lo vemos desde fuera, pero realmente es una profesión un poco complicada, ¿no crees?
1: Sí.
0: Porque además, parece que no, y lo dice y dice, que va a ser complicado eso. No, sí.
1: Además es complicada y a su vez desagradecida. No sé, de verdad. O sea, porque...
0: Sí, porque puedes tropezarse con algún, entre comillas, tieso, que no se ríe ni...
1: Hay gente que se ríe para adentro. Y esa gente, sabiendo que se ríen para adentro, se ponen en la primera fila. Y eso ataca mucho la moral de uno, en plan, pero ríete, porque este es bueno. Ya, no te guiñalo así.
0: Bueno, yo voy a ir el sábado y me voy a reír para adentro.
1: Es que es eso, ¿sabes? Hay gente que se ríe para adentro y dice tú, pero no se ríe, y tú, tus mejores chistes, no sé, y después termina y se acerca y dice, me he reído muchísimo, me lo he pasado muy bien, me he reído muchísimo. Y digo, ¿cuándo? Porque llevo la hora y media mirándote. Y ya aprendimos, ¿eh? Y, o sea, ya una cosa que aprendes con el tiempo, que cuando estás en primera fila y está ese que se ríe para adentro, óbvialo y pasa de él. Tú ve al otro, al que se ríe. O sea, porque el objetivo del cómico es que todo el mundo se ría. Entonces, cuando alguien no se ríe, es el foco para ti. Y entonces, cuando te hundes, porque te pones nervioso, tal, y déjalo que no se ríe, pues no se ríe, ya está.
0: Claro. ¿Qué tiene
1: después,
0: que tener?
1: ¿Verdad? Después, ¿verdad? Que nos pasó una vez, perdona. Ayer a mí había un pibe también que no se ríe, tal, y es que se le había muerto un hermano, pero ahora ya como 3 semanas y tal. Y el pibe dice, lo he pasado muy bien, he desconectado y tal. No tenía esa sensación de reírme, pero porque se me falleció mi hermano hace 3 semanas y tal. Hostia. Pues muy guay. O sea, ahí no siento
0: bueno, muy guay.
1: Me refiero, muy guay que decidiera salir de
0: no, no,
1: de
0: si es para ponerlo estaba, en un compromiso, a ver por dónde sale.
1: Y digo, pues mira, pues ya tiene el mando de la tele para ti solo.
0: Que tiene que tener un buen cómico.
1: Un poco de gracia, ¿no? Yo creo que el ser gracioso, o sea, obtener el humor, eso no se fabrica. Eso tienes que tenerlo.
0: Bueno, en Canarias tenemos una forma un poco especial de fabricar el humor.
1: Claro, no, a ver, yo tengo la suerte de que soy de las dos comunidades autónomas que, o sea, junto con Albacete, en Albacete hay muy buenos cómicos, ¿eh? O sea, ojo con Albacete. Pero el canario tiene un humor muy, muy, muy en línea con el andaluz. Y la verdad que está muy, muy guay. O sea, Manolo Vieira era Manolo. Y eran cosas del día a día. O, por ejemplo, un cómico que me gusta mucho, que el domingo echaron una película de él, es Gila. Y la película Gila, tú te esperas que te vas a reír, y lo que menos es reírte. Y en una historia, ese hombre hacía comedia de una cosa muy dura, que era la guerra, que él había vivido la guerra, ¿eh?
0: Exacto.
1: Él decía que estoy vivo porque me mataron mal. Y era verdad. Es que a él lo fusilaron, pero se desmayó de los nervios antes que dispararan. Justo cuando disparó se desmayó y no le dio ninguna bala. Y pudo escapar. O sea, él dice, yo estoy vivo porque me mataron mal. Y te quedas un poco como en plan, oye, ¿sabes? O por ejemplo, yo mi abuela falleció un 23 de febrero y yo tenía una actuación el 8 de marzo, que era de las mujeres, el Día de las Mujeres Trabajadoras, en el Auditorio de Terol. Y aún con el tema de mi abuela, pues utilicé ese dolor y puse un fotón de mi abuela súper guapa en el auditorio explicando las mujeres de antes con las mujeres de ahora, o las mujeres de antes con los hombres de ahora. Somos diciendo, si mi abuela hubiera tenido Instagram, mi abuelo hubiera durado dos telediarios.
0: ¿Sí? Pues sí. Pues sí, porque yo la he visto en vídeo y sí, hubiera durado hasta el diario. Pero como muchos hombres de hoy en día, pues los sí, princesos.
1: Mi abuela era muy feo. Mi abuela era muy feo. En serio,
0: ay, pobre.
1: Mi abuela era muy feo. Mi abuela era muy feo, muy feo, muy feo. Lo único bonito era cuando me daba la espalda. Nada, en serio, ¿verdad?
0: ¿Qué crees que nos diferencia del humor canario con los de la península? Hablando de Albacete.
1: A ver, el humor canario, todo humor...
0: La forma de hablar
1: es muy,
0: también.
1: Es muy territorial. Toda comedia es muy territorial, pero el canario es más territorial de lo normal. O sea, yo, por ejemplo, aquí en Gran Canaria no, pero yo he ido a Open a Tenerife y es un humor reivindicativo de las vacacionales, de no sé qué, tal. Entonces, como que un humor muy... que a lo mejor alguien que viene de Península dice, pues, estoy perdidísimo. No sé por
2: no
1: dónde
2: lo
1: va.
2: Entienden.
1: No sé por dónde va. Pero sí, es verdad que el humor canario es muy guay. O sea, yo tengo la suerte esa que tengo los dos. Y me encanto.
0: Pues sí, las redes sociales han cambiado completamente la forma de conseguir de consumir humor, sobre todo porque conocemos a más artistas de fuera aquí dentro por medio de las redes sociales. Antes había que ir a un teatro y ahora un vídeo ya llega a miles de personas y ha cambiado. ¿Ha cambiado la profesión del humorista en este sentido?
1: Claro, mira, ahí tienes dos vías. Una, entrando por todo, ¿vale? Y otra, utilizando las redes sociales y el algoritmo. Y tener
0: el algoritmo
1: y dinero. O sea, me refiero a dinero porque hay...
0: Sobre todo dinero.
1: Para comprar visualizaciones, a su vez esas visualizaciones suben seguidores. Y hoy día realmente a lo mejor te contratan. Para mí, un gran cómico es el Maestro Florido.
0: Exactamente.
1: ¿Y qué pasa? Que el Instagram o redes la está utilizando, pero no tiene nada que ver. Y a lo mejor después hay otro que dice que plagia. Porque también en redes hay mucho cómico que se navega por el submundo de vídeos de países latinoamericanos y no sé qué. Y busca contenido en un chico que tiene 1000 seguidores en Bogotá. Y coge un vídeo de él y te lo hace, ¡boom! Y te lo mete por los ojos aquí en España, metiéndole un dinero y llevándose un premio. O sea, para un claro ejemplo, es un vídeo que hizo Yera. Un vídeo que hizo Yera, que me dijo Yera, en pandemia, ¿qué hace este vídeo? Pero no puedo salir a la calle, ta, ta. Y medio lo hizo, y al poco tiempo lo hizo otro seguidor, y le dieron un premio por ese vídeo.
0: Qué bien. Así estamos. Pues, y precisamente estamos hablando de redes sociales. Hoy las redes son una herramienta maravillosa para artistas profesionales, para creadores. Siempre también puede ocurrir y ocurre lo que estás contando, Tony, pero también genera muchas preguntas, porque cuando compartimos una imagen, ¿sabemos realmente qué derechos tenemos? ¿Puede cualquiera utilizar, por ejemplo, no un vídeo ya, sino una fotografía nuestra, simplemente porque está publicada en internet, en Laura Pol?
2: No. Realmente nosotros pensamos que como las redes sociales son públicas, que cualquiera puede hacer lo que quiera con mi foto. Y realmente no es así. Nosotros dentro, aunque sea una red pública, una red social, es un dato personal. Y es un dato personal que sí se puede compartir, llegamos al Facebook, por ejemplo, le damos a la pestañita de compartir, porque nos gusta la foto, nos gusta lo que ha puesto, no pasa nada, porque de hecho se pone para ello, para poder visualizarse y poder compartir. Pero cuando se utiliza con fines de burla, desacreditación, etcétera, ya estamos dentro del delito. Uh-huh. E incluso si cogemos esa foto, la descargamos y la subimos, que ya no es compartida, o sea, la hemos descargado y la hemos subido, la hemos compartido, uh-huh, también es delito.
0: Uh-huh. Muchas personas confunden que algo sea visible con que sea libre. ¿Cuál es la diferencia?
2: Vamos a ver, yo por ejemplo en mi estado del WhatsApp puedo colocarme una foto y obviamente lo puede ver mucha gente. Pero que yo lo publique, que es mío, es algo personal, no quiere decir que sea público. Uh-huh. O sea, yo te doy el permiso ya en el momento ese para que tú lo veas, pero no para que la utilice. Esa es la diferencia.
0: Uh-huh. ¿Qué significa realmente dar consentimiento para publicar una imagen?
2: El consentimiento es que yo realmente te diga que sí. ¿Cómo? Uh-huh. Pues tiene que ser de forma que se pueda acreditar. Generalmente, con una pregunta, oye, ¿puedo compartir esta foto? Y que te pongan por WhatsApp, por ejemplo, sí, puedes publicarla. Uh-huh. O incluso yo siempre aconsejo que cuando, por ejemplo, es una asociación, un centro, un evento, pues se firme, aunque sea un poco tedioso, se firme un documento donde se acredite que se puede responsabilizar de poder compartir la foto y que diga claramente, uh-huh, yo, Pepito, con DNI tal, doy consentimiento para que se utilicen para fines comerciales, para lo que sea.
0: Eso lo hacen ya los institutos.
2: Sí, exactamente. Sí,
0: sobre todo para la voz y para la imagen, para todo, vamos.
2: Exacto. Y uh-huh, los centros educativos, pues es verdad. Esto, bueno, los consentimientos son, aunque creamos que no, están establecidos que sean por etapas. Por ejemplo, hasta la mayoría de edad el consentimiento lo dan los padres. A partir de los 18 años, obviamente, cada uno es adulto y puede dar consentimiento, pero tenemos que tener algo en cuenta. Uh-huh. Cuando es una persona que ha fallecido, que, por ejemplo, yo tengo un tío que fallece y quiero publicar la foto, uh-huh, hay que tener en cuenta, y es un detalle que yo creo que mucha gente no lo tiene en cuenta, los familiares nos pueden reclamar que hayamos publicado la foto, uh-huh, aunque sea mi tío, y me lo reclame mi prima. Porque tiene hasta 80 años para reclamarme la foto.
0: ¡Madre
2: mía! Pasados 80 años del fallecimiento. Uh-huh. Porque obviamente pues ella no me ha dado el consentimiento de que pueda publicar la foto de su padre. Uh-huh. Tendríamos que establecer un punto de conexión para establecerlo.
0: Uh-huh. Vamos a un caso muy habitual. Una persona descubre que alguien ha publicado, por ejemplo, Tony, una fotografía de él sin autorización suya. ¿Cuál debería ser el primer paso?
2: Lo primero es acreditar siempre que eso ha sucedido. Lo primero es capturar pantalla, donde realmente se vea fecha, hora, etcétera. El siguiente paso sería comunicar por vía WhatsApp, vía correo electrónico, donde quede realmente, uh-huh, la huella de que nos hemos puesto en contacto, y le solicitamos de manera respetuosa y educada, uh-huh, que por favor elimine la foto.
0: ¿Debemos de pedir primero permiso para deberemos de pedir primero que se retire esa foto?
2: Sí, lo normal.
0: Antes de todos esos pasos.
2: Yo primero capturo pantalla y dejo todo bien administrado para yo después demostrar que no, que lo publicó. Después digo, oye, retíralo. Uh-huh. Si lo retira, perfecto. Que no lo retira, procedemos a denunciar. Uh-huh. Por eso es tan importante, porque claro, hay casos que incluso cuando ven que sí, miras que te denunció, van corriendo y lo quitan. Por eso, uh-huh, es importante tener la forma, el documento, un soporte documental donde podamos acreditar que sí sucedió.
0: Y cuando es una foto en público, en la calle, por ejemplo, que sale Tony y yo conmigo y alguien nos sube con otras personas en un concierto, en un...
2: Eso es una... Fíjate que la gente no entiende hasta qué punto puede ser, pero tú te vas con Tony ahora a un sitio, uh-huh, y alguien saca una foto y la publica sin tu consentimiento, es un delito y un delito penal. ¿Por qué? Porque realmente puede costarte a ti un problema, está atentando contra tu intimidad y obviamente puede ser una revelación de secretos, porque a lo mejor ustedes, uh-huh, tienen una relación.
1: No, lo que pasó en el concierto, ¿no?
0: Estaba pensando en eso, el concierto de las dos personas que los cogieron.
2: Exactamente.
0: Y tenían pareja, creo, al
1: final. Sí, y era jefe.
0: Encima.
1: Y empleada. Sí.
2: Entonces, claro, es un derecho a la intimidad que obviamente se quebranta. Y revelación de secretos. Aquí en España está legislado y va por vía penal. Entonces, también hay, puede ir por vía civil o administrativo, porque depende del nivel al que alcance, ¿no? A nivel civil, obviamente, es pues simplemente por vulnerar la imagen que pueden dar. A nivel administrativo, porque obviamente está causando un problema a tu intimidad, y a nivel penal, porque es una revelación de secreto y obviamente entra directamente en ese nivel.
0: ¿Qué pruebas debemos conservar? ¿Captura, fecha, usuario, enlace, comentario?
2: Todo eso. Es importante. Yo siempre digo, antes, porque claro, lo normal es que la gente te llame, mira, quita la foto porque no sé qué, porque no sé qué, porque salí fea, por ejemplo. ¿Cuánta gente? Mira, es que no salgo bien, quita la foto.
0: Eso me pasaba mucho a mí y no me las quitaban, ¿eh?
2: Por ejemplo.
1: Hombre, porque era algo común, siempre salías mal. Míratelo.
0: Ya me lo hice mirar.
2: Entonces, bueno, por ejemplo, a ti te dicen eso y tú la tienes que quitar. Pero si nosotros ya alertamos que estamos en pie de guerra, no tenemos después cómo acreditarlo. ¿Qué hacemos? Capturamos pantalla, buscamos el enlace de la red social. Si incluso nosotros tenemos esa foto no en una red social, sino en el WhatsApp, en el estado del WhatsApp, capturamos y para que comprueben que es nuestro estado de WhatsApp en ese momento, para que nosotros podamos, si en caso de que no la quite, podamos...
0: Una captura de pantalla sirve como prueba, sin tener horas, sin tener día, nada.
2: Hombre, generalmente cuando tú capturas una pantalla en el dispositivo, en detalles aparece en el momento que fue capturada y la hora.
0: Como perito judicial, ¿qué aporta un informe pericial?
2: A ver, es cierto que este tipo de delitos, por así decirlo, no es un delito habitual y se suele resolver de manera civil más que ir a penal. Pero es cierto que cuando se necesita hacer un informe, pues obviamente lo que hacemos es verificar que los datos aportados son las fotos que fueron, pues ese todo ese tipo de pesquisas, de investigaciones de cuándo fueron publicadas, cuándo fueron tomadas, con qué fin fueron publicadas, porque no es lo

0: Yo estoy ahora en la playa y le saco una foto a mi hijo y alrededor hay ciertas personas. Yo lo que siempre aconsejo es que la cara pues un poco se difumine del resto de las personas. De hecho, ahora hay una cantidad de aplicaciones que tú puedes realmente difuminar las caras y se ve la foto igual de bonita. ¿Vale? Porque imagínate que otra persona que tú no conoces de nada o se ve un menor y esa foto se publica y realmente pueden venir y decirte, mira que ha publicado. Pero es verdad que nadie va. Otra cosa que vaya con la intención. Un hombre o una mujer que vaya y saque una fotografía de un menor. Eso no se puede hacer. ¿Vale?
1: Claro. ¿Qué diferencia hay entre aparecer accidentalmente en una imagen y ser el protagonista?
0: Vamos a ver, cuando realmente, pues es simplemente la intención de la foto. Cuando es una intención de foto, simplemente porque es para guardarla como un detalle, como un recuerdo, porque realmente es alguien. Yo siempre digo que hay que lavarse las manos. ¿Cómo? Aunque sea por WhatsApp. Oye, te saqué una foto, no te importa que la publique, aunque no la vayamos a publicar. Porque mañana se le cruza el cable y te va a denunciar y te dices que me sacó una foto sin consentimiento, tú ya tienes en el WhatsApp, pues obviamente las espaldas cubiertas.
1: ¿Y qué ocurre cuando hablamos de menores?
0: Obviamente con menores es importante tener siempre la bandera en alerta. Siempre, siempre es una responsabilidad doble. Hay que siempre tener la autorización de los padres. Por eso hay colegios que cuando piden la solicitud de la autorización para excursiones, fotos educativas, lo que sea, pues hay niños que a veces se retiran de la foto porque no tienen la autorización de los padres. Entonces, ¿por qué? Porque es verdad que las fotos, si tú las eliminas, dejan huella en lo que es en informática, a nivel nube, a nivel de todo, dejan huella. Y el que sabe, sabe llegar. Delitos telemáticos, sabe perfectamente cómo llegar, aunque tú hayas borrado una conversación hace 6 meses.
1: Ahora aparece un nuevo elemento, la inteligencia artificial. Cada vez es más fácil modificar imágenes, crear montajes, cambiar rostros. ¿Qué riesgo ves, en este campo?
0: Bueno, yo siempre digo que la inteligencia artificial es una herramienta magnífica, pero cuando se utiliza a modo de burla, desacreditación, de herir al otro, pues obviamente estamos entrando en una red de que vamos a terminar con problemas. Voy a poner un ejemplo. A mí me da por colos coger la foto de mi marido, ponerlo en bañador y publicarla en Facebook a modo de burla, ¿eh? Porque lo he hecho por inteligencia artificial, ni
1: Pero te has
0: siquiera.
1: divorciado antes, ¿no?
0: A modo de burla, por ejemplo, me puede costar una multa de 12.000 euros.
1: Madre
0: Bueno,
1: mía. Hago dos. ¿Cómo
0: entonces,
1: puede una persona protegerse ante esa circunstancia?
0: bueno, yo creo que esto es un poco ambiguo. Nosotros tenemos que vivir de manera normal. Disfrutar de la fotografía porque además es magnífica. Pero es cierto que si yo estoy aquí, por ejemplo, ahora mismo estamos aquí reunidos y yo saco una foto y me voy, pues le tengo que decir a Tony, oye Tony, ¿no te importa que suba la foto? Y Tony me tendrá que poner por WhatsApp sí o no. Que me dice que no, pues obviamente lo difumino. Pero de manera natural, se tiene que
1: No me
0: normalizar.
1: mires, Tony.
2: Me has echado muchas fotos y no me has preguntado por WhatsApp.
1: 2 años, no, pero tú te has puesto en la foto, o sea que.
0: Claro, también es cierto que, porque mucha gente tiene el error de, pero es que tú lo publicaste en las redes, pero es que eso es público. No, no. La red es pública, pero el perfil es privado.
1: Claro.
0: ¿Vale? Y yo comparto lo que yo
1: Pero si
0: quiero.
1: el perfil está público.
0: Da igual, el perfil es de la persona, que en este caso es Laura Paul, Mari Bicot, da igual. Eso no te da derecho a que tú utilices mis fotos para lo que tú quieras o a ti te dé la gana.
1: Danos un par de consejos para básicos, ¿vale? Para utilizar las redes sociales de forma segura.
0: Bueno, yo digo que no se publique lo que no se quiere ver, para empezar.
1: Exacto.
0: Si yo publico una
1: Tony está
0: foto.
1: diciendo que no. Uf.
2: No, está claro. A ver. Eso y no juntarte con desgraciados que te hagan fotos.
0: Exactamente.
1: Bueno.
0: Pero es cierto, por ejemplo, a nivel pareja, que es lo más que se suelen molestar. Si yo estoy en una relación de pareja y subimos fotos maravillados porque estamos enamorados, porque todo es intenso, todo es precioso, pero de repente hay una ruptura. Y de repente la mujer.

0: El hombre llega y te dice, quiero que elimines todas mis fotos de las redes. ¿Qué pasa? Que es cierto que tenemos...
1: Tú ni estás sintiendo.
2: No, no, me parece muy interesante.
1: Mejor no pregunto.
2: Nada, es que la voy a incluir para mañana. Para
0: es cierto que tenemos que eliminar las fotos o si no al menos difuminar la cara de la persona o al menos cortarla. ¿Por qué? Porque para evitarnos este un proceso judicial que te digo que puede terminar vía penal y no hay necesidad.
1: Pues Laura, muchísimas gracias por acompañarnos. Hoy nos llevamos una idea muy importante. Internet no significa ausencia de derechos, ¿verdad, Tony?
0: Exactamente.
1: Y no. Compartir, publicar y comunicar forma parte de nuestra vida, pero debemos hacerlo también con conocimiento de causa, porque si no...
0: Exacto. O grabar, por ejemplo, que estuvo muy de moda los vídeos, grababan. Por ejemplo, hay un accidente y la gente no llama, no ayuda, sino se pone a grabar. Vale, el problema es que si, por ejemplo, lo que estamos grabando, estamos viendo a un herido, estamos viendo a alguien con dolor y tal, todo eso también es un problema, eso es delito.
1: Bueno, eso pasa mucho ahora mismo en los terremotos de Venezuela.
0: Exacto.
1: ¿Y ante eso, qué?
0: El problema es que mientras no diga nadie nada, pues bueno, está mal hecho, pero es cierto que tú imagínate que el que está ahí sufriendo es un familiar mío. Yo te puedo asegurar que yo, al que sacó el vídeo, sacó la foto, me lo como.
2: Me acabo de acordar de la mujer que tuvo que hacer sus necesidades en el Lidl. ¿No has visto ese vídeo?
0: No.
2: Aquí en Canarias, una mujer fue en los baños y llegó la empleada del Lidl y la grababa con el móvil.
1: ¿Perdón?
2: Señora, que aquí no se puede. Tú, seguridad, aquí hay una...
1: Que aquí no se puede, pero no era el baño.
2: El baño estaba estropeado.
1: Ah, vale.
2: Y la mujer estaba ahí haciendo su necesidad porque le dio y no podía más. Pues dijo, mira, ¿qué hago? Y la grabó.
0: Pues obviamente porque la mujer...
2: Hombre, yo también pensé, digo, pues está pegado un finiquitazo, bueno, finiquito no, un despido procedente de los
0: bonitos. Hombre, por no hablar de eso, porque realmente si tú puedes coger y llamar al coordinador, a lo que sea... Pero obviamente no grabarlo y encima publicarlo.
1: Hombre, está mal, no se puede ir haciendo esas cosas, pero bueno, si la mujer le dio un apretón a la pobre, pues
2: una
1: vamos
2: mujer
1: a ver.
2: De edad, o sea, no sé qué la tendría, pero no era una mujer joven. ¿Sabes? Que a lo mejor la pobre, yo qué sé.
1: Pues sí.
0: Y que a todos nos da un apretón y tú dices que no llego.
2: Claro. Yo ahí los matorrales antes de venir.
1: Vale. Pues hoy hemos hablado de apretones, de cómo está nuestra forma de comprar, de la cultura de Gran Canaria, del humor y de nuestros derechos en Internet. Tony Tobío,
2: ¿qué?
1: Muchas gracias
2: de nada.
1: Por traernos sonrisas.
2: No tienes mi permiso para la foto.
1: Bueno, pues no te pongas luego. Gracias, Laura, por ayudarnos a entender un tema que nos afecta a todos y a todas. Y gracias a ustedes por, cómo no, acompañarnos. Gracias.
0: Un abrazo, mi reina.
1: Soy Mari Bicot y nos escuchamos el próximo programa. Esto es Abierto a la Cultura aquí en la Diocesana. ¿De qué? De Canarias. No de y estás escuchando, como no, a Estrella Fugaz. ¿De quién? De Cira Rodríguez.
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1: Y por cierto, que sean felices, muy, muy...
0: ¡Felices!
1: ¡Qué falso eres, Tony! Lo dicho, que sean felices.
2: Me está dando apretón.

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0: corona della divina misericordia. En el nombre del Padre, del Hijo y del Espíritu Santo. Amén.
1: Padre nuestro, que estás en el cielo, santificado sea tu nombre. Venga a nosotros tu reino. Hágase tu voluntad en la tierra como en el cielo. Danos hoy nuestro pan de cada día. Perdona nuestras ofensas, como también nosotros perdonamos a los que nos ofenden. No nos dejes caer en la tentación y líbranos del mal. Amén.
2: Ave María, llena eres de gracia, el Señor es contigo. Bendita tú eres entre todas las mujeres y bendito es el fruto de tu vientre, Jesús. Santa María, Madre de Dios, ruega por nosotros pecadores, ahora y en la hora de nuestra muerte. Amén.
3: Creo en Dios
4: Padre Todopoderoso, Creador del cielo y de la tierra. Creo en Jesucristo, su único Hijo, nuestro Señor, que fue concebido por obra y gracia del Espíritu Santo. Nació de Santa María Virgen, padeció bajo el poder de Poncio Pilato, fue crucificado, muerto y sepultado, descendió a los infiernos, al tercer día resucitó de entre los muertos, subió a los cielos y está sentado a la derecha de Dios Padre Todopoderoso. Desde allí ha de venir a juzgar a vivos y muertos. Creo en el Espíritu Santo, la Santa Iglesia Católica, la comunión de los santos, el perdón de los pecados, la resurrección de la carne y la vida eterna. Amén.
5: Padre eterno, te ofrezco el cuerpo y la sangre, el alma y la divinidad de tu amadísimo Hijo y Señor nuestro Jesucristo, en propiciación por nuestros pecados y los del mundo entero. Por su dolorosa pasión,
6: ten misericordia de nosotros y del mundo entero.
5: Por su dolorosa pasión,
6: ten misericordia de nosotros y del mundo entero.
5: Por su dolorosa pasión,
6: ten misericordia de nosotros y del mundo entero.
5: Por su dolorosa pasión,
6: ten misericordia de nosotros y del mundo entero.
5: Por su dolorosa pasión,
6: ten misericordia de nosotros y del mundo entero.
5: Por su dolorosa pasión,
6: ten misericordia de nosotros y del mundo entero.
5: Por su dolorosa pasión,
6: ten misericordia de nosotros y del mundo entero.
5: Por su dolorosa pasión,
6: ten misericordia de nosotros y del mundo entero.
5: Por su dolorosa pasión,
6: ten misericordia de nosotros y del mundo entero.
5: Por su dolorosa pasión,
6: ten misericordia de nosotros y del mundo entero.
5: Padre eterno, te ofrezco el cuerpo y la sangre, el alma y la divinidad de tu amadísimo Hijo y Señor nuestro Jesucristo, en propiciación por nuestros pecados y los del mundo entero. Por su dolorosa pasión,
6: ten misericordia de nosotros y del mundo entero.
5: Por su dolorosa pasión,
6: ten misericordia de nosotros y del mundo entero.
5: Por su dolorosa pasión,
6: ten misericordia de nosotros y del mundo entero.
5: Por su dolorosa pasión,
6: ten misericordia de nosotros y del mundo entero.
5: Por su dolorosa pasión,
6: ten misericordia de nosotros y del mundo entero.
5: Por su dolorosa pasión,
6: ten misericordia de nosotros y del mundo entero.
5: Por su dolorosa pasión,
6: ten misericordia de nosotros y del mundo entero.
5: Por su dolorosa pasión,
6: ten misericordia de nosotros y del mundo entero.
5: Por su dolorosa pasión,
6: ten misericordia de nosotros y del mundo entero.
5: Por su dolorosa pasión,
6: ten misericordia de nosotros y del mundo entero.
5: Padre eterno, te ofrezco el cuerpo y la sangre, el alma y la divinidad de tu amadísimo Hijo y Señor nuestro Jesucristo, en propiciación por nuestros pecados y los del mundo entero. Por su dolorosa pasión,
7: ten misericordia de nosotros y del mundo entero.
8: Por su dolorosa pasión,
9: ten misericordia de nosotros y del mundo entero.
8: Por su dolorosa pasión,
9: ten misericordia de nosotros y del mundo entero.
8: Por su dolorosa pasión,
9: ten misericordia de nosotros y del mundo entero.
8: Por su dolorosa pasión,
9: ten misericordia de nosotros y del mundo entero.
8: Por su dolorosa pasión,
9: ten misericordia de nosotros y del mundo entero.
8: Por su dolorosa pasión,
9: ten misericordia de nosotros y del mundo entero.
8: Por su dolorosa pasión,
9: ten misericordia de nosotros y del mundo entero.
8: Por su dolorosa pasión,
9: ten misericordia de nosotros y del mundo entero.
8: Por su dolorosa pasión,
9: ten misericordia de nosotros y del mundo entero.
8: Padre eterno, te ofrezco el cuerpo y la sangre, el alma y la divinidad de tu amadísimo Hijo y Señor nuestro Jesucristo, en propiciación por nuestros pecados y los del mundo entero. Por su dolorosa pasión,
9: ten misericordia de nosotros y del mundo entero.
8: Por su dolorosa pasión,
9: ten misericordia de nosotros y del mundo entero.
8: Por su dolorosa pasión,
9: ten misericordia de nosotros y del mundo entero.
8: Por su dolorosa pasión,
9: ten misericordia de nosotros y del mundo entero.
8: Por su dolorosa pasión,
9: ten misericordia de nosotros y del mundo entero.
8: Por su dolorosa pasión,
9: ten misericordia de nosotros y del mundo entero.
8: Por su dolorosa pasión,
9: ten misericordia de nosotros y del mundo entero.
8: Por su dolorosa pasión,
9: ten misericordia de nosotros y del mundo entero.
8: Por su dolorosa pasión,
9: ten misericordia de nosotros y del mundo entero.
8: Por su dolorosa pasión,
9: ten misericordia de nosotros y del mundo entero.
8: Padre eterno, te ofrezco el cuerpo y la sangre, el alma y la divinidad de tu amadísimo Hijo y Señor nuestro Jesucristo, en propiciación por nuestros pecados y los del mundo entero. Por su dolorosa pasión,
9: ten misericordia de nosotros y del mundo entero.
8: Por su dolorosa pasión,
9: ten misericordia de nosotros y del mundo entero.
8: Por su dolorosa pasión,
9: ten misericordia de nosotros y del mundo entero.
8: Por su dolorosa pasión,
9: ten misericordia de nosotros y del mundo entero.
8: Por su dolorosa pasión,
9: ten misericordia de nosotros y del mundo entero.
8: Por su dolorosa pasión,
9: ten misericordia de nosotros y del mundo entero.
8: Por su dolorosa pasión,
9: ten misericordia de nosotros y del mundo entero.
8: Por su dolorosa pasión,
9: ten misericordia de nosotros y del mundo entero.
8: Por su dolorosa pasión,
9: ten misericordia de nosotros y del mundo entero.
8: Por su dolorosa pasión,
9: ten misericordia de nosotros y del mundo entero.
10: Santo Dios,
11: santo fuerte, santo inmortal,
10: ten misericordia de nosotros y del mundo entero.
11: Santo Dios, santo fuerte, santo inmortal,
10: ten misericordia de nosotros y del mundo entero.
11: Santo Dios, santo fuerte, santo inmortal,
10: ten misericordia de nosotros y del mundo entero.
8: Oh sangre y agua, que brotaste del corazón de Jesús como una fuente de misericordia para nosotros, en ti confío.

0: 18 de julio, en Roma, en la novena milla de la Vía Tiburtina, conmemoración de los santos Sinforosa y sus siete compañeros, Crescente, Julián, Nemesio, Primitivo, Justino, Estacteo y Eugenio, todos mártires, que quedaron hermanados en Cristo tras padecer el sacrificio bajo diversas formas de tortura. En Constantinopla, actual Estambul, en Turquía, Santa Teodosia, monja que sufrió el martirio por oponerse, como había ordenado el emperador León Isáurico, a que se arrojase una imagen de Cristo desde lo alto de la llamada Puerta de Bronce. En la ciudad de Nanjing, en Tonkin, hoy Vietnam, Santo Domingo Nicolás Dinh Dat, mártir, el cual, siendo soldado, fue forzado a renunciar a la fe cristiana y después de crueles tormentos consiguieron que pisase una cruz, aunque inmediatamente se arrepintió y para expiar la culpa de su apostasía, escribió al emperador Ming Mang pidiéndole que le juzgasen de nuevo como cristiano, a consecuencia de lo cual finalmente murió estrangulado.
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Frenamos enero todos juntos. Alguien que sepa frenar enero. No escucho nada.

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0: te caigas, no te caigas.
1: Sabía que se iba a reír.
0: Grande Melendi.
1: Gracias, Vanessa.
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En este momento del sábado, dedico este tiempo a cuidarme, a cultivar mi fe y mi interioridad con un encuentro con el Señor. María, a quien recordamos de modo especial en el sábado, es la mejor guía para llevarme al encuentro con Jesús. A ella le pido que me muestre el camino hacia su Hijo. Ella, la Madre del Silencio, habla con su vida.

0: La lectura de hoy es del Evangelio de Mateo.
1: Al salir de la sinagoga, los fariseos planearon el modo de acabar con Jesús. Pero Jesús se enteró, se marchó de allí y muchos lo siguieron. Él los curó a todos, mandándoles que no lo descubrieran. Así se cumplió lo dicho por medio del profeta Isaías: Mirad a mi siervo, mi elegido, mi amado, en quien me complazco. Sobre él pondré mi espíritu para que anuncie el derecho a las naciones. No porfiará, no gritará, nadie escuchará su voz por las calles. La caña cascada no la quebrará, la mecha vacilante no la apagará, hasta llevar el derecho a la victoria. En su nombre esperarán las naciones.

La lectura comienza narrando cómo los fariseos ya planeaban acabar con Jesús. Los dirigentes religiosos ven una amenaza en él, que habla de un Dios que es Padre, que sana a quienes acuden a él y proclama que el reino de Dios ya está aquí. También hoy sigue habiendo quienes quieren acabar con una vivencia de Dios al estilo de Jesús.

el pueblo de Israel llevaba siglos esperando al Mesías que había de traer la liberación. Aunque a veces creo que no necesito a Dios, cuando miro mi vida con honestidad, descubro mi fragilidad y mi sed de sentido y de vida con mayúsculas. Algo que solo el Señor puede darme. Le pido al Señor que venga y me salve, me libere, me sane.

La imagen que Isaías dibuja del Mesías se aleja de un hombre poderoso y fuerte. Jesús recorre los caminos invitando a encontrarse con su Padre Dios, sin imponer, realizando signos que muestran cómo es la vida en Dios. ¿Qué signos descubro de esta presencia?

0: Escucho otra vez el texto, reparando en el contraste entre la actitud de los fariseos, oscura y que busca acabar con Jesús, y el propio Jesús, que viene con palabras de liberación y sanación.
1: Al salir de la sinagoga, los fariseos planearon el modo de acabar con Jesús. Pero Jesús se enteró, se marchó de allí y muchos lo siguieron. Él los curó a todos, mandándoles que no lo descubrieran. Así se cumplió lo dicho por medio del profeta Isaías. Mirad a mi siervo, mi elegido, mi amado, en quien me complazco. Sobre él pondré mi espíritu para que anuncie el derecho a las naciones. No porfiará, no gritará, nadie escuchará su voz por las calles. La caña cascada no la quebrará, la mecha vacilante no la apagará, hasta llevar el derecho a la victoria. En su nombre esperarán las naciones.

Descolócame, Señor, una y otra vez, lo necesito. Muéstrate siempre original. Desinstálame de mi comodidad y mis seguridades. Recuérdame que nunca te comprenderé del todo. Ayúdame a recibirte de modos siempre nuevos. Enséñame a no poner límites a tu acción en mí ni en los demás. Avísame cuando estés llegando y no te esté reconociendo. Empújame al menos un poco cuando esté mirando allí donde no vendrás. Perdóname por creer que no puedes sorprenderme. Prométeme tu presencia salvadora. Regálame amarte esperándote.

a raíz de lo que haya surgido en este tiempo de oración, le comparto al Señor mis deseos, anhelos, peticiones, con la libertad de saber que para Él soy importante.

0: y termino este momento de oración acudiendo a María.
1: Dios te salve, María, llena eres de gracia. El Señor es contigo. Bendita tú eres entre todas las mujeres, y bendito es el fruto de tu vientre, Jesús. Santa María, Madre de Dios, ruega por nosotros pecadores, ahora y en la hora de nuestra muerte. Amén.
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0: A continuación, el rezo del Santo Rosario con las religiosas eucarísticas de Nazaret.
1: Misterios gozosos.
2: Rezamos este rosario pidiendo a María que nos enseñe a escuchar con fe la palabra divina, a meditarla y hacerla nuestra en la oración y en la vida.
1: Primer misterio gozoso, del amor humilde en la encarnación.
2: Ella se turbó ante estas palabras y se preguntaba qué saludo era aquel. El ángel le dijo: No tema, María, porque has encontrado gracia ante Dios.
3: Te saludamos a ti que encerraste en tu seno virginal aquel que es inmenso e inabarcable, a ti, por quien exulta el cielo, por quien se alegran los ángeles y arcángeles, por quien todos los hombres son llamados a la conversión.

0: Padre nuestro que estás en el cielo, santificado sea tu nombre. Venga a nosotros tu reino. Hágase tu voluntad en la tierra como en el cielo.
1: Danos hoy nuestro pan de cada día. Perdona nuestras ofensas, como también nosotros perdonamos a los que nos ofenden. No nos dejes caer en la tentación y líbranos del mal.
0: Dios te salve María, llena eres de gracia, el Señor es contigo. Bendita tú eres entre todas las mujeres y bendito es el fruto de tu vientre, Jesús.
1: Santa María, Madre de Dios, ruega por nosotros pecadores, ahora y en la hora de nuestra muerte. Amén.
0: Dios te salve María, llena eres de gracia, el Señor es contigo. Bendita tú eres entre todas las mujeres y bendito es el fruto de tu vientre, Jesús.
1: Santa María, Madre de Dios, ruega por nosotros pecadores, ahora y en la hora de nuestra muerte. Amén.
0: Dios te salve María, llena eres de gracia, el Señor es contigo. Bendita tú eres entre todas las mujeres y bendito es el fruto de tu vientre, Jesús.
1: Santa María, Madre de Dios, ruega por nosotros pecadores, ahora y en la hora de nuestra muerte. Amén.
0: Dios te salve María, llena eres de gracia, el Señor es contigo. Bendita tú eres entre todas las mujeres y bendito es el fruto de tu vientre, Jesús.
1: Santa María, Madre de Dios, ruega por nosotros pecadores, ahora y en la hora de nuestra muerte. Amén.
0: Dios te salve María, llena eres de gracia, el Señor es contigo. Bendita tú eres entre todas las mujeres y bendito es el fruto de tu vientre, Jesús.
1: Santa María, Madre de Dios, ruega por nosotros pecadores, ahora y en la hora de nuestra muerte. Amén.
0: Dios te salve María, llena eres de gracia, el Señor es contigo. Bendita tú eres entre todas las mujeres y bendito es el fruto de tu vientre, Jesús.
1: Santa María, Madre de Dios, ruega por nosotros pecadores, ahora y en la hora de nuestra muerte. Amén.
0: Dios te salve María, llena eres de gracia, el Señor es contigo. Bendita tú eres entre todas las mujeres y bendito es el fruto de tu vientre, Jesús.
1: Santa María, Madre de Dios, ruega por nosotros pecadores, ahora y en la hora de nuestra muerte. Amén.
0: Dios te salve María, llena eres de gracia, el Señor es contigo, bendita tú eres entre todas las mujeres y bendito es el fruto de tu vientre, Jesús.
1: Santa María, Madre de Dios, ruega por nosotros pecadores, ahora y en la hora de nuestra muerte. Amén.
0: Dios te salve María, llena eres de gracia, el Señor es contigo. Bendita tú eres entre todas las mujeres y bendito es el fruto de tu vientre, Jesús.
1: Santa María, Madre de Dios, ruega por nosotros pecadores, ahora y en la hora de nuestra muerte. Amén.
0: Dios te salve María, llena eres de gracia, el Señor es contigo. Bendita tú eres entre todas las mujeres y bendito es el fruto de tu vientre, Jesús.
1: Santa María, Madre de Dios, ruega por nosotros pecadores, ahora y en la hora de nuestra muerte. Amén.
0: Gloria al Padre, al Hijo y al Espíritu Santo,
1: como era en el principio, ahora y siempre, por los siglos de los siglos. Amén.
0: Segundo misterio, del amor activo en la visitación.
2: En aquellos días María se puso en camino y fue a prisa a la montaña, a un pueblo de Judá. Entró en casa de Zacarías y saludó a Isabel. En cuanto Isabel oyó el saludo de María, saltó de gozo la criatura en su vientre.
3: María no se pone pronto en camino porque dude del anuncio del ángel, sino para prestar sus servicios a quien lo necesita.

0: Padre nuestro que estás en el cielo, santificado sea tu nombre. Venga a nosotros tu reino. Hágase tu voluntad en la tierra como en el cielo.
1: Danos hoy nuestro pan de cada día. Perdona nuestras ofensas, como también nosotros perdonamos a los que nos ofenden. No nos dejes caer en la tentación y líbranos del mal.
0: Dios te salve María, llena eres de gracia, el Señor es contigo. Bendita tú eres entre todas las mujeres, bendito es el fruto de tu vientre, Jesús.
1: Santa María, Madre de Dios, ruega por nosotros pecadores, ahora y en la hora de nuestra muerte. Amén.
0: Dios te salve María, llena eres de gracia, el Señor es contigo. Bendita tú eres entre todas las mujeres, y bendito es el fruto de tu vientre, Jesús.
1: Santa María, Madre de Dios, ruega por nosotros pecadores, ahora y en la hora de nuestra muerte. Amén.
0: Dios te salve María, llena eres de gracia, el Señor es contigo. Bendita tú eres entre todas las mujeres, y bendito es el fruto de tu vientre, Jesús.
1: Santa María, Madre de Dios, ruega por nosotros pecadores, ahora y en la hora de nuestra muerte. Amén.
0: Dios te salve María, llena eres de gracia, el Señor es contigo. Bendita tú eres entre todas las mujeres, bendito es el fruto de tu vientre, Jesús.
1: Santa María, Madre de Dios, ruega por nosotros pecadores, ahora y en la hora de nuestra muerte. Amén.
0: Dios te salve María, llena eres de gracia, el Señor es contigo. Bendita tú eres entre todas las mujeres, y bendito es el fruto de tu vientre, Jesús.
1: Santa María, Madre de Dios, ruega por nosotros pecadores, ahora y en la hora de nuestra muerte. Amén.
0: Dios te salve María, llena eres de gracia, el Señor es contigo. Bendita tú eres entre todas las mujeres, y bendito es el fruto de tu vientre, Jesús.
1: Santa María, Madre de Dios, ruega por nosotros pecadores, ahora y en la hora de nuestra muerte. Amén.
0: Dios te salve María, llena eres de gracia, el Señor es contigo. Bendita tú eres entre todas las mujeres, y bendito es el fruto de tu vientre, Jesús.
1: Santa María, Madre de Dios, ruega por nosotros pecadores, ahora y en la hora de nuestra muerte. Amén.
0: Dios te salve María, llena eres de gracia, el Señor es contigo. Bendita tú eres entre todas las mujeres, y bendito es el fruto de tu vientre, Jesús.
1: Santa María, Madre de Dios, ruega por nosotros pecadores, ahora y en la hora de nuestra muerte. Amén.
0: Dios te salve María, llena eres de gracia, el Señor es contigo. Bendita tú eres entre todas las mujeres, y bendito es el fruto de tu vientre, Jesús.
1: Santa María, Madre de Dios, ruega por nosotros pecadores, ahora y en la hora de nuestra muerte. Amén.
0: Dios te salve María, llena eres de gracia, el Señor es contigo. Bendita tú eres entre todas las mujeres, y bendito es el fruto de tu vientre, Jesús.
1: Gloria a Santa María, Madre de Dios, ruega por nosotros pecadores, ahora y en la hora de nuestra muerte. Amén.
0: Gloria al Padre, al Hijo y al Espíritu Santo.
1: Como era en el principio, ahora y siempre, por los siglos de los siglos. Amén. Tercer misterio, del amor entregado en el nacimiento.
2: Esta es la señal. Encontraréis un niño envuelto en pañales y acostado en un pesebre.
3: Jesús en un pesebre. He aquí una buena lección para aprender que todas las grandezas de este mundo son ilusión y mentira.
1: Padre nuestro que estás en el cielo, santificado sea tu nombre. Venga a nosotros tu reino. Hágase tu voluntad en la tierra como en el cielo.
0: Danos hoy nuestro pan de cada día, perdona nuestras ofensas, como también nosotros perdonamos a los que nos ofenden. No nos dejes caer en la tentación y líbranos del mal. Amén.
1: Dios te salve María, llena eres de gracia, el Señor es contigo. Bendita tú eres entre todas las mujeres y bendito es el fruto de tu vientre, Jesús.
0: Santa María, Madre de Dios, ruega por nosotros, pecadores, ahora y en la hora de nuestra muerte. Amén.
1: Dios te salve, María, llena eres de gracia, el Señor es contigo. Bendita tú eres entre todas las mujeres y bendito es el fruto de tu vientre, Jesús.
0: Santa María, Madre de Dios, ruega por nosotros, pecadores, ahora y en la hora de nuestra muerte. Amén.
1: Dios te salve, María, llena eres de gracia, el Señor es contigo. Bendita tú eres entre todas las mujeres y bendito es el fruto de tu vientre, Jesús.
0: Santa María, Madre de Dios, ruega por nosotros, pecadores, ahora y en la hora de nuestra muerte. Amén.
1: Dios te salve, María, llena eres de gracia, el Señor es contigo. Bendita tú eres entre todas las mujeres y bendito es el fruto de tu vientre, Jesús.
0: Santa María, Madre de Dios, ruega por nosotros, pecadores, ahora y en la hora de nuestra muerte. Amén.
1: Dios te salve, María, llena eres de gracia, el Señor es contigo.

0: Y bendito es el fruto de tu vientre, Jesús.
1: Santa María, Madre de Dios, ruega por nosotros pecadores, ahora y en la hora de nuestra muerte. Amén.
0: Dios te salve María, llena eres de gracia, el Señor es contigo. Bendita tú eres entre todas las mujeres y bendito es el fruto de tu vientre, Jesús.
1: Santa María, Madre de Dios, ruega por nosotros pecadores, ahora y en la hora de nuestra muerte. Amén.
0: Dios te salve María, llena eres de gracia, el Señor es contigo. Bendita tú eres entre todas las mujeres y bendito es el fruto de tu vientre, Jesús.
1: Santa María, Madre de Dios, ruega por nosotros pecadores, ahora y en la hora de nuestra muerte. Amén.
0: Dios te salve María, llena eres de gracia, el Señor es contigo. Bendita tú eres entre todas las mujeres y bendito es el fruto de tu vientre, Jesús.
1: Santa María, Madre de Dios, ruega por nosotros pecadores, ahora y en la hora de nuestra muerte. Amén.
0: Gloria al Padre, al Hijo y al Espíritu Santo.
1: Como era en el principio, ahora y siempre, por los siglos de los siglos. Amén.
0: Cuarto misterio: del amor oferente en la presentación del niño Jesús en el templo.
2: Cuando llegó el tiempo de la purificación de María, llevaron a Jesús a Jerusalén para presentarlo al Señor de acuerdo con lo escrito en la ley del Señor, y para entregar la oblación un par de tórtolas o dos palomas.
3: Te damos gracias, Señor, porque tu Hijo hoy es presentado en el templo y es proclamado por el Espíritu, gloria de Israel y luz de las naciones.

0: Padre nuestro que estás en el cielo, santificado sea tu nombre. Venga a nosotros tu reino. Hágase tu voluntad en la tierra como en el cielo.
1: Danos hoy nuestro pan de cada día. Perdona nuestras ofensas como también nosotros perdonamos a los que nos ofenden. No nos dejes caer en la tentación y líbranos del mal.
0: Dios te salve María, llena eres de gracia, el Señor es contigo. Bendita tú eres entre todas las mujeres y bendito es el fruto de tu vientre, Jesús.
1: Santa María, Madre de Dios, ruega por nosotros pecadores, ahora y en la hora de nuestra muerte. Amén.
0: Dios te salve María, llena eres de gracia, el Señor es contigo. Bendita tú eres entre todas las mujeres y bendito es el fruto de tu vientre, Jesús.
1: Santa María, Madre de Dios, ruega por nosotros pecadores, ahora y en la hora de nuestra muerte. Amén.
0: Dios te salve María, llena eres de gracia, el Señor es contigo. Bendita tú eres entre todas las mujeres y bendito es el fruto de tu vientre, Jesús.
1: Santa María, Madre de Dios, ruega por nosotros pecadores, ahora y en la hora de nuestra muerte. Amén.
0: Dios te salve María, llena eres de gracia, el Señor es contigo. Bendita tú eres entre todas las mujeres y bendito es el fruto de tu vientre, Jesús.
1: Santa María, Madre de Dios, ruega por nosotros pecadores, ahora y en la hora de nuestra muerte. Amén.
0: Dios te salve María, llena eres de gracia, el Señor es contigo. Bendita tú eres entre todas las mujeres y bendito es el fruto de tu vientre, Jesús.
1: Santa María, Madre de Dios, ruega por nosotros pecadores, ahora y en la hora de nuestra muerte. Amén.
0: Dios te salve María, llena eres de gracia, el Señor es contigo. Bendita tú eres entre todas las mujeres y bendito es el fruto de tu vientre, Jesús.
1: Santa María, Madre de Dios, ruega por nosotros pecadores, ahora y en la hora de nuestra muerte. Amén.
0: Dios te salve María, llena eres de gracia, el Señor es contigo. Bendita tú eres entre todas las mujeres y bendito es el fruto de tu vientre, Jesús.
1: Santa María, Madre de Dios, ruega por nosotros pecadores, ahora y en la hora de nuestra muerte. Amén.
0: Dios te salve María, llena eres de gracia, el Señor es contigo. Bendita tú eres entre todas las mujeres y bendito es el fruto de tu vientre, Jesús.
1: Santa María, Madre de Dios, ruega por nosotros pecadores, ahora y en la hora de nuestra muerte. Amén.
0: Dios te salve María, llena eres de gracia, el Señor es contigo.

0: Digo,
1: bendita
0: bendita
1: tú
0: tú
1: eres
0: eres
1: entre
0: entre
1: todas
0: todas
1: las
0: las
1: mujeres
0: mujeres
1: y
0: y
1: bendito
0: bendito
1: es
0: es
1: el
0: el
1: fruto
0: fruto
1: de
0: de
1: tu
0: tu
1: vientre,
0: vientre,
1: Jesús.
0: Jesús. Santa María, Madre de Dios, ruega por nosotros pecadores, ahora y en la hora de nuestra muerte. Amén.
1: Dios te
0: Dios te
1: salve
0: salve
1: María,
0: María,
1: llena
0: llena
1: eres
0: eres
1: de
0: de
1: gracia,
0: gracia,
1: el
0: el
1: Señor
0: Señor
1: es
0: es
1: contigo.
0: contigo.
1: Bendita
0: Bendita
1: tú
0: tú
1: eres
0: eres
1: entre
0: entre
1: todas
0: todas
1: las
0: las
1: mujeres
0: mujeres
1: y
0: y
1: bendito
0: bendito
1: es
0: es
1: el
0: el
1: fruto
0: fruto
1: de
0: de
1: tu
0: tu
1: vientre,
0: vientre,
1: Jesús.
0: Jesús.
1: Gloria
0: Gloria,
1: a
0: Santa
1: Santa María,
0: María,
1: Madre
0: Madre
1: de
0: de
1: Dios,
0: Dios,
1: ruega
0: ruega
1: por
0: por
1: nosotros
0: nosotros
1: pecadores,
0: pecadores,
1: ahora
0: ahora
1: y
0: y
1: en
0: en
1: la
0: la
1: hora
0: hora
1: de
0: de
1: nuestra
0: nuestra
1: muerte.
0: muerte.
1: Amén.
0: Amén.
1: Gloria
0: Gloria
1: al
0: al
1: Padre,
0: Padre,
1: al
0: al
1: Hijo
0: Hijo
1: y
0: y
1: al
0: al
1: Espíritu
0: Espíritu
1: Santo.
0: Santo.
1: Como
0: Como
1: era
0: era
1: en
0: en
1: el
0: el
1: principio,
0: principio,
1: ahora
0: ahora
1: y
0: y
1: siempre,
0: siempre,
1: por
0: por
1: los
0: los
1: siglos
0: siglos
1: de
0: de
1: los
0: los
1: siglos.
0: siglos.
1: Amén.
0: Amén.
1: Quinto
0: Quinto
1: misterio,
0: misterio,
1: del
0: del
1: amor
0: amor
1: obediente
0: obediente
1: en
0: en
1: el
0: el
1: niño
0: niño
1: Jesús
0: Jesús
1: perdido
0: perdido
1: y
0: y
1: hallado
0: hallado
1: en
0: en
1: el
0: el
1: templo.
0: templo.
1: Los
0: Los
1: padres
0: padres
1: de
0: de
1: Jesús
0: Jesús
1: solían
0: solían
1: ir
0: ir
1: cada
0: cada
1: año
0: año
1: a
0: a
1: Jerusalén
0: Jerusalén
1: por
0: por
1: las
0: las
1: fiestas
0: fiestas
1: de
0: de
1: Pascua.
0: Pascua.
1: Cuando
0: Cuando
1: Jesús
0: Jesús
1: cumplió
0: cumplió
1: 12
0: 12
1: años,
0: años,
1: subieron
0: subieron
1: a
0: a
1: la
0: la
1: fiesta
0: fiesta
1: según
0: según
1: la
0: la
1: costumbre,
0: costumbre,
1: y
0: y
1: cuando
0: cuando
1: terminó
0: terminó
1: se
0: se
1: volvieron.
0: volvieron.
1: El
0: El
1: niño
0: niño
1: Jesús
0: Jesús
1: se
0: se
1: quedó
0: quedó
1: en
0: en
1: Jerusalén
0: Jerusalén
1: sin
0: sin
1: que
0: que
1: lo
0: lo
1: supieran
0: supieran
1: sus
0: sus
1: padres.
0: padres.
1: Y
0: Y
1: sucedió
0: sucedió
1: que
0: que
1: al
0: al
1: cabo
0: cabo
1: de
0: de
1: 3 días
0: 3 días
1: le
0: le
1: encontraron
0: encontraron
1: en
0: en
1: el
0: el
1: templo,
0: templo,
1: en
0: en
1: medio
0: medio
1: de
0: de
1: los
0: los
1: doctores,
0: doctores,
1: escuchándoles
0: escuchándoles
1: y
0: y
1: haciéndoles
0: haciéndoles
1: preguntas.
0: preguntas.
1: Bajó
0: Bajó
1: con
0: con
1: ellos
0: ellos
1: y
0: y
1: vino
0: vino
1: a
0: a
1: Nazaret,
0: Nazaret,
1: y
0: y
1: vivía
0: vivía
1: sujeto
0: sujeto
1: a
0: a
1: ellos.
0: ellos.
1: Su
0: Su
1: madre
0: madre
1: conservaba
0: conservaba
1: todas
0: todas
1: estas
0: estas
1: cosas,
0: cosas,
1: meditándolas
0: meditándolas
1: en
0: en
1: su
0: su
1: corazón.
0: corazón.
1: Y
0: Y
1: les
0: les
1: estaba
0: estaba
1: sujeto.
0: sujeto.
1: Aprende,
0: Aprende,
1: hombre,
0: hombre,
1: a
0: a
1: obedecer.
0: obedecer.
1: Aprende,
0: Aprende,
1: tierra,
0: tierra,
1: a
0: a
1: sujetarte.
0: sujetarte.
1: Dios
0: Dios
1: se
0: se
1: hunde
0: hunde
1: y
0: y
1: tú
0: tú
1: te
0: te
1: ensalzas.
0: ensalzas.
1: Dios
0: Dios
1: se
0: se
1: sujeta
0: sujeta
1: a
0: a
1: los
0: los
1: hombres
0: hombres
1: y
0: y
1: tú,
0: tú,
1: anhelando
0: anhelando
1: dominar,
0: dominar,
1: te
0: te
1: antepones
0: antepones
1: a
0: a
1: tu
0: tu
1: autor.
0: autor.
1: Padre
0: Padre
1: nuestro
0: nuestro
1: que
0: que
1: estás
0: estás
1: en
0: en
1: el
0: el
1: cielo,
0: cielo,
1: santificado
0: santificado
1: sea
0: sea
1: tu
0: tu
1: nombre.
0: nombre.
1: Venga
0: Venga
1: a
0: a
1: nosotros
0: nosotros
1: tu
0: tu
1: reino.
0: reino.
1: Hágase
0: Hágase
1: tu
0: tu
1: voluntad
0: voluntad
1: en
0: en
1: la
0: la
1: tierra
0: tierra
1: como
0: como
1: en
0: en
1: el
0: el
1: cielo.
0: cielo.
1: Danos
0: Danos
1: hoy
0: hoy
1: nuestro
0: nuestro
1: pan
0: pan
1: de
0: de
1: cada
0: cada
1: día,
0: día,
1: perdona
0: perdona
1: nuestras
0: nuestras
1: ofensas,
0: ofensas,
1: como
0: como
1: también
0: también
1: nosotros
0: nosotros
1: perdonamos
0: perdonamos
1: a
0: a
1: los
0: los
1: que
0: que
1: nos
0: nos
1: ofenden.
0: ofenden.
1: No
0: No
1: nos
0: nos
1: dejes
0: dejes
1: caer
0: caer
1: en
0: en
1: la
0: la
1: tentación
0: tentación
1: y
0: y
1: líbranos
0: líbranos
1: del
0: del
1: mal.
0: mal.
1: Amén.
0: Amén.
1: Dios
0: Dios
1: te
0: te
1: salve
0: salve
1: María,
0: María,
1: llena
0: llena
1: eres
0: eres
1: de
0: de
1: gracia,
0: gracia,
1: el
0: el
1: Señor
0: Señor
1: es
0: es
1: contigo.
0: contigo.
1: Bendita
0: Bendita
1: tú
0: tú
1: eres
0: eres
1: entre
0: entre
1: todas
0: todas
1: las
0: las
1: mujeres
0: mujeres
1: y
0: y
1: bendito
0: bendito
1: es
0: es
1: el
0: el
1: fruto
0: fruto
1: de
0: de
1: tu
0: tu
1: vientre,
0: vientre,
1: Jesús.
0: Jesús.
1: Santa
0: Santa
1: María,
0: María,
1: Madre
0: Madre
1: de
0: de
1: Dios,
0: Dios,
1: ruega
0: ruega
1: por
0: por
1: nosotros
0: nosotros
1: pecadores,
0: pecadores,
1: ahora
0: ahora
1: y
0: y
1: en
0: en
1: la
0: la
1: hora
0: hora
1: de
0: de
1: nuestra
0: nuestra
1: muerte.
0: muerte.
1: Amén.
0: Amén.
1: Dios
0: Dios
1: te
0: te
1: salve
0: salve
1: María,
0: María,
1: llena
0: llena
1: eres
0: eres
1: de
0: de
1: gracia,
0: gracia,
1: el
0: el
1: Señor
0: Señor
1: es
0: es
1: contigo.
0: contigo.
1: Bendita
0: Bendita
1: tú
0: tú
1: eres
0: eres
1: entre
0: entre
1: todas
0: todas
1: las
0: las
1: mujeres
0: mujeres
1: y
0: y
1: bendito
0: bendito
1: es
0: es
1: el
0: el
1: fruto
0: fruto
1: de
0: de
1: tu
0: tu
1: vientre,
0: vientre,
1: Jesús.
0: Jesús.
1: Santa
0: Santa
1: María,
0: María,
1: Madre
0: Madre
1: de
0: de
1: Dios,
0: Dios,
1: ruega
0: ruega
1: por
0: por
1: nosotros
0: nosotros
1: pecadores,
0: pecadores,
1: ahora
0: ahora
1: y
0: y
1: en
0: en
1: la
0: la
1: hora
0: hora
1: de
0: de
1: nuestra
0: nuestra
1: muerte.
0: muerte.
1: Amén.
0: Amén.
1: Dios
0: Dios
1: te
0: te
1: salve
0: salve
1: María,
0: María,
1: llena
0: llena
1: eres
0: eres
1: de
0: de
1: gracia,
0: gracia,
1: el
0: el
1: Señor
0: Señor
1: es
0: es
1: contigo.
0: contigo.
1: Bendita
0: Bendita
1: tú
0: tú
1: eres
0: eres
1: entre
0: entre
1: todas
0: todas
1: las
0: las
1: mujeres
0: mujeres
1: y
0: y
1: bendito
0: bendito
1: es
0: es
1: el
0: el
1: fruto
0: fruto
1: de
0: de
1: tu
0: tu
1: vientre,
0: vientre,
1: Jesús.
0: Jesús.
1: Santa
0: Santa
1: María,
0: María,
1: Madre
0: Madre
1: de
0: de
1: Dios,
0: Dios,
1: ruega
0: ruega
1: por
0: por
1: nosotros
0: nosotros
1: pecadores,
0: pecadores,
1: ahora
0: ahora
1: y
0: y
1: en
0: en
1: la
0: la
1: hora
0: hora
1: de
0: de
1: nuestra
0: nuestra
1: muerte.
0: muerte.
1: Amén.
0: Amén.
1: Dios
0: Dios
1: te
0: te
1: salve
0: salve
1: María,
0: María,
1: llena
0: llena
1: eres
0: eres
1: de
0: de
1: gracia,
0: gracia,
1: el
0: el
1: Señor
0: Señor
1: es
0: es
1: contigo.
0: contigo.
1: Bendita
0: Bendita
1: tú
0: tú
1: eres
0: eres
1: entre
0: entre
1: todas
0: todas
1: las
0: las
1: mujeres
0: mujeres
1: y
0: y
1: bendito
0: bendito
1: es
0: es
1: el
0: el
1: fruto
0: fruto
1: de
0: de
1: tu
0: tu
1: vientre,
0: vientre,
1: Jesús.
0: Jesús.
1: Santa
0: Santa
1: María,
0: María,
1: Madre
0: Madre
1: de
0: de
1: Dios,
0: Dios,
1: ruega
0: ruega
1: por
0: por
1: nosotros
0: nosotros
1: pecadores,
0: pecadores,
1: ahora
0: ahora
1: y
0: y
1: en
0: en
1: la
0: la
1: hora
0: hora
1: de
0: de
1: nuestra
0: nuestra
1: muerte.
0: muerte.
1: Amén.
0: Amén.
1: Dios
0: Dios
1: te
0: te
1: salve
0: salve
1: María,
0: María,
1: llena
0: llena
1: eres
0: eres
1: de
0: de
1: gracia,
0: gracia,
1: el
0: el
1: Señor
0: Señor
1: es
0: es
1: contigo.
0: contigo.
1: Bendita
0: Bendita
1: tú
0: tú
1: eres
0: eres
1: entre
0: entre
1: todas
0: todas
1: las
0: las
1: mujeres
0: mujeres
1: y
0: y
1: bendito
0: bendito
1: es
0: es
1: el
0: el
1: fruto
0: fruto
1: de
0: de
1: tu
0: tu
1: vientre,
0: vientre,
1: Jesús.
0: Jesús.
1: Santa
0: Santa
1: María,
0: María,
1: Madre
0: Madre
1: de
0: de
1: Dios,
0: Dios,
1: ruega
0: ruega
1: por
0: por
1: nosotros
0: nosotros
1: pecadores,
0: pecadores,
1: ahora
0: ahora
1: y
0: y
1: en
0: en
1: la
0: la
1: hora
0: hora
1: de
0: de
1: nuestra
0: nuestra
1: muerte.
0: muerte.
1: Amén.
0: Amén.
1: Dios
0: Dios
1: te
0: te
1: salve
0: salve
1: María,
0: María,
1: llena
0: llena
1: eres
0: eres
1: de
0: de
1: gracia,
0: gracia,
1: el
0: el
1: Señor
0: Señor
1: es
0: es
1: contigo.
0: contigo.
1: Bendita
0: Bendita
1: tú
0: tú
1: eres
0: eres
1: entre
0: entre
1: todas
0: todas
1: las
0: las
1: mujeres
0: mujeres
1: y
0: y
1: bendito
0: bendito
1: es
0: es
1: el
0: el
1: fruto
0: fruto
1: de
0: de
1: tu
0: tu
1: vientre,
0: vientre,
1: Jesús.
0: Jesús.
1: Santa
0: Santa
1: María,
0: María,
1: Madre
0: Madre
1: de
0: de
1: Dios,
0: Dios,
1: ruega
0: ruega
1: por
0: por
1: nosotros
0: nosotros
1: pecadores,
0: pecadores,
1: ahora
0: ahora
1: y
0: y
1: en
0: en
1: la
0: la
1: hora
0: hora
1: de
0: de
1: nuestra
0: nuestra
1: muerte.
0: muerte.
1: Amén.
0: Amén.
1: Dios
0: Dios
1: te
0: te
1: salve
0: salve
1: María,
0: María,
1: llena
0: llena
1: eres
0: eres
1: de
0: de
1: gracia,
0: gracia,
1: el
0: el
1: Señor
0: Señor
1: es
0: es
1: contigo.
0: contigo.
1: Bendita
0: Bendita
1: tú
0: tú
1: eres
0: eres
1: entre
0: entre
1: todas
0: todas
1: las
0: las
1: mujeres
0: mujeres
1: y
0: y
1: bendito
0: bendito
1: es
0: es
1: el
0: el
1: fruto
0: fruto
1: de
0: de
1: tu
0: tu
1: vientre,
0: vientre,
1: Jesús.
0: Jesús.
1: Santa
0: Santa
1: María,
0: María,
1: Madre
0: Madre
1: de
0: de
1: Dios,
0: Dios,
1: ruega
0: ruega
1: por
0: por
1: nosotros
0: nosotros
1: pecadores,
0: pecadores,
1: ahora
0: ahora
1: y
0: y
1: en
0: en
1: la
0: la
1: hora
0: hora
1: de
0: de
1: nuestra
0: nuestra
1: muerte.
0: muerte.
1: Amén.
0: Amén.
1: Dios
0: Dios
1: te
0: te
1: salve
0: salve
1: María,
0: María,
1: llena
0: llena
1: eres
0: eres
1: de
0: de
1: gracia,
0: gracia,
1: el
0: el
1: Señor
0: Señor
1: es
0: es
1: contigo.
0: contigo.
1: Bendita
0: Bendita
1: tú
0: tú
1: eres
0: eres
1: entre
0: entre
1: todas
0: todas
1: las
0: las
1: mujeres
0: mujeres
1: y
0: y
1: bendito
0: bendito
1: es
0: es
1: el
0: el
1: fruto
0: fruto
1: de
0: de
1: tu
0: tu
1: vientre,
0: vientre,
1: Jesús.
0: Jesús.
1: Santa
0: Santa
1: María,
0: María,
1: Madre
0: Madre
1: de
0: de
1: Dios,
0: Dios,
1: ruega
0: ruega
1: por
0: por
1: nosotros
0: nosotros
1: pecadores,
0: pecadores,
1: ahora
0: ahora
1: y
0: y
1: en
0: en
1: la
0: la
1: hora
0: hora
1: de
0: de
1: nuestra
0: nuestra
1: muerte.
0: muerte.
1: Amén.
0: Amén.
1: Dios
0: Dios
1: te
0: te
1: salve
0: salve
1: María,
0: María,
1: llena
0: llena
1: eres
0: eres
1: de
0: de
1: gracia,
0: gracia,
1: el
0: el
1: Señor
0: Señor
1: es
0: es
1: contigo.
0: contigo.
1: Bendita
0: Bendita
1: tú
0: tú
1: eres
0: eres
1: entre
0: entre
1: todas
0: todas
1: las
0: las
1: mujeres
0: mujeres
1: y
0: y
1: bendito
0: bendito
1: es
0: es
1: el
0: el
1: fruto
0: fruto
1: de
0: de
1: tu
0: tu
1: vientre,
0: vientre,
1: Jesús.
0: Jesús.
1: Santa
0: Santa
1: María,
0: María,
1: Madre
0: Madre
1: de
0: de
1: Dios,
0: Dios,
1: ruega
0: ruega
1: por
0: por
1: nosotros
0: nosotros
1: pecadores,
0: pecadores,
1: ahora
0: ahora
1: y
0: y
1: en
0: en
1: la
0: la
1: hora
0: hora
1: de
0: de
1: nuestra
0: nuestra
1: muerte.
0: muerte.
1: Amén.
0: Amén.
1: Dios
0: Dios
1: te
0: te
1: salve
0: salve
1: María,
0: María,
1: llena
0: llena
1: eres
0: eres
1: de
0: de
1: gracia,
0: gracia,
1: el
0: el
1: Señor
0: Señor
1: es
0: es
1: contigo.
0: contigo.
1: Bendita
0: Bendita
1: tú
0: tú
1: eres
0: eres
1: entre
0: entre
1: todas
0: todas
1: las
0: las
1: mujeres
0: mujeres
1: y
0: y
1: bendito
0: bendito
1: es
0: es
1: el
0: el
1: fruto
0: fruto
1: de
0: de
1: tu
0: tu
1: vientre,
0: vientre,
1: Jesús.
0: Jesús.
1: Santa
0: Santa
1: María,
0: María, bendito es el fruto de tu vientre, Jesús.
1: Santa María, Madre de Dios, ruega por nosotros, pecadores, ahora y en la hora de nuestra muerte. Amén.
0: Gloria al Padre, al Hijo y al Espíritu Santo.
1: Como era en el principio, ahora y siempre, por los siglos de los siglos. Amén.
0: Letanías a Nuestra Señora. Señor, ten piedad.
1: Señor, ten piedad.
0: Cristo, ten piedad.
1: Cristo, ten piedad.
0: Señor, ten piedad.
1: Señor, ten piedad.
0: Cristo, óyenos.
1: Cristo, óyenos.
0: Cristo, escúchanos.
1: Cristo, escúchanos.
0: Dios Padre Celestial,
1: ten piedad de nosotros.
0: Dios Hijo Redentor del mundo,
1: ten misericordia de nosotros.
0: Dios Espíritu Santo,
1: ten misericordia de nosotros.
0: Trinidad Santa, un solo Dios,
1: ten misericordia de nosotros.
0: Santa María,
1: ruega por nosotros.
0: Santa Madre de Dios,
1: ruega por nosotros.
0: Santa Virgen de Vírgenes,
1: ruega por nosotros.
0: Hija predilecta del Padre,
1: ruega por nosotros.
0: Madre de Cristo Rey,
1: ruega por nosotros.
0: Gloria del Espíritu Santo,
1: ruega por nosotros.
0: Virgen hija de Sion,
1: ruega por nosotros.
0: Virgen pobre y humilde,
1: ruega por nosotros.
0: Virgen sencilla y obediente,
1: ruega por nosotros.
0: Esclava del Señor,
1: ruega por nosotros.
0: Madre del Señor,
1: ruega por nosotros.
0: Colaboradora del Redentor,
1: ruega por nosotros.
0: Llena de gracia,
1: ruega por nosotros.
0: Fuente de hermosura,
1: ruega por nosotros.
0: Conjunto de todas las virtudes,
1: ruega por nosotros.
0: Fruto escogido de la redención,
1: ruega por nosotros.
0: Discípula perfecta de Cristo,
1: ruega por nosotros.
0: Imagen purísima de la Iglesia,
1: ruega por nosotros.
0: Mujer vestida de sol,
1: ruega por nosotros.
0: Mujer coronada de estrellas,
1: ruega por nosotros.
0: Señora llena de benignidad,
1: ruega por nosotros.
0: Señora llena de clemencia,
1: ruega por nosotros.
0: Señora nuestra,
1: ruega por nosotros.
0: Alegría de Israel,
1: ruega por nosotros.
0: Esplendor de la Iglesia,
1: ruega por nosotros.
0: Honor del género humano,
1: ruega por nosotros.
0: Abogada de la gracia,
1: ruega por nosotros.
0: Dispensadora de la piedad,
1: ruega por nosotros.
0: Auxiliadora del pueblo de Dios,
1: ruega por nosotros.
0: Reina de la caridad,
1: ruega por nosotros.
0: Reina de la misericordia,
1: ruega por nosotros.
0: Reina de la paz,
1: ruega por nosotros.
0: Reina de los ángeles,
1: ruega por nosotros.
0: Reina de los patriarcas,
1: ruega por nosotros.
0: Reina de los profetas,
1: ruega por nosotros.
0: Reina de los apóstoles,
1: ruega por nosotros.
0: Reina de los mártires,
1: ruega por nosotros.
0: Reina de los confesores,
1: ruega por nosotros.
0: Reina de las vírgenes,
1: ruega por nosotros.
0: Reina de todos los santos,
1: ruega por nosotros.
0: Reina concebida sin pecado original,
1: ruega por nosotros.
0: Reina asunta a los cielos,
1: ruega por nosotros.
0: Reina del mundo,
1: ruega por nosotros.
0: Reina del cielo,
1: ruega por nosotros.
0: Reina del universo,
1: ruega por nosotros.
0: Cordero de Dios que quitas el pecado del mundo,
1: perdónanos, Señor.
0: Cordero de Dios que quitas el pecado del mundo,
1: escúchanos, Señor.
0: Cordero de Dios que quitas el pecado del mundo,
1: ten misericordia de nosotros.
0: Ruega por nosotros, Santa Madre de Dios,
1: para que seamos dignos de alcanzar las promesas de nuestro Señor Jesucristo.
0: Te rogamos, Señor, nos concedas a nosotros, tus siervos, gozar salud de alma y cuerpo, y por la gloriosa intercesión de la bienaventurada siempre Virgen María, seamos libres de las tristezas presentes y disfrutemos de la eterna alegría. Por Jesucristo nuestro Señor.
1: Amén.

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0: Un saludo, amigas y amigos de la Diocesana de Canarias, un día más de este espacio de la entrevista, aquí en la Casa de la Iglesia. Hoy les invitamos a que continúen con nosotros en esta entrevista que le estamos realizando a Charlie Metola, postulador de la causa de Carmen Hernández, al hilo de la celebración eucarística que tendrá lugar en la Catedral de Canarias con motivo del 10º aniversario de su muerte. Charlie, como postulador, decíamos, de su causa de beatificación, has estado inmerso en un intenso trabajo durante la fase diocesana que ahora llega a su fin para trasladarse a Roma. Cuéntanos en qué momento exacto nos encontramos y qué supone estos pasitos para la Iglesia y para la causa.
1: Sí, sí. Bueno, como saben, una causa de beatificación y canonización tiene dos fases. Una, la fase diocesana, que se hace en la diócesis donde muere el siervo de Dios, o la sierva de Dios en este caso, y otra es la fase que se hace en el Vaticano, en la Santa Sede, que es la fase romana. Entonces, nosotros ya hemos terminado la fase diocesana. Carmen murió en Madrid justo ahora, hace 10 años, el 19 de julio de hace 10 años, y durante estos 10 años, ¿cuál ha sido la misión? La misión mía y de un pequeño reducido grupo de personas ha sido recoger todo lo que tenía Carmen, recorrer de nuevo la vida de Carmen. ¿Cómo? Pues a través de sus cartas, que en total eran 800 en un bloque grande, después ha habido otras 400 o 500 que ha recibido, más de 1.000, casi 2.000 cartas, porque entonces se escribía, ahora ya con los WhatsApps y con los correos electrónicos, bueno, se escribe, pero menos. Antes eran cartas de las buenas, con papel, así, contando detalles y contando todo, que son muy, muy jugosas. Entonces se han recogido todas las cartas, se han recogido también todos los escritos. Carmen, como era una catequista, preparaba sus catequesis. Leía, tenía apuntes, tenía todo. Después, durante muchos años, se ha grabado con los cassettes, se ha grabado sus intervenciones en las reuniones, en convivencias, en retiros, se ha grabado y se ha transcrito. Pues todo esto transcrito son 6.300 páginas. También ha habido que hacerlo. También se ha visto conferencias que ella asistía, también las notas, poco todo el material que hemos cogido durante este año. Es la parte que se llama documental. Documentos. Hay otra parte, también en la fase primera, me refiero en la fase diocesana, no puedo decir cuántos exactamente ni quién, pero vamos, han pasado más de 100 y pico testigos que la han conocido y que han hablado de ella. Cuando hay una fase diocesana, el obispo de la diócesis constituye un tribunal, normalmente de 3-4 personas, y se toma declaración a estos testigos. Bueno, pues esta declaración ha tenido lugar durante casi cinco años y algo, casi seis, y el tribunal ha recorrido, me parece que son 20 y tantas ciudades de varios países. Todo ya es secreto del sumario, pero estos detalles se pueden decir. O sea que han declarado desde cardenales, obispos, todo, casados, gente, además, gente que la ha conocido, gente, entre comillas, contraria, también han declarado, porque si no parecía que todo el mundo hablaba bien, ¿no? Siempre es bueno que haya testigos que se llaman contrarios, que no pasa nada, que alguien discrepe o que diga que no sé qué, bueno, pues eso, que no pasa nada. Y esta fase también se han recogido pues otros datos. En total son, pues eso, casi 9 años de trabajo, donde es como la fase instructoria. Entonces, se ha terminado esto hace un mes, el 2 de junio, en Madrid, se hizo el acto de clausura. Todos estos documentos, que en total son casi 80.000 folios en 3 copias, o sea, hay 3 copias iguales. Un juego de esto se queda en el Arzobispado de Madrid, en el Archivo Histórico de Madrid, y 2 juegos... ya los hemos llevado y depositado en el dicasterio. De estos 2 juegos de documentos, de testigos, de todo eso, uno se queda también en el archivo del dicasterio de las causas de los santos, y el tercer juego es para el postulador de la fase romana para que siga la instrucción. ¿Y qué toca ahora en Roma, en el Vaticano, en esta segunda fase? Pues ahora es verse de nuevo papel por papel todos los testimonios, todos los documentos, para ver si Carmen, la causa se llama De vida, virtudes y fama de santidad. Ver si la vida de Carmen se ajusta a la vida de una persona cristiana, de virtudes, que significa si ha vivido las virtudes cristianas en un grado heroico. Todos como cristianos estamos llamados a hacer la virtud, ¿no? O sea, un acto bueno es un acto único. Si este acto bueno se repite muchas veces, pasa de ser un acto bueno a una cosa que se llama virtud.
0: Sí.
1: Que lo contrario sería, si haces un acto malo, oye, pues has hecho mal una cosa, no pasa nada. Si has hecho otra vez otra cosa mala, no pasa nada. Ahora, si haces una cosa mala, otra mala, ya no es un acto malo, ya es un vicio.
0: Sí.
1: Hay gente que tiene... Pues aquí es lo contrario, un acto bueno. Carmen ha hecho un acto bueno, ha hecho dos, ha hecho tres, con respecto a la fe, con respecto a la esperanza, a la caridad, a la humildad, a la paciencia, todas estas virtudes cristianas. ¿Las ha hecho una vez, las ha hecho 13 veces, o era una actitud constante en ella? Eso se llama la virtud en un grado heroico. Pues todo eso hay que verlo en el Vaticano, y es un trabajo, chiquito trabajo.
0: Arduo. sí. Charlie, preparando esta entrevista, compartías con nosotros un artículo donde destacabas pues algunas de las facetas que se habían ido vislumbrando de todo ese trabajo documental con el paso del tiempo y que hacían de alguna manera, como te estamos escuchando también, tomar valor a toda esta causa de Carmen. Yo no sé si nos podrías destacar alguna en particular que nos sirva a todos como referente.
1: Sí, tú te refieres a lo que hace Carmen, un poco así, a los favores y gracias.
0: Exactamente, sí.
1: Así. Sí, es verdad. O sea, normalmente la Iglesia valora, aparte de esto que he contado antes, de los documentos, los testimonios, otro aspecto, otra faceta, que es cuando muere alguien, muy bien, oye, mis padres han muerto, tus abuelos a lo mejor han muerto también, nuestros antepasados han muerto, bien, pues ya está, nos acordamos de ellos, muy bien. Pero hay algunas personas que mueren y, entre comillas, parece que siguen estando vivas en medio de nosotros. ¿Qué significa esto? Que su recuerdo es fuerte, ¿no? Es fuerte. Por ejemplo, yo me acuerdo ahora de don Olegario, nuestro queridísimo presbítero que ha muerto con 99 años hace un par de semanas. Don Olegario ha pasado ya su vida terrena, pero yo me acuerdo de él muchas veces. Los que lo hayan conocido se acuerdan de él,
0: sí.
1: De cómo entraba. A mí me impresionaba cómo entraba en un hospital, saludando a todos. Cuando muere una persona así, parece ser como si siguiera viva. Digo todo esto entre comillas, porque es todo. También con Carmen ha ocurrido esto. A los pocos meses de morir, había muchas personas que se acordaban de ella y decían, oye, yo tengo un problema grande, ¿qué haría Carmen en mi caso? O también hacían una oración al Señor por intercesión de Carmen.
0: Por intercesión.
1: Así, o sea, no es que pidieran a Carmen, oye, Carmen, sí, bueno, decimos así, es un lenguaje hablado, ¿no? Carmen, ayúdame, yo qué sé, con mi hija, o ayúdame con mi no sé cuántos, o que no tengo trabajo, Carmen, ayúdame. En realidad estamos pidiendo a Dios, Señor, ayúdame por intercesión de Carmen.
0: Ajá.
1: Como si Carmen estuviese ya en el cielo, siempre entre comillas, y pudiera interceder por nosotros. A esto la Iglesia le llama favores y gracias.
0: Ajá.
1: Oye, nos ha sorprendido, porque desde los pocos meses empezaron a venir mucha gente a su tumba, pero cientos y cientos y cientos. Pusimos como una dirección email para que la gente escribiera esto, si quisiera, y empezaron a venir miles y miles. En estos 10 años nos ha sorprendido, porque las visitas a la tumba, me pasaron el otro día la estadística, eran ya 118.000 personas, 118.000, de toda condición, obispos, sacerdotes, matrimonios, grupos parroquiales, gente que no la conoce pero que ha oído. Y nos han escrito a esta dirección de email 5.200, me parece que son, de peticiones, de acción de gracias. Y algunos escriben diciendo que es verdad que Dios les ha escuchado por intercesión de Carmen. Oye, y hay algunas que yo las tengo en un archivo especial que le llamo favores especiales, porque son cosas que en principio parece que la ciencia no lo explica. Sobre todo, nos impresiona que de lo que viene, como un 30% así, son de casos de embarazos difíciles, de no fertilidad, por ejemplo, de partos complicados, de que se ha roto la bolsa del líquido amniótico y el médico dice, mire, usted va a salir, el niño va a salir mal o la niña va a salir mal, y no sé qué, no sé cuánto, no, pero usted siga, no, lo mejor es, no, no, siga. Y entonces, pues, ocurre que el bebé sale estupendamente. O sea, también situaciones familiares, como un tercio de lo que nos llega es de que Carmen parece que está ayudando un poco a lo que decíamos, las familias.
0: Las familias.
1: Situaciones así de esto, sí.
0: Con motivo de estos 10 años de su partida a la Casa del Padre que celebramos, que compartimos, la diócesis celebra una Eucaristía de Acción de Gracias por su vida, ¿no? ¿Qué vamos a vivir en esta celebración, Charlie? ¿Y qué invitación haríamos a toda la comunidad diocesana, pertenezca o no al camino, para vivir y dar gracias al Señor por la vida de Carmen y pedir también por su causa?
1: Claro, claro. Sí, este sábado el señor obispo, don José Mazuelos, pues nos ha dicho que va a presidir esta Eucaristía de Acción de Gracias. Pues, oye, pues como has dicho tú antes, ¿no? Alégrense con los que se alegran y lloren con los que lloran. Ahora pues nos alegramos cuando hay una alegría en una casa, pues todos nos alegramos. Sí. Es una alegría, pues aquí igual, estos 10 años de la vida de Carmen, pues también han sido para nosotros un poco lo que decía antes. O sea, es una tristeza cuando alguien muere de nuestra familia, pero tenemos la certeza de que existe otra vida. La vida que estamos viviendo aquí, ahora, la vida terrestre, nosotros sabemos que es una etapa. La verdadera vida es la vida eterna. La vida eterna que no se acaba nunca. Entonces, pues yo invito a los que quieran unirse a esta Acción de Gracia. Yo me alegro cuando los de cursillos de cristiandad o cuando, por ejemplo, en una parroquia se celebran 50 años de la parroquia, que ya son, ¿no? 50 años. Oye, pues nos alegramos. El alegrarse con los que se alegran es algo cristiano. Un cristiano está alegre, se alegra. Cuando hay un cumpleaños, pues todos nos alegramos. Cuando hay un nacimiento, todos nos alegramos. Cuando hay que llorar, también lloramos. Porque es así. La vida de los hombres, de las mujeres, es así. Nuestra vida en la tierra es alegrarnos. Y en este caso, pues son 10 años de la muerte de Carmen que nosotros confiamos en que la Iglesia pueda un día confirmar que ya ella está gozando de la vida eterna, porque nuestra verdadera vida, aquí estamos de paso. Me impresiona que la palabra parroquia, todos pertenecemos a una parroquia, ¿no? Parroquios, en griego, me dijeron otro día, que significa extraño, extranjero. O sea, que estamos aquí de paso. Somos caminantes, somos peregrinos. En la verdadera patria, ¿cuál es? La que nos espera. Por eso los cristianos nos alegramos de la muerte y la resurrección, que es lo que se celebra en la Eucaristía. Por eso yo animo a todos, si alguien está triste, que venga a alegrarse también con nosotros, porque toda Eucaristía es eso, mirar, levantar, como era el, ¿cómo se llama? Como el lema, ¿no? El moto de la visita del Papa, que sí, es alzo la mirada. O sea, por eso, si alguien hoy tiene, hoy día, tiene alguien la mirada baja, porque es verdad que cuando uno tiene problemas, pues leí el otro día un artículo, me impresionó, de uno de los jugadores del Mundial este que estamos jugando, que él, el domingo España ganará, si Dios quiere.
0: Ojalá.
1: Digo que uno de los jugadores de Sudáfrica me ha impresionado porque en uno de los partidos difíciles, bueno, Sudáfrica me parece que le eliminaron o sea, ganó 3 o 4 partidos, pero vamos, en uno de ellos ganó y estaban todos los negritos así, cantando y esto, festejando. Había uno que se ve que estaba triste, sentado, ahora no me acuerdo del nombre, y no festejaba nada. Digo, qué raro. ¿Sabes qué? Se ha suicidado hace 2 días, cuando volvió.
0: Sí, sí.
1: Me impresiona porque hay gente que tiene la mirada baja. ¿Qué significa esto? Que tiene problemas, que su vida le pesa, que se ahoga. Por eso yo veo que nuestra misión con la fe es llevar la fe con alegría, dice San Pablo, vivan alegres, el Señor está cerca. Y yo pienso que esa es un motu, es algo que podemos llevar a toda la diócesis, a todas las personas. No una alegría tonta, ¿sabes? No es una alegría tonta, porque uno puede estar en un hospital con un cáncer, oye, porque un cáncer sin Dios pesa mucho, ¿eh?
0: Sí, sí, sí.
1: Pesa mucho. y es muy triste. Ahora, un cáncer con Dios, es una tontería lo que voy a decir, pero se puede vivir alegre, se puede vivir en paz, porque la alegría, una de las consecuencias puede ser la paz, vivir en paz. O sea, por eso levantemos la mirada, por eso estas ocasiones de una Eucaristía, acción de gracias, de cuando uno celebra las bodas de plata o celebra, yo qué sé, el haber... Nuestra vida humana, que es muy precaria, está llena de momentos de alegría y momentos de tristeza. Bueno, pues ahora toca alegría.
0: Alegría.
1: Cuando toca alegría, alegría.
0: Pues nos quedamos con esa invitación. La invitación también a todos nuestros oyentes a que sigamos rezando por esta causa de Carmen, para que pues, la Iglesia reconozca esa vida de entrega al Señor a través del camino neocatecumenal, acompañando a tantas personas que lo necesitan, como nos ha contado también Charlie, a quien agradecemos, Charlie, de todo corazón tu disponibilidad y tiempo para compartir esta entrevista con nosotros.
1: Oye, y yo le doy las gracias a ustedes, porque gracias a ustedes, a la Delegación Diocesana de Medios de Comunicación, la radio, la buena noticia del Evangelio llega a muchas casas de personas que no pueden salir. Esto es una alegría. Entra, además, fíjate, ustedes entran en las casas por ondas, con puertas cerradas y ventanas cerradas. Ustedes entran por ondas, que esto es estupendo.
0: Qué bueno, pues muchísimas gracias, Charlie.
1: Un abrazo, saludos.
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2: Rezo del Ángelus. El ángel del Señor anunció a María.
3: Y ella concibió por obra y gracia del Espíritu Santo.
2: Dios te salve, María, llena eres de gracia, el Señor es contigo. Bendita tú eres entre todas las mujeres y bendito es el fruto de tu vientre, Jesús.
3: Santa María, Madre de Dios, ruega por nosotros pecadores, ahora y en la hora de nuestra muerte. Amén.
2: He aquí la esclava del Señor.
3: Hágase en mí según tu palabra.
2: Dios te salve, María, llena eres de gracia, el Señor es contigo. Bendita tú eres entre todas las mujeres y bendito es el fruto de tu vientre, Jesús.
3: Santa María, Madre de Dios, ruega por nosotros pecadores, ahora y en la hora de nuestra muerte. Amén.
2: Y el Verbo de Dios se hizo carne.
3: Y habitó entre nosotros.
2: Dios te salve, María, llena eres de gracia, el Señor es contigo. Bendita tú eres entre todas las mujeres y bendito es el fruto de tu vientre, Jesús.
3: Santa María, Madre de Dios, ruega por nosotros pecadores, ahora y en la hora de nuestra muerte. Amén.
2: Ruega por nosotros, Santa Madre de Dios.
3: Para que seamos dignos de alcanzar las promesas de nuestro Señor Jesucristo.
2: Derrama, Señor, tu gracia sobre nosotros, que por el anuncio del ángel hemos conocido la encarnación de tu Hijo, para que lleguemos por su pasión y su cruz a la gloria de la resurrección. Por Jesucristo nuestro Señor.
3: Amén.
2: Gloria al Padre, al Hijo y al Espíritu Santo.
3: Como era en un principio, ahora y siempre, por los siglos de los siglos. Amén.
2: Gloria al Padre, al Hijo y al Espíritu Santo.
3: Como era en el principio, ahora y siempre, por los siglos de los siglos. Amén.
2: Gloria al Padre, al Hijo y al Espíritu Santo.
3: Como era en el principio, ahora y siempre, por los siglos de los siglos. Amén.
0: A continuación, el rezo de vísperas.
4: Vísperas, oración de la tarde. Dios mío, ven en mi auxilio.
5: Señor, date prisa en socorrerme.
4: Gloria al Padre, al Hijo y al Espíritu Santo.
5: Como era en el principio, ahora y siempre, por los siglos de los siglos. Amén. Aleluya.
6: No sé de dónde brota la tristeza que tengo. Mi dolor se arrodilla como el tronco de un sauce sobre el agua del tiempo por donde voy y vengo, casi fuera de madre, derramando en el cauce. Lo mejor de mi vida es el dolor. Tú sabes cómo soy. Tú levantas esta carne que es mía. Tú, esta luz que sonrosa las alas de las aves. Tú, esta noble tristeza que llaman alegría. Tú me diste la gracia para vivir contigo. Tú me diste las nubes como el amor humano. Y al principio del tiempo, tú me ofreciste el trigo con la primera alondra que nació de tu mano. Como último rezo de un niño que se duerme y con la voz nublada de sueño y de pureza, se vuelve hacia el silencio, yo quisiera volverme hacia ti y en tus manos desmayar mi cabeza. Gloria al Padre, y al Hijo, y al Espíritu, por los siglos de los siglos. Amén.

0: desead la paz a Jerusalén.
1: Qué alegría cuando me dijeron, vamos a la casa del Señor. Ya están pisando nuestros pies tus umbrales, Jerusalén.
2: Jerusalén está fundada como ciudad bien compacta. Allá suben las tribus del Señor.
1: Según la costumbre de Israel, a celebrar el nombre del Señor. En ella están los tribunales de justicia en el palacio de David.
2: Desead la paz a Jerusalén. Vivan seguros los que te aman. Haya paz dentro de tus muros, seguridad en tus palacios.
1: Por mis hermanos y compañeros voy a decir la paz contigo. Por la casa del Señor nuestro Dios te deseo todo bien.
0: Gloria al Padre, al Hijo y al Espíritu Santo.
2: Como era en el principio, ahora y siempre, por los siglos de los siglos. Amén.
0: Desead la paz a Jerusalén.
2: Desead la paz a Jerusalén.

0: Desde la aurora hasta la noche, mi alma aguarda al Señor. Desde lo hondo a ti grito, Señor, Señor, escucha mi voz. Estén tus oídos atentos a la voz de mis súplicas.
1: Si llevas cuenta de los delitos, Señor, ¿quién podrá resistir? Pero de ti procede el perdón y así infundes respeto.
2: Mi alma espera en el Señor, espera en su palabra. Mi alma aguarda al Señor más que el centinela a la aurora.
3: Aguarde Israel al Señor como el centinela a la aurora. Porque del Señor viene la misericordia, la redención copiosa, y Él redimirá a Israel de todos sus delitos.
0: Gloria al Padre, al Hijo y al Espíritu Santo.
3: Como era en el principio, ahora y siempre, por los siglos de los siglos. Amén.
0: Desde la aurora hasta la noche, mi alma aguarda al Señor.
3: Desde la aurora hasta la noche, mi alma aguarda al Señor.

0: al nombre de Jesús, toda rodilla se doble en el cielo y en la tierra. Aleluya. Cristo, a pesar de su condición divina, no hizo alarde de su categoría de Dios. Al contrario, se anonadó a sí mismo y tomó la condición de esclavo, pasando por uno de tantos.
1: Y así, actuando como un hombre cualquiera, se rebajó hasta someterse incluso a la muerte, y una muerte de cruz.
0: Por eso Dios lo levantó sobre todo y le concedió el nombre sobre todo nombre, de modo que al nombre de Jesús toda rodilla se doble en el cielo, en la tierra y en el abismo, y en toda la lengua proclame: Jesucristo es el Señor, para gloria de Dios Padre. Gloria al Padre, al Hijo y al Espíritu Santo.
1: Como era en el principio, ahora y siempre, por los siglos de los siglos. Amén.
0: Al nombre de Jesús, toda rodilla se doble en el cielo y en la tierra. Aleluya.
1: Al nombre de Jesús, toda rodilla se doble en el cielo y en la tierra. Aleluya.

0: tenemos confirmada la palabra profética, a la que hacéis bien en prestar atención, como a lámpara que brilla en lugar oscuro, hasta que despunte el día y salga el lucero de la mañana en vuestro corazón. Ante todo, habéis de saber que ninguna profecía de la Escritura es de interpretación privada, pues nunca fue proferida alguna por voluntad humana, sino que, llevados del Espíritu Santo, hablaron los hombres de parte de Dios.
1: De la salida del sol hasta su ocaso, alabado sea el nombre del Señor.
2: De la salida del sol hasta su ocaso, alabado sea el nombre del Señor.
1: Su gloria sea elevada sobre los cielos.
2: Alabado sea el nombre del Señor.
1: Gloria al Padre, al Hijo y al Espíritu Santo.
2: De la salida del sol hasta su ocaso, alabado sea el nombre del Señor.

0: Proclame mi alma tu grandeza, Dios mío.
1: Proclama mi alma la grandeza del Señor. Se alegra mi espíritu en Dios mi Salvador, porque ha mirado la humillación de su esclava. Desde ahora me felicitarán todas las generaciones, porque el Poderoso ha hecho obras grandes por mí. Su nombre es santo, y su misericordia llega a sus fieles de generación en generación. Él hace proezas con su brazo, dispersa a los soberbios de corazón, derriba del trono a los poderosos y enaltece a los humildes. A los hambrientos los colma de bienes y a los ricos los despide vacíos. Auxilia a Israel su siervo, acordándose de la misericordia, como lo había prometido a nuestros padres, en favor de Abraham y su descendencia por siempre.
0: Gloria al Padre, al Hijo y al Espíritu Santo.
2: Como era en el principio, ahora y siempre, por los siglos de los siglos. Amén.
0: Proclame mi alma tu grandeza, Dios mío.
3: Proclame mi alma tu grandeza, Dios mío.

0: invoquemos a Cristo, alegría de cuantos se refugian en Él, y digámosles:
1: Míranos y escúchanos, Señor.
2: Testigo fiel y primogénito de entre los muertos, tú que nos purificaste con tu sangre, no permitas que olvidemos nunca tus beneficios.
0: Míranos y escúchanos, Señor. Haz que aquellos a quienes elegiste como ministros de tu evangelio sean siempre fieles y celosos dispensadores de los misterios del reino.
1: Míranos y escúchanos, Señor. Rey de la paz, concede abundantemente tu espíritu a los que gobiernan las naciones, para que cuiden con interés de los pobres y postergados.
3: Míranos y escúchanos, Señor.
4: Sea ayuda para cuantos son víctimas de cualquier segregación por causa de su raza, color, condición social, lengua o religión, y haz que todos reconozcan su dignidad y respeten su derecho.
3: Míranos y escúchanos, Señor.
2: A los que han muerto en tu amor, dales también parte de tu felicidad con María y con todos los santos.
3: Míranos y escúchanos, Señor.
0: Porque Jesús ha resucitado, todos somos hijos de Dios. Por eso nos atrevemos a decir:
1: Padre nuestro que estás en el cielo, santificado sea tu nombre. Venga a nosotros tu reino. Hágase tu voluntad en la tierra como en el cielo. Danos hoy nuestro pan de cada día. Perdona nuestras ofensas, como también nosotros perdonamos a los que nos ofenden. No nos dejes caer en la tentación y líbranos del mal.
0: Señor, atiende benignamente las súplicas de tu pueblo. Danos luz para reconocer tu voluntad y la fuerza necesaria para cumplirla. Por nuestro Señor Jesucristo, tu Hijo, que contigo vive y reina en la unidad del Espíritu Santo y es Dios por los siglos de los siglos.
1: Amén.
0: El Señor nos bendiga, nos guarde de todo mal y nos lleve a la vida eterna.
1: Amén. Amén.

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1: 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No se ve, pero llega a ti.

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Por la señal de la Santa Cruz, de nuestros enemigos, líbranos, Señor, Dios nuestro. En el nombre del Padre, y del Hijo, y del Espíritu Santo. Amén. Santo Rosario, contemplamos hoy sábado los misterios gozosos.

Primer misterio de gozo, la encarnación del Hijo de Dios. Padre nuestro que estás en el cielo, santificado sea tu nombre. Venga a nosotros tu reino. Hágase tu voluntad en la tierra como en el cielo. Dios te salve María, llena eres de gracia, el Señor es contigo. Bendita tú eres entre todas las mujeres, y bendito es el fruto de tu vientre, Jesús. Dios te salve María, llena eres de gracia, el Señor es contigo. Bendita tú eres entre todas las mujeres, y bendito es el fruto de tu vientre, Jesús. Dios te salve María, llena eres de gracia, el Señor es contigo. Bendita tú eres entre todas las mujeres, y bendito es el fruto de tu vientre, Jesús. Dios te salve María, llena eres de gracia, el Señor es contigo. Bendita tú eres entre todas las mujeres, y bendito es el fruto de tu vientre, Jesús. Dios te salve María, llena eres de gracia, el Señor es contigo. Bendita tú eres entre todas las mujeres, y bendito es el fruto de tu vientre, Jesús. Dios te salve María, llena eres de gracia, el Señor es contigo. Bendita tú eres entre todas las mujeres, y bendito es el fruto de tu vientre, Jesús. Dios te salve María, llena eres de gracia, el Señor es contigo. Bendita tú eres entre todas las mujeres, y bendito es el fruto de tu vientre, Jesús. Dios te salve María, llena eres de gracia, el Señor es contigo. Bendita tú eres entre todas las mujeres, y bendito es el fruto de tu vientre, Jesús. Dios te salve María, llena eres de gracia, el Señor es contigo. Bendita tú eres entre todas las mujeres, y bendito es el fruto de tu vientre, Jesús. Dios te salve María, llena eres de gracia, el Señor es contigo. Bendita tú eres entre todas las mujeres, y bendito es el fruto de tu vientre, Jesús. Gloria al Padre, y al Hijo, y al Espíritu Santo. Ave María, purísima. María, Madre de Gracia, Madre de Piedad y Misericordia, defiéndenos del enemigo, ampáranos ahora y en la hora de nuestra muerte. Amén. Madre de los creyentes, que siempre

Segundo misterio de gozo, la visitación de la Virgen María a su prima, Santa Isabel. Danos hoy nuestro pan de cada día. Perdona nuestras ofensas, como también nosotros perdonamos a los que nos ofenden. No nos dejes caer en la tentación y líbranos del mal. Amén. Santa María, Madre de Dios, ruega por nosotros, pecadores, ahora y en la hora de nuestra muerte. Amén. Santa María, Madre de Dios, ruega por nosotros, pecadores, ahora y en la hora de nuestra muerte. Amén. Santa María, Madre de Dios, ruega por nosotros, pecadores, ahora y en la hora de nuestra muerte. Amén. Santa María, Madre de Dios, ruega por nosotros, pecadores, ahora y en la hora de nuestra muerte. Amén. Santa María, Madre de Dios, ruega por nosotros, pecadores, ahora y en la hora de nuestra muerte. Amén. Santa María, Madre de Dios, ruega por nosotros, pecadores, ahora y en la hora de nuestra muerte. Amén. Santa María, Madre de Dios, ruega por nosotros, pecadores, ahora y en la hora de nuestra muerte. Amén. Santa María, Madre de Dios, ruega por nosotros, pecadores, ahora y en la hora de nuestra muerte. Amén. Santa María, Madre de Dios, ruega por nosotros, pecadores, ahora y en la hora de nuestra muerte. Amén. Gloria, Santa María, Madre de Dios, ruega por nosotros, pecadores, ahora y en la hora de nuestra muerte. Amén. Como era en el principio, ahora y siempre, y por los siglos de los siglos. Amén. Sin pecado concebida. María, Madre de Gracia, Madre de Piedad y Misericordia, defiéndenos del enemigo. Ampáranos ahora y en la hora de nuestra muerte. Amén. Mi alma glorifica al Señor, mi Dios, gózase mi espíritu.

Tercer misterio de gozo, el nacimiento de Jesús, el Salvador, en Belén. Padre nuestro que estás en el cielo, santificado sea tu nombre. Venga a nosotros tu reino. Hágase tu voluntad en la tierra como en el cielo. Dios te salve María, llena eres de gracia, el Señor es contigo. Bendita tú eres entre todas las mujeres, y bendito es el fruto de tu vientre, Jesús. Dios te salve María, llena eres de gracia, el Señor es contigo. Bendita tú eres entre todas las mujeres, y bendito es el fruto de tu vientre, Jesús. Dios te salve María, llena eres de gracia, el Señor es contigo. Bendita tú eres entre todas las mujeres, y bendito es el fruto de tu vientre, Jesús. Dios te salve María, llena eres de gracia, el Señor es contigo. Bendita tú eres entre todas las mujeres, y bendito es el fruto de tu vientre, Jesús. Dios te salve María, llena eres de gracia, el Señor es contigo. Bendita tú eres entre todas las mujeres, y bendito es el fruto de tu vientre, Jesús. Dios te salve María, llena eres de gracia, el Señor es contigo. Bendita tú eres entre todas las mujeres, y bendito es el fruto de tu vientre, Jesús. Dios te salve María, llena eres de gracia, el Señor es contigo. Bendita tú eres entre todas las mujeres, y bendito es el fruto de tu vientre, Jesús. Dios te salve María, llena eres de gracia, el Señor es contigo. Bendita tú eres entre todas las mujeres, y bendito es el fruto de tu vientre, Jesús. Dios te salve María, llena eres de gracia, el Señor es contigo. Bendita tú eres entre todas las mujeres, y bendito es el fruto de tu vientre, Jesús. Dios te salve María, llena eres de gracia, el Señor es contigo. Bendita tú eres entre todas las mujeres, y bendito es el fruto de tu vientre, Jesús. Gloria al Padre, y al Hijo, y al Espíritu Santo. Ave María, purísima. María, Madre de Gracia, Madre de Piedad y Misericordia, defiéndenos del enemigo, ampáranos ahora y en la hora de nuestra muerte. Amén.

Dios. Cuarto misterio de gozo, la presentación de Jesús en el templo. Danos hoy nuestro pan de cada día. Perdona nuestras ofensas, como también nosotros perdonamos a los que nos ofenden. No nos dejes caer en la tentación y líbranos del mal. Amén. Santa María, Madre de Dios, ruega por nosotros, pecadores, ahora y en la hora de nuestra muerte. Amén. Santa María, Madre de Dios, ruega por nosotros, pecadores, ahora y en la hora de nuestra muerte. Amén. Santa María, Madre de Dios, ruega por nosotros, pecadores, ahora y en la hora de nuestra muerte. Amén. Santa María, Madre de Dios, ruega por nosotros, pecadores, ahora y en la hora de nuestra muerte. Amén. Santa María, Madre de Dios, ruega por nosotros.

nosotros, pecadores, ahora y en la hora de nuestra muerte. Amén. Santa María, Madre de Dios, ruega por nosotros, pecadores, ahora y en la hora de nuestra muerte. Amén. Santa María, Madre de Dios, ruega por nosotros, pecadores, ahora y en la hora de nuestra muerte. Amén. Gloria, Santa María, Madre de Dios, ruega por nosotros, pecadores, ahora y en la hora de nuestra muerte. Amén. Como era en el principio, ahora y siempre, y por los siglos de los siglos. Amén. Sin pecado concebida. María, Madre de Gracia, Madre de Piedad y Misericordia, defiéndenos del enemigo. Ampáranos ahora y en la hora de nuestra muerte. Amén.

Quinto misterio de gozo, Jesús perdido y hallado en el templo. Padre nuestro que estás en el cielo, santificado sea tu nombre. Venga a nosotros tu reino. Hágase tu voluntad en la tierra como en el cielo. Dios te salve María, llena eres de gracia, el Señor es contigo. Bendita tú eres entre todas las mujeres, y bendito es el fruto de tu vientre, Jesús. Dios te salve María, llena eres de gracia, el Señor es contigo. Bendita tú eres entre todas las mujeres, y bendito es el fruto de tu vientre, Jesús. Dios te salve María, llena eres de gracia, el Señor es contigo. Bendita tú eres entre todas las mujeres, y bendito es el fruto de tu vientre, Jesús. Dios te salve María, llena eres de gracia, el Señor es contigo. Bendita tú eres entre todas las mujeres, y bendito es el fruto de tu vientre, Jesús. Dios te salve María, llena eres de gracia, el Señor es contigo. Bendita tú eres entre todas las mujeres, y bendito es el fruto de tu vientre, Jesús. Dios te salve María, llena eres de gracia, el Señor es contigo. Bendita tú eres entre todas las mujeres, y bendito es el fruto de tu vientre, Jesús. Dios te salve María, llena eres de gracia, el Señor es contigo. Bendita tú eres entre todas las mujeres, y bendito es el fruto de tu vientre, Jesús. Dios te salve María, llena eres de gracia, el Señor es contigo. Bendita tú eres entre todas las mujeres, y bendito es el fruto de tu vientre, Jesús. Dios te salve María, llena eres de gracia, el Señor es contigo. Bendita tú eres entre todas las mujeres, y bendito es el fruto de tu vientre, Jesús. Dios te salve María, llena eres de gracia, el Señor es contigo. Bendita tú eres entre todas las mujeres, y bendito es el fruto de tu vientre, Jesús. Gloria al Padre, y al Hijo, y al Espíritu Santo. Ave María, purísima.

Santísima. María, Madre de Gracia, Madre de Piedad y Misericordia, defiéndenos del enemigo, ampáranos ahora y en la hora de nuestra muerte. Amén.

Por las intenciones del Santo Padre, el Papa. Padre nuestro que estás en el cielo, santificado sea tu nombre. Venga a nosotros tu reino. Hágase tu voluntad en la tierra como en el cielo. Dios te salve María, hija de Dios Padre, llena eres de gracia. El Señor es contigo. Bendita tú eres entre todas las mujeres y bendito es el fruto de tu vientre, Jesús. Dios te salve María, Madre de Dios, Hijo, llena eres de gracia. El Señor es contigo. Bendita tú eres entre todas las mujeres y bendito es el fruto de tu vientre, Jesús. Dios te salve María, esposa del Espíritu Santo, llena eres de gracia, el Señor es contigo. Bendita tú eres entre todas las mujeres, y bendito es el fruto de tu vientre, Jesús. Gloria al Padre, y al Hijo, y al Espíritu Santo. Letanías de la Santísima Virgen. Señor, ten piedad. Cristo, ten piedad. Señor, ten piedad. Cristo, óyenos. Cristo, escúchanos. Dios Padre, Creador del mundo. Dios Hijo, Redentor del mundo. Dios Espíritu Santo. Trinidad Santa, un solo Dios. Santa María, Santa Madre de Dios, Santa Virgen de las Vírgenes, Madre de Cristo, Madre de la Divina Gracia, Madre Purísima, Madre Castísima, Madre Intacta, Madre Incorrupta, Madre Inmaculada, Madre Amable, Madre Admirable, Madre del Buen Consejo, Madre del Creador, Madre del Salvador, Madre de la Iglesia, Madre de Misericordia, Madre de la Esperanza, Ayuda de los inmigrantes. Virgen prudentísima. Virgen digna de veneración. Virgen digna de alabanza. Virgen poderosa. Virgen clemente. Virgen fiel. Espejo de justicia. Trono de la sabiduría. Causa de nuestra alegría. Vaso espiritual. Vaso digno de honor. Vaso insigne de devoción. Rosa mística. Fuerte como la torre de David. Hermosa como torre de marfil. Casa de oro. Arca de la nueva alianza. Puerta del cielo, estrella de la mañana, salud de los enfermos, refugio de los pecadores, consuelo de los afligidos, auxiliadora de los cristianos, reina de los ángeles, reina de los patriarcas, reina de los profetas, Reina de los apóstoles, Reina de los mártires, Reina de los que profesan la fe, Reina de las vírgenes, Reina de todos los santos, Reina concebida sin mancha original, Reina elevada al cielo, Reina del Santísimo Rosario,
Reina de la familia, Reina de la paz. Cordero de Dios, que quitas el pecado del mundo, Cordero de Dios, que quitas el pecado del mundo, Cordero de Dios, que quitas el pecado del mundo. Bajo tu amparo nos acogemos, Santa Madre de Dios. No desoigas las súplicas que te hemos dirigido en nuestras necesidades. Antes bien, líbranos siempre de todos los peligros. Oh Virgen gloriosa y bendita, ruega por nosotros, Santa Madre de Dios. Dios te salve, Reina y Madre de Misericordia, vida y dulzura y esperanza nuestra. Dios te salve, a ti llamamos los desterrados hijos de Eva. A ti suspiramos, gimiendo y orando en este valle de lágrimas. Ea pues, Señora, abogada nuestra, vuelve a nosotros esos tus ojos misericordiosos. Y después de este destierro, muéstranos a Jesús, fruto bendito de tu vientre. Oh clementísima, oh piadosa, oh dulce Virgen María, ruega por nosotros, Santa Madre de Dios, para que seamos dignos de alcanzar las promesas de nuestro Señor Jesucristo. Amén. Bendigamos al Señor.

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0: ovejas, el pastor las quiere a todas y por eso no las deja pastar solas.
1: No os vayáis nunca muy lejos,
0: recomienda con bondad, y otros útiles consejos él les da.
1: El lobo siempre os acecha, es un bicho peligroso, que no os engañe, es muy malo y mentiroso.
0: Pero una oveja rebelde no se lo cree del todo.

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Comenzamos la celebración de este domingo 16 del tiempo ordinario. Lo hacemos con el canto de entrada.

0: Somos iglesia, familia de bautizados, necesitados de conversión para quitar de entre el trigo la cizaña del mal y del pecado. Que la celebración del domingo sea hoy alimento para ir avanzando en nuestro camino de seguimiento de Jesús.
1: Buenas tardes a todos y a todas, sean bienvenidos y bienvenidas a la celebración de esta Eucaristía. Saludamos también a las personas que desde sus hogares nos están escuchando a través de la emisora diocesana Antigua Radio Tamaraceite. Y comenzamos la celebración en el nombre del Padre, del Hijo y del Espíritu Santo. Que la gracia de nuestro Señor Jesucristo, el amor del Padre y la comunión del Espíritu Santo esté con todos ustedes. Reconociendo en humildad nuestro pecado, descubriendo también en nosotros que junto al trigo nace también la cizaña, le pedimos perdón al Señor. Tú que siembras en nosotros la buena semilla,

Dios Todopoderoso tenga misericordia de nosotros, perdone nuestros pecados y nos lleve a la vida eterna. Gloria, gloria, gloria.

y en la tierra paz a los hombres que aman al Señor. Por tu inmensa gloria te alabamos, te bendecimos, te adoramos, te glorificamos. Te damos gracias, Señor Dios, Rey Celestial, Dios Padre Todopoderoso, Señor Hijo Único Jesucristo, Señor Dios, Cordero de Dios, Hijo del Padre. Tú que quitas el pecado del mundo, ten piedad de nosotros. Tú que quitas el pecado del mundo, atiende nuestra súplica. Tú que estás sentado a la derecha del Padre, ten piedad de nosotros. Porque solo tú eres santo, solo tú, Señor, solo tu Altísimo Jesucristo, con el Espíritu Santo, en la gloria de Dios Padre.

Oremos. Muéstranos propicio con tu siervo, Señor, y multiplica compasivo los dones de tu gracia sobre ellos, para que encendidos de fe, esperanza y caridad, perseveren siempre con observancia atenta en tus mandatos. Por el Señor Jesucristo, tu Hijo, que vive y reina contigo, en la unidad del Espíritu Santo, y es Dios por los siglos de los siglos. Nos sentamos y escuchamos la palabra de Dios.

0: Lectura del libro de la sabiduría. Fuera de ti no hay otro Dios que cuide de todo. A quien tenga que demostrar que no juzgue injustamente, porque tu fuerza es el principio de la justicia y tu señorío sobre todo te hace ser indulgente con todo. Despliega tu fuerza ante el que no cree en tu poder perfecto y confunde la osadía de los que conoce. Pero tú, dueño del poder, juzga con moderación y no gobierna con mucha indulgencia, porque hace uso de tu poder cuando quiere. Actúa así. Enseñaste a tu pueblo que injusto debe ser humano y diste a tu hijo una buena esperanza, pues concede el arrepentimiento a los pecadores. Palabra de Dios.
1: Hagamos, Señor.

Porque tú, Señor, eres bueno y clemente, rico en misericordia con los que te invocan. Señor, escucha mi oración, atiende a la voz de mis súplicas.

Todos los pueblos vendrán a postrarse en tu presencia, Señor. Bendecirán tu nombre. Grande eres tú y haces maravillas. Tú eres el único Dios.

Pero tú, Señor, Dios clemente y misericordioso, lento a la cólera, rico en piedad y leal, mírame, ten compasión de mí.

0: Lectura de la carta del apóstol San Pablo a los romanos. Hermanos, el Espíritu acude en ayuda de nuestra debilidad, pues nosotros no sabemos pedir como conviene. Pero el Espíritu mismo intercede por nosotros con gemidos inefables. Y el que escruta los corazones sabe cuál es el deseo del Espíritu, y que su intercesión por los santos es según Dios. Palabra de Dios.
1: Alabamos, Señor.

El Señor esté con ustedes. Proclamación de la buena noticia de Jesucristo según San Mateo. En aquel tiempo, Jesús propuso otra parábola a la gente diciendo: el reino de los cielos se parece a un hombre que sembró buena semilla en su campo. Pero mientras los hombres dormían, un enemigo fue y sembró cizaña en medio del trigo.

ciega, diré a los segadores, arranquen primero la cizaña y átela en gavillas para quemarla, y el trigo almacénenlo en mi granero. Les propuso otra parábola. El reino de los cielos se parece a un grano de mostaza que toma y siembra en su campo, aunque es la más pequeña de las semillas, cuando crece más alta que las hortalizas, se hace un árbol hasta el punto de que vienen los pájaros del cielo a anidar en sus ramas. Les dijo otra parábola. El reino de los cielos se parece a la levadura. Una mujer la amasa con 3 medidas de harina hasta que todo fermenta. Jesús dijo todo esto a la gente en parábola, y sin parábola no les hablaba nada para que se cumpliera lo dicho por medio del profeta. Abriré mi boca diciendo parábola. Anunciaré los secretos desde la fundación del mundo. Luego dejó a la gente y se fue a casa. Los discípulos se acercaron a decirle, explícanos la parábola de la cizaña en el campo. Él le contestó, el que siembra la buena semilla es el Hijo del Hombre. El campo es el mundo. La buena semilla son los ciudadanos del reino. Las cizañas son los partidarios del maligno, el enemigo que la siembra es el diablo. La cosecha es el final de los tiempos y los segadores de los ángeles. Lo mismo que se arranca la cizaña y se echa al fuego, así será el final de los tiempos. El Hijo del Hombre enviará a sus ángeles y arrancará de su reino todos los escándalos y a todos los que obran iniquidad. Y los arrojará al horno del fuego. Allí será el llanto y el rechinar de dientes. Entonces los justos brillarán como el sol en el reino de su Padre. El que tenga oído, que oiga. Palabra del Señor. Seguimos escuchando, pues, en el Evangelio de Mateo, pues, el capítulo 13, que es el denominado, pues, discurso parabólico. Empezábamos a escucharlo el fin de semana pasado, ¿no?, con la palabra del sembrador, y hoy escuchamos, pues, 3 pequeñas parábolas, ¿no?, donde, pues, también, pues, Jesús quiere, pues, expresarle todo el misterio del reino de Dios a sus discípulos, ¿sí?, y lo hace a través de parábolas, y dice que lo va a hacer a través de parábolas, y lo va a hacer así para que así lo entiendan y así puedan coger y puedan convertirse, ¿sí? Y hoy en estas 3 parábolas nos quiere revelar como varios rasgos del Dios Padre, ¿no? El primer rasgo, pues, está en la parábola primera, donde se nos habla, pues, de ese sembrador que siembra, pues, la buena semilla, que siembra el trigo, pero como luego por la noche, pues, el enemigo siembra la cizaña, ¿no?, y luego cuando empieza ya a brotar la semilla, pues empieza junto con ella a nacer, pues, la cizaña, nosotros llamamos la mala hierba, ¿no? Y el actuar que va a tener este amo, que es imagen de Dios, no es la típica de cualquier campesino, ¿no? Por eso la reacción de los criados. Los criados le dicen, mire, ha nacido, pues, junto con la semilla buena, ha nacido la cizaña, la arrancamos, ¿no? Nosotros, los que le digo, y nosotros, porque yo también, saben que yo tengo mi pasado, ese no es oscuro, ese es bueno, ¿eh? Mi pasado, pues, de ser bisnieto, nieto, ¿eh?, hijo de campesinos y de ganaderos, ¿no? Y la siembra en casa siempre ha estado, de una cosa o de otra, ¿no? Y nosotros, cuando empieza, pues, la semilla, pues, a brotar, a verdear, como dice el Evangelio, nosotros los campesinos, asada en mano, ojos en mano. La asada en mano para matar la hierba, si todavía es pequeña, y si ya nos ha crecido ya un poquito, pues entonces con las hoces, para así, pues, coger y que la mala hierba no termine ahogando a la semilla y entonces no haya producción, ¿no? Eso es lo que querían hacer los criados, ¿no? Y el amo dice que no, ¿no? Dice, deje que crezca, la semilla, el trigo, y que crezca la cizaña. Ya llegará el tiempo en el que habrá entonces que arrancar. Pero ahora no se apresure,

No se apresuren porque el amor, con ese celo de querer coger y salvaguardar la buena semilla, lo que van a hacer es que se la van a cargar. No se esperen. Todo tiene su tiempo, y todo tiene su ritmo y todo tiene su proceso, ¿no? Y eso es lo que hace Dios con nosotros. Es el rasgo que esta primera palabra nos quiere mostrar de Dios, ¿no? Es el Dios paciente y el Dios que confía y el Dios que es misericordioso. Dios sabe que en nosotros está, crece al mismo tiempo, pues, el bien y el mal. Nosotros somos luces y somos sombras, pero Él es conocedor de cada uno de nosotros. Hay un salmo, el salmo 138, que dice: el tercer no materno de Dios te conocía, te fui entretejiendo y te amé. Él conoce y tiene paciencia con nosotros, y gracias a su paciencia nosotros somos salvados. Eso lo va a expresar luego Pedro, porque lo va a vivir en sus propias carnes, en su segunda carta, en el capítulo 3, donde dice que la paciencia del Señor está en nuestra salvación. Y gracias a la paciencia del Señor, nosotros tenemos a personas que ahora están en los altares, que son modelos para nuestro seguimiento al Señor. Gracias a que el Señor tuvo paciencia con un tal Pablo, ¿eh? Tuvo paciencia con un tal San Agustín de Hipona, tuvo paciencia con un San Ignacio de Loyola, tuvo paciencia con un San Francisco de Asís. Nosotros podemos tener ahora como modelos y como referencia, porque Él respetó también sus ritmos y sus procesos, y Él favoreció que desde su ritmo ellos se encontraran con Él y se convirtieran, y luego pudieran dar fruto. Si Él hubiese ido a arrancar de cuajo la cizaña, no hubiese brotado y dado fruto el trigo que había en él. La segunda parábola nos viene a expresar otro rasgo de Dios, y es el poder del reino de Dios. ¿Y en dónde radica el poder de Dios? El poder de Dios no radica en la fuerza, no radica en el dominio. El poder de Dios radica en lo pequeño y en lo humilde. Es a través de los pequeños donde Él hace su obra grandiosa y maravillosa. De ahí las dos parábolas, la de la semilla de mostaza, que es una cosita chiquitita, insignificante, pero después, cuando coge y crece, se hace un arbusto que puede anidar las aves del cielo. O las mujeres que amasan el pan, ¿no?, con tres medidas de levadura, hace que eso fermente, ¿no? Desde lo pequeño se hace lo grande. Y Dios actúa ahí, en lo pequeño. Dios actúa ahí justamente en nuestra debilidad y en nuestra fragilidad. Él, pues, siendo Dios, no retuvo ávidamente su condición divina, dice, pues, en la carta de Pablo, el filipense, sino que se hace uno con nosotros, se hace en Manuel, ¿no? Toma condición humana para que ahí, desde nuestra pequeñez, desde nuestra, pues, limitación, desde nuestra miseria, nosotros podamos, pues, experimentar, pues, la riqueza de su amor, su grandeza. Dios actúa en lo pequeño, desde lo pequeño hace su obra grandiosa y maravillosa. Por eso el Salmo 125 dice: el Señor ha estado grande con nosotros y estamos alegres, porque el Señor actúa ahí en lo pequeño, y desde lo pequeño hace su obra grande. Y luego, pues, Pablo en su carta nos dice, pues, la importancia que es la oración al Espíritu, ¿no?, y cómo el Espíritu ora en nosotros y por nosotros, y ora incluso con gemido, para que también en la debilidad, en la fragilidad, podamos experimentar la grandeza de nuestro Dios en nuestra vida. Pues hoy la palabra de Dios primero nos invita a que tomamos conciencia de quiénes somos. Somos hombres y mujeres, que aún creados a su imagen y semejanza, aún habiendo en nosotros más bondad que maldad, desde nuestra libertad, por eso entró el pecado en el mundo, pues nosotros, pues, cogimos y nos abrimos más al pecado que al bien, al mal más que al bien. Pero el bien sigue estando en nosotros. En nosotros hay bondad,
porque hemos sido creados a su imagen y semejanza. Y Él quiere que en nosotros brote toda esa bondad que hay en nosotros. Por eso tiene paciencia infinita con nosotros y nos invita a que nosotros nos abramos al bien, a que nosotros podamos pasar por la vida como Él pasó, haciendo el bien y amando a los demás. Por tanto, hoy la invitación que se nos hace es la de confiar también plenamente en ese Dios que actúa no en lo espectacular ni en lo grandioso, sino ese Dios que actúa en lo pequeño y en lo débil a través de su Espíritu y que hace de lo pequeño lo grandioso y lo maravilloso. Por eso podemos decir, junto con el salmista en el Salmo 125, que Dios ha estado grande con nosotros y por eso estamos gozosos y alegres. Que así sea.

0: y juntos hacemos profesión de nuestra fe. Creo en Dios Padre Todopoderoso, Creador del cielo y de la tierra. Creo en Jesucristo, su único Hijo, nuestro Señor, que fue concebido por obra y gracia del Espíritu Santo. Nació Santa María Virgen, padeció bajo el poder de Poncio Pilato, fue crucificado, muerto y sepultado, descendió a los infiernos, al tercer día resucitó entre los muertos, subió a los cielos, y está sentado a la derecha de Dios Padre Todopoderoso. Desde allí de venir a juzgar a vivos y muertos. Creo en el Espíritu Santo, la Santa Iglesia Católica, la comunión de los santos, el perdón de los pecados, la resurrección de la carne y la vida eterna. Amén. Oremos al Señor nuestro Dios. El Espíritu acude en ayuda de nuestra debilidad para que pidamos lo que nos conviene.
1: Por nuestra diócesis y por los responsables de la pastoral diocesana, que su trabajo de siempre, frutos al servicio de la evangelización, oremos.
0: Escucha, Señor, nuestra oración.
1: Por nuestra sociedad, que crezca en buena convivencia entre todos los que formamos parte de ella y en el bienestar, especialmente de los más necesitados, oremos.
0: Escucha, Señor, nuestra oración.
1: Por las personas que trabajan en el sector del turismo, que su trabajo sea bien reconocido y pagado de manera justa, oremos.
0: Escucha, Señor, nuestra oración.
1: Por los enfermos y por todas las personas que sufren por la soledad o por la falta de empleo o vivienda, que encuentren ayuda y acompañamiento, oremos.
0: Escucha, Señor, nuestra oración.
1: Por todos los niños y jóvenes que estos días participan de campamentos y actividades lúdicas, especialmente las organizadas por la Iglesia, oremos.
0: Escucha, Señor, nuestra oración. Escucha, Señor, la oración inefable del Espíritu Santo que ora con nosotros por Jesucristo nuestro Señor. Nos sentamos y traemos ante la mesa del altar la ofrenda, el pan y el vino, que se transformará en el cuerpo y la sangre de Cristo.

Oren, hermanos, porque llevando al altar los gozos y las fatigas de cada día, nos dispongamos a ofrecer el sacrificio agradable a Dios Padre Todopoderoso. Oh Dios, que has llevado a la perfección del sacrificio único los diferentes sacrificios de la ley antigua, recibe la ofrenda de tus fieles siervos y santifica estos dones como bendijiste los de Abel, para que la oración que ofrece cada uno de nosotros en alabanza de tu gloria beneficie a la salvación de todos, por Jesucristo nuestro Señor. El Señor esté con ustedes. Levantemos el corazón. Demos gracias al Señor nuestro Dios. En verdad es justo darte gracia y deber nuestro glorificarte, Padre Santo, porque tú eres el único Dios vivo y verdadero, que existe desde siempre y vives para siempre, luz sobre toda luz, porque tú solo eres bueno y la fuente de la vida. Hiciste todas las cosas para colmarlas de tus bendiciones y alegrar su multitud con la claridad de tu gloria. Por eso innumerables ángeles en tu presencia, contemplando la gloria de tu rostro, te sirven siempre y te glorifican sin cesar. Y con ellos también nosotros, llenos de alegría, y por nuestra voz las demás criaturas, aclamamos tu nombre cantando.

Te alabamos, Padre Santo, porque eres grande y porque hiciste todas las cosas con sabiduría y amor. A imagen tuya creaste al hombre y le encomendaste el universo entero para que sirviéndote solo a ti, su Creador, dominara todo lo creado. Y cuando por desobediencia perdió tu amistad, no lo abandonaste al poder de la muerte, sino que compadecido tendiste la mano a todo para que encuentre en él el que te busca. Reiteraste además tu alianza a los hombres, por los profetas lo fuiste llevando con la esperanza de salvación. Y tanto amaste al mundo, Padre Santo, que al cumplirse la plenitud de los tiempos, los enviaste como Salvador a tu único Hijo, el cual se encarnó por obra del Espíritu Santo, nació de María la Virgen, y así compartió en todo nuestra condición humana, menos en el pecado. Anunció la salvación a los pobres, la liberación a los oprimidos y a los afligidos el consuelo. Para cumplir tu designio, él mismo se entregó a la muerte, y resucitando, destruyó la muerte y nos dio nueva vida. Y porque no vivamos ya para nosotros mismos, sino para él, que por nosotros murió y resucitó, envió Padre al Espíritu Santo como primicia para los creyentes, a fin de santificar todas las cosas, llevando a plenitud su obra en el mundo. Por eso, Padre, te rogamos que este mismo Espíritu santifique estas ofrendas para que se conviertan en el cuerpo y la sangre de Jesucristo, nuestro Señor. Y así celebremos el gran misterio que nos dejó con alianza eterna. Porque él mismo, llegada la hora en que había de glorificar por ti, Padre Santo, habiendo amado a los suyos que estaban en el mundo, los amó hasta el extremo. Y mientras cenaba con sus discípulos, tomó pan, te bendijo, lo partió y lo dio a sus discípulos diciendo: tomen y coman todos de él, porque esto es mi cuerpo que será entregado por ustedes.

Del mismo modo, tomó el cáliz lleno del fruto de la vid, dio gracias y lo pasó a sus discípulos, diciendo: tomen y beban todos de él, porque este es el cáliz de mi sangre, sangre de la alianza nueva y eterna que será derramada por ustedes y por muchos para el perdón de los pecados. Hagan esto en conmemoración mía.

Y desde entonces nosotros anunciamos y proclamamos que este es el misterio del amor. Aquí está el sacramento de nuestra fe. Por eso, Padre, al celebrar ahora el memorial de nuestra redención, recordamos la muerte de Cristo y su descendencia al lugar de los muertos. Proclamamos su resurrección y ascensión a tu derecha, y mientras esperamos su venida gloriosa, te ofrecemos su cuerpo y su sangre, sacrificio agradable a ti y salvación para todo el mundo. Dirige tu mirada sobre esta víctima que tú mismo has preparado a tu iglesia, y concede a cuantos compartimos este pan y este cáliz, que congregados en un solo cuerpo por el Espíritu Santo, seamos en Cristo víctima viva para el alabanza de tu gloria. Y ahora, Señor, acuérdate de todos aquellos por quienes te ofrecemos este sacrificio, de tu servidor el Papa León, de nuestro Obispo José, del Obispo Cirilo Cristóbal, del Orden Episcopal y de los presbíteros y diáconos, de los oferentes y de los aquí reunidos. Acuérdate también de los que murieron en la paz de Cristo, de una manera especial, acuérdate de aquellos que, personas que hemos presentado al comienzo de la celebración y estamos orando por ellos, y de todos los difuntos cuya fe solo tú conociste. Padre de bondad, que todos tus hijos nos reunamos en la heredad de tu reino con María, la Virgen Madre de Dios, bajo la vocación de Nuestra Señora de los Dolores, con su esposo San José, los profetas, con los apóstoles, los mártires y los santos, San Antonio Abad, y allí, junto con toda la creación, libre ya del pecado y de la muerte, te glorifiquemos por Cristo, Señor nuestro, por quien concedes al mundo todos los bienes. Por Cristo, con Él y en Él, a ti Dios Padre Omnipotente, la unidad del Espíritu Santo, todo honor y toda gloria, por los siglos de los siglos. El amor de Dios ha sido derramado en nuestros corazones por el Espíritu Santo que se nos ha dado. Digamos con fe y con esperanza. Padre nuestro que estás en el cielo, santificado sea tu nombre. Venga a nosotros tu reino. Hágase tu voluntad en la tierra como en el cielo. Danos hoy nuestro pan de cada día. Perdona nuestras ofensas, como también nosotros perdonamos a los que nos ofenden. No nos dejes caer a tentación y líbranos del mal. Líbranos de todos los males, Señor, y conserva la paz de los días, para que, ayudados por tu misericordia, vivamos siempre libres de pecado y protegidos de toda perturbación, mientras esperamos la gloriosa venida de nuestro Salvador Jesucristo. Tuyo es el reino. Señor Jesucristo, que dijiste a tus apóstoles, la paz les dejo, mi paz les doy. No tengas en cuenta nuestros pecados, sino la fe de tu iglesia, y conforme a tu palabra, conserva la paz y la unidad. Tú que reinas por los siglos de los siglos, la paz del Señor esté siempre con ustedes. Sintiéndonos hermanos y en Cristo, yo les invito a que nos demos un fraternal saludo de la paz. Notamos la paz.

Este es Jesús, el Señor, el Dios paciente y misericordioso, el Cordero de Dios que quita el pecado del mundo. Dichoso, felices los invitados al banquete del Señor. Señor, no soy digno de que entres en mi casa, pero una palabra tuya bastará para sanarme.

0: Gracias, Dios mío, por el regalo de este domingo. Gracias por la vida, por el aire que respiro, por la salud y por las pequeñas alegrías de este día. Dejo en tus manos mis planes, mi futuro y el de mis seres queridos. Que tu paz, que sobrepasa todo entendimiento, guarde hoy mi mente y mi corazón.
1: Ahora vamos a escuchar a Aymar, un joven que nos va a hablar de una actividad que vamos a hacer este fin de semana en nuestra unidad pastoral. Pues Aymar nos va a hablar del Road Fest, la misión joven. Él nos dirá qué consiste el tema.
2: Queridos hermanos, les comentamos que vamos a hacer el próximo sábado 25 una misión aquí en Tamaraceite para llamar a los jóvenes a que vengan a la parroquia a disfrutar de esta maravillosa comunidad que aquí tenemos. Entonces, lo que haremos el sábado será un grupo de jóvenes ir a avisar por los barrios sobre el evento que ocurrirá en la noche, que vamos a hacer música en vivo y comida. Entonces, les pedimos dos cosas, por favor. La primera, que recen por nosotros, si es posible, para que salga todo bien ese día y que lleguemos al corazón de muchos jóvenes. Y la segunda cosa que nos gustaría pedirle es, si conocen jóvenes, que los inviten a venir, que va a ser una buena tarde-noche y lo vamos a pasar muy bien y vamos a hacer una hora santa. Bueno, no, creo que sí, perdón si me equivoco. Y simplemente eso, pedirles que recen por nosotros y que inviten a sus jóvenes. Gracias, hermano.
3: Pues gracias, Aymar, por... os explico también la aportación de los adultos, porque los jóvenes, les estamos muy agradecidos, va a venir un grupito de jóvenes de Las Palmas y los adultos también podemos colaborar. ¿Y cómo? Pues Aymar nos ha dicho que rezando, pero para un poco concretar esa oración, el Santísimo va a estar expuesto en el lomo de los frailes el día 25, justamente el día que los jóvenes van a ir por ahí misionando, pues estará expuesto desde las 11 de la mañana hasta las 6 de la tarde en el lomo de los frailes. Entonces, queríamos hacer turnos de media hora entre todos los que podamos, si uno puede menos, pues menos, para sostener su apostolado con nuestra oración. Eso por un lado. Luego, como nos ha explicado Aymar, a las 8 habrá un concierto con testimonios para que invitéis a los jóvenes y después que habrá oración, también tendremos un ratito de oración y después tendremos un ratito como más festivo para compartir. Y en eso también os pedimos que colaboréis trayendo algo para compartir, para invitar a los jóvenes que vengan, pues a lo mejor yo puedo pues una tortilla, pues todo es bienvenido para tener un rato en el que ya no solo con los jóvenes, sino toda la unidad pastoral, pues festejemos el Día de Santiago. Muchas gracias.
1: Oremos. Asiste, Señor, a tu pueblo y haz que pasemos del antiguo pecado a la vida nueva, los que hemos sido alimentados con los sacramentos del cielo. Por Jesucristo nuestro Señor, el Señor esté con ustedes. La bendición de Dios Todopoderoso, que es Padre, Hijo y Espíritu Santo, descienda sobre ustedes y la acompañe siempre. Como aviso, el martes 21 de julio a las 8 tendremos la oración de envía a un misionero de la hermana dominica de la Congregación Romana de Santo Domingo, Alfonsín, que va a ser pues enviada a Canadá, donde allí va a fundar pues en la Casa de la Dominica, aquí en Tamaraceite, el martes 21 de julio, los que quieran, a las 8, pues podamos participar en esa oración de envío y acompañar así en este momento importante a Alfonsín. El viernes 24 de julio es la víspera de solemnidad de Santiago Apóstol. A las 19 horas tenemos ya la Eucaristía en Tamaraceite de la Solemnidad. El sábado 25 de julio es lo que acaba de comentar nuestro amigo Aymar, el Road Fest, la misión joven en el lomo de los frailes, pero que es para toda la unidad pastoral. Van a misionar pues en Tamaraceite y en el lomo, no solo en el lomo. A las 9 horas tendremos la preparación, meditación espiritual. A las 11 será la bendición y el envío. 11 y media es el comienzo de la misión de dos en dos. A sobre las 4 de la tarde es el retorno de la misión. Habrá un tiempito de receso, de comer y de descansar.
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6: ¿Qué tal? Muy buenas tardes. Hoy cerramos una nueva temporada de El Espejo y lo hacemos con el corazón lleno de gratitud. Ha sido un curso diferente, ha sido un curso intenso, exigente y al mismo tiempo profundamente hermoso. Un año que quedará para siempre en la historia de nuestra diócesis por la visita del Papa León XIV. Fueron 6 meses de preparación, de mucho trabajo y de una enorme implicación de miles de personas. Y ha pasado ya más de un mes desde aquella jornada histórica, pero sigue siendo tema de conversación allí donde vamos. Muchos recuerdan un gesto, una palabra o una emoción vivida aquel día. Más allá de la organización o del éxito de este acontecimiento, lo verdaderamente importante es el bien que ha dejado en tantas personas. La visita del Santo Padre ha fortalecido la fe de muchos, ha renovado la esperanza y nos ha recordado que merece la pena seguir caminando con Jesucristo. Ahora llega el tiempo de descansar, de recuperar fuerzas y de mirar con ilusión al nuevo curso, que va a comenzar con 2 citas importantes para nuestra diócesis. Por un lado, las fiestas, la de Nuestra Señora del Pino, patrona de la diócesis, la Peña en Fuerteventura y los Dolores en Lanzarote, y las jornadas de pastoral 25 y 26 de septiembre. Pero antes de hacer las maletas, la vida de la Iglesia sigue latiendo con fuerza. Este sábado, la catedral acogerá la ordenación de 2 nuevos diáconos permanentes. Carlos Aitor y Domingo recibirán este ministerio en una celebración que presidirá el obispo de nuestra diócesis, José Mazuelos. Este sábado también en la catedral se va a celebrar una Eucaristía con motivo del 10º aniversario del fallecimiento de Carmen Hernández, iniciadora, junto a Kiko Argüello y el padre Mario Pesi del Camino Neocatecumenal. Será este sábado a las 7 de la tarde. Además, en los próximos días volverá una de las citas más esperadas por muchos jóvenes, el Campajoc, una semana de convivencia, formación y compromiso cristiano. Y desde Lanzarote llegan también 2 propuestas que ya han abierto sus inscripciones, el 4º retiro de Emaús Mujeres y la 2ª edición del retiro Efetá, dirigido a jóvenes de entre 18 y 30 años. Y más allá de todas estas convocatorias, hay que hablar del ISTIC, que ya está preparando el plan de estudios para el próximo curso. Con todo esto, comenzamos El Espejo de esta semana.
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6: Hay escenas del Evangelio que parecen escritas para nuestro tiempo. Jesús habla de un campo donde crecen juntos el trigo y la cizaña. Los trabajadores quieren arrancar enseguida la mala hierba, pero el dueño les pide paciencia. No porque el mal les sea indiferente, sino porque sabe que una decisión precipitada puede echar a perder también el trigo. Qué fácil es también hoy etiquetar a las personas, juzgarlas o pensar que ya no tienen remedio. Sin embargo, Dios mira de otra manera. Él distingue el bien del mal, pero nunca deja de mirar a cada persona con esperanza, porque sabe que un corazón puede cambiar, que quien hoy parece lejos, puede que mañana dé un fruto inesperado. Esta parábola también nos invita a mirarnos por dentro. En nuestro corazón conviven luces y sombras, aciertos y errores, generosidad y egoísmo. Todos necesitamos seguir convirtiéndonos. La santidad no consiste en no caer nunca, sino en dejarnos levantar una y otra vez por la misericordia de Dios. Vivimos en una sociedad que exige resultados inmediatos y condenas rápidas. El Evangelio nos propone el camino de la paciencia, de la confianza, de la esperanza, no para justificar el mal, sino para creer que la gracia siempre puede vencer al pecado. Pidamos al Señor que nos conceda esa mirada paciente que Él tiene sobre nosotros. Una mirada que no se rinde, que sabe esperar y que nunca deja de creer que el bien siempre tendrá la última palabra.
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6: Este sábado la iglesia que peregrina en Canarias vivirá una jornada de alegría y de esperanza. La catedral acogerá la ordenación de dos nuevos diáconos permanentes, Carlos Aitor y Domingo, que recibirán este ministerio de manos de nuestro obispo, Monseñor José Mazuelo. El diaconado permanente es un servicio a la Iglesia, a los más necesitados, una vocación que se vive en medio de la vida cotidiana, de la familia, del trabajo, poniendo los propios dones al servicio del Evangelio. Hoy queremos conocer de cerca cómo ha sido este camino de discernimiento y qué supone dar este paso. Nos escucha ya Aitor. ¿Qué tal, Aitor? Gracias por acompañarnos.
7: Hola, ¿qué tal? Muchísimas gracias por darme la oportunidad de poder compartir con vosotros estos momentos.
6: Oye, estamos a pocas horas para que podamos encontrarnos en la catedral y celebrar esta gran noticia. ¿Cómo estás viviendo estas últimas horas antes de recibir el diaconado permanente? ¿Qué sentimientos predominan en este momento?
7: Pues la verdad es que con mucha ilusión, ¿vale? Con muchas ganas, ¿no? De vivir con intensidad este paso e intentando pues ser consciente de todo, ¿no? No vivirlo en piloto automático, como muchas veces se suele decir, sino al contrario, tomando conciencia del sí que si Dios quiere, pues terminaré de expresar este próximo sábado. Los sentimientos son de alegría, realmente de una inmensa alegría, y creo que es un signo de lo que te decía, ¿no? Que de intentar ser consciente, porque creo que es justamente un rasgo distintivo de que la llamada es verdadera y de que el Señor me llama a este camino, es que el Espíritu está presente, pues precisamente eso, ¿no? La alegría.
6: Bueno, toda vocación tiene una historia. ¿Cuándo descubriste que el Señor te llamaba al diaconado permanente y qué personas o qué acontecimientos fueron decisivos en este camino?
7: Yo la verdad que desde pequeño siempre he tenido una gran inclinación a servir, a ayudar en la medida de mis posibilidades a cualquier persona, ¿no? A preparar cosas, a la mesa, todo, ¿no? Pero sí es verdad que la llamada como tal al diaconado surgió en el 2022 en el monasterio benedictino de Santa Brígida, al cual yo conozco desde hace ya 25 años y el que mi esposa Isma y yo pues somos oblatos benedictinos seglares de ahí, de ese monasterio. Uh-huh. Y como te digo, en el 2022 el padre prior José María y el padre Juan Carlos, también de la Orden de San Benito, que es el que nos acompaña al grupo de oblatos, me dijeron que nuestra diócesis había abierto la posibilidad de ordenar diáconos a hombres casados. Y te reconozco que se me iluminó la cara y, no sé, algo en mi alma se llenó de alegría, ¿no? Uh-huh. Y desde entonces, pues nada, me han acompañado muchas personas. La primera, como no, pues mi amada esposa Isma, que sin ella pues esto no sería posible tampoco, por su amor incondicional, porque te digo, aún en medio de la incertidumbre de cómo nos va a cambiar la vida este paso, que es un paso muy importante, pues ella siempre ha estado a mi lado y me ha apoyado. Es que no sé, lo he estado pensando y creo que en el diaconado permanente Dios te hace el regalo, pero tu mujer te lo empaqueta para regalo. Uh-huh. Y eso es, creo que muy muy muy reciente, que hay que tener mucho en este ministerio a nuestras mujeres, ¿no? En ese sentido, que nos acompañan en algo tan grande. Otras personas, pues mi párroco, principalmente el padre Miguel de Antigua, que a su vez es el sacerdote que acompaña el delegado de la Comisión del Diaconado Permanente, el padre Flavio, que es un monje benedictino, que es mi director espiritual, pero también el padre Santi del Claré, los hermanos claretianos, el padre Juan Fraile. Y claro, pues Paco López, Paco Mira, ¿no? Los compañeros de diáconos y luego todos los compañeros de este camino hemos hecho de formación, que hemos formado una gran familia, Domingo Morales, que es el otro compañero que se va a ordenar, Domingo. Ajá. Peña, Víctor Manuel, Carmelo, Isaac, Juan, Carlos Herrera, yo qué sé. La verdad que muchos ha sido una preciosidad el poder tener y las personas que alrededor se han ido uniendo, ¿no? Ajá.
6: El diaconado permanente, Aitor, es todavía una vocación poco conocida por muchos cristianos, qué decir de gente que está a lo mejor más alejada de la Iglesia. ¿Cómo explicarías a alguien que el significado de un diácono permanente? ¿Qué es un diácono permanente y cuál será tu misión dentro de la Iglesia?
7: Pues mira, la verdad que expresarlo, el cómo decirlo en pocas palabras es complejo, ¿no? En ese sentido, para expresar, porque tiene una gran carga teológica realmente lo que implica este uh-huh. ministerio. Pero por decirlo simplemente, el diaconado permanente, el diácono es un cristiano, ¿no? Un cristiano que consciente de la dignidad de su bautismo y por un impulso del Espíritu se siente llamado a dar un paso más allá de a servir y entregarse a Dios y a la misión de Jesús en medio de la Iglesia, ¿no? Y reflejas el rostro de Cristo siervo, ¿no? Que vino a servir y no a ser servido. Algo, yo también, eso, algo muy hermoso que veo de este ministerio es que el diácono está llamado a ser y es un icono de Cristo. Eso es un icono de Cristo siervo, ¿no? Y está llamado justamente a encarnar ese servicio de Jesucristo a favor de sus hermanos en la palabra, en la liturgia, en la caridad. Y así, pues eso, el sacramento, digamos, del orden en el diaconado, pues le hace recordar a la Iglesia justamente su vocación de servidora de Cristo, de ser la sierva de Dios. Por lo tanto, yo creo que somos como una llamada que está ahí visible, que nos recuerda a todos los bautizados que tenemos que servir a Dios y a la misión.
6: Aitor, tú vas a vivir este ministerio sin dejar de ser esposo, padre de familia, trabajador, en fin. ¿Cómo se integran esas realidades y qué reto supone compaginarlas con el servicio diaconal?
7: Pues la verdad que es muy buena pregunta, porque si te soy sincero no lo sé. Yo la verdad que uno pues se ofrece a servir, ¿no? Y se entrega a Dios y a la misión y lo demás vendrá por añadidura, como dice la palabra de Dios, la verdad. Yo digo que yo creo que uno tiene que decir que sí, luego ya los medios, los tiempos, las posibilidades ya se irán definiendo, ¿no? Creo que lo más importante es amar. Y lo vemos en cualquier ámbito de la vida, no solamente en un ámbito eclesial o en un ministerio, sino en cualquiera, punto. Cuando algo lo amamos de verdad, buscamos los tiempos. De repente todo se soluciona y se busca el tiempo de cualquier lado, de debajo de las piedras si es necesario, porque sabes qué es lo que es importante, porque para ti es importante, ¿no? Por lo tanto, lo primero es amar, ya lo demás ya vendrá solo. Así que confío en eso y me pongo en las manos de Dios.
6: Yo creo que haces lo mejor. Oye, han sido varios años de formación, de estudio, de oración, de discernimiento. Si miras atrás, ¿qué ha sido lo más enriquecedor para ti de este proceso y qué ha supuesto para tu crecimiento personal y espiritual?
7: Pues mira, quizás lo más enriquecedor, como te decía al comienzo, es el tomar conciencia, yo creo que algo fundamental, que es que Dios me ama. Y que como Dios te ama, te llama. O sea, no parece un juego de palabras, pero es que es así. Él siempre llama. Todos creo que tenemos que estar atentos a esa llamada, porque Él solo quiere lo mejor para nosotros, ¿no? Acercarte a Dios te desborda, eso está clarísimo, pero no hay que tener miedo. Yo creo que hay que descubrir que tenemos que responder con la fe, porque Él no se equivoca, ¿no? Entonces eso es lo primero. Y luego a nivel de los retos a nivel personal, pues te reconozco que, claro, volver a estudiar 25 años después, claro, pues enfrentarte a los exámenes, a una memoria que ya no es la de antes, que todos tenemos un déficit de atención, se está haciendo ahí y no afrontar eso. Pero también ha supuesto un crecimiento personal enorme, justamente por ese esfuerzo a nivel intelectual que también se ha puesto encima de la mesa, ¿no? A darte cuenta de que no sabía nada, ni sé nada, ¿no? Pero también pues que la formación de nuestros sacerdotes y de los laicos en el ISTI y el nivel de nuestro profesorado es la verdad que es increíble, ¿no? En ese punto ya la verdad que lo he disfrutado y lo estoy disfrutando muchísimo. Y luego a nivel espiritual pues ya te puedes imaginar, ¿no? Esto ha sido un regalazo. Yo se lo digo siempre a mis formadores, ¿no? Creo que es una constante si nos entrevistas a cualquier candidato al diaconado, todos te vamos a decir lo mismo. El camino por sí solo ya es enriquecedor. Después Dios dirá si al final uno termina siendo ordenado o no, ¿no? Pero en principio el camino en familia, en comunidad, desde la sencillez, desde la fragilidad que tú vas descubriendo en ti mismo, y descubrir ese cómo Dios te ama, yo creo que es lo más importante y lo es todo, ¿no? En ese punto. Así que ha sido un regalo. Qué en bien. Ese punto, todo este tiempo.
6: Pues, querido Aitor, muchísimas gracias por este tiempo gracias que has compartido con nosotros. Y te deseamos lo mejor para este sábado, que sepas también disfrutar, que tengas.
7: Sí, eso es muy importante.
6: Claro que sí. Y bueno, que ahí estaremos también, acompañándote.
7: Muy bien, muchísimas gracias.
6: Gracias, Aitor, un abrazo.
7: Un fuerte abrazo.
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6: Con el verano también llega el momento de hacer balance. Para muchos ha terminado el curso pastoral y académico, pero en la Iglesia este tiempo también sirve para preparar con ilusión lo que vendrá a partir de septiembre. Uno de los lugares donde ya se trabaja en ese nuevo comienzo es el Instituto Superior de Teología de las Islas Canarias, el ISTIC, que ha cerrado un curso intenso, marcado por nuevas iniciativas y también por el deseo de seguir acercando la teología a todos. Hoy queremos conocer qué balance hacen de estos últimos meses, qué frutos ha dejado este curso y qué nos espera para el próximo curso. Ya nos escucha Paco López, que es el director del ISTIC. ¿Qué tal, Paco? Gracias por acompañarnos.
8: Muy buena, muchas gracias a ti por permitirme estar contigo y con los oyentes una vez más.
6: Paco, ha terminado un nuevo curso en el ISTIC. Me gustaría que hicieras balance de este año académico.
8: Pues mira, estamos muy contentos, no solo porque bueno, la oferta del ISTIC este año pues ha estado ha sido muy bien acogida por toda la diócesis, desde el bachillerato en teología, el grado en teología, hasta ese curso de ministerios laicales, el diploma de ministerios laicales que hemos lanzado y que para nosotros ha sido una alegría, una gran alegría.
6: Uno de los hitos de este curso ha sido la puesta en marcha, como tú decías ahora, de la primera edición de Ministerios Laicales. ¿Cómo ha sido esa experiencia y qué valoración hacen de la iniciativa, Paco?
8: Pues mira, casi 60 personas se han matriculado y han estado desde el mes de octubre hasta ahora, hasta junio, viniendo los martes en la tarde y se han ido formando en esa iniciativa, ¿no?, de que los laicos vayan entendiendo que otra iglesia es posible, que podemos asumir muchísimas cosas dentro de esta nueva evangelización que se nos abre y podemos asumir muchas responsabilidades. La idea era que profundizáramos en eso que llamamos ministerios laicales, en esos carismas y ministerios que la iglesia pues regala a las personas para que crezcan. Para que esa evangelización sea posible.
6: Y ya miran al curso 26-27, Paco, ¿qué novedades encontrarán quienes decidan acercarse al ISTIC?
8: En este segundo curso de Ministerios Laicales hemos querido aterrizarlo más, no quedarnos en el plano como más teórico, sino un curso en el que vamos a ofrecer herramientas para el servicio eclesial, ¿no? Con espíritu evangelizador, lo hemos querido llamar. Entonces, la idea es que a lo largo de este curso tengamos distintos módulos, pues desde el Ministerio de la Acogida, cómo hacerlo y cómo vivirlo, o el Ministerio del Lector, tan importante animar el canto y animar la lectura, ¿no?, la oración, o el Ministerio del Acólito, ¿qué entendemos por eso, no? No es el monaguillo, no, es algo mucho más profundo. O el Ministerio de la Caridad, cómo también poder trabajarlo. O el tema de la pastoral de la salud, cómo encajarlo también. O el ministro extraordinario de la Eucaristía. Ahora mismo con lo del Papa hemos pedido a distintas personas que nos ayudaran a distribuir la comunión en aquella ceremonia. Bueno, cómo profundizar en ese servicio que tanta gente está haciendo con muchísima buena voluntad, pero que a lo mejor tendremos que retomarla de algún modo. O también el Ministerio de la Comunicación en las redes sociales. Pues cómo entender todos esos servicios como ministerios y cómo ir profundizando. Esa es un poco esta segunda parte de este curso de Ministerios Laicales que seguiremos impartiendo los martes, desde octubre hasta junio. Y además con personas, a mi gusto, muy interesantes, ¿no? Como Vicente Mateo, en la parte de oración y canto, o nuestro compañero sacerdote Adai González, en la parte de acolitado, la gente de Cáritas también van a echar una mano, o Teresa Franchi, que fue delegada de Pastoral de la Salud aquí en nuestra diócesis, o también el sacerdote Antonio Juan López. Bueno, muchísima gente, o aquí también el sacerdote Julio Rondán, que también va a estar con nosotros en esa parte de la comunicación. Bueno, distintas personas que van a poner en valor cada uno de estos ministerios, de estos servicios en la Iglesia, en la clave pues, evangelizadora y de conversión pastoral.
9: Además de los estudios reglados, Paco, el ISTIC ofrece otras propuestas abiertas al público. Bueno, ya hablabas de ministerios laicales, pero ¿qué otras actividades o cursos destacarías para el próximo año?
8: Sí, mira, precisamente pensando en toda la gente de cofradías y hermandades, uh-huh, o de todas estas personas que, bueno, que tienen también necesidad de ponerle palabras a esa vivencia de su fe y su piedad popular, hemos creado los jueves por la tarde, un diploma en Mariología y Piedad Popular. Esto nos surge porque el año pasado, por esta fecha, estábamos viviendo la bajada de la Virgen del Pino de Cristo de Telde a Las Palmas. Sí. Y la Virgen abajo, ¿no?, a la zona sur de nuestra isla. Y decíamos, bueno, ¿cómo podemos retomar esta experiencia? ¿Cómo podemos reflexionar acerca de eso que hemos vivido, ¿no? Entonces se nos presenta este curso en el que vamos a profundizar en la figura de María y en todo lo que eso significa para nuestra fe, ¿no? Pues el tema de cómo María encaja en la obra de la redención, o cómo ese sí de María resuena también en nuestra experiencia de fe, o qué papel tiene María en nuestra vida litúrgica o de oración, o cómo ver esa figura de María en el arte cristiano, pero también fuera del arte cristiano, ¿no? Es curioso cómo en el mundo de la cultura pop pues también aparecen esos elementos de María, o el Magnificat. ¿Por qué no reflexionar acerca de esa oración mariana tan bonita? O simplemente reflexionar acerca de nuestra propia espiritualidad y de cómo María está en ella. Bueno, todo eso va a ser reflexionado en este diploma de Mariología y Piedad Popular. Y por hacer también un barrido por la gente que nos va a acompañar, pues el primer módulo lo va a impartir nuestro obispo, don José Masuelo.
9: Qué bien.
8: O sea, va a ser el profe que va a abrir este módulo de estudios, ¿no? O sea, que si queremos también pues escuchar a nuestro obispo y que sea también nuestro profe en este diploma, pues él va a abrir el curso. Luis María Guerra se va a encargar del bloque bíblico. El padre José María Jiménez, el prior de los benedictinos, también va a compartir con nosotros uno de los módulos de María en la liturgia. Luego un compañero tuyo y un compañero nuestro, Saúl Santana, sí, también va a estar con nosotros hablándonos de María en el arte. Más él sabe muchísimo ese tema. Antonio Juan López también va a estar con nosotros y Antonio Pérez Alcántara nos hablará de la espiritualidad mariana hoy. Como ven, es una oferta, para mi gusto, muy atractiva.
9: Sin duda.
8: Con personas que nos van a aportar muchísimo y que vamos a profundizar en esta fe mariana, ¿no? Esta imagen de María que nos acompaña en nuestro camino de fe.
9: Paco, gracias y que vaya todo bien.
8: Un abrazo grande.
9: Un abrazo.
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9: Tenemos más cosas de las que hablar. Por ejemplo, el Campajoc, que se va a celebrar del 26 de julio al 1 de agosto en Lomo Cementerio, en Telde, para chicos y chicas que tengan entre 14 y 25 años. Más información en la web diocesisdecanarias.es. Del 24 al 26 de julio en Málaga se celebra el encuentro de laicos de parroquia organizado por Acción Católica General. Y luego tenemos dos citas en Lanzarote, pero ya para el próximo curso. Por un lado, el nuevo retiro de EFETA y un nuevo retiro de Emaús Mujeres. También toda la información en la web diocesana.
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0: ¿Por qué la gente que menos sabe es la que habla con más seguridad?
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0: Y hoy vamos a hablar del sesgo cognitivo que explica por qué tu cuñado es un experto en virología después de haber mirado 3 vídeos en YouTube. Esto se llama efecto Dunning-Kruger y fue documentado por Kruger y Dunning. Y es que los incompetentes en un dominio carecen precisamente de la competencia necesaria para reconocer su propia incompetencia. En su experimento, los participantes en el percentil más bajo de desempeño en lógica, gramática y humor se autoevaluaron en un percentil muy alto. Y es que cuanto menos sabían, más sobreestimaban su habilidad. La metacognición, saber lo que uno sabe y lo que uno no sabe, requiere las mismas habilidades que la tarea misma. Erlinger y compañía hallaron que este efecto se intensifica cuando el tema es complejo y cuando existe motivación ideológica. Y es que la combinación es letal. Personas con conocimiento muy superficial en inmunología, climatología o economía exhiben mucha más confianza que expertos con décadas de investigación, porque carecen del conocimiento suficiente para comprender la propia complejidad del problema. Y el punto crítico, y es que todos, absolutamente todos, somos Dunning-Kruger en algo. Tal vez somos brillantes en nuestro campo, pero tal vez somos un desastre absoluto en, yo qué sé, nutrición, o en finanzas personales, o en relaciones interpersonales, yo qué sé. Pero lo peor es que probablemente no lo sabemos. Por supuesto, este efecto funciona en ambas direcciones. Los verdaderos expertos tienden a subestimar su conocimiento sobre la materia, porque son conscientes de todo lo que desconocen. El conocimiento real genera humildad, y la ignorancia genera certeza. 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Y ahora toca preguntarse, ¿en qué áreas de tu vida estás operando con una confianza desmedida y un conocimiento muy, muy limitado? Esta pregunta es todo un ejercicio de metacognición.
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0: Cuando pasan unos minutos de las 12 de la mañana, les damos la bienvenida a Solidaridad. Hoy, además de este interesantísimo mensaje de Candel Antón sobre la metacognición, que nos hace reflexionar sobre nuestra propia capacidad, sobre cómo reflexionamos sobre nosotros mismos, vamos a conversar con Antonio Puyol, de la Asociación de Acceso Justo al Medicamento, porque denuncia este médico, que ha terminado la residencia y comienza ahora a trabajar en medicina preventiva o continúa trabajando en medicina preventiva para el Ministerio de Sanidad, desde la Asociación de Acceso Justo al Medicamento, denuncia el negocio y cómo esto está estropeando nuestra salud también. Y vamos a tener un fragmentito musical con Serrat.
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0: Damos la bienvenida a Antonio Puyol, que es médico y que participó en un seminario de innovación en atención primaria en el que colaboraba una asociación a la que pertenece, la Asociación Acceso Justo al Medicamento, muy interesante, sobre algo que hemos tratado aquí mucho, que es el negocio de la farmacia, del medicamento, la farmamafia, decimos. Antonio Puyol, buenos días.
2: ¿Qué tal? Buenos días.
0: Vamos a hablar un ratito, porque hablaste en esta reunión, en este seminario, de que hay una captura intelectual de las universidades por parte de los laboratorios. Esto es muy fuerte, ¿no? Que las universidades
2: es muy fuerte,
0: están
2: sí,
0: capturadas. Sí, sí. Cuéntanos, tú que acabas de pasar casi por la universidad, que acabas de acabar la residencia, cuéntanos algo de esta captura intelectual de las universidades.
2: Sí, la captura intelectual al final forma parte de una captura más grande que es conocida como captura corporativa. La captura corporativa es algo que hacen todas las empresas, ¿vale? Al final lo que hacen es, bueno, todas las empresas de cierto calibre. Al final lo que quieren hacer es hacer que los decisores políticos pues respondan a sus intereses privados. Y esto lo hacen a través de cuatro estrategias. La más burda, la que más se suele ver, es la captura material, que tiene como una parte de donaciones, una parte de puertas giratorias, y luego tiene una parte ilegal que son los sobornos, por ejemplo. Pero luego también hay una captura que se llama captura social, que es cuando se hacen marketing, se hace promoción, en el caso de la farmaindustria, pues se hace promoción de la enfermedad, es decir, ¿cree usted que puede tener lupus? Consulte con su reumatólogo. Eso pues es una captura, es una publicidad dirigida al paciente a través de los grandes medios de comunicación. Y también se financian asociaciones de pacientes, pero lo que me preguntas es la captura intelectual.
0: Sí.
2: Esta es la más peligrosa, por así decirlo, porque afecta a la propia generación del conocimiento. O sea, entonces utiliza estructuras que desde nuestra sociedad tomamos como dogmas, tomamos como cosas que son así y así son, y convierte sus intereses privados e intenta camuflarlos como si fuesen dogmas. Y esto lo hace, pues, por una parte, a través del grado. Ahí en España, pues, todas o casi todas las universidades tienen algún tipo de cátedra financiada por la industria. Vamos, que en la, por ejemplo, hay una cátedra de la Fundación Lilly, de Educación Médica, incluso en la Complutense. También hay otras de Novartis, creo que con la Autónoma, la Universidad de Granada también tiene una. Vamos, que están por todas partes y al final lo que están haciendo es influir en la propia formación de los que vamos a ser profesionales, no solamente los médicos, también los profesionales sanitarios.
0: Claro.
2: Y ya desde la carrera empezamos a ver que, bueno, la industria no es mala, de hecho nos financia nuestra formación no tiene por qué estar financiada por alguien que tiene interés comercial en que nosotros como prescriptores luego les debamos un favor, por así decirlo, o les veamos con buena cara. O sea, sí, lo que debería ser es una formación lo más independiente, lo más alejada de cualquier otra cosa que no sea la mejor ciencia, que se suele decir.
0: Claro.
2: Pero claro, tenemos un problema con esa mejor ciencia, porque incluso esa mejor ciencia que hacen los institutos de investigación muchas veces está también financiada por la industria. Entonces, claro, ¿qué es la mejor ciencia? Cuando incluso lo que se supone que es lo ideal también está, no quiero decir corrompido, pero desde luego influenciado.
0: Sí.
2: También Lo que pasa es que ayer, claro, nos pasa más allá de la universidad, incluso en la formación continuada de los médicos, las sociedades científicas, vamos, hace unos meses o el año pasado ya, la Asociación de Acceso al Medicamento hizo un artículo donde mostraba los flujos millonarios de dinero que va desde distintas farmacéuticas a las sociedades científicas. Y esto tiene su importancia, porque esas sociedades científicas, aparte de generar investigación, de decir, vale, pues el fármaco A es mejor que el fármaco B, lo que también hacen es establecer las guías de práctica clínica, es decir, que recogen toda la información que hay sobre un medicamento, sobre un procedimiento, sobre una enfermedad, y dicen, vale, pues de primera elección vamos a utilizar el fármaco A, y de segunda elección el fármaco B. Lo que se ponga en esa guía de práctica clínica es lo que va a acatar, vamos, el 90-99% de todos los profesionales. Es decir, claro, meter tu fármaco ahí va a hacer que tengas el buen año, que tengas el pelotazo y que... Entonces, claro, hay muchos intereses en influir en estas cosas, porque incluso... Sí, perdón.
0: Mira, te iba a decir que otro asunto en el que hiciste hincapié es en que a veces nos acosan con los hábitos de vida. Y tú dices que habría que hablar más que de hábitos de vida, que también pueden tener su importancia, de condiciones de vida. ¿A qué te refieres y cómo puede esto tratarlo el médico normal, el médico de cabecera?
2: Totalmente. Yo como especialista en medicina preventiva y salud pública, este es uno de nuestros, bueno, iba a decir dogmas, pero bueno, que todo se va revisando, ¿no? Pero cuando empezamos nuestra formación, se habla de uno de los determinantes de la salud, ¿vale? Tradicionalmente hay un informe que se llama Lalonde, que hizo, vamos, un primer ministro canadiense, que hablaba de que la salud de su población dependía de cuatro factores: el medio ambiente, la biología humana, el sistema sanitario y los estilos de vida, ¿vale? Y lo que su conclusión era que dedicábamos mucho dinero al sistema sanitario cuando realmente lo que más impactaba en la salud de las personas eran los otros tres: el estilo de vida, el medio ambiente y la biología humana. Entonces, claro, esto cambió el paradigma y lo que se hizo fueron grandes campañas de promoción de la salud, que vamos, que a tope con esto, porque al final aportar información para que la propia población pueda tomar las riendas de su propia vida y hacer mejores elecciones, pues en cuanto a su alimentación, su ejercicio físico, su... Pero claro, esto también tiene una práctica que está un poco, ¿cómo decirlo?, tiene su parte negativa, ¿sabes? Tiene su parte. ¿Por qué? Porque en el momento en el que yo como médico le digo a un paciente, pues mire, usted no puede, tiene usted la hipertensión, tiene usted, yo qué sé, el azúcar alto, tiene usted que comer sano, tiene que usted que hacer ejercicio, tiene que usted que... Pero claro, lo que le estoy diciendo muchas veces es, a lo mejor, tiene usted que no ser pobre, ¿sabes? ¿Por qué? Porque para hacer ejercicio, para comer sano, tengo que tener unas condiciones materiales en mi día a día que me permitan ir a la compra, cocinar, ir al gimnasio o a pasear. Si yo soy una persona, sobre todo trabajadora, que estoy a lo mejor de 8 de la mañana a 7 de la tarde, o a lo mejor tengo cuidados de menores o cuidados de personas mayores, si tengo un montón de cargas familiares y no tengo ningún tipo de ayuda, es muy poco probable que yo tenga el tiempo para poder dedicarme a mí mismo, y muchas veces incluso a mí misma, ya que muchas de estas funciones de cuidados o de suelen recaer sobre las mujeres. Claro. Entonces, hablar de estilos de vida, muchas veces lo que estamos haciendo es como poner todo el peso sobre el individuo, cuando realmente lo que, a lo mejor no es que el individuo no quiera, a lo mejor es que simplemente las condiciones de vida en las que vive esa persona no le permiten llevar la vida que esa persona desearía. Pues claro que todo el mundo desearíamos tener más tiempo libre y poder dedicarlo a pasar tiempo con nuestros seres queridos, a hacer una actividad física pues moderada o intensa, lo que nos gusta a cada uno. Claro. Pero claro, entonces no es justo hablar de condiciones de estilos de vida. Por eso, cuando hablamos, o sea, desde el punto de vista de la salud pública, para modificar las condiciones de vida, no es suficiente hacerlo desde la consulta. O sea, yo, vamos, desde luego, desde la especialidad de salud pública, no estaría aquí si no fuese un firme convencido de que las políticas públicas afectan a la salud. Una buena política pública de trabajo, de vivienda, de industria, de agricultura, que consiga unas condiciones de vida que yo pueda, que no solo yo como persona privilegiada, sino que el grueso de la población pueda acceder a vivir la vida que quiere y que no esté sujeta a unas cadenas de la necesidad, pues eso sin duda va a tener un impacto en su salud. De hecho, a nivel de Naciones Unidas, de la Organización Mundial de la Salud, lo que se habla es de salud en todas las políticas.
0: Claro.
2: Esto significa que todas las políticas, da igual de qué ámbito sean, de economía, de industria, de comercio, de transportes, en todas las políticas va a haber un impacto en salud. Por tanto, deberíamos hacer una evaluación previa de cómo va a impactar. Sí. Y luego una evaluación posterior de ver cómo está funcionando.
0: Mira, también quería preguntarte, porque Juan José Rodríguez Sendín, un veterano de la asociación, hizo una fuerte llamada a la conciencia. Dijo que nadie se hacía sin nosotros, sin los médicos, se refería a él, que ha sido un cargo importante del mundo sanitario. Dice que hace falta llegar a la sociedad, pero que también que hay una complicidad, diríamos, del colectivo médico. ¿Tú cómo ves esto?
2: Sí, sin duda, lo que permite que la gente, o sea, al final hay que ir a la base, ¿no? La base es que como población, como individuos, tenemos una necesidad. Necesitamos fármacos que ya existen, es decir, una producción, y necesitamos nuevos fármacos para enfermedades que todavía no tienen solución. Para eso necesitamos pues una industria y una investigación. Si esta industria y esta investigación están secuestradas por empresas que se hacen llamar laboratorios, que lo que buscan es su máximo beneficio, pues apaga y vámonos. En plan, no seremos tan eficientes para cubrir nuestras necesidades como podríamos serlo si tuviésemos a lo mejor pues una industria pública, o si tuviésemos laboratorios de investigación lo suficientemente potentes como para que desarrollasen esa parte. Entonces, tenemos una parte, o sea, la sociedad entonces tiene una parte absolutamente clara, que es pues no permitir este expolio que son las patentes, y no permitir este tipo de capturas, pues eso se podría regular a través de leyes, pero desde luego los médicos tenemos también una responsabilidad muy grande a nivel micro con nuestra prescripción. En el momento en el que yo prescribo el fármaco de marca en vez del fármaco genérico, estoy tomando una decisión que va a afectar a lo mejor con que lo haga una sola vez, ¿no? Pero es que yo no soy solo yo, somos un montón de médicos, somos un montón de pacientes, que al final eso va a tener un impacto grande en las arcas del Estado, en la sostenibilidad del sistema. Si yo tengo 1 millón de euros y lo dedico todo a financiar el fármaco X, estoy quitando la posibilidad de pues financiar otro fármaco, o a financiar a más gente, o contratar otro tipo de productos como puede ser más personal. Entonces, al final, como médicos, tenemos un gran impacto en los presupuestos, y los presupuestos sanitarios pues desde luego tienen un impacto. Pero luego también, como médicos, somos parte de las sociedades científicas y que podemos rechazar. O sea, tenemos una cultura que, ay, no pasa nada, que pase el visitador médico, que a lo mejor me regala, antes era un jamón o un viaje, ahora es un boli, mira si se han vuelto cutres, pero vamos, que... Y también podemos, o sea, yo cuando he recibido miradas malas, o sea, de cuando a lo mejor era estudiante y decía, no quiero relacionarme con el visitador médico, porque claramente a esa persona le pagan porque vaya y que a darse la chapa, o sea... ¿Cuánto les tiene que devolver? O sea, la industria no es tonta, no haría eso si no recibiese algo a cambio. O sea, claro. ¿cuánto tiene que devolverle a la industria para que esté pagando un sueldo a una persona que va hospital por hospital, consulta por consulta? O sea, vamos, que desde luego tiene que ser, tiene que traer beneficios.
0: Muy bien.
2: Y luego finalmente, los médicos formamos parte de la sociedad y como tal tenemos nuestra voz. Es muy importante y se tiene muy en cuenta a la hora de denunciar algunas cosas que luego las como sociedad sí que podemos modificar a través de políticas, a través de acción social. Entonces, yo creo que es importante que las instituciones médicas, pues colegios, sindicatos, sociedad científica, sean valientes y se opongan a un sistema que va en contra de la sostenibilidad y en contra de la salud de nuestros pacientes. Sí. Entonces, sí, yo creo que sí, que estoy de acuerdo con Sendín, maestro mío, y que deberíamos ser más valientes y hacer más cosas.
0: Mira, dinos también para finalizar cómo estar al día de estos temas. Hay una página web de acceso justo al medicamento, una publicación periódica, creo.
2: Sí, justo. Bueno, quien esté interesado en estos temas, la Asociación Acceso Justo al Medicamento tiene una revista a la que te puedes suscribir y recibirla de forma mensual. Y luego, además, también es una asociación. Entonces, si a alguien le interesa, puede asociarse y, vamos, y pasar a formar parte de la estructura organizativa o participar en las actividades. Hacemos actividades abiertas al público, pero luego también hacemos pues asambleas y así. Para mí ha sido una experiencia muy formativa. Tenemos personas sanitarias, pero también tenemos personas no sanitarias, porque esto del medicamento va mucho más allá de lo sanitario. Entonces, vamos, que invito a todas las personas interesadas en que se informen, que bicheen un poco la página web, porque desde luego es algo cabreante. Yo pocas veces me he sentido tan cabreado cuanto más voy conociendo todos estos juegos que tiene la industria.
0: Antonio Puyol, muchas gracias.
2: Gracias.
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0: Santo Rosario, misterios gozosos. Primer misterio, la encarnación del Hijo de Dios. De igual forma que Dios irrumpe en la vida de María a través de la mediación del ángel Gabriel para manifestarle la vocación a la que ha sido llamada, a nosotros nos sigue llamando para encomendarnos una misión en el seno de la Iglesia y en el mundo a través de múltiples mediaciones. Hemos de permanecer atentos para descubrir la llamada que Dios nos hace a servirle de diferentes modos en el fragor del día a día. Pidamos a María por todos aquellos que están discerniendo su vocación, aquellos que se preguntan por la voluntad del Padre para sus vidas, para que estén atentos a las mediaciones que Dios pone en su camino en orden a descubrir su vocación. Padre nuestro que estás en el cielo, santificado sea tu nombre. Venga a nosotros tu reino. Hágase tu voluntad en la tierra como en el cielo.
1: Danos hoy nuestro pan de cada día. Perdona nuestras ofensas, como también nosotros perdonamos a los que nos ofenden. No nos dejes caer en la tentación y líbranos del mal.
0: Dios te salve, María, llena eres de gracia, el Señor es contigo. Bendita tú eres entre todas las mujeres y bendito es el fruto de tu vientre, Jesús.
1: Santa María, Madre de Dios, ruega por nosotros pecadores, ahora y en la hora de nuestra muerte. Amén.
0: Dios te salve, María, llena eres de gracia, el Señor es contigo. Bendita tú eres entre todas las mujeres y bendito es el fruto de tu vientre, Jesús.
1: Santa María, Madre de Dios, ruega por nosotros pecadores, ahora y en la hora de nuestra muerte. Amén.
0: Dios te salve, María, llena eres de gracia, el Señor es contigo. Bendita tú eres entre todas las mujeres y bendito es el fruto de tu vientre, Jesús.
1: Santa María, Madre de Dios, ruega por nosotros pecadores, ahora y en la hora de nuestra muerte. Amén.
0: Dios te salve, María, llena eres de gracia, el Señor es contigo. Bendita tú eres entre todas las mujeres y bendito es el fruto de tu vientre, Jesús.
1: Santa María, Madre de Dios, ruega por nosotros pecadores, ahora y en la hora de nuestra muerte. Amén.
0: Dios te salve, María, llena eres de gracia, el Señor es contigo. Bendita tú eres entre todas las mujeres y bendito es el fruto de tu vientre, Jesús.
1: Santa María, Madre de Dios, ruega por nosotros pecadores, ahora y en la hora de nuestra muerte. Amén.
0: Dios te salve, María, llena eres de gracia, el Señor es contigo. Bendita tú eres entre todas las mujeres y bendito es el fruto de tu vientre, Jesús.
1: Santa María, Madre de Dios, ruega por nosotros pecadores, ahora y en la hora de nuestra muerte. Amén.
0: Dios te salve, María, llena eres de gracia, el Señor es contigo. Bendita tú eres entre todas las mujeres y bendito es el fruto de tu vientre, Jesús.
2: Santa María, Madre de Dios, ruega por nosotros pecadores,
1: ahora y en la hora de nuestra muerte. Amén.
0: Dios te salve, María, llena eres de gracia, el Señor es contigo. Bendita tú eres entre todas las mujeres y bendito es el fruto de tu vientre, Jesús.
1: Santa María, Madre de Dios, ruega por nosotros pecadores, ahora y en la hora de nuestra muerte. Amén.
0: Dios te salve, María, llena eres de gracia, el Señor es contigo. Bendita tú eres entre todas las mujeres y bendito es el fruto de tu vientre, Jesús.
1: Santa María, Madre de Dios, ruega por nosotros pecadores,
2: ahora y en la hora de nuestra muerte. Amén.
0: Dios te salve, María, llena eres de gracia, el Señor es contigo. Bendita tú eres entre todas las mujeres y bendito es el fruto de tu vientre, Jesús.
1: Santa María, Madre de Dios, ruega por nosotros pecadores, ahora y en la hora de nuestra muerte. Amén.
0: Gloria al Padre, y al Hijo, y al Espíritu Santo,
1: como era en el principio, y siempre, por los siglos de los siglos. Amén.
0: María, Madre de Gracia, Madre de Misericordia,
1: en la vida y en la muerte, ampáranos, Señora.
0: Segundo misterio, la visitación de María a su prima Santa Isabel. En el silencio del camino hacia la casa de su prima Isabel, María medita sobre el don recibido. En la ayuda prestada a su prima, en el servicio desinteresado a quien lo necesita, se fragua el sentido de toda vocación. La llamada se traduce siempre en actitudes y gestos de amor y servicio hacia los demás, especialmente los que más lo necesitan. Pidamos a María por los que viven su vocación desgastando su vida en beneficio de los demás. Pidamos especialmente por los laicos que, a través de sus ocupaciones ordinarias, de las distintas profesiones que ejercen y de las formas de vida que adoptan, prolongan la obra de la creación y de la redención en medio del mundo. Padre nuestro que estás en el cielo, santificado sea tu nombre, venga a nosotros tu reino, hágase tu voluntad en la tierra como en el cielo.
1: Danos hoy nuestro pan de cada día, perdona nuestras ofensas, como también nosotros perdonamos a los que nos ofenden. No nos dejes caer en la tentación y líbranos del mal.
0: Dios te salve María, llena eres de gracia, el Señor es contigo. Bendita tú eres entre todas las mujeres y bendito es el fruto de tu vientre, Jesús.
1: Santa María, Madre de Dios, ruega por nosotros pecadores, ahora y en la hora de nuestra muerte. Amén.
0: Dios te salve María, llena eres de gracia, el Señor es contigo. Bendita tú eres entre todas las mujeres y bendito es el fruto de tu vientre, Jesús.
1: Santa María, Madre de Dios, ruega por nosotros pecadores, ahora y en la hora de nuestra muerte. Amén.
0: Dios te salve María, llena eres de gracia, el Señor es contigo. Bendita tú eres entre todas las mujeres y bendito es el fruto de tu vientre, Jesús.
1: Santa María, Madre de Dios, ruega por nosotros pecadores, ahora y en la hora de nuestra muerte. Amén.
0: Dios te salve María, llena eres de gracia, el Señor es contigo. Bendita tú eres entre todas las mujeres y bendito es el fruto de tu vientre, Jesús.
1: Santa María, Madre de Dios, ruega por nosotros pecadores, ahora y en la hora de nuestra muerte.
0: Dios te salve María, llena eres de gracia, el Señor es contigo. Bendita tú eres entre todas las mujeres y bendito es el fruto de tu vientre, Jesús.
1: Santa María, Madre de Dios, ruega por nosotros pecadores, ahora y en la hora de nuestra muerte. Amén.
0: Dios te salve María, llena eres de gracia, el Señor es contigo. Bendita tú eres entre todas las mujeres y bendito es el fruto de tu vientre, Jesús.
1: Santa María, Madre de Dios, ruega por nosotros pecadores, ahora y en la hora de nuestra muerte. Amén.
0: Dios te salve María, llena eres de gracia, el Señor es contigo. Bendita tú eres entre todas las mujeres y bendito es el fruto de tu vientre, Jesús.
1: Santa María, Madre de Dios, ruega por nosotros pecadores, ahora y en la hora de nuestra muerte. Amén.
0: Dios te salve María, llena eres de gracia, el Señor es contigo. Bendita tú eres entre todas las mujeres y bendito es el fruto de tu vientre, Jesús.
1: Santa María, Madre de Dios, ruega por nosotros pecadores, ahora y en la hora de nuestra muerte. Amén.
0: Dios te salve María, llena eres de gracia, el Señor es contigo. Bendita tú eres entre todas las mujeres y bendito es el fruto de tu vientre, Jesús.
1: Santa María, Madre de Dios, ruega por nosotros pecadores, ahora y en la hora de nuestra muerte. Amén.
0: Dios te salve María, llena eres de gracia, el Señor es contigo. Bendita tú eres entre todas las mujeres y bendito es el fruto de tu vientre, Jesús.
2: Santa María, Madre de Dios, ruega por nosotros pecadores, ahora y en la hora de nuestra muerte. Amén.
0: Gloria al Padre, y al Hijo, y al Espíritu Santo,
1: como era en el principio, ahora y siempre, por los siglos de los siglos. Amén.
0: María, Madre de Gracia, Madre de Misericordia,
1: en la vida y en la muerte, ampáranos, Señora.
0: Tercer misterio, el nacimiento de Jesús. En el misterio de Belén, en la desnudez y la humildad del portal, se hacen presentes la gracia y la misericordia de Dios como un don para toda la humanidad. Ante semejante gesto de amor, solo cabe el silencio de María y José y el reconocimiento de la grandeza de Dios por parte de los pastores que vienen a adorar al niño recién nacido. Pidamos a María por la Iglesia, para que sea fiel a su vocación de transmitir esta buena noticia de salvación, la noticia de que Dios se ha hecho hombre para salvarnos, por pura gracia, por puro amor, a todos los hombres. Padre nuestro que estás en el cielo, santificado sea tu nombre, venga a nosotros tu reino, hágase tu voluntad en la tierra como en el cielo.
1: Danos hoy nuestro pan de cada día, perdona nuestras ofensas,
2: como también nosotros perdonamos a los que nos ofenden.
1: No nos dejes caer en la tentación y líbranos del mal.
0: Dios te salve María, llena eres de gracia, el Señor es contigo. Bendita tú eres entre todas las mujeres y bendito es el fruto de tu vientre, Jesús.
1: Santa María, Madre de Dios, ruega por nosotros pecadores, ahora y en la hora de nuestra muerte. Amén.
0: Dios te salve María, llena eres de gracia, el Señor es contigo. Bendita tú eres entre todas las mujeres y bendito es el fruto de tu vientre, Jesús.
1: Santa María, Madre de Dios, ruega por nosotros pecadores, ahora y en la hora de nuestra muerte. Amén.
0: Dios te salve María, llena eres de gracia, el Señor es contigo. Bendita tú eres entre todas las mujeres y bendito es el fruto de tu vientre, Jesús.
1: Santa María, Madre de Dios, ruega por nosotros pecadores, ahora y en la hora de nuestra muerte. Amén.
0: Dios te salve María, llena eres de gracia, el Señor es contigo. Bendita tú eres entre todas las mujeres y bendito es el fruto de tu vientre, Jesús.
1: Santa María, Madre de Dios, ruega por nosotros pecadores, ahora y en la hora de nuestra muerte.
0: Dios te salve María, llena eres de gracia, el Señor es contigo. Bendita tú eres entre todas las mujeres y bendito es el fruto de tu vientre, Jesús.
1: Santa María, Madre de Dios, ruega por nosotros pecadores, ahora y en la hora de nuestra muerte. Amén.
0: Dios te salve María, llena eres de gracia, el Señor es contigo. Bendita tú eres entre todas las mujeres y bendito es el fruto de tu vientre, Jesús.
1: Santa María, Madre de Dios, ruega por nosotros pecadores, ahora y en la hora de nuestra muerte. Amén.
0: Dios te salve María, llena eres de gracia, el Señor es contigo. Bendita tú eres entre todas las mujeres y bendito es el fruto de tu vientre, Jesús.
1: Santa María, Madre de Dios, ruega por nosotros pecadores, ahora y en la hora de nuestra muerte.
0: Dios te salve María, llena eres de gracia, el Señor es contigo. Bendita tú eres entre todas las mujeres y bendito es el fruto de tu vientre, Jesús.
1: Santa María, Madre de Dios, ruega por nosotros pecadores, ahora y en la hora de nuestra muerte.
0: Dios te salve María, llena eres de gracia, el Señor es contigo. Bendita tú eres entre todas las mujeres y bendito es el fruto de tu vientre, Jesús.
1: Santa María, Madre de Dios, ruega por nosotros pecadores, ahora y en la hora de nuestra muerte. Amén.
0: Dios te salve María, llena eres de gracia, el Señor es contigo. Bendita tú eres entre todas las mujeres y bendito es el fruto de tu vientre, Jesús.
1: Santa María, Madre de Dios, ruega por nosotros pecadores, ahora y en la hora de nuestra muerte. Amén.
0: Gloria al Padre, y al Hijo, y al Espíritu Santo.
1: Como era en el principio, ahora y siempre, por los siglos de los siglos. Amén.
0: María, Madre de Gracia, Madre de Misericordia.
1: En la vida y en la muerte, ampáranos, Señora.
0: Cuarto misterio, la presentación del Niño Jesús en el Templo. José y María, fieles a la tradición judía de presentar al primogénito varón a Dios, acuden al templo a realizar su ofrenda. De esta manera, nos enseñan una actitud cristiana fundamental, la de presentar y ofrecer continuamente la propia vida, con sus aspiraciones e ilusiones, sus gozos y preocupaciones a Dios nuestro Padre, fuente y origen de la propia existencia. Pidamos a María por los consagrados y consagradas que se esfuerzan constantemente por presentar su propia vida a Dios, por ofrecerse en constante oblación al Padre y a los hermanos, para que sean testimonio de esta actitud cristiana del ofrecimiento existencial ante todos los hombres. Padre nuestro que estás en el cielo, santificado sea tu nombre, venga a nosotros tu reino, hágase tu voluntad en la tierra como en el cielo.
1: Danos hoy nuestro pan de cada día, perdona nuestras ofensas, como también nosotros perdonamos a los que nos ofenden. No nos dejes caer en la tentación y líbranos del mal.
0: Dios te salve María, llena eres de gracia, el Señor es contigo. Bendita tú eres entre todas las mujeres y bendito es el fruto de tu vientre, Jesús.
1: Santa María, Madre de Dios, ruega por nosotros pecadores, ahora y en la hora de nuestra muerte. Amén.
0: Dios te salve María, llena eres de gracia, el Señor es contigo. Bendita tú eres entre todas las mujeres y bendito es el fruto de tu vientre, Jesús.
1: Santa María, Madre de Dios, ruega por nosotros pecadores, ahora y en la hora de nuestra muerte.
0: Dios te salve María, llena eres de gracia, el Señor es contigo. Bendita tú eres entre todas las mujeres y bendito es el fruto de tu vientre, Jesús.
1: Santa María, Madre de Dios, ruega por nosotros pecadores, ahora y en la hora de nuestra muerte.
0: Dios te salve María, llena eres de gracia, el Señor es contigo. Bendita tú eres entre todas las mujeres y bendito es el fruto de tu vientre, Jesús.
1: Santa María, Madre de Dios, ruega por nosotros pecadores, ahora y en la hora de nuestra muerte.
0: Dios te salve María, llena eres de gracia, el Señor es contigo. Bendita tú eres entre todas las mujeres y bendito es el fruto de tu vientre, Jesús.
1: Santa María, Madre de Dios, ruega por nosotros pecadores, ahora y en la hora de nuestra muerte.
0: Dios te salve María, llena eres de gracia, el Señor es contigo. Bendita tú eres entre todas las mujeres y bendito es el fruto de tu vientre, Jesús.
1: Santa María, Madre de Dios, ruega por nosotros pecadores, ahora y en la hora de nuestra muerte. Amén.
0: Dios te salve María, llena eres de gracia, el Señor es contigo. Bendita tú eres entre todas las mujeres y bendito es el fruto de tu vientre, Jesús.
1: Santa María, Madre de Dios, ruega por nosotros pecadores, ahora y en la hora de nuestra muerte.
0: Dios te salve María, llena eres de gracia, el Señor es contigo. Bendita tú eres entre todas las mujeres y bendito es el fruto de tu vientre, Jesús.
1: Santa María, Madre de Dios, ruega por nosotros pecadores, ahora y en la hora de nuestra muerte.
0: Dios te salve María, llena eres de gracia, el Señor es contigo. Bendita tú eres entre todas las mujeres y bendito es el fruto de tu vientre, Jesús.
1: Santa María, Madre de Dios, ruega por nosotros pecadores, ahora y en la hora de nuestra muerte.
0: Dios te salve María, llena eres de gracia, el Señor es contigo. Bendita tú eres entre todas las mujeres y bendito es el fruto de tu vientre, Jesús.
1: Santa María, Madre de Dios, ruega por nosotros pecadores, ahora y en la hora de nuestra muerte.
0: Gloria al Padre, y al Hijo, y al Espíritu Santo.
1: Como era en el principio, ahora y siempre, por los siglos de los siglos. Amén.
0: María, Madre de Gracia, Madre de Misericordia.
1: En la vida y en la muerte, ampáranos, Señora.
0: Quinto misterio. El niño Jesús perdido y hallado en el templo. El gesto de Jesús está cargado de una fuerte connotación simbólica. En medio de los maestros y doctores de la ley, comienza a explicarle las Escrituras en el templo, el lugar de la presencia de Dios. Los sacerdotes también han de escudriñar la palabra de Dios para ofrecernos una palabra actual y relevante que oriente nuestra vida cristiana a través de la predicación y la guía de la comunidad eclesial. Pidamos a María por los sacerdotes para que, atentos a la palabra, sepan transmitir a todos los fieles la buena noticia de la salvación. Pidámosle a nuestra Madre, a María, que los proteja y les haga perseverar con fidelidad en el don de la vocación recibida. Padre nuestro que estás en el cielo, santificado sea tu nombre. Venga a nosotros tu reino, hágase tu voluntad en la tierra como en el cielo.
1: Danos hoy nuestro pan de cada día, perdona nuestras ofensas,
2: como también nosotros perdonamos a los que nos ofenden. No nos dejes caer en la tentación y líbranos del mal.
0: Dios te salve María, llena eres de gracia, el Señor es contigo. Bendita tú eres entre todas las mujeres y bendito es el fruto de tu vientre, Jesús.
1: Santa María, Madre de Dios, ruega por nosotros pecadores, ahora y en la hora de nuestra muerte. Amén.
0: Dios te salve María, llena eres de gracia, el Señor es contigo. Bendita tú eres entre todas las mujeres y bendito es el fruto de tu vientre, Jesús.
1: Santa María, Madre de Dios, ruega por nosotros pecadores, ahora y en la hora de nuestra muerte. Amén.
0: Dios te salve María, llena eres de gracia, el Señor es contigo. Bendita tú eres entre todas las mujeres y bendito es el fruto de tu vientre, Jesús.
1: Santa María, Madre de Dios, ruega por nosotros pecadores, ahora y en la hora de nuestra muerte. Amén.
0: Dios te salve María, llena eres de gracia, el Señor es contigo. Bendita tú eres entre todas las mujeres y bendito es el fruto de tu vientre, Jesús.
1: Santa María, Madre de Dios, ruega por nosotros pecadores, ahora y en la hora de nuestra muerte.
0: Dios te salve María, llena eres de gracia, el Señor es contigo. Bendita tú eres entre todas las mujeres y bendito es el fruto de tu vientre, Jesús.
1: Santa María, Madre de Dios, ruega por nosotros pecadores, ahora y en la hora de nuestra muerte.
0: Dios te salve María, llena eres de gracia, el Señor es contigo. Bendita tú eres entre todas las mujeres y bendito es el fruto de tu vientre, Jesús.
1: Santa María, Madre de Dios, ruega por nosotros pecadores, ahora y en la hora de nuestra muerte.
0: Dios te salve María, llena eres de gracia, el Señor es contigo. Bendita tú eres entre todas las mujeres y bendito es el fruto de tu vientre, Jesús.
1: Santa María, Madre de Dios, ruega por nosotros pecadores, ahora y en la hora de nuestra muerte.
0: Dios te salve María, llena eres de gracia, el Señor es contigo. Bendita tú eres entre todas las mujeres y bendito es el fruto de tu vientre, Jesús.
1: Santa María, Madre de Dios, ruega por nosotros pecadores, ahora y en la hora de nuestra muerte.
0: Dios te salve María, llena eres de gracia, el Señor es contigo. Bendita tú eres entre todas las mujeres y bendito es el fruto de tu vientre, Jesús.
1: Santa María, Madre de Dios, ruega por nosotros pecadores, ahora y en la hora de nuestra muerte.
0: Dios te salve María, llena eres de gracia, el Señor es contigo. Bendita tú eres entre todas las mujeres y bendito es el fruto de tu vientre, Jesús.
1: Santa María, Madre de Dios, ruega por nosotros pecadores, ahora y en la hora de nuestra muerte.
0: Gloria al Padre y al Hijo y al Espíritu Santo,
1: como era en el principio, ahora y siempre, por los siglos de los siglos. Amén.
3: Dios te salve, María, hija de Dios Padre, llena eres de gracia, el Señor es contigo. Bendita tú eres entre todas las mujeres y bendito es el fruto de tu vientre, Jesús.
1: Santa María, Madre de Dios, ruega por nosotros pecadores, ahora y en la hora de nuestra muerte. Amén.
3: Dios te salve, María, Madre de Dios, Hijo, llena eres de gracia, el Señor es contigo. Bendita tú eres entre todas las mujeres y bendito es el fruto de tu vientre, Jesús.
1: Santa María, Madre de Dios, ruega por nosotros pecadores, ahora y en la hora de nuestra muerte. Amén.
3: Dios te salve, María, esposa del Espíritu Santo, llena eres de gracia, el Señor es contigo. Bendita tú eres entre todas las mujeres y bendito es el fruto de tu vientre, Jesús.
1: Santa María, Madre de Dios, ruega por nosotros pecadores, ahora y en la hora de nuestra muerte. Amén.
3: Gloria al Padre, y al Hijo, y al Espíritu Santo,
1: como era en el principio, ahora y siempre, por los siglos de los siglos. Amén.
4: Letanía de Nuestra Señora. Señor, ten piedad.
1: Señor, ten piedad.
4: Cristo, ten piedad.
1: Cristo, ten piedad.
4: Señor, ten piedad.
1: Señor, ten piedad.
5: Cristo, óyenos.
3: Cristo, óyenos.
5: Cristo, escúchanos.
3: Cristo, escúchanos.
5: Dios Padre Celestial,
3: ten misericordia de nosotros.
5: Dios Hijo Redentor del mundo,
3: ten misericordia de nosotros.
5: Dios Espíritu Santo,
3: ten misericordia de nosotros.
5: Trinidad Santa, un solo Dios,
3: ten misericordia de nosotros.
5: Santa María,
3: ruega por nosotros.
5: Santa Madre de Dios,
3: ruega por nosotros.
5: Santa Virgen de las Vírgenes,
3: ruega por nosotros.
5: Madre de Cristo,
3: ruega por nosotros.
5: Madre de la Iglesia,
3: ruega por nosotros.
5: Madre de la Divina Gracia,
3: ruega por nosotros.
5: Madre Purísima,
3: ruega por nosotros.
5: Madre Castísima,
3: ruega por nosotros.
5: Madre y Virgen,
3: ruega por nosotros.
5: Madre Santa,
3: ruega por nosotros.
5: Madre Inmaculada,
3: ruega por nosotros.
5: Madre Amable,
3: ruega por nosotros.
5: Madre Admirable,
3: ruega por nosotros.
5: Madre del Buen Consejo,
3: ruega por nosotros.
5: Madre del Creador,
3: ruega por nosotros.
5: Madre del Salvador,
3: ruega por nosotros.
5: Virgen Prudentísima,
3: ruega por nosotros.
5: Virgen digna de veneración,
3: ruega por nosotros.
5: Virgen digna de alabanza,
3: ruega por nosotros.
5: Virgen poderosa,
3: ruega por nosotros.
5: Virgen fiel,
3: ruega por nosotros.
5: Ideal de santidad,
3: ruega por nosotros.
5: Trono de la sabiduría,
3: ruega por nosotros.
5: Causa de nuestra alegría,
3: ruega por nosotros.
5: Templo del Espíritu Santo,
3: ruega por nosotros.
5: Honor de los pueblos,
3: ruega por nosotros.
5: Modelo de entrega a Dios,
3: ruega por nosotros.
5: Rosa escogida,
3: ruega por nosotros.
5: Torre de David,
3: ruega por nosotros.
5: Torre de marfil,
3: ruega por nosotros.
5: Casa de oro,
3: ruega por nosotros.
5: Arca de la nueva alianza,
3: ruega por nosotros.
5: Puerta del cielo,
3: ruega por nosotros.
5: Estrella de la mañana,
3: ruega por nosotros.
5: Salud de los enfermos,
3: ruega por nosotros.
5: Refugio de los pecadores,
3: ruega por nosotros.
5: Consuelo de los afligidos,
3: ruega por nosotros.
5: Auxilio de los cristianos,
6: ruega por nosotros.
5: Reina de los ángeles,
3: ruega por nosotros.
5: Reina de los patriarcas,
3: ruega por nosotros.
5: Reina de los profetas,
3: ruega por nosotros.
5: Reina de los apóstoles,
3: ruega por nosotros.
5: Reina de los mártires,
3: ruega por nosotros.
5: Reina de los confesores,
3: ruega por nosotros.
5: Reina de las vírgenes,
3: ruega por nosotros.
5: Reina de todos los santos,
3: ruega por nosotros.
5: Reina concebida sin pecado original,
3: ruega por nosotros.
5: Reina elevada al cielo,
3: ruega por nosotros.
5: Reina del Santo Rosario,
3: ruega por nosotros.
5: Reina de la familia,
3: ruega por nosotros.
5: Reina de la paz,
3: ruega por nosotros.
5: Cordero de Dios que quitas el pecado del mundo,
3: ten misericordia de nosotros.
5: Cordero de Dios que quitas el pecado del mundo,
6: escúchanos, Señor.
5: Cordero de Dios que quitas el pecado del mundo,
3: ten misericordia de nosotros.
5: Ruega por nosotros, Santa Madre de Dios,
1: para que seamos dignos de las promesas de Jesucristo.

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A continuación les ofrecemos el rezo de completas desde el monasterio benedictino de la Santísima Trinidad en Santa Brígida.

0: Hermanos, llegados al final de esta jornada que Dios nos ha concedido, reconozcamos humildemente nuestros pecados. Señor, ten misericordia de nosotros,
1: porque hemos pecado contra ti.
0: Muéstranos, Señor, tu misericordia
1: y danos tu salvación.
0: Dios Todopoderoso, tenga misericordia de nosotros, perdone nuestros pecados y nos lleve a la vida eterna.
1: Amén.

Escucha, Israel, el Señor nuestro Dios es solamente uno. Amarás al Señor tu Dios con todo el corazón, con toda el alma, con todas las fuerzas. Las palabras que hoy te digo quedarán en tu memoria. Se las repetirás a tus hijos y hablarás de ellas, estando en casa y yendo de camino, acostado y levantado.

Guárdanos, Señor, durante esta noche y haz que mañana, ya al clarear el nuevo día, nos llene de alegría la celebración de la

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0: hombre, trabajando con su arado, vio que sus bueyes se quedaban atascados. Cavó y se llevó una gran sorpresa, pues era un cofre grande y lleno de riquezas. La caja contenía deslumbrantes joyas de oro, de perlas y diamantes.
1: ¡Wow!

en este momento del sábado, dedico este tiempo a cuidarme, a cultivar mi fe y mi interioridad con un encuentro con el Señor. María, a quien recordamos de modo especial en el sábado, es la mejor guía para llevarme al encuentro con Jesús. A ella le pido que me muestre el camino hacia su Hijo. Ella, la Madre del Silencio, habla con su vida.

0: La lectura de hoy es del Evangelio de Mateo.
1: Al salir de la sinagoga, los fariseos planearon el modo de acabar con Jesús. Pero Jesús se enteró, se marchó de allí y muchos lo siguieron. Él los curó a todos, mandándoles que no lo descubrieran. Así se cumplió lo dicho por medio del profeta Isaías: Mirad a mi siervo, mi elegido, mi amado, en quien me complazco. Sobre él pondré mi espíritu para que anuncie el derecho a las naciones. No porfiará, no gritará, nadie escuchará su voz por las calles. La caña cascada no la quebrará, la mecha vacilante no la apagará, hasta llevar el derecho a la victoria. En su nombre esperarán las naciones.

La lectura comienza narrando cómo los fariseos ya planeaban acabar con Jesús. Los dirigentes religiosos ven una amenaza en él, que habla de un Dios que es Padre, que sana a quienes acuden a él y proclama que el reino de Dios ya está aquí. También hoy sigue habiendo quienes quieren acabar con una vivencia de Dios al estilo de Jesús.

el pueblo de Israel llevaba siglos esperando al Mesías que había de traer la liberación. Aunque a veces creo que no necesito a Dios, cuando miro mi vida con honestidad, descubro mi fragilidad y mi sed de sentido y de vida con mayúsculas. Algo que solo el Señor puede darme. Le pido al Señor que venga y me salve, me libere, me sane.

La imagen que Isaías dibuja del Mesías se aleja de un hombre poderoso y fuerte. Jesús recorre los caminos invitando a encontrarse con su Padre Dios, sin imponer, realizando signos que muestran cómo es la vida en Dios. ¿Qué signos descubro de esta presencia?

0: Escucho otra vez el texto, reparando en el contraste entre la actitud de los fariseos, oscura y que busca acabar con Jesús, y el propio Jesús, que viene con palabras de liberación y sanación.
1: Al salir de la sinagoga, los fariseos planearon el modo de acabar con Jesús. Pero Jesús se enteró, se marchó de allí y muchos lo siguieron. Él los curó a todos, mandándoles que no lo descubrieran. Así se cumplió lo dicho por medio del profeta Isaías. Mirad a mi siervo, mi elegido, mi amado, en quien me complazco. Sobre él pondré mi espíritu para que anuncie el derecho a las naciones. No porfiará, no gritará, nadie escuchará su voz por las calles. La caña cascada no la quebrará, la mecha vacilante no la apagará, hasta llevar el derecho a la victoria. En su nombre esperarán las naciones.

Descolócame, Señor, una y otra vez, lo necesito. Muéstrate siempre original. Desinstálame de mi comodidad y mis seguridades. Recuérdame que nunca te comprenderé del todo. Ayúdame a recibirte de modos siempre nuevos. Enséñame a no poner límites a tu acción en mí ni en los demás. Avísame cuando estés llegando y no te esté reconociendo. Empújame al menos un poco cuando esté mirando allí donde no vendrás. Perdóname por creer que no puedes sorprenderme. Prométeme tu presencia salvadora. Regálame amarte esperándote.

a raíz de lo que haya surgido en este tiempo de oración, le comparto al Señor mis deseos, anhelos, peticiones, con la libertad de saber que para Él soy importante.

0: y termino este momento de oración acudiendo a María.
1: Dios te salve, María, llena eres de gracia. El Señor es contigo. Bendita tú eres entre todas las mujeres, y bendito es el fruto de tu vientre, Jesús. Santa María, Madre de Dios, ruega por nosotros pecadores, ahora y en la hora de nuestra muerte. Amén.
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0: muy cuantiosa.
1: Te he perdonado.
0: Y tú condenas a otro
1: por 100 denarios.
0: Ahora ve tú a la cárcel,
1: siervo malvado.
0: No saldrás hasta que pagues
1: el último chavo.
0: Ahora ve tú a la

0: Un saludo, amigas y amigos de la Diocesana de Canarias, un día más de este espacio de la entrevista, aquí en la Casa de la Iglesia. Hoy les invitamos a que continúen con nosotros en esta entrevista que le estamos realizando a Charlie Metola, postulador de la causa de Carmen Hernández, al hilo de la celebración eucarística que tendrá lugar en la Catedral de Canarias con motivo del 10º aniversario de su muerte. Charlie, como postulador, decíamos, de su causa de beatificación, has estado inmerso en un intenso trabajo durante la fase diocesana que ahora llega a su fin para trasladarse a Roma. Cuéntanos en qué momento exacto nos encontramos y qué supone estos pasitos para la Iglesia y para la causa.
1: Sí, sí. Bueno, como saben, una causa de beatificación y canonización tiene dos fases. Una, la fase diocesana, que se hace en la diócesis donde muere el siervo de Dios, o la sierva de Dios en este caso, y otra es la fase que se hace en el Vaticano, en la Santa Sede, que es la fase romana. Entonces, nosotros ya hemos terminado la fase diocesana. Carmen murió en Madrid justo ahora, hace 10 años, el 19 de julio de hace 10 años, y durante estos 10 años, ¿cuál ha sido la misión? La misión mía y de un pequeño reducido grupo de personas ha sido recoger todo lo que tenía Carmen, recorrer de nuevo la vida de Carmen. ¿Cómo? Pues a través de sus cartas, que en total eran 800 en un bloque grande, después ha habido otras 400 o 500 que ha recibido, más de 1.000, casi 2.000 cartas, porque entonces se escribía, ahora ya con los WhatsApps y con los correos electrónicos, bueno, se escribe, pero menos. Antes eran cartas de las buenas, con papel, así contando detalles y contando todo, que son muy, muy jugosas. Entonces se han recogido todas las cartas, se han recogido también todos los escritos. Carmen, como era una catequista, preparaba sus catequesis. Leía, tenía apuntes, tenía todo. Después, durante muchos años, se ha grabado con los cassettes, se ha grabado sus intervenciones en las reuniones, en convivencias, en retiros, se ha grabado y se ha transcrito. Pues todo esto transcrito son 6.300 páginas. También ha habido que hacerlo. También se ha visto conferencias que ella asistía, también las notas, un poco todo el material que hemos cogido durante este año. Es la parte que se llama documental. Documentos. Hay otra parte, también en la fase primera, me refiero en la fase diocesana, no puedo decir cuántos exactamente ni quién, pero vamos, han pasado más de 100 y pico testigos que la han conocido y que han hablado de ella. Cuando hay una fase diocesana, el obispo de la diócesis constituye un tribunal, normalmente de 3-4 personas, y se toma declaración a estos testigos. Bueno, pues esta declaración ha tenido lugar durante casi cinco años y algo, casi seis, y el tribunal ha recorrido, me parece que son 20 y tantas ciudades de varios países. Todo ya es secreto del sumario, pero estos detalles se pueden decir. O sea, que han declarado desde cardenales, obispos, todo, casados, gente, además, gente que la ha conocido, gente, entre comillas, contraria, también han declarado, porque si no parecía que todo el mundo hablaba bien, ¿no? Siempre es bueno que haya testigos que se llaman contrarios, que no pasa nada, que alguien discrepe de o que diga que no sé qué, bueno, pues eso, que no pasa nada. Y esta fase también se han recogido pues otros datos. En total son, pues eso, casi 9 años de trabajo, donde es como la fase instructoria. Entonces, se ha terminado esto hace un mes, el 2 de junio, en Madrid se hizo el acto de clausura. Todos estos documentos, que en total son casi 80.000 folios en 3 copias, o sea, hay 3 copias iguales. Un juego de esto se queda en el Arzobispado de Madrid, en el Archivo Histórico de Madrid, y 2 juegos ya los hemos llevado y depositado en el dicasterio. De estos 2 juegos de documentos, de testigos, de todo eso, uno se queda también en el archivo del dicasterio de las causas de los santos, y el tercer juego es para el postulador de la fase romana para que siga la instrucción. ¿Y qué toca ahora en Roma, en el Vaticano, en esta segunda fase? Pues ahora es verse de nuevo papel por papel todos los testimonios, todos los documentos, para ver si Carmen, la causa se llama De vida, virtudes y fama de santidad. Ver si la vida de Carmen se ajusta a la vida de una persona cristiana, de virtudes, que significa si ha vivido las virtudes cristianas en un grado heroico. Todos como cristianos estamos llamados a hacer la virtud, ¿no? O sea, un acto bueno es un acto único. Si este acto bueno se repite muchas veces, pasa de ser un acto bueno a una cosa que se llama virtud.
0: Sí.
1: Que lo contrario sería, si haces un acto malo, oye, pues has hecho mal una cosa, no pasa nada. Si has hecho otra vez otra cosa mala, no pasa nada. Ahora, si haces una cosa mala, otra mala, ya no es un acto malo, ya es un vicio.
0: Sí.
1: Hay gente que tiene... Pues aquí es lo contrario, un acto bueno. Carmen ha hecho un acto bueno, ha hecho dos, ha hecho tres, con respecto a la fe, con respecto a la esperanza, a la caridad, a la humildad, a la paciencia, todas estas virtudes cristianas. ¿Las ha hecho una vez, las ha hecho 13 veces, o era una actitud constante en ella? Eso se llama la virtud en un grado heroico. Pues todo eso hay que verlo en el Vaticano, y es un trabajo, chiquito trabajo.
0: Arduo. Charlie, preparando esta entrevista, compartías con nosotros un artículo donde destacabas pues algunas de las facetas que se habían ido vislumbrando de todo ese trabajo documental con el paso del tiempo, y que hacían de alguna manera, como te estamos escuchando también, tomar valor a toda esta causa de Carmen. Yo no sé si nos podrías destacar alguna en particular que nos sirva a todos como referente.
1: Sí, tú te refieres a lo que hace Carmen, un poco así, a los favores y gracias.
0: Exactamente, sí.
1: Ah, sí. Sí, es verdad. O sea, normalmente la Iglesia valora, aparte de esto que he contado antes, de los documentos, los testimonios, otro aspecto, otra faceta, que es cuando muere alguien, muy bien, oye, mis padres han muerto, tus abuelos a lo mejor han muerto también, nuestros antepasados han muerto, bien, pues ya está, nos acordamos de ellos, muy bien. Pero hay algunas personas que mueren y, entre comillas, parece que siguen estando vivas en medio de nosotros. ¿Qué significa esto? Que su recuerdo es fuerte, ¿no? Es fuerte. Por ejemplo, yo me acuerdo ahora de don Olegario, nuestro queridísimo presbítero que ha muerto con 99 años hace un par de semanas. Don Olegario ha pasado ya su vida terrena, pero yo me acuerdo de él muchas veces. Los que lo hayan conocido se acuerdan de él,
0: sí.
1: De cómo entraba. A mí me impresionaba cómo entraba en un hospital, saludando a todos. Cuando muere una persona así, parece ser como si siguiera viva. Digo todo esto entre comillas, porque es todo. También con Carmen ha ocurrido esto. A los pocos meses de morir, había muchas personas que se acordaban de ella y decían, oye, yo tengo un problema grande, ¿qué haría Carmen en mi caso? O también hacían una oración al Señor por intercesión de Carmen.
0: Por intercesión.
1: Así, o sea, no es que pidieran a Carmen, oye, Carmen, sí, bueno, decimos así, es un lenguaje hablado, ¿no? Carmen, ayúdame, yo qué sé, con mi hija, o ayúdame con mi no sé cuántos, o que no tengo trabajo, Carmen, ayúdame. En realidad estamos pidiendo a Dios, Señor, ayúdame por intercesión de Carmen. Como si Carmen estuviese ya en el cielo, siempre entre comillas, y pudiera interceder por nosotros. A esto la Iglesia le llama favores y gracias. Oye, nos ha sorprendido, porque desde los pocos meses empezaron a venir mucha gente a su tumba, pero cientos y cientos y cientos. Pusimos como una dirección email para que la gente escribiera esto, si quisiera, y empezaron a venir miles y miles. En estos 10 años nos ha sorprendido, porque las visitas a la tumba, me pasaron el otro día la estadística, eran ya 118.000 personas, 118.000, de toda condición, obispos, sacerdotes, matrimonios, grupos parroquiales, gente que no la conoce pero que ha oído, y nos han escrito a esta dirección de email 5.200, me parece que son, de peticiones, de acción de gracias, y algunos escriben diciendo que es verdad, que Dios les ha escuchado por intercesión de Carmen. Oye, y hay algunas que yo las tengo en un archivo especial que le llamo favores especiales, porque son cosas que en principio parece que la ciencia no lo explica. Sobre todo nos impresiona que de lo que viene como un 30% así son de casos de embarazos difíciles, de no fertilidad, por ejemplo, de partos complicados, de que se ha roto la bolsa del líquido amniótico y el médico dice, mire, usted va a salir, el niño va a salir mal o la niña va a salir mal, y no sé qué, no sé cuánto, no, pero usted siga. No, lo mejor es, no, siga. Y entonces, pues, ocurre que el bebé sale estupendamente. O sea, también situaciones familiares, como un tercio de lo que nos llega es de que Carmen parece que está ayudando un poco a lo que decíamos, las familias. Sí. Situaciones así,
0: con motivo de estos 10 años de su partida a la Casa del Padre que celebramos, que compartimos, la diócesis celebra una Eucaristía de Acción de Gracias por su vida, ¿no? ¿Qué vamos a vivir en esta celebración, Charlie? ¿Y qué invitación haríamos a toda la comunidad diocesana, pertenezca o no al camino, para vivir y dar gracias al Señor por la vida de Carmen y pedir también por su causa?
1: Claro. Sí, este sábado el señor obispo, don José Mazuelos, pues nos ha dicho que va a presidir esta Eucaristía de Acción de Gracias. Pues, oye, pues como has dicho tú antes, ¿no? Alégrense con los que se alegran y lloren con los que lloran. Ahora pues nos alegramos cuando hay una alegría en una casa, pues todos nos alegramos. Sí. Es una alegría, pues aquí igual, estos 10 años de la vida de Carmen, pues también han sido para nosotros un poco lo que decía antes. O sea, es una tristeza cuando alguien muere de nuestra familia, pero tenemos la certeza de que existe otra vida. La vida que estamos viviendo aquí, ahora, la vida terrestre, nosotros sabemos que es una etapa. La verdadera vida es la vida eterna. La vida eterna que no se acaba nunca. Entonces, pues yo invito a los que quieran unirse a esta acción de gracia. Yo me alegro cuando los de cursillos de cristiandad o cuando, por ejemplo, en una parroquia se celebran 50 años de la parroquia, que ya son, ¿no?, 50 años. Oye, pues nos alegramos. El alegrarse con los que se alegran es algo cristiano. Un cristiano está alegre, se alegra. Cuando hay un cumpleaños, pues todos nos alegramos. Cuando hay un nacimiento, todos nos alegramos. Cuando hay que llorar, también lloramos. Porque es así, la vida de los hombres, de las mujeres, es así. Nuestra vida en la tierra es alegrarnos y en este caso, pues son 10 años de la muerte de Carmen que nosotros confiamos en que la Iglesia pueda un día confirmar que ya ella está gozando de la vida eterna, porque nuestra verdadera vida, aquí estamos de paso. Me impresiona que la palabra parroquia, todos pertenecemos a una parroquia, ¿no? Parroquios, en griego, me dijeron otro día que significa extraño, extranjero. O sea, que estamos aquí de paso. Somos caminantes, somos peregrinos. En la verdadera patria, ¿cuál es? La que nos espera. Por eso los cristianos nos alegramos de la muerte y la resurrección, que es lo que se celebra en la Eucaristía. Por eso yo animo a todos, si alguien está triste, que venga a alegrarse también con nosotros, porque toda Eucaristía es eso. Mirar, levantar, como era el, ¿cómo se llama? Como el lema, ¿no? El motto de la visita del Papa, que sí, es alzo la mirada. O sea, por eso, si alguien hoy tiene, hoy día, tiene alguien la mirada baja, porque es verdad que cuando uno tiene problemas, pues, oye, leí el otro día un artículo, me impresionó, de uno de los jugadores del Mundial este que estamos jugando, que el domingo España ganará, si Dios quiere.
0: Ojalá.
1: Digo que uno de los jugadores de Sudáfrica me ha impresionado porque en uno de los partidos difíciles, bueno, Sudáfrica me parece que le eliminaron, o sea, ganó 3 o 4 partidos, pero vamos, en uno de ellos ganó y estaban todos los negritos así, cantando y esto, festejando. Había uno que se ve que estaba triste, sentado, ahora no me acuerdo del nombre, y no festejaba nada. Digo, qué raro. ¿Sabes qué? Se ha suicidado hace 2 días, cuando volvió.
0: Sí, sí.
1: Me impresiona porque hay gente que tiene la mirada baja. ¿Qué significa esto? Que tiene problemas, que su vida le pesa, que se ahoga. Por eso yo veo que nuestra misión con la fe es llevar la fe con alegría. Dice San Pablo, vivan alegres, vivan alegres, el Señor está cerca. Y yo pienso que esa es un motu, es algo que podemos llevar a toda la diócesis, a todas las personas. No una alegría tonta, ¿sabes? No es una alegría tonta, porque uno puede estar en un hospital con un cáncer, oye, porque un cáncer sin Dios pesa mucho, ¿eh?
0: Sí, sí, sí.
1: Pesa mucho. y es muy triste. Ahora, un cáncer con Dios, es una tontería lo que voy a decir, pero se puede vivir alegre, se puede vivir en paz, porque la alegría, una de las consecuencias puede ser la paz, vivir en paz. Por eso levantemos la mirada, por eso estas ocasiones de una Eucaristía, acción de gracias, de cuando uno celebra las bodas de plata o celebra, yo qué sé, el haber... Nuestra vida humana, que es muy precaria, está llena de momentos de alegría y momentos de tristeza. Bueno, pues ahora toca alegría.
0: Alegría.
1: Cuando toca alegría, alegría.
0: Pues nos quedamos con esa invitación. La invitación también a todos nuestros oyentes a que sigamos rezando por esta causa de Carmen, para que pues, la Iglesia reconozca esa vida de entrega al Señor a través del camino neocatecumenal, acompañando a tantas personas que lo necesitan, como nos ha contado también Charlie, a quien agradecemos, Charlie, de todo corazón tu disponibilidad y tiempo para compartir esta entrevista con nosotros.
1: Oye, y yo le doy las gracias a ustedes, porque gracias a ustedes, a la Delegación Diocesana de Medios de Comunicación, la radio, la buena noticia del Evangelio llega a muchas casas de personas que no pueden salir.
0: Te
1: y esto
0: muy
1: es
0: agradecido.
1: Una alegría. Entra, además, fíjate, ustedes entran en las casas por ondas, con puertas cerradas y ventanas cerradas. Ustedes entran por ondas, que eso es estupendo.
0: Qué bueno, pues muchísimas gracias, Charlie.
1: Un abrazo. Saludos.

Termina esta jornada y al despedir el día, me hago consciente de que tú, Señor, has estado conmigo, aunque no siempre me haya dado cuenta. Dedico un instante a hacerme consciente de todo lo que ha pasado hoy en mi vida, desde que me levanté.

y te doy las gracias por tu presencia discreta, quizás en tu vida, en los momentos buenos y en los momentos más difíciles. Pienso en las personas con quienes hoy me he cruzado y que quizás han tenido una palabra significativa este día. Y pienso en mis propios deseos, proyectos, anhelos. Tú has estado, Señor, inspirando mis pasos, proponiéndome nuevos horizontes, iluminando los espacios en los que me muevo, aireando mis estancias cerradas. Por eso, te doy las gracias.

Cuando miro a este día, también me hago consciente de que en ocasiones vivo de espaldas a ti, ajeno a tu evangelio, cerrado al amor, indiferente a mi prójimo. Y me doy cuenta de que hay situaciones en las que me vencen otras lógicas, otras ambiciones, otros espejismos que me alejan de ti y de la plenitud a la que me llamas. Tal vez hoy ha podido haber algunos momentos de esos en los que te olvido. Y por eso te pido perdón, y lo hago sin miedo, confiando en que tú sigues ahí, tendiéndome una mano, esperándome, siempre.

¿Qué has querido decirme hoy, Señor? Quizás has querido invitarme a la calma o a la lucha. Tal vez me has llamado a algo nuevo o me has animado a continuar con lo que ocupa ahora mi vida. ¿Hay algún sentimiento, palabra, reflexión del día de hoy en el que intuya tu presencia? ¿Hay alguna persona que hayas puesto hoy en mi camino? Convierto esos anhelos en petición. Me vuelvo a ti, Señor, y te pido por lo que en este momento siento como más urgente en mi vida o en la vida de quienes me rodean.

y al ir cerrando esta jornada, tiendo un puente hacia el día de mañana. Tú estarás ahí, esperándome. Mañana es una hoja en blanco, en la que puedo escribir, con tu luz y tu fuerza, una página de Evangelio. Pienso en mañana, te ofrezco mi vida, mis manos, mi fuerza, mis anhelos. Quizás pienso en algo concreto que puedo ofrecerte. Y ahora sí, Señor, termino, poniendo mi vida en tus manos y recibiendo la vida que tú pones en las mías, ofreciéndote lo que soy y lo que tengo, confiado en que tú siempre estás conmigo.

0: Tomad, Señor, y recibid toda mi libertad, mi memoria, mi entendimiento y toda mi voluntad, todo mi haber y mi poseer. Vos me lo disteis, a vos, Señor, lo torno. Todo es vuestro. Disponed a toda vuestra voluntad. Dadme vuestro amor y gracia, que esta me basta.
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0: A continuación les ofrecemos el rezo del Santo Rosario.
1: Señor, ábreme los labios.
2: Y mi boca proclamará tu alabanza.
1: Dios mío, ven en mi auxilio.
2: Señor, date prisa en socorrerme.
1: Gloria al Padre, y al Hijo, y al Espíritu Santo.
2: Como era en el principio, ahora y siempre, por los siglos de los siglos. Amén.
1: Misterios gloriosos del Santo Rosario.
3: Misterios que dan sentido a los trabajos, a los sufrimientos, a las alegrías de esta vida.
4: Todo ello enfocado al más allá, donde Jesucristo resucitado y glorioso y María, reina y asunta al cielo, nos alientan y esperan.
1: Primer misterio, la resurrección del Señor.
5: El primer día de la semana, de madrugada, las mujeres fueron al sepulcro llevando los aromas que habían preparado. Encontraron corrida la piedra del sepulcro, y entrando no encontraron el cuerpo del Señor Jesús. Mientras estaban desconcertadas por esto, se les presentaron dos hombres con vestidos refulgentes. Ellas, despavoridas, miraban al suelo, y ellos les dijeron:
6: ¿Por qué buscáis entre los muertos al que vive? No está aquí. Ha resucitado.

0: Señor Jesús, que tu paso de la muerte a la resurrección abra ante mí un camino de vida nueva tras mi muerte al pecado.
1: Padre nuestro que estás en el cielo, santificado sea tu nombre, venga a nosotros tu reino, hágase tu voluntad en la tierra como en el cielo.
2: Danos hoy nuestro pan de cada día, perdona nuestras ofensas como también nosotros perdonamos a los que nos ofenden. No nos dejes caer en la tentación y líbranos del mal. Amén.
1: Dios te salve María, llena eres de gracia, el Señor es contigo. Bendita tú eres entre todas las mujeres y bendito es el fruto de tu vientre, Jesús.
2: Santa María, Madre de Dios, ruega por nosotros pecadores, ahora y en la hora de nuestra muerte. Amén.
1: Dios te salve María, llena eres de gracia, el Señor es contigo. Bendita tú eres entre todas las mujeres y bendito es el fruto de tu vientre, Jesús.
2: Santa María, Madre de Dios, ruega por nosotros pecadores, ahora y en la hora de nuestra muerte. Amén.
1: Dios te salve María, llena eres de gracia, el Señor es contigo. Bendita tú eres entre todas las mujeres y bendito es el fruto de tu vientre, Jesús.
2: Santa María, Madre de Dios, ruega por nosotros pecadores, ahora y en la hora de nuestra muerte. Amén.
1: Dios te salve María, llena eres de gracia, el Señor es contigo. Bendita tú eres entre todas las mujeres y bendito es el fruto de tu vientre, Jesús.
2: Santa María, Madre de Dios, ruega por nosotros pecadores, ahora y en la hora de nuestra muerte. Amén.
1: Dios te salve María, llena eres de gracia, el Señor es contigo. Bendita tú eres entre todas las mujeres y bendito es el fruto de tu vientre, Jesús.
2: Santa María, Madre de Dios, ruega por nosotros pecadores, ahora y en la hora de nuestra muerte. Amén.
1: Dios te salve María, llena eres de gracia, el Señor es contigo. Bendita tú eres entre todas las mujeres y bendito es el fruto de tu vientre, Jesús.
2: Santa María, Madre de Dios, ruega por nosotros pecadores, ahora y en la hora de nuestra muerte. Amén.
1: Dios te salve María, llena eres de gracia, el Señor es contigo. Bendita tú eres entre todas las mujeres y bendito es el fruto de tu vientre, Jesús.
2: Santa María, Madre de Dios, ruega por nosotros pecadores, ahora y en la hora de nuestra muerte. Amén.
1: Dios te salve María, llena eres de gracia, el Señor es contigo. Bendita tú eres entre todas las mujeres y bendito es el fruto de tu vientre, Jesús.
2: Santa María, Madre de Dios, ruega por nosotros pecadores, ahora y en la hora de nuestra muerte. Amén.
1: Dios te salve María, llena eres de gracia, el Señor es contigo. Bendita tú eres entre todas las mujeres y bendito es el fruto de tu vientre, Jesús.
2: Santa María, Madre de Dios, ruega por nosotros pecadores, ahora y en la hora de nuestra muerte. Amén.
1: Dios te salve María, llena eres de gracia, el Señor es contigo. Bendita tú eres entre todas las mujeres y bendito es el fruto de tu vientre, Jesús.
2: Santa María, Madre de Dios, ruega por nosotros pecadores, ahora y en la hora de nuestra muerte. Amén.
1: Gloria al Padre y al Hijo y al Espíritu Santo.
2: Como era en el principio, ahora y siempre, por los siglos de los siglos. Amén.
1: Segundo misterio. La ascensión del Señor a los cielos.
0: Después de hablarles Jesús, los discípulos le vieron levantarse hasta que una nube se lo quitó de la vista. Mientras miraban fijos el cielo, viéndole irse, se les presentaron dos hombres vestidos de blanco que les dijeron:
3: Galileos, ¿qué hacéis ahí plantados mirando al cielo? El mismo Jesús que os ha dejado para subir al cielo, volverá como lo habéis visto marcharse.
0: Al decirte hasta luego, veo, Señor, que esta vida es un simple caminar hacia la casa del Padre. Que comprenda lo fugaz de este paso por la tierra y dedique mi tiempo solo a hacer el bien.
2: Padre nuestro que estás en el cielo, santificado sea tu nombre. Venga a nosotros tu reino. Hágase tu voluntad en la tierra como en el cielo.
1: Danos hoy nuestro pan de cada día. Perdona nuestras ofensas, como también nosotros perdonamos a los que nos ofenden. No nos dejes caer en la tentación y líbranos del mal. Amén.
2: Dios te salve María, llena eres de gracia, el Señor es contigo. Bendita tú eres entre todas las mujeres y bendito es el fruto de tu vientre, Jesús.
1: Santa María, Madre de Dios, ruega por nosotros pecadores, ahora y en la hora de nuestra muerte. Amén.
2: Dios te salve María, llena eres de gracia, el Señor es contigo. bendita tú eres entre todas las mujeres, y bendito es el fruto de tu vientre, Jesús.
1: Santa María, Madre de Dios, ruega por nosotros pecadores, ahora y en la hora de nuestra muerte. Amén.
2: Dios te salve, María, llena eres de gracia, el Señor es contigo. Bendita tú eres entre todas las mujeres, y bendito es el fruto de tu vientre, Jesús.
1: Santa María, Madre de Dios, ruega por nosotros pecadores, ahora y en la hora de nuestra muerte. Amén.
2: Dios te salve, María, llena eres de gracia, el Señor es contigo. Bendita tú eres entre todas las mujeres, y bendito es el fruto de tu vientre, Jesús.
1: Santa María, Madre de Dios, ruega por nosotros pecadores, ahora y en la hora de nuestra muerte. Amén.
2: Dios te salve, María, llena eres de gracia, el Señor es contigo. Bendita tú eres entre todas las mujeres, y bendito es el fruto de tu vientre, Jesús.
1: Santa María, Madre de Dios, ruega por nosotros pecadores, ahora y en la hora de nuestra muerte. Amén.
2: Dios te salve, María, llena eres de gracia, el Señor es contigo. Bendita tú eres entre todas las mujeres, y bendito es el fruto de tu vientre, Jesús.
1: Santa María, Madre de Dios, ruega por nosotros pecadores, ahora y en la hora de nuestra muerte. Amén.
2: Dios te salve, María, llena eres de gracia, el Señor es contigo. Bendita tú eres entre todas las mujeres, y bendito es el fruto de tu vientre, Jesús.
1: Santa María, Madre de Dios, ruega por nosotros pecadores, ahora y en la hora de nuestra muerte. Amén.
2: Dios te salve, María, llena eres de gracia, el Señor es contigo. Bendita tú eres entre todas las mujeres, y bendito es el fruto de tu vientre, Jesús.
1: Santa María, Madre de Dios, ruega por nosotros pecadores, ahora y en la hora de nuestra muerte. Amén.
2: Dios te salve, María, llena eres de gracia, el Señor es contigo. Bendita tú eres entre todas las mujeres, y bendito es el fruto de tu vientre, Jesús.
1: Santa María, Madre de Dios, ruega por nosotros pecadores, ahora y en la hora de nuestra muerte. Amén.
2: Dios te salve, María, llena eres de gracia, el Señor es contigo. Bendita tú eres entre todas las mujeres, y bendito es el fruto de tu vientre, Jesús.
1: Santa María, Madre de Dios, ruega por nosotros pecadores, ahora y en la hora de nuestra muerte. Amén.
2: Gloria al Padre, al Hijo y al Espíritu Santo.
1: Como era en el principio, ahora y siempre, por los siglos de los siglos. Amén. Tercer misterio. La venida del Espíritu Santo.

0: Todos los discípulos estaban juntos el día de Pentecostés. De repente un ruido del cielo, como de un viento recio, resonó en toda la casa donde se encontraban. Vieron aparecer unas lenguas como llamaradas que se repartían posándose encima de cada uno. Se llenaron todos del Espíritu Santo.
1: Lléname, Señor, de tu Espíritu, que a pesar de dificultades, debilidad humana y fracasos, sea fiel testigo de tu palabra y de tu vida.
2: Padre nuestro que estás en el cielo, santificado sea tu nombre. Venga a nosotros tu reino. Hágase tu voluntad en la tierra como en el cielo.
3: Danos hoy nuestro pan de cada día. Perdona nuestras ofensas como también nosotros perdonamos a los que nos ofenden. No nos dejes caer en la tentación y líbranos del mal. Amén.
2: Dios te salve María, llena eres de gracia, el Señor es contigo, bendita tú eres entre todas las mujeres, y bendito es el fruto de tu vientre Jesús.
3: Santa María, Madre de Dios, ruega por nosotros pecadores, ahora y en la hora de nuestra muerte. Amén.
2: Dios te salve María, llena eres de gracia, el Señor es contigo, bendita tú eres entre todas las mujeres, y bendito es el fruto de tu vientre Jesús.
3: Santa María, Madre de Dios, ruega por nosotros pecadores, ahora y en la hora de nuestra muerte. Amén.
2: Dios te salve María, llena eres de gracia, el Señor es contigo, bendita tú eres entre todas las mujeres, y bendito es el fruto de tu vientre Jesús.
3: Santa María, Madre de Dios, ruega por nosotros pecadores, ahora y en la hora de nuestra muerte. Amén.
2: Dios te salve María, llena eres de gracia, el Señor es contigo, bendita tú eres entre todas las mujeres, y bendito es el fruto de tu vientre Jesús.
3: Santa María, Madre de Dios, ruega por nosotros pecadores, ahora y en la hora de nuestra muerte. Amén.
2: Dios te salve María, llena eres de gracia, el Señor es contigo, bendita tú eres entre todas las mujeres, y bendito es el fruto de tu vientre Jesús.
3: Santa María, Madre de Dios, ruega por nosotros pecadores, ahora y en la hora de nuestra muerte. Amén.
2: Dios te salve María, llena eres de gracia, el Señor es contigo, bendita tú eres entre todas las mujeres, y bendito es el fruto de tu vientre Jesús.
3: Santa María, Madre de Dios, ruega por nosotros pecadores, ahora y en la hora de nuestra muerte. Amén.
2: Dios te salve María, llena eres de gracia, el Señor es contigo, bendita tú eres entre todas las mujeres, y bendito es el fruto de tu vientre Jesús.
3: Santa María, Madre de Dios, ruega por nosotros pecadores, ahora y en la hora de nuestra muerte. Amén.
2: Dios te salve María, llena eres de gracia, el Señor es contigo, bendita tú eres entre todas las mujeres, y bendito es el fruto de tu vientre Jesús.
3: Santa María, Madre de Dios, ruega por nosotros pecadores, ahora y en la hora de nuestra muerte. Amén.
2: Dios te salve María, llena eres de gracia, el Señor es contigo, bendita tú eres entre todas las mujeres, y bendito es el fruto de tu vientre Jesús.
3: Santa María, Madre de Dios, ruega por nosotros pecadores, ahora y en la hora de nuestra muerte. Amén.
2: Dios te salve María, llena eres de gracia, el Señor es contigo, bendita tú eres entre todas las mujeres, y bendito es el fruto de tu vientre Jesús.
3: Santa María, Madre de Dios, ruega por nosotros pecadores, ahora y en la hora de nuestra muerte. Amén.
2: Gloria al Padre, y al Hijo, y al Espíritu Santo.
3: Como era en el principio, ahora y siempre, por los siglos de los siglos. Amén.
2: Cuarto misterio: la Asunción de la Virgen María en cuerpo y alma a los cielos.

0: María dijo:
1: Proclama mi alma la grandeza del Señor. Se alegra mi espíritu en Dios, mi Salvador, porque ha mirado la humillación de su esclava. Desde ahora me felicitarán todas las generaciones, porque el Poderoso ha hecho obras grandes por mí.
0: La felicitación de todas las generaciones a María la recoge Pío XII al proclamar el dogma de la Asunción de María.
2: Pronunciamos, declaramos et definimus divinitus revelatum dom aestre, immaculatam Dei param semper virginem, ex pleto terrestris vite cursu, quiste corpore et anima ad excelsa in gloriam assuntam.
3: Te felicito, Madre, por tu exaltación en cuerpo y alma. Al verte subir gloriosa, se refuerza mi fortaleza para luchar contra el mal y se alienta mi esperanza de que un día te acompañaré en la gloria.
4: Padre nuestro que estás en el cielo, santificado sea tu nombre. Venga a nosotros tu reino. Hágase tu voluntad en la tierra como en el cielo.
5: Danos hoy nuestro pan de cada día. Perdona nuestras ofensas como también nosotros perdonamos a los que nos ofenden. No nos dejes caer en la tentación y líbranos del mal. Amén.
4: Dios te salve María, llena eres de gracia, el Señor es contigo. Bendita tú eres entre todas las mujeres y bendito es el fruto de tu vientre, Jesús.
5: Santa María, Madre de Dios, ruega por nosotros pecadores, ahora y en la hora de nuestra muerte. Amén.
4: Dios te salve María, llena eres de gracia, el Señor es contigo. Bendita tú eres entre todas las mujeres y bendito es el fruto de tu vientre, Jesús.
5: Santa María, Madre de Dios, ruega por nosotros pecadores, ahora y en la hora de nuestra muerte. Amén.
4: Dios te salve María, llena eres de gracia, el Señor es contigo. Bendita tú eres entre todas las mujeres y bendito es el fruto de tu vientre, Jesús.
5: Santa María, Madre de Dios, ruega por nosotros pecadores, ahora y en la hora de nuestra muerte. Amén.
4: Dios te salve María, llena eres de gracia, el Señor es contigo. Bendita tú eres entre todas las mujeres y bendito es el fruto de tu vientre, Jesús.
5: Santa María, Madre de Dios, ruega por nosotros pecadores, ahora y en la hora de nuestra muerte. Amén.
4: Dios te salve María, llena eres de gracia, el Señor es contigo. Bendita tú eres entre todas las mujeres y bendito es el fruto de tu vientre, Jesús.
5: Santa María, Madre de Dios, ruega por nosotros pecadores, ahora y en la hora de nuestra muerte. Amén.
4: Dios te salve María, llena eres de gracia, el Señor es contigo. Bendita tú eres entre todas las mujeres y bendito es el fruto de tu vientre, Jesús.
5: Santa María, Madre de Dios, ruega por nosotros pecadores, ahora y en la hora de nuestra muerte. Amén.
4: Dios te salve María, llena eres de gracia, el Señor es contigo. Bendita tú eres entre todas las mujeres y bendito es el fruto de tu vientre, Jesús.
5: Santa María, Madre de Dios, ruega por nosotros pecadores, ahora y en la hora de nuestra muerte. Amén.
4: Dios te salve María, llena eres de gracia, el Señor es contigo. Bendita tú eres entre todas las mujeres y bendito es el fruto de tu vientre, Jesús.
5: Santa María, Madre de Dios, ruega por nosotros pecadores, ahora y en la hora de nuestra muerte. Amén.
4: Dios te salve María, llena eres de gracia, el Señor es contigo. Bendita tú eres entre todas las mujeres y bendito es el fruto de tu vientre, Jesús.
5: Santa María, Madre de Dios, ruega por nosotros pecadores, ahora y en la hora de nuestra muerte. Amén.
4: Dios te salve María, llena eres de gracia, el Señor es contigo. Bendita tú eres entre todas las mujeres y bendito es el fruto de tu vientre, Jesús.
5: Santa María, Madre de Dios, ruega por nosotros pecadores, ahora y en la hora de nuestra muerte. Amén.
4: Gloria al Padre, al Hijo y al Espíritu Santo.
5: Como era en el principio, ahora y siempre, por los siglos de los siglos. Amén. Quinto misterio. La coronación de Nuestra Señora como Reina de cielos y tierra.

0: Apareció en el cielo una señal grande. Una mujer envuelta en sol con la luna debajo de sus pies y sobre su cabeza una corona de 12 estrellas.
1: María, reina y madre, todo lo puedes ante Dios y quieres lo mejor para tus hijos. Cada día, siguiendo tu consejo de Lourdes y Fátima, te invoco en el rosario. Ayúdame con poder de reina, con amor de madre, a seguir a tu lado los pasos de Jesús en la tierra y conseguir contigo su gloria en el cielo.
2: Padre nuestro que estás en el cielo, santificado sea tu nombre, venga a nosotros tu reino, hágase tu voluntad en la tierra como en el cielo.
3: Danos hoy nuestro pan de cada día. Perdona nuestras ofensas, como también nosotros perdonamos a los que nos ofenden. No nos dejes caer en la tentación, y líbranos del mal. Amén.
2: Dios te salve María, llena eres de gracia, el Señor es contigo. Bendita tú eres entre todas las mujeres, y bendito es el fruto de tu vientre Jesús.
3: Santa María, Madre de Dios, ruega por nosotros pecadores, ahora y en la hora de nuestra muerte. Amén.
2: Dios te salve María, llena eres de gracia, el Señor es contigo. Bendita tú eres entre todas las mujeres y bendito es el fruto de tu vientre, Jesús.
3: Santa María, Madre de Dios, ruega por nosotros pecadores, ahora y en la hora de nuestra muerte. Amén.
2: Dios te salve María, llena eres de gracia, el Señor es contigo. Bendita tú eres entre todas las mujeres y bendito es el fruto de tu vientre, Jesús.
3: Santa María, Madre de Dios, ruega por nosotros pecadores, ahora y en la hora de nuestra muerte. Amén.
2: Dios te salve María, llena eres de gracia, el Señor es contigo. Bendita tú eres entre todas las mujeres y bendito es el fruto de tu vientre Jesús.
3: Santa María, Madre de Dios, ruega por nosotros pecadores, ahora y en la hora de nuestra muerte. Amén.
2: Dios te salve María, llena eres de gracia, el Señor es contigo. Bendita tú eres entre todas las mujeres y bendito es el fruto de tu vientre Jesús.
3: Santa María, Madre de Dios, ruega por nosotros pecadores, ahora y en la hora de nuestra muerte. Amén.
2: Dios te salve María, llena eres de gracia, el Señor es contigo. Bendita tú eres entre todas las mujeres y bendito es el fruto de tu vientre Jesús.
3: Santa María, Madre de Dios, ruega por nosotros pecadores, ahora y en la hora de nuestra muerte. Amén.
2: Dios te salve María, llena eres de gracia, el Señor es contigo. Bendita tú eres entre todas las mujeres y bendito es el fruto de tu vientre Jesús.
3: Santa María, Madre de Dios, ruega por nosotros pecadores, ahora y en la hora de nuestra muerte. Amén.
2: Dios te salve María, llena eres de gracia, el Señor es contigo. Bendita tú eres entre todas las mujeres y bendito es el fruto de tu vientre Jesús.
3: Santa María, Madre de Dios, ruega por nosotros pecadores, ahora y en la hora de nuestra muerte. Amén.
2: Dios te salve María, llena eres de gracia, el Señor es contigo. Bendita tú eres entre todas las mujeres y bendito es el fruto de tu vientre Jesús.
3: Santa María, Madre de Dios, ruega por nosotros pecadores, ahora y en la hora de nuestra muerte. Amén.
2: Dios te salve María, llena eres de gracia, el Señor es contigo. Bendita tú eres entre todas las mujeres y bendito es el fruto de tu vientre Jesús.
3: Santa María, Madre de Dios, ruega por nosotros pecadores, ahora y en la hora de nuestra muerte. Amén.
2: Gloria al Padre y al Hijo y al Espíritu Santo.
3: Como era en el principio, ahora y siempre, por los siglos de los siglos. Amén.
2: Letanías de Nuestra Señora. Señor, ten piedad.
3: Señor, ten piedad.
2: Cristo, ten piedad.
3: Cristo, ten piedad.
2: Señor, ten piedad.
3: Señor, ten piedad.
2: Cristo, óyenos.
3: Cristo, óyenos.
2: Cristo, escúchanos.
3: Cristo, escúchanos.
2: Dios Padre Celestial,
3: ten misericordia de nosotros.
2: Dios Hijo Redentor del mundo,
3: ten misericordia de nosotros.
2: Dios Espíritu Santo,
3: ten misericordia de nosotros.
2: Trinidad Santa, un solo Dios,
3: ten misericordia de nosotros.
2: Santa María,
3: ruega por nosotros.
2: Santa Madre de Dios,
3: ruega por nosotros.
2: Santa Virgen de las Vírgenes,
3: ruega por nosotros.
2: Madre de Cristo,
3: ruega por nosotros.
2: Madre de la Iglesia,
3: ruega por nosotros.
2: Madre de la Divina Gracia,
3: ruega por nosotros.
2: Madre Purísima,
3: ruega por nosotros.
2: Madre Castísima,
3: ruega por nosotros.
2: Madre y Virgen,
3: ruega por nosotros.
2: Madre Santa,
3: ruega por nosotros.
2: Madre Inmaculada,
3: ruega por nosotros.
2: Madre Amable,
3: ruega por nosotros.
2: Madre Admirable,
3: ruega por nosotros.
2: Madre del buen consejo,
3: ruega por nosotros.
2: Madre del Creador,
3: ruega por nosotros.
2: Madre del Salvador,
3: ruega por nosotros.
2: Virgen prudentísima,
3: ruega por nosotros.
2: Virgen digna de veneración,
3: ruega por nosotros.
2: Virgen digna de alabanza,
3: ruega por nosotros.
2: Virgen poderosa,
3: ruega por nosotros.
2: Virgen clemente,
3: ruega por nosotros.
2: Virgen fiel,
3: ruega por nosotros.
2: Ideal de santidad,
3: ruega por nosotros.
2: Morada de la sabiduría,
3: ruega por nosotros.
2: Causa de nuestra alegría,
3: ruega por nosotros.
2: Templo del Espíritu Santo,
3: ruega por nosotros.
2: Honor de los pueblos,
3: ruega por nosotros.
2: Modelo de entrega a Dios,
3: ruega por nosotros.
2: Rosa escogida,
3: ruega por nosotros.
2: Fuerte como la Torre de David,
3: ruega por nosotros.
2: Hermosa como Torre de Marfil,
3: ruega por nosotros.
2: Casa de oro,
3: ruega por nosotros.
2: Arca de la Nueva Alianza,
3: ruega por nosotros.
2: Puerta del Cielo,
3: ruega por nosotros.
2: Estrella de la Mañana,
3: ruega por nosotros.
2: Salud de los enfermos,
3: ruega por nosotros.
2: Refugio de los pecadores,
3: ruega por nosotros.
2: Consoladora de los afligidos,
3: ruega por nosotros.
2: Auxilio de los cristianos,
3: ruega por nosotros.
2: Reina de los ángeles,
3: ruega por nosotros.
2: Reina de los patriarcas,
3: ruega por nosotros.
2: Reina de los profetas,
3: ruega por nosotros.
2: Reina de los apóstoles,
3: ruega por nosotros.
2: Reina de los mártires,
3: ruega por nosotros.
2: Reina de los que viven su fe,
3: ruega por nosotros.
2: Reina de las vírgenes,
3: ruega por nosotros.
2: Reina de todos los santos,
3: ruega por nosotros.
2: Reina concebida sin pecado original,
3: ruega por nosotros.
2: Reina elevada al cielo,
3: ruega por nosotros.
2: Reina del Santísimo Rosario,
3: ruega por nosotros.
2: Reina de la familia,
3: ruega por nosotros.
2: Reina de la paz,
3: ruega por nosotros.
2: Cordero de Dios que quitas el pecado del mundo,
3: perdónanos, Señor.
2: Cordero de Dios que quitas el pecado del mundo,
3: escúchanos, Señor.
2: Cordero de Dios que quitas el pecado del mundo,
3: ten misericordia de nosotros.
2: Ruega por nosotros, Santa Madre de Dios,
3: para que seamos dignos de las promesas de Cristo.
2: Te pedimos, Señor, que nosotros, tus siervos, gocemos siempre de salud de alma y cuerpo, y por la intercesión de Santa María la Virgen, líbranos de las tristezas de este mundo y concédenos las alegrías del cielo. Por Jesucristo nuestro Señor.
3: Amén.

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